0: Y al mismo tiempo abrir espacios para jóvenes, atletas, comunidades excluidas. Claro, el poder permite sumar, no restar. Pero eligió mirar de lejos, quizá desde el FanFest de Palacio Nacional, con un público más controlado. Tal vez para evitar la foto incómoda, tal vez para evitar el abucheo como el de 1986 en contra de las autoridades. Tal vez porque los estadios tienen memoria y la memoria no perdona. La joven veracruzana tendrá una historia luminosa, un lugar especial, un gesto noble, sí. La presidenta, en cambio, decidió no escribir esa historia, estando presente, con discurso, con presencia, siendo la primera mujer presidenta de este país entre los hombres que conforman casi al 99.9% la industria deportiva de la machósfera por excelencia. Soy Enrique Hernández Alcázar, bienvenidas, bienvenidos, comenzamos.
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0: 6:03 en el tiempo del centro de la República Mexicana. Hablando del Mundial y su cercanía, estamos a nada de que se inaugure la Copa del Mundo a 13 días. Estados Unidos, México y Canadá anunciaron una serie de medidas sanitarias relacionadas con los viajes que procedan de personas que vengan de regiones africanas con mayor riesgo de contagio de ébola. Esto con el objetivo de proteger a los ciudadanos y a los visitantes durante la Copa del Mundo. En México, ciudad, Viva Aerobús, Aeroméxico, anunciaron que a partir de ayer incluso, se restringió el ingreso al país de viajeros que en los 21 días recientes hayan estado en Uganda, República Democrática del Congo y o Sudán del Sur y que no cuenten con pasaporte mexicano. Yo me pregunto, ¿qué los mexicanos no se contagiarán? O sea, a los mexicanos sí se les va a dejar entrar al territorio, pero a los demás no. O sea, ¿qué? ¿Tenemos un detente especial que te protege del contagio como en tiempos de ya sabe quién? En fin, esa parte no la entendí muy claramente. La Organización Mundial de la Salud declaró el domingo 17 de mayo, como todos recordamos, que el brote de ébola en República Democrática del Congo constituía una emergencia de salud pública de importancia internacional. Señaló que existía un alto riesgo de que se propagase a países vecinos y esta decisión que le cuento ha llevado pues a reforzar las medidas de vigilancia epidemiológica, entre algunas de las que se incluyen para este Mundial 2026, y es lo que está moviendo a Norteamérica, tanto a México como a Canadá como a Estados Unidos, es el Mundial y el flujo de visitantes que habrá de diferentes países. Campañas de información, capacitación para el personal aeroportuario de salud, vigilancia reforzada epidemiológicamente hablando en aeropuertos internacionales y puntos fronterizos, filtros sanitarios en terminales aéreas, seguimiento y monitoreo a viajeros de zonas de riesgo de, principalmente, le decía yo, República Democrática del Congo, Uganda y Sudán del Sur. En la línea telefónica saludo con mucho gusto al doctor Mauricio Rodríguez, que está por Zoom. El doctor Mauricio Rodríguez es coordinador del programa de riesgos epidemiológicos de la UNAM. Mauricio, ¿cómo estás? Qué gusto verte.
4: ¿Cómo estás?
0: ¿Qué te parecen estas medidas? ¿Son correctas? ¿Por qué los mexicanos, si tienen pasaporte mexicano, o quienes tengan pasaporte mexicano, sí pueden entrar sin problema?
4: Bueno, ese es como una de las interrogantes de la comunicación que se emitió hoy. Uh-huh. Ya lo decías también, pues siendo mexicanos se podrían contagiar, podrían regresar y entrar en caso de que hubiera algún contagio. Ya frenar la entrada de nacionales, pues tiene otras implicaciones logísticas, de derechos humanos diferentes, que seguramente pues modificarían la situación. Y lo que están haciendo los tres países, ¿no? Que creo que también eso es importante reconocerlo, Enrique. Son tres países que están como al mismo tiempo planteando estas medidas que van un poco a diferencia de lo que dice la Organización Mundial de la Salud y el Reglamento Sanitario Internacional, pero que al evaluar la situación regional y del país, pues se toma esa decisión también, ¿no? De, digamos, pues es una decisión soberana que puede tomar el país y que la está tomando, que esperamos que no sea la única y que hay una serie de medidas adicionales que se van a ir implementando, que ya lo han anunciado, ¿no? También han dicho que se están poniendo pues, estrategias de seguimiento. Ya tenemos desde hace varios años un plan de respuesta ante la posible introducción de ébola al país y es, pues, digamos, poner a punto el sistema de vigilancia. Y aquí hay una parte importante que a veces perdemos de vista, Enrique, que es, se necesita que el médico, la médica que sospeche que tiene un paciente con esta enfermedad, avise, porque las autoridades o el sistema no se va a enterar a menos de que alguien le informe, ¿no?
0: Sí, claro. O sea, tendrá que haber honestidad absoluta, ¿no? En los ingresos al país. Ahora, ¿de qué
4: Sí.
0: estamos hablando cuando hablamos de este brote de ébola en el mundo y qué tanto riesgo corre el Mundial de Fútbol que está por empezar en 13 días?
4: Bueno, el problema está localizado en el centro de África, ¿no? O sea, República Democrática del Congo tiene el problema principal y le ha pasado ahí un poco a Uganda por la contigüidad que tiene. Y el problema está más o menos localizado ahí y es producto de la situación y de la realidad que se vive ahí localmente. Lleva 17 brotes de ébola la República Democrática del Congo en los últimos años. O sea, digamos, es una situación que pues predispone, favorece la aparición de este tipo de brotes. Tiene una infraestructura sanitaria muy deficiente, tiene conflictos locales, tiene problemas de comunicación, de transporte, tiene problemas religiosos y políticos en esa zona, y articular una respuesta es muy complejo.
0: Claro.
4: Además, Estados Unidos tenía una presencia muy importante en varios programas de salud, incluido el de respuesta a patógenos emergentes en esa zona. Y desde julio del año pasado se retiraron y en enero se retiraron de la Organización Mundial de la Salud. Entonces, todo lo que aportaba Estados Unidos también se ha perdido. Y eso ha provocado, pues, un retraso en el reconocimiento de la epidemia y un retraso en la respuesta. Y ciertas limitaciones a la hora de esa respuesta inicial que antes pues se contaba con la participación de Estados Unidos y ahorita ya no. Entonces, para la región sí es peligroso, para fuera de esa región no es tan peligroso, porque además ébola no se contagia tan fácil como COVID o influenza. Eso también nos tiene que quedar claro. O sea, no se va a hacer una situación como lo de COVID, ¿no? Porque no, solo con contacto directo con el enfermo, con síntomas, cuando está muy enfermo. No, no es como COVID, que desde antes de los síntomas ya estás contagiando, o como sarampión, que desde antes, de 3, 4 días antes de que empiecen las manchitas en la piel, la gente lleva ya contagiando varios días, ¿no? Esto no,
0: Claro.
4: así no funciona este. Es diferente. Y el que está enfermo, está muy enfermo. Es una enfermedad que muy pronto se pone muy grave la gente. Y eso también, pues, digamos, no es lo habitual en los viajeros, ¿no? Si alguien, incluso si estás enfermo aparentemente en el aeropuerto, puede ser que no te dejen subir al avión siquiera si traes síntomas muy relevantes, ¿no?
0: Sí, es difícil de detectar inmediatamente y eso va a complicar el asunto, particularmente Congo, que pues, va a jugar su mundial, ¿no? Y
4: Y
0: vendrá gente del Congo y a lo mejor no la van a dejar entrar o va a haber
4: bueno,
0: problema.
4: eso es,
0: Híjole.
4: eso, de hecho, a uno pensaría que incluso que hasta como en contra de los intereses de la FIFA, ¿verdad? Porque pues
0: Sí,
4: esto
0: sí, sí,
4: ya,
0: sí,
4: los
0: sí.
4: paquetes ya deben de estar, la gente que iba a venir ya no va a poder entrar. Quizá el equipo va a poder entrar porque lleva en Bélgica pues ya varias semanas haciendo concentración ahí. pero los aficionados que iban a venir no van a poder entrar, ¿no? Si es que vienen con pasaporte de ahí, de esa zona. Si están viajando con pasaportes europeo o de algún otro país, pues sí pueden entrar, ¿no? También esas medidas ya, digamos, son complejas a la hora de la europeo o de algún otro país, pues sí pueden entrar, ¿no? También esas medidas ya, digamos, son

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1: Digan, oye, hijo, yo vi a Congo la única vez que jugó en Alemania 74, hace 52 años, vamos a Estados Unidos y toma la barba.
2: No, mejor a México, ¿no? Dicen, no, mejor vamos a México.
1: No, mejor a México y luego de ahí nos brincamos.
2: Exacto, volamos allá a Puerto Vallarta, nos vamos a Guadalajara. Sí, así son.
1: Sí, porque juega por ahí en Guadalajara y luego juega otros en Estados Unidos, ¿no?
2: Sí, ahora el mundial es ya ahorita, ¿eh? A mí lo que me preocupa es que este brote puede durar mucho tiempo. Y eso, pues, sí nos pone en riesgo durante mucho tiempo.
1: O sea es una mundial, posibilidad de real que llegue el ébola a México y luego 2-3 meses del mundial empecemos a ver casos.
2: Sería poco probable en ese formato. Más bien lo que podría ocurrir es que el brote dure 1 año, 2 años. Y en ese tiempo pudiera haber alguna introducción de un caso hacia Estados Unidos o hacia México y ya ahí que se detectara. Pero también hay que preocuparnos de lo que pueden contagiarse aquí los que vengan, ¿no? Yo creo que a veces no pensamos, no se nos olvida que estamos pasando
1: la peor epidemia perfectos no somos, ¿no? O sea, ¿de qué se pueden contagiar? De sarampión, por ejemplo, ¿no?
2: De sarampión de los últimos 40 años.
1: Dengue.
2: Y van a venir las visitas, pues que vengan vacunadas, ¿no? Que traigan su esquema completo. Y que cualquier enfermedad relacionada con los viajes, o sea, cuando claro, uno está viajando, tiene que pensar justamente que está ante varios riesgos que no alcanza siempre a controlar. Y si te enfermas durante un viaje o te enfermas recién regresando de un viaje, hay que informar eso a la persona que te atienda en los servicios de salud, porque se tiene que considerar ahí. O sea, si alguien dice, tengo fiebre y me duele la cabeza y estuve la semana pasada en un viaje por un sitio de riesgo, bueno, eso le cambia la perspectiva de diagnóstico, ¿no? Entonces yo creo que también ahí hay que tener esa información a la mano. Y los sistemas de vigilancia, que haya laboratorio para la detección, que ya está los protocolos eso descrito, y que sepa qué hacer el sector, ¿no? O sea, que ya tienen un sitio donde se pudieran aislar los casos posibles, y eso también ya, de hecho, desde el 2014-16, ahí se hizo un protocolo de respuesta a ébola. Porque
1: oye, pero si está sarampión, está chikungunya, está el dengue.
2: Sí, o sea, y tosferina, ¿no? Uh-huh.
1: Entonces, sí, que hubo un brote recién, claro.
2: Son situaciones de riesgo y también, pues, hay que entenderlas, tratar de minimizar los riesgos.
1: Ahora, decir ébola por las noticias y lo que hemos conocido del ébola, pues, suena macabro, ¿no? O sea, la muerte de miles de personas en África, etcétera, sí pone nervioso a los gobiernos, pero ¿qué tanto está documentado científicamente ese nervio? ¿O es más un nervio, vamos a decirlo así, amarillista?
2: Bueno, es que siempre está asociado como con brotes muy desastrosos, ¿no? Con una letalidad alta y son como brotes muy... Es una enfermedad muy espectacular, ¿no? Porque pues hay sangrado.
1: Sí, de películas, ¿no? Así de contagio y eso.
2: Y entonces sí se tiene que atender con mucha precaución a los enfermos, o sea, con estos trajes de protección.
1: Sí.
2: Y generalmente ocurre... o sea, aquí hay un punto importante, por eso insistía en que son 17 brotes en la República Democrática del Congo. O sea, es una condición estructural que tienen ahí que pues no pueden detenerla. Por ejemplo, el ébola se puede contagiar ya cuando murió la persona durante el proceso funeral de preparación del cuerpo. Ajá. Si eso no se hace con precaución, puede haber contagios. Y muchos contagios ocurren en ese contexto, en la atención final del enfermo o en la preparación de los servicios funerarios, por la cultura como los lleva a cabo la gente allá.
1: Claro. O sea, como si fuera Pascua, ¿no? Que pones a bailar al muerto con los deudos, etcétera, ¿no?
2: Bueno, entonces justamente eso...
1: Sí, pues es cultural.
2: Eso provoca una situación extraordinaria y luego, como hay tensión social y conflictos políticos locales, entonces tampoco es fácil la intervención y la respuesta.
1: Sí,
2: ¿no? Hay poca credibilidad, agreden al personal de salud.
1: Guerrilla.

0: etcétera. Oye, a ver, en
1: Y eso.
0: proporción o en comparación al COVID, que es la pandemia más cercana que tenemos en la memoria, ¿qué tan mortífero es el ébola versus el COVID?
1: Bueno, en uno de los peores momentos del COVID, la letalidad andaba como por entre el 1 y el 3%, y a veces llega al 80%, casi siempre está como entre el 20 y el 40%.
0: O sea, si te
1: Depende
0: da ébola, es 80% de
1: del
0: probabilidad de que
1: brote.
0: mueras.
1: No, si estás allá donde está la situación así, sí.
0: Y
1: Si
0: acá en México,
1: estás.
0: ¿cómo cambiaría ese porcentaje?
1: Bueno, no tenemos elementos para predecir eso aquí, pero el simple hecho de que te puedan aislar y te puedan atender en un servicio médico y te puedan monitorear desde el inicio, eso marca completamente la diferencia. Y lo hemos visto. Por ejemplo, ahorita hay una persona en Alemania, un médico de Estados Unidos que estuvo en contacto con los pacientes de allá, y en cuanto empezó con el primer síntoma, se lo llevaron a Alemania y lo están atendiendo en Alemania. Igual en Canadá hay una persona que también la trasladaron así.
0: A ver,
1: La vez
0: ventajas. Aquí
1: pasada.
0: el mundial va a ser en tres ciudades que en teoría tienen un sistema sanitario superior al del resto de la población. ¿Estás de acuerdo?
1: Sí, de hecho, la República Democrática del Congo, la selección se va a quedar en Houston.
0: Sí.
1: Ahí hace su base, ahí llega primero, juega primero ahí, luego viene a México a jugar a Guadalajara y
0: Sí,
1: luego
0: a menos
1: regresa
0: de
1: y
0: que nos
1: juega.
0: los manden como a Irán, que es por otro tipo de virus, el
1: No,
0: político,
1: pero
0: ¿eh?
1: además las delegaciones deportivas, Enrique, viajan con unos dispositivos sanitarios
0: Sí, claro.
1: increíblemente complejos. O sea, para empezar, están en Europa desde hace varias semanas. Y están siendo monitoreados, controlan lo que comen, están
0: Sí,
1: revisando
0: el
1: el peso
0: problema
1: de
0: no es
1: las
0: el
1: personas.
0: equipo, sino la afición que
1: Ese
0: venga
1: no es
0: de
1: el.
0: Congo.
1: Podría ser, pero también imagínate si empezamos como a discriminar y a
0: Claro,
1: señalar y a
0: claro, claro.
1: estigmatizar, pues
0: Como
1: se
0: cuando el
1: hace una
0: COVID.
1: situación que es justamente lo que la OMS dice que no tiene que ocurrir, ¿no? Porque en lo que averiguas de dónde es la gente y por qué unos pasan si traen un pasaporte y los otros no. Eso complica la logística también, ¿no?
0: Por
1: Entonces.
0: eso lo que te decía de por qué el pasaporte mexicano sí pasa sin problema, ¿no? O
1: Exacto.
0: sea, ¿qué nosotros
1: Viene.
0: qué? O sea, ¿estamos vacunados o qué?
1: No, pues es que eso ya es un tema más como administrativo y también
0: Pues más de guerrilla, ¿no? Para decirlo claro.
1: yo creo que también están pensando pues en frenar lo más posible, ¿no? Y lo más posible pues es eso, o
0: Sí,
1: sea,
0: porque además
1: sería.
0: no creo que haya un vuelo directo Congo CDMX o
1: Y
0: Congo
1: eso,
0: Guadalajara.
1: qué bueno que lo tocas, Enrique, porque eso nos baja el riesgo. O sea, hay un primer riesgo que sí lo tienen los que tienen vuelos directos, ¿no? Que son pues Europa, Estados Unidos, Asia, algunos otros países de África. Pero nosotros no tenemos vuelos directos a esas regiones.
0: Claro.
1: Entonces, eso también complica la llegada, porque pues van a llegar en un vuelo de Ámsterdam, de
0: De
1: París, de
0: Frankfurt.
1: Londres, ¿no? Y
0: Sí,
1: eso
0: sí.
1: también, logísticamente en el aeropuerto, imagínate, vas a tener que tener un sistema de registro
0: No, bueno.
1: bastante que no lo tiene, ¿no? El país.
0: Vamos a
1: Pero
0: ver
1: si
0: cómo se
1: registras
0: pone.
1: las entradas.
0: Pero cuántas aristas, nada más para que usted vea, cuando se habla del ébola y de una alerta sanitaria y
1: Sí.
0: vigilancia sanitaria o epidemiológica de esta manera, con un mundial de por medio, uff,
1: Sí.
0: ya me imagino cómo están ahí en el cuarto de Kerchenovich, ¿no?
1: Pues, sí, y yo creo que, digo, la idea central es, a ver, el ébola es mucho más letal que COVID, sí, pero mucho menos transmisible. O sea,
0: Exacto.
1: COVID se propagaba por vía respiratoria incluso antes de tener síntomas, y el ébola requiere contacto estrecho con fluidos corporales de personas enfermas. Y el riesgo poblacional no solo depende de la mortalidad, sino también de la facilidad de transmisión, de la infraestructura sanitaria, de las condiciones del país. Y eso, pues digamos que ahí en eso radica la diferencia, ¿no? También
0: Bueno.
1: hay que tener idea, no confiarnos, eso sí, y pues estar pendientes de este riesgo y de los otros riesgos que hay en este tipo de eventos, pero pues no es la primera ni la última vez que se van a organizar
0: Bueno.
1: eventos así que
0: Estaremos muy pendientes y
1: estar
0: haciendo
1: pendiente.
0: base contigo, doctor
1: Un
0: Mauricio.
1: último
0: Gracias,
1: gusto.
0: como siempre.
1: Sí. Y ya del hantavirus nadie se acuerda. Ve
0: Oye,
1: qué
0: el
1: locura.
0: hantavirus, sí, ya se quedó ahí en la
1: Ya
0: península ibérica y ya
1: se quedó.
0: valió.

0: se quedó por ahí ya olvidado el tema. Qué impresión, luego hay que destinarle. Ya se está cerrando un poco las cuarentenas, así que ya que vaya de salida, podemos
1: Ah,
0: traerlo
1: pues
0: un día en
1: luego
0: la tarde y
1: platicamos la semana
0: platicar.
1: que entra, si te parece.
0: Sí, con muchísimo gusto, les mando un abrazo.
1: Gracias, Doc.
0: Buen fin de semana.
1: Es el doctor Mauricio Rodríguez, coordinador del programa de riesgos epidemiológicos de la UNAM, de la Universidad Nacional Autónoma de México. ¿Qué opina de este tema? Qué interesante, ¿verdad? Qué interesante. Y sí, de repente hasta en materia de salud pública no tenemos que caer ni en discriminación ni en racismo. Esa es otra gran enfermedad social de nuestros tiempos. Son las 6 de la tarde con 22 minutos. Pausa y volvemos.
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14: Son las 6:26 en el tiempo del centro de la República Mexicana. El ex secretario de Seguridad de Sinaloa ya comparece el lunes en una corte de Nueva York. Mientras tanto, el ex secretario de Finanzas, el señor Díaz Vega, Enrique Díaz Vega, nadie sabe. Nadie supo todavía, a pesar de que hay algunos que dicen, no, que sí se entregó en Europa y que ya va en camino, esto, pues no están en las listas de ninguna autoridad competente en la Unión Americana. De eso vamos a platicar.
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14: ¿Dónde quedó la bolita? ¿Dónde quedó la bolita, Arturo Ángel? ¿Cómo estás?
15: Hola, ¿cómo estás, Enrique? Pues es lo que seguimos preguntándonos desde que se dio a conocer o se filtró que no solamente el general Gerardo Mérida Sánchez, sino también este señor Enrique Díaz Vega se había entregado, ¿no? Recordarás que se dijo el mismo día que estaba en Nueva York, el mismo día que Mérida Sánchez, pero pues de ahí a la fecha hasta el momento no aparece, Enrique. Y hoy, por cierto, volvieron a surgir versiones respecto a que ahora sí, ya se había entregado en Nueva York. Bueno, pues vamos a ver si, porque si ahora sí es cierto, ¿no? Pues en, y como dijimos la vez pasada, en cuestión de unas horas, ¿no? A más tardar, no sé, el fin de semana o el lunes, tendríamos que ver ya en los registros judiciales, pues que se cumplimentó la orden de arresto en su contra y que además está aquí en una cárcel de Nueva York. Si no, pues seguimos como antes, ¿no? Con estas versiones de que sí, pero pues quién sabe dónde está.
14: ¡Qué cosa! Y el lunes entonces empieza todo el asunto frente a la Corte de Nueva York de el general en retiro Mérida, que era secretario de Seguridad de Sinaloa cuando empezó el gobierno de Rubén Rocha Moya, aunque algunos ya están diciendo, sí, va a testificar, no. ¿De sí. qué va la audiencia sí. del lunes?
15: Sí, digamos, todavía no llegamos hasta ahí, pero es un caso que va caminando, ¿no? Entonces, pues mientras todavía esperamos que aparezca Enrique Díaz, o ahora también el caso de otro comandante, que dicen que también ya se entregó, uh-huh. ya vamos a eso en un rato, uh-huh. lo cierto es que el caso que está confirmado y que además está dando pasos importantes, pues es este de Gerardo Mérida, quien el 11 de mayo pasado, recordarán, se entregó en Arizona y ya de ahí lo trasladaron a Nueva York y en cuestión de 3-4 días ya fue en aquel momento pues presentado en la corte para que se formalizara su detención y se declarara no culpable y digamos que cumplir el protocolo. Pero en la primera audiencia que hemos estado hablando, Enrique, que de hecho ya habíamos dicho aquí que iba a ser el 1 de junio, bueno, confirmado ya en un oficio, ¿no? Que responde la jueza a los fiscales estaban preguntando pues cuándo iba a ser la audiencia o de una de esas si se podía mandar para el 2 o para el 3, no, la jueza dijo no. 1 de junio, este lunes a las 12 del día, en la sala de audiencias 618 de ahí de la Corte del Distrito Sur de Nueva York, que está en Manhattan, va a ser la primera presentación de este señor Gerardo Mérida ante la jueza Catherine Polk, que será la jueza, Enrique, encargada de todo su proceso. Es la misma jueza que avaló las órdenes de aprehensión en contra de Rubén Rocha y de todos los demás. Es la misma jueza que tiene este caso de tráfico de fentanilo de parte del cártel de Sinaloa, de los Chapitos, que en su momento, de hecho, si Iván Archibaldo Guzmán, el líder de los Chapitos, llega a ser detenido o extraditado, pues probablemente sea esta audiencia, sea ante esta jueza donde tenga que ser presentado. Bueno, ante esa jueza va a ser la audiencia el próximo lunes a las 12 del día. Y el otro punto importante, Enrique, de la carta que enviaron los fiscales, le confirman a la jueza que ya quieren iniciar con lo que se llaman pretrial discussions, que no es otra cosa que platicar con la otra parte a ver si hay una salida alterna, digámoslo lo más simple posible. Le están avisando a la jueza: vamos a negociar, la defensa está de acuerdo en que nos sentemos a platicar, para que el caso muy probablemente, Enrique, no llegue hasta la fase de juicio, sino que termine una salida alterna. Que la salida alterna es que Gerardo Mérida cambie esta declaración que dio de no culpable de hace unos días, la cambie por el de una culpabilidad a cambio de una sentencia reducida y muy posiblemente de volverse testigo en el caso de la fiscalía en contra de otras personas. No sorprende, dado que pues se entregó, ¿no?, este señor, entonces muy probablemente se entregó pues porque viene a negociar. Bueno, ya los fiscales le están diciendo a la jueza: sí, queremos arrancar con estas pláticas, y por lo tanto le solicitan a la jueza que no tome en cuenta y anule, en este caso, los tiempos que marca la ley en Estados Unidos para que un caso avance lo más rápido posible al juicio. Dicen los fiscales: por favor, suspende esos plazos, vamos a negociar. Y seguramente el lunes, Enrique, que sea esta audiencia, también lo darán a conocer verbalmente, lo que ya adelanta por escrito. Entonces, pues caminando el caso, en efecto, no es que el lunes, porque también hay algunas versiones de que no, ya el general va a testificar el lunes, no. O sea, espérense tantito, ¿no? Primero es su primera aparición frente a la jueza, no quiere decir que no vaya a decir algo, a lo mejor cómo está en la prisión, cómo fue temas de su detención, esos detalles pueden salir, pero ya dar una declaración como tal, para eso todavía falta tiempo. Esto apenas va arrancando, pero como sé, Enrique, va a ser interesante pues que ya lo veamos finalmente después de esta decisión que tomó, ¿no?, y que ha incomodado a México, evidentemente, de entregarse. Pues lo estaremos viendo el lunes, insisto, ese caso que está confirmado de Enrique Díaz, el secretario de Finanzas. Pues vamos a esperar, porque si es...
14: ¿Cómo cuánto tarda? Si se entrega a alguien a la autoridad de Estados Unidos, ¿cuánto tarda en aparecer en los registros, pues, Arturo? Tú que tienes esa expertise.
15: Es que mira, si está aquí en Nueva York, es cuestión de horas, Enrique. Pero, por ejemplo, veamos el caso de Mérida. Ajá. Él se entregó en Arizona, ¿no? Sí. El 11 de mayo. Sí. Bueno, para el 14 de mayo, él ya aparecía. Incluso antes de que hubiera audiencia, él ya estaba en los registros de detenidos. O sea, pasaron tres días. Pero en ese caso fue porque primero lo tuvieron que trasladar a Nueva York. Y para que lo trasladaran, él tuvo una primera audiencia casi de inmediato en Arizona. Entonces, lo que te digo es, donde sea que esté, tiene que aparecer rápidamente un registro de su presentación. Porque
14: sí, no, dos, tres días después de su detención o entrega.
15: Ajá, exactamente. Y si está aquí en Nueva York, te diría que cuestión de horas. Recordemos, Enrique, a los que expulsó a México el año pasado, ¿no? Rafael Caro Quintero y compañía. Al otro día de que aterrizó en la calle, los estaban presentando. Bueno, ¿te acuerdas de Nicolás Maduro, no?
14: Sí, bueno, en esos casos pues ya estaba la lista y se le envió incluso la lista desde antes. Yo creo que el gobierno de México, Estados Unidos, ahí te vamos a mandar a estos, apúntalos, ¿no?
15: Exactamente, digo. Nicolás Maduro lo trasladaron ese día aquí a Nueva York y al otro día ya estaba siendo presentado. Entonces, te digo que tiene que ser algo rápido, ¿no? De ahí que era falsa la versión de hace unos semanas de que ya estaba en Nueva York. Si en este caso esta versión, o la del otro señor que también se señala que pudiera estar, se habría entregado, ¿no? Que era jefe de la policía, pues vamos a ver, porque si es así, por ejemplo, si él se entregó en Arizona, entonces a lo mejor veremos rápidamente o en las siguientes horas algún registro en Arizona de una presentación y que lo manden para acá. Pero hasta este momento, Enrique, a las 8:30 de la noche, hora de aquí, 6:30 de hora de México, de ellos dos sigue sin aparecer ningún documento. Lo que podemos confirmar es la audiencia el próximo lunes de Gerardo Mérida, que ese caso va avanzando y va avanzando rápido.
14: Bueno, pues platicaremos el lunes. Igual ya hay más registros, más datos
15: y platicamos más entregados. Qué pasó en esa audiencia, ¿no?
14: Y la audiencia, bueno, a ver cómo se puso. Buen fin de semana, Arturo.
15: Estamos al pendiente. Buenas tardes.
14: Igualmente, Arturo Ángeles, periodista, colaborador de este espacio con sus expedientes. Una pausa y volvemos con más.
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1: Son las 6 de la tarde con 37 minutos. Oiga, Morena iba por la contrarreforma de su reforma judicial y acabaron aprobando, dicen algunos, pues su blindaje electoral a modo para el 2027 y el 2030. ¿Y será que sí? Jaime Obrajero, ¿cómo ha estado las últimas horas allá en la Cámara de Diputados?
2: Buenas tardes, Enrique. Buenas tardes a todos. Fíjate que en el caso de la Cámara de Diputados, pues ya prácticamente hoy no hubo mucha actividad porque, bueno, pues ayer se clausuró el periodo extraordinario de sesiones. Pero fíjate que hoy por la mañana habló el presidente de la Junta de Coordinación Política, Ricardo Monreal, y habló sobre que pues, los congresos de los estados ya están aprobando esas reformas constitucionales que recién aprobaron en la Cámara de Diputados y mucho más reciente en el Senado de la República. Estas reformas constitucionales que requieren también el aval de los congresos, de la mayoría de los congresos estatales. Es decir, Enrique, que se tardaron pues más los legisladores federales en aprobar esas reformas al Poder Judicial y también la de nulidad de comicios cuando se compruebe que hubo una injerencia extranjera en ellos. Pues a esta hora ya, Enrique, de los 32 congresos de todo el país, son ya más de la mitad de los congresos locales que han ratificado estas reformas a nuestra Carta Magna. Desde la mañana, te decía el presidente de la Junta de Coordinación Política, Ricardo Monreal, pronosticaba que la mayoría de los congresos locales ya empezaban a ratificar esas reformas, tanto al Poder Judicial como la de la nulidad de las elecciones. Y es que ambas iniciativas que aprobó el Poder Legislativo podrían ser ya declaradas constitucionalmente válidas el próximo lunes en la Comisión Permanente del Congreso de la Unión, es decir, allá en el Senado, para emitirse esta validez de las reformas que aprobaron los diputados y los senadores federales y también que acaban de avalar ya los congresos de los estados. Vamos a escuchar lo que dice Ricardo Monreal, de que el próximo lunes ya van a entrar en vigencia estas reformas. Todo fue en fast track, por supuesto, tanto en la Cámara como en el Senado, y mucho más rápido en los congresos de los estados. Vamos a escuchar a Ricardo Monreal.
3: El lunes próximo, la declaratoria de constitucionalidad en la Comisión Permanente para que se pueda publicar, promulgar e iniciar la vigencia de la reforma constitucional para mejorar el proceso, para rediseñar la boleta de elecciones, para mejorar los consejos de selección de candidatos, para mejorar los requisitos para aspirar a ser jueces y magistrados y para posponer la elección al 2028 y prepararla de mejor forma.
2: Enrique también habló sobre la reforma que él mismo propuso para establecer una nueva causal de nulidad de una elección tanto federal como local en caso de que haya una intervención extranjera o agentes externos en los comicios mexicanos. Ricardo Monreal señaló que una vez que se declare ya la constitucionalidad de esta reforma, pues, estará vigente. Esta reforma al artículo 41 de la Constitución en materia de nulidad de una elección por intervención extranjera. Monreal explicó que por qué esta reforma sobre invalidar una elección cuando haya intervención extranjera, a pesar de que estará vigente porque se va a declarar así el próximo lunes, no se podrá aplicar en los comicios del 2027 simplemente porque no existe aún la ley secundaria para poderla poner en práctica. Vamos a escuchar.
3: No podíamos hacer antes la norma secundaria por técnica constitucional, dado que tenemos que esperar que sea promulgada y que se inicie la vigencia de la reforma constitucional al 41, incorporando este nuevo supuesto jurídico de anulación de elecciones. Puede ser en septiembre, puede ser en un periodo extraordinario nuevo.
2: Finalmente, Enrique, también líder de los diputados federales de Morena, anunció que va a participar en la concentración de este domingo en el Monumento a la Revolución con motivo del segundo aniversario del triunfo electoral de la actual presidenta Claudia Sheinbaum. El
1: Muy bien. Que tenemos, Enrique. Pues estuvo ya descansaste un poco, Jaime.
2: Fíjate que sí, ya anoche que terminó, ya todos ya pudimos descansar. Sí, después de una.
1: Oye, sí, porque ayer dos diputados, no voy a decir sus nombres, nos cancelaron porque andaban bien cansados.
2: Pues sí, la verdad es que sí, digo, hace por algunos ratos, supongo que van a su oficina o a algún lado y descansan un poco más que ahí en su curul, pero bueno, van y regresan, están ahí pendientes porque pues había que votar y participar en esta asamblea que duró, repetimos, como casi 33 horas seguidas. Sí.
1: Bueno, y luego en sus oficinas hasta tienen spas o bañitos ahí de turcos secretos, ¿no?
2: Así es. Tienen y comodidades y les llevan de comer y lo de cenar. O
1: sí, hay niveles, ¿verdad?
2: Sí.
1: Y además, bueno, si los pagamos nosotros, Jaime, que es lo más interesante.
2: Vemos algunos que llevan incluso hasta su cobija, se tapan un poco las piernas mientras están ahí participando en la asamblea.
1: ¿Tú porque eres joven y fuerte, Jaime? Pues.
2: No, fíjate que sí me tocó un poco de frío porque llevaba una chamarra de mezclilla y la verdad es que no tapan tanto.
1: Bueno.
2: Por ahí de las 4 o 5 de la mañana sí, empezaba pues sí. A sentirse ya un frío bastante, bastante intenso.
1: Un abrazo, Jaime.
2: Gracias. Buenas tardes, Enrique. Buenas tardes a todos.
1: Igualmente, Jaime Obrajero, reportero en W Radio. Recibo ahora la comunicación de Laura Ballesteros, es diputada federal por Movimiento Ciudadano. Laura, ¿cómo estás?
4: Hola, ¿qué tal, Enrique? ¿Cómo estás? Muy buenas tardes a ti y a tu auditorio. Buen viernes.
1: ¿Qué tal esa sesión maratónica y cómo lo ves a la luz de lo que se aprobó? Hubo un momento en que hasta tu coordinador nacional, Maynes, dijo respetar y aplaudir la posición de Ramírez Cuellar, de Sánchez Cordero.
4: Claro, bueno, primero yo creo que sí tenemos que reflexionar, tenemos que hablar del elefante en la sala y tiene que ver justo con estas sesiones disque maratónicas que les gusta armar, que hasta se aplauden entre ellos por aguantar 30 horas o 20 las que sean seguidas, y en realidad pues eso es la peor práctica parlamentaria que existe, ¿no? Es una toxicidad de la vieja política, que les gusta sacar los acuerdos en lo oscurito, que en las madrugadas se negocia sin que nadie se entere para que la gente no lo sepa, no sepa ni qué se aprobó, para que los noticieros en la mañana no lo agarren, ¿no? Es decir, hay una serie de condiciones totalmente poco correctas.
1: Es inhumano, ¿no? Finalmente, de entrada, no estar tantas horas en sesión, ¿no?
4: Pues sí, pero mira, para nosotros como legisladores al final es nuestro trabajo. En realidad ni siquiera tendría por qué haber una sesión extraordinaria si no se nos dieran 5 mesesotes de vacaciones este periodo y luego 3 en el otro. Y oye, perdón, o sea, los congresos en el mundo sesionan casi todos los meses, de 3 a 4 días a la semana. De verdad, esto yo no creo que nadie tenga por qué ponerse una corona de laureles en la cabeza cuando esta es la peor práctica parlamentaria y es una sucia treta para poder aprobar en fast track con su maquinaria lo que quieran.
1: Oye, ¿quién este régimen va a proponer algún día una reforma al proceso legislativo, por ejemplo?
4: Le caería excelente. Lo que estamos proponiendo, por ejemplo, el Movimiento Ciudadano es que se aumenten los meses de sesiones y que se haga una jornada laboral ampliada para diputados y senadores, que trabajemos 48 horas a la semana y comprobables y con un día de descanso, porque si el pueblo de México no descansa, el Congreso tampoco debería de descansar. Pero sí veía tuits de diputados ayer que se congratulaban entre ellos. Dicen, ya llevamos aquí 30, 35 horas.
1: Épica, no, pues heroica sesión, ¿no?
4: No, están muy mal. Y luego al final te decía, claro que es inhumano, pero no para nosotros, para los trabajadores de la Cámara. Porque sí, ellos claro. Sí tienen que trabajar al día siguiente a las 8 de la mañana y no importa la hora en la que acabe la sesión en la madrugada, porque tienen hijos, porque sí trabajan 5 días a la semana, a veces 6. Las trabajadoras, por ejemplo, de limpieza también, con unas jornadas extenuantes. No entienden esta clase política, Enrique, de verdad es bien desesperante. Y luego, pues con lo que se votó.
1: A ver, pues y ahora no, vamos a esa materia. ¿Qué te parece lo que se aprobó?
4: Pues mira, terrible, retrocesos para el país. Movimiento Ciudadano lo adelantó y lo cumplió. Nosotros votamos en contra de estas reformas. La primera reforma, que era pues esta reforma de la reforma al Poder Judicial de hace unos meses de Morena, que se les advirtió que esa reforma no iba a traer más justicia, que solamente iba a cambiar de poder de una élite a otra la justicia en el país y sus impartidores, que no podían juntarla con la fecha de las elecciones. Todo lo que se les dijo ahora se les está evidentemente pues reventando en la cara. Y quisieron hacer esta reforma y de pronto lo que sucede, y nosotros les dijimos también que si no se reforman los ministerios públicos y las fiscalías, pues no va a haber justicia en México. Esa era la verdadera reforma de justicia que necesitaba México. Y de pronto se les ocurre, Enrique, a medianoche meter una reserva, violando todo el procedimiento parlamentario, porque además era de otro tema, para la reelección porfiriana de los magistrados del Tribunal Electoral.
1: Oye, hasta 2034, ¿no?
4: Es una facha, van a estar la mitad del tiempo de lo que estuvo Porfirio Díaz en este país.
1: Y lo decía el propio
4: como dictador.
1: Alfonso Ramírez Cuellar de Morena, Olga Sánchez Así Cordero es. De Morena, y los banearon.
4: Así es, tuvieron ahí su rebelión, 23 legisladores contándolos a ellos. Yo les reconocía y se lo hice en persona y también en redes sociales que pues la dignidad siempre tiene que ir por delante, aunque estés en el poder, y al poder hay que decirle que no. Y pues ellos se atrevieron, les dijeron lo que nosotros también les decíamos: ustedes no pueden dar como moneda de cambio su permanencia en esta reforma. Lo hicieron, hicieron trampa también a la hora de la votación, porque se estaba pidiendo que se separaran las votaciones del dictamen para que quedara muy claro quién estaba votando esa atrocidad en el tablero, ¿no? Y ahí se hicieron una chicanada, en la mesa directiva apresuraron el conteo, no se contó bien, había asesores levantando la mano en el pleno, un mugrero. Y luego está la ley Maciosare, un extraño enemigo, como le decía yo ayer en Tribuna Morena. O sea, ya trasnochadísimos, entrados en un nacionalismo falso, conveniente, que lo usan de escudo para tapar el mugrero que también traen con sus impresentables y sus perseguidos ahora por presuntos vínculos con el crimen organizado. Y pues en esta iniciativa, afortunadamente, las reformas secundarias ya no se lograron votar, pero sí las constitucionales. Entonces esto queda en manos, es absolutamente arbitrario, pero además discrecional, ambiguo. Eso es lo que también argumentábamos nosotros, la propia Olga Sánchez Cordero se los dijo. Y aquí es en donde viene, Enrique, el meollo del asunto: ¿por qué estaban dándoles este regalote al tribunal y a los magistrados? Que yo sí quiero decir, no es contra ellos, Es la reforma en sí misma, muchos de ellos los caen bien, los estimamos, es la reforma en sí misma.
1: Bueno, aquí no se trata de que te caiga bien o que estimes a alguien, sino que hagan bien su chamba, ¿no?
4: O sea, no es personal, pues, ¿no? Y no, esta reforma pues ataca el corazón de las instituciones de nuestro país y la validez de nuestros gobiernos.
1: A ver, iban por una contrarreforma electoral de su propia reforma y acabaron blindándose a modo electoralmente para el 27.
4: Sí, y para el 30 y para lo que sea. Pero además te digo, el meollo del asunto no es ese, nada más, sino que de acuerdo a la ley Maciosare, un extraño enemigo, si hay una duda de que les van a ganar y ellos acreditan que hubo injerencia de un extraño enemigo, ¿sabes quién va a dirimir esa controversia? ¿Quién va a dirimir los criterios?
1: Los magistrados a los que les dieron el regalazo.
4: Así es.
1: A ver, te voy a poner un ejemplo. Supongamos, Chihuahua. Hay elección para renovar la gubernatura el año que entra. La traen con Maru Campos. Ya la acusaron que sí la soberanía, que sí Maciosare, que sí la CIA, que sí la vieja del otro día, ¿no? Como diría la canción. A ver, Andrea Chávez va a decir si pierde. Bueno, es un hipotético, ¿no? Pero bueno, pues ha dominado el PAN ya varios años allá. Si pierde, dice, no, es que se metieron los de la CIA a operar. Y lo demuestran con algún Excel ahí, pirata, y van a decir, ah, no, pues la anulamos. Pero si interviene el crimen organizado, como en 2021, ¿ahí qué? Porque Michoacán ya lo aprobó.
4: Pues no, nada. Les valió. El tema de Maru Campos ha sido también bien espinoso. Nosotros hemos dicho en Movimiento Ciudadano que sí tiene muchas cosas que explicar, pero no, tampoco es para que le hagan esta persecución. Y además, pues con una dedicatoria muy clara, ¿no? A mí me da mucho pendiente porque siento que a Maru le quieren hacer lo que le hicieron a Xóchitl, ¿no? Sacarlas de su área, pues donde Xóchitl también posicionada que estaba en la ciudad, y luego pues la empieza a asediar López y la empieza a encandilar a lanzarla hacia una candidatura nacional que ya vimos en qué acabó. Y las buscan desgastar, ¿no? Entonces yo veo más ahí una intención política claramente, pero sí, a ver, el tema es que, por ejemplo, Chihuahua pues ya le están preconfigurando desde ahorita, y son los magistrados con su reelección porfiriana los que van a decidir.
1: Bueno, Nuevo León no se queda atrás con las acusaciones de corrupción contra tu gobernador, bueno, emanado de MC, Samuel García,
4: Sí,
1: también
4: por eso
1: hay
4: nosotros hemos
1: el año que entra.
4: Así es, por eso nosotros hemos estado diciendo de manera muy clara que no usen de manera política hoy lo que está pasando, porque están tapando su mugrero, queriéndole destapar a otros que pues ni siquiera tienen comprobados. O sea,
1: ahora,
4: si la fiscalía
1: cancha,
4: quería
1: Laura,
4: actuar, ¿por qué ahora?
1: la gente dice, pues es que el que está en el poder hace lo mismo, usa la justicia, usa las fiscalías, a conveniencia política, no importa la
4: Así
1: sigla.
4: Es. Así es. Por eso, justamente regresando a la reforma de justicia, la judicial, Movimiento Ciudadano siempre dijo que tenía que ser las fiscalías y los ministerios públicos los que se sacudieran de raíz, que la reforma tenía que estar ahí, porque los ministerios públicos tienen claro. una tasa de no denuncia del 95% y porque además están vinculados todos con redes de crimen organizado,
1: sí, y la
4: de uno
1: impunidad es
4: otro
1: del 99,
4: negocio.
1: Entonces ahí te encargo, ¿no?
4: Imagínate, y luego tienes a las fiscalías que todas están coludidas con los partidos políticos y los gobernantes. Y tienes, por ejemplo, a los padres de Edith Guadalupe rogándole a la Fiscalía de la Ciudad de México que busquen a su hija desaparecida. O sea, no es posible que sigamos nosotros hoy pensando que el haber tomado por parte de un partido político que es Morena, la Suprema Corte de Justicia y los jueces, eso iba a traer mayor bienestar y justicia a los 100,000,000, a las 100,000 personas que están en las cárceles sin
1: Pues
4: sentencia.
1: Veremos, veremos cómo fluye lo que se aprobó en esta maratónica, épica, heroica sesión para algunos. Laura, yo te agradezco la comunicación franca.
4: Muchísimas gracias, Enrique, y pues feliz viernes a todas y a todos, y que les sea leve el tráfico.
1: Igualmente, gracias, Laura.
4: Bye.
1: Laura Ballesteros es diputada federal por Movimiento Ciudadano. Total, que Zongo le dio borondongo, borondongo le pegó a Bernabé y nos acaban arrastrando a todos los demás. Carla Santillán.
5: Aquí estoy.
1: Oye, a ver, Corno, tú y yo estamos de moda.
5: Estamos totalmente coordinados,
1: o sea,
5: empáticos.
1: ¿Quién mandó el memo que hoy tocaba mezclilla y playera?
5: Pues yo creo que...
1: El viernes.
5: Exacto.
1: Es un síntoma de agotamiento. No crea usted que es falta de ropa, ni que somos demasiado chavorrucos, ¿no? Ya es un señal de agotamiento, como diputado en sesión maratónica, así de, ay, qué cansado estoy.
5: Ya, así, ya me cansé.
1: Está bonita tus pines.
5: Muchas gracias.
1: ¿Este es de Palestina y así?
5: No,
1: Pues es una sandía, luego eso es de señal de
5: pro-Palestina. No. Este es un pin que compré en la casa azul de Frida Kahlo. Dice, viva la vida. Es una sandía.
1: Ya me acerqué a ver.
5: Es una sandía.
1: Está bonito.
5: Sí.
1: Y tus mariposas. Y
5: pues es que hay que darle.
1: Y tu playera de maga.
5: No es cierto, es de Ámsterdam.
1: Ah,
5: qué bonita ciudad.
1: Yo molestando. Tenemos noticias.
5: Sí, y música de estreno.
1: ¿Y nos va a gustar en viernes el estreno?
5: Es de un grande. De un gran, okay, gran, okay. Grande.
1: Pero te noto dubitativa.
5: No, a mí sí me gustó. Bueno, por lo menos esta canción me gustó.
1: Vamos a ver de quién se trata y qué anda estrenando, venga.
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5: La presidenta Claudia Sheinbaum firmó con 32 empresas proveedoras y tiendas de autoservicio la renovación del paquete contra la inflación y la carestía, el PASIC, para mantener en 910 pesos el precio de los 24 productos de la canasta básica y así favorecer la economía de la población. La mandataria agradeció al sector gasolinero por el acuerdo para mantener también el precio de las gasolinas.
6: Muchos países del mundo están viviendo una inflación muy grande por el aumento en el precio de los combustibles, el aumento en el precio del petróleo, producto de la guerra en Irán, del cierre del Estrecho de Hormuz. Ha elevado el precio del petróleo y con ello el precio del diésel, la gasolina. Hicimos un acuerdo con el sector gasolinero, que aprovecho para agradecerles, para mantener el precio de la gasolina magna en menos de 24 pesos. Mantener el precio del diésel en 27 pesos.
5: Y el senador Enrique Insunza aprovechó su licencia para irse de pachanga.
1: ¿Qué?
5: Sí, de esto nos va a contar Vero Méndez. Adelante.
7: Resulta que las 10 horas con 38 minutos que duró la licencia que solicitó Enrique Insunza ayer al Senado de la República para no acudir al periodo extraordinario, pues se fue a la graduación de su hijo. Sí, ayer el senador Enrique Insunza, que había argumentado que se encontraba en la Cámara Alta dispuesto a ayudar a sus compañeros de bancada con los dictámenes en discusión, fue captado y documentado su presencia por Río 12, allá en Sinaloa, que se encontraba en la fiesta de graduación de su hijo de preparatoria en el TEC de Monterrey. Para las 3 de la mañana, Carla, Enrique, el senador Enrique Insunza, mandó otra carta al Pleno del Senado pidiendo su reincorporación una vez que ya habían sido las votaciones. vamos a escuchar a la presidenta del Senado, Laura Itzel Castillo.
8: Hago de su conocimiento que recibimos una comunicación suscrita por el senador Enrique Insunza Cázares, por el que se informa de su reincorporación a sus funciones legislativas a partir del 29 de mayo del año en curso. La asamblea se da por enterada.
7: Así que, Carla, Enrique, el senador Enrique Insunza, el poeta de Baridahuato, no andaba escondido, andaba de parranda. Así las cosas.
5: Gracias, Vero.
1: No todo.

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2: Tardes, noches, los saluda con muchísimo gusto su servidora Florencia Moreno en esta emisión más de W Radio Guadalajara, su programa favorito, sí, Así las Cosas Jalisco, edición nocturna, de 7 a 8 de la noche en este 29 de mayo de 2026. ¿Está listo para iniciar este viaje, esta aventura de viernes? Viernes garnachero, viernes godín, viernes de quincena, viernes de caos también, ¿por qué no? Aquí en la zona metropolitana. Yo la saludo con muchísimo gusto y muy contenta porque como godina, pues ya es viernes, ¿verdad? Ya me toca descansar sábado y domingo. Mínimo de levantarnos un poquito más tarde, no madrugarle tanto. No sé usted qué opine. Yo a lo menos, híjole, el día de hoy me desconecto de todas las redes sociales. Disfruto a mi familia que la tengo el día de hoy aquí. Así que imagínense cómo estoy, como pavo real. A gusto porque es viernes, está mi familia aquí. Hay comidita de mi pueblo. Imagínese, no hombre, si chiquiada estamos. Saludo con mucho gusto al buen Simon, que también está aquí con nosotros en los controles, que también está feliz porque es viernes. Viernes, aunque no hubo pan. No hubo pan, pero bueno, a ver si para la próxima semana ya rompemos un poquito la dieta y nos comemos nuestro delicioso pan. Pero espero que usted también rompa la dieta el día de hoy y se deleite con un exquisito café, un buen pan. Me va a decir, Flor, café no, está haciendo calor. Pero se quita el calor con el café, aunque usted no lo crea. Yo ya hice ese experimento y sí, sí me funcionó. Aunque también, pues, una nieve de garrafa no le caería bien. Ay, estas nieves también de... Ay, se me fue ahí este lugar por donde está la Cruz Verde, el Parque Morelos, del Parque Morelos. Ay, híjole, esas nieves, una de coco, por favor. Híjole, deliciosas, deliciosas. Pero bueno, ya no voy a hablar tanto porque luego me dicen que me la paso hablando de pura garnacha y de pura comida y no de la información. Pero bueno, yo le voy a decir que se comunique conmigo en este viernes, ya tranquilón, con mucha información, sí, que se ha registrado en la zona metropolitana. Pero le recuerdo nuestro número de WhatsApp, 3310-797699. Infórmese con nosotros, díganos por dónde sí, por dónde no pasar. Así alertamos a todos los automovilistas que circulan en estos momentos, en estas horas pico, y que luego por un semáforo que no está bien sincronizado, que están fallando, por un choque laminero, que no podamos llegar a casita, usted advierta a todos los conductores y mándeme su mensajito. También les recuerdo que estamos en Facebook como W Radio GDL, Instagram W Radio GDL, X o Twitter arroba W Radio GDL o mis cuentas personales. Me encuentra como Florencia Moreno Q en Facebook, en Twitter, en Instagram y en TikTok. Vaya, dele seguir, dele follow y manténgase bien, bien informado. Justo acabo de subir un videito para que vaya y le comente, o también por ahí nos puede mandar sus saludos. Hoy mucha información y entre ellas la calidad del aire que se encuentra en la zona metropolitana de Guadalajara, según la aplicación de Índice Aire y Salud de la Secretaría de Medio Ambiente y Desarrollo Territorial. Dice que estamos regular. Sí, el nivel máximo registrado es de 67 puntos IMECA en Santa Fe. Eso es lo que nos dice la aplicación. Pero hay que señalar que se mantiene activa una precontingencia de ozono en el municipio de Tonalá y Guadalajara, en esta estación de Loma Dorada, con 119 puntos. ¿Qué es lo que nos dicen las autoridades y qué debemos de hacer cuando se tenga una precontingencia atmosférica? Bueno, se está prohibido realizar cualquier tipo de quema, hay que reducir el uso o compartir el vehículo y también hay que evitar actividades al aire libre. Yo sé que usted me dice, Flor, está haciendo calor y yo necesito de ir al parque, aunque sea a caminar, a sacar al perrito ahí un ratito. Bueno, póngase un cubrebocas y así evitamos pues que estas enfermedades pues nos ataquen, ¿no? Y hay que comer alimentos ricos en vitamina C y tomar líquidos en abundancia. Si usted quiere continuar revisando cómo es que se mantienen las condiciones del aire, pues tiene que ingresar a la página de internet aire.jalisco.gob.mx o @aireysaludamg en Twitter para que usted pueda estar bien informado y sepa cómo está la condición del aire en la zona metropolitana de Guadalajara. Pero, ¿cómo andará la vialidad en estos momentos? Arráncate, Simón.
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2: Ay, Dios Santísimo, Jesucristo piadoso, y que Dios nos agarre confesados en este viernes. Sí, viernes garnachero, viernes godín y viernes de quincena. Y usted sabe que todos los viernes que caen quincena, el caos vehicular en la zona metropolitana de Guadalajara incrementa. Largas filas de vehículos por donde quiera. Y usted ya sabe que López Mateos es el cuento de nunca acabar. Y ahorita está, no hombre, tintísimo. Lo que le sigue de tintísimo. No sé si existe otro color más tinto, más rojo, más canijo. Yo creo que no, dice Simón que no, entonces lo dejaremos en tintísimo en estos momentos, pero también tenga mucha precaución si usted está circulando por el macrolibramiento de Guadalajara. Hay un incendio que se está registrando a la altura del kilómetro 53, por lo que esto puede afectar la visibilidad al momento que usted está circulando por esta zona. Hay una fuga, gran fuga de agua, aparentemente limpia, que se presenta en el cruce de la avenida Universidad y Juan Palomar y Arias, por lo que los vehículos tienen que disminuir la velocidad, porque usted sabe que si le pone el acelerador, puede registrarse algún accidente, así que hay que manejar con precaución. Tráfico fluido en la avenida Patria y Guadalupe, pero también se registra un choque en la avenida La Paz, a la altura de la calle Camarena de Federalismo Enrique Díaz de León. Platíqueme si todavía continúa en estos momentos este caos vehicular en la zona metropolitana de Guadalajara, porque justo me voy a ir a ver la aplicación totalmente en vivo, en directo y a todo color, para saber por dónde sí y por dónde no pasar en estos momentos. Yo hago más y más chiquito el mapa y, no hombre, todas las vialidades están colapsadas. Ya le había dicho, de López Mateos, Lázaro Cárdenas, desde 18 de marzo hasta, híjole, casi por llegar a la avenida hasta López Mateos, está la carga vehicular sobre la avenida Lázaro Cárdenas, es donde se está registrando también esta carga vehicular en estos momentos. Nos están registrando otro choque justo sobre la avenida Vallarta, al cruce con la calle Torcuato Tasso, ahí casi por llegar a la avenida Rafael Sanzio. Maneje con precaución. También caos vehicular, porque se registra un choque allá por avenida Vallarta, eje poniente, casi a la altura de avenida del Bajío, por lo que la cuestión de las largas filas ya se registra en estos momentos. Otro choque más nos están informando sobre avenida del Servidor Público, casi a llegar a la avenida Santa Margarita, por lo que se está pues las largas filas, el congestionamiento vial en estos momentos. Uno más sobre la avenida Juan Gil Preciado, casi al cruce con la avenida de Arco del Triunfo, es lo que nos está señalando esta aplicación. Por la zona del Auditorio Benito Juárez, un accidente más también, casi llegando a la calzada Federalismo por Periférico, para que usted lo tenga en cuenta, maneje con precaución. Esta zona allá por Periférico bueno, no, sí, periférico casi a la altura de la calle Ignacio Mejía. También se registra otro accidente, esto es en dirección hacia la calzada en norte, donde también se registra otro. No, hombre, ya mejor ni le voy a hacer el zoom a esta aplicación, porque entre más y le hago zoom, más carga vehicular y más accidentes me muestra esta aplicación. Pero yo quiero que usted me ayude para poderle informar a todos nuestros radioescuchas que nos están sintonizando a través del 101.5 de FM. Escríbame al 3310-797699 y dígame por dónde sí y por dónde no pasar. Hay semáforos que están funcionando, hay algunos que nada más están provocando el caos, o por donde usted pasa está fluido. Dígame y ayúdeme a formar esta gran comunidad para que todos podamos llegar rápido a casita, tranquilos, sin estrés y sin andar tocando el claxon como lo está escuchando en estos momentos. Y ahora sí, nos arrancamos con el menú que le tenemos preparado para esta noche.
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2: Localizan sin vida a un joyero, un empresario jalisciense que se encontraba desaparecido desde el pasado 26 de mayo. 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

0: ya le daba yo un avance de lo que ha sucedido aquí en la zona metropolitana de Guadalajara, pero este hecho yo sé que usted me lo va a comentar y mucho a través de nuestro número de WhatsApp y nuestras redes sociales. Y es que fueron detenidos tres servidores públicos, sí, del gobierno del Ayuntamiento de Guadalajara, ¿por qué cree? Por presuntos actos de extorsión cometidos contra los ciudadanos allá en la colonia Morelos. Se trata de Luis Humberto, Josué Alejandro y Jaime. Ellos son, bueno, eran porque están en este proceso, empleados del área de inspección y vigilancia. Fue la propia policía de Guadalajara que informó que ellos reciben una denuncia ciudadana donde les señalaban que estaban siendo extorsionados en un negocio de laminado allá por la calle Ruiseñor y Huitlacoche. A la llegada de los uniformados, pues corroboran todos estos hechos, hablan con las víctimas, las presuntas víctimas, y ellos dicen, híjole, la cosa está canija, ya nos vinieron y nos pidieron más de 20,000 pesos, después se bajaron a 6,000, pero aquí nos relata un poco este comandante de la corporación de cómo es que detienen a estos tres servidores públicos.
1: Oficiales acudieron al lugar y se entrevistaron con una mujer, quien señala a tres empleados del área de inspección y vigilancia del gobierno de Guadalajara, mencionando que estos sujetos se habían llegado el día anterior a su negocio, cuestionándolo por varios motivos, mencionando que le faltaba un permiso de protección civil y que la multa saldría muy cara, pero si le daban 6,000 pesos, la evitarían. Los inspectores volvieron al día siguiente, pero cuando intentaron cobrar el pago, fueron sorprendidos por personal de la Contraloría Ciudadana del gobierno de Guadalajara y detenidos por oficiales de esta comisaría. Estos sujetos de entre 32 y 59 años,
0: ¿qué tal? ¿Qué tal? Todavía le iban a dar descuento cuando son servidores públicos y no tienen que andar extorsionando a los ciudadanos que están trabajando, que están haciendo las cosas bien. Bueno, pues actualmente se mantiene este plazo legal de 48 horas para que la autoridad delibere la situación jurídica de estos tres servidores públicos ahí del Ayuntamiento de Guadalajara, pero también en un incendio en una casa habitación de la colonia Hernández Romo en Guadalajara, cobra la vida de un hombre. Las autoridades señalaron que este fuego provocó que la víctima quedara atrapada, no pudiera salir de este inmueble que se ubica en la calle Díaz Mirón y Federico Medrano. Ahí llegan los bomberos, realizan todo tipo de acciones para poder ingresar, sofocar el fuego y sacar a la víctima. Cuando ya no pudieron hacer nada por él, perdió la vida. Al instante, los mismos testigos informaron a las autoridades que en el lugar se estaban llevando a cabo trabajos de remodelación y limpieza, estaban haciendo una quema, la cual se salió de control y provocó este incendio que deja pierde la vida a un hombre ahí. Ante estos hechos, ya los peritos del Instituto Jalisciense de Ciencias Forenses están realizando todas las investigaciones para poder esclarecer lo ocurrido y también conocer cuáles fueron las causas que originaron este incendio. Un hombre se debate entre la vida y la muerte tras haber sido agredido de manera directa con un arma de fuego. Esto ocurrió en la colonia Miravalle, en el municipio de Guadalajara, sobre el cruce de las calles Salomé Peña y González Camarena. Todo indica que lo que comentan las autoridades, que localizan este hombre tirado sobre esta vía pública, al momento de que llegan los servicios de emergencia, se percatan que es un hombre de aproximadamente 23 años de edad, el cual tenía al menos 4 impactos de arma de fuego. Él está recibiendo la debida atención en un puesto de socorro. Pero también un hombre fue agredido de manera directa por un sujeto, el cual lo lesionó en múltiples ocasiones con un machete. Estos hechos ocurrieron en la colonia Alfredo Barba, en el municipio de San Pedro Tlaquepaque. Él también está recibiendo atención médica allá en este municipio. Y localizaron olores fétidos que provenían de un vehículo, generaron una intensa movilización policiaca en el barrio de San Juan de Dios, por lo que los policías de Guadalajara llevaron a cabo pues este macabro hallazgo ahí en la calle José Ortiz de Domínguez, a su cruce con la calle Mariano Jiménez. Y es que ahí en este punto, pues los mismos vecinos decían, es que huele feo, huele mal, algo no está bien aquí. Y justo detectaron que en este vehículo

0: con unas ventanillas abiertas, un hombre en aparente situación de calle, el cual se encontraba inconsciente. Cuando llegan los paramédicos, se percatan que ya no contaba con signos vitales. Se trata de un hombre aproximadamente unos 60 a 65 años de edad. Ya se están llevando a cabo las investigaciones correspondientes. El cuerpo fue trasladado al Instituto Jalisciense de Ciencias Forenses para realizar la autopsia de ley y conocer y esclarecer las causas reales de su muerte, y que se pueda confirmar si presentaba algún tipo de herida por arma blanca o arma de fuego. Así las cosas en cuestión de seguridad e inseguridad en la zona metropolitana de Guadalajara. Les recuerdo que usted todavía puede mandarnos sus mensajitos, participar con nosotros, y dígame por dónde sí, por dónde no pasar, cualquier tipo de denuncia, saludo, o cómo le anda yendo con estos calores aquí en la zona metropolitana, al 3310-797699. Nos vamos con esta primera sección de La Voz Ciudadana.
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0: Gracias a los que se están comunicando con nosotros. Mira, la terminación 8185 nos manda un mensaje de audio y aquí se los ponemos.
1: Una nieve de garrafa del Parque Morelos de coco con fresa. Una delicia. Muchos saludos, licenciada Florecita Moreno. Cuídese mucho y disfrute este fin de semana largo. Bueno, pues ni tan largo, ¿verdad? Pero hay que disfrutarlo.
0: Muchas gracias. Sí, sí lo voy a disfrutar. No, hombre. De coco con fresa, qué delicia, qué delicia. Que se manifiesten aquí, ¿no? Los de las nieves de garrafa o las nieves del Parque Morelos, con estos calores, no, hombre, nos cae, pero de perlas. También me estaba acordando del de fresa, con estos calorcitos, de tamarindo. ¡Ay, Diosito santo! No, hombre, ya se me está haciendo agua la boca. También al buen Simon, también. La terminación 4682 dice, en el centro, por Pedro Moreno y 8 de julio, hay bares ya de madrugada. He visto jovencitas de buen aspecto, dice, solas, trastornadas, gritando por media calle. Creo que con personas encubiertas se podría hacer algo efectivo y evitar daño a jóvenes. Creo que está haciendo un comentario que lo hemos estado pues desarrollando, desmenuzando en diversos espacios informativos de aquí de la W, porque hemos visto muchos casos de jóvenes, por ejemplo, que están siendo privados de la libertad, están involucrándose o desapareciendo aquí en la zona metropolitana. Híjole, hay que tener mucho cuidado con todos nuestros hijos, hay que tener ese contacto, saber dónde están, qué es lo que están ingiriendo, porque acuérdese que hay mucha gente mala y uno a veces se confía, entonces no hay que confiarnos. Gracias, terminación 4682. Y la terminación 3147 dice, saludos Florencia, desde la contingencia en Tonalá, como bien señalabas, fui a pasear a mi perrita y ya no sabemos si el calor está mejor afuera o adentro de la casa. Dentro de estas recomendaciones de mantenerse bien hidratados, ¿crees que aplique con unas buenas espumosas de cebada? ¿O sería contraproducente? Saludos. No, son buenas. Eso es, bueno, dicen los doctores, ¿verdad? O los especialistas, que eso hidrata. Bueno, yo cuando he corrido, luego nos dan un vasito de estas de cebada. Y sí te anima, sí te anima. Bueno, yo lo he comprobado, ¿verdad? No corro tanto porque no me gusta las carreras, pero sí voy al gimnasio. Pero dicen que cuando uno ande tan abochornado así, con mucho calor, no caería mal. Nomás una, ¿eh? No le vaya a seguir ahí de largo y luego se lleve una de esas grandotas. De no sé de cuánto es esta botellota, pero más de un litro sí es. No, nomás tómese una chiquita, de, como dicen en mi pueblo, de estas ampolletitas. Esa es perfecto, pero no le siga, ¿eh? No le siga y no vaya a manejar luego con esas cubitas de más, ¿eh? No. Hay que manejar con precaución, hay que circular bien por la zona metropolitana de Guadalajara y luego no vaya a registrarse algún accidente por, pues, andarse tomando esas de cebada, ¿eh? Nomás poquito, porque sí lo amerita con este calorcito. Yo decía, mire, yo bien sana con una nieve de garrafa, unas nieves de ahí del Parque Morelos, pero bueno, usted ya me ganó con eso. Así que, escríbame al 3317-97699, se vale. Hoy en viernes garnachero y viernes de quincena. Así que voy a tenerme aquí una pequeña pausa comercial, pero regreso con toda la información.
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0: Gracias, gracias por continuar en este su espacio informativo. Así las cosas Jalisco, edición nocturna a través del 101.5 de FM. Les recuerdo nuestro número de WhatsApp 3310-797699. Comuníquese ya en este viernesito. ¿Cómo lo despedimos? Hace calor. ¿Qué tanto pasa en la zona metropolitana? Pero yo me voy con de lleno con la información y todo lo que ha sucedido aquí en el estado de Jalisco. El día, desde el pasado 26 de mayo, se ha informado por parte de las autoridades que se contaba con una ficha de búsqueda. Sí, estaba desaparecido Jaime Arias García, reconocido joyero jalisciense que fue visto por última vez allá en el municipio de San Gabriel. La Comisión de Búsqueda de Personas publica su ficha de localización para que se pudiera ayudar con todos estos operativos de búsqueda. Según los familiares del hombre, detallaron que él tenía que haber llegado a la comunidad dialista, pero nunca ocurrió. Los elementos policiales informaron que dieron con el paradero de una camioneta que utilizaba el empresario, la cual fue localizada allá en Ciudad Guzmán. Al momento de que ellos hicieron los peritajes, la revisaron, se informó que había indicios de sangre. Este viernes, hace unos minutitos, la Fiscalía de Jalisco confirmó la localización del empresario de 73 años sin vida. En un comunicado informaron que por el sigilo de esta investigación no se proporcionaría el lugar de este hallazgo, pero que van a continuar con las investigaciones para poder esclarecer todo lo ocurrido en torno a el caso de este empresario jalisciense que desapareció y que hoy lo encuentran sin vida. Hay que señalar que con él iba un familiar también, un ahijado, que todavía se desconoce de su paradero. Ante este hallazgo, la Cámara Joyera señaló a través de un comunicado que este caso evidencia la inseguridad que persiste en distintas regiones del estado y que vulnera la tranquilidad y la seguridad de todas y todos los jaliscienses. Ellos hacen un respetuoso pero enérgico llamado a las autoridades competentes para que se actúe con la máxima prontitud, coordinación y sensibilidad, brindando el acompañamiento y el apoyo integral a los familiares del señor Jaime Arias García, así como destinando pues todos estos recursos necesarios que son para dar con el paradero de la otra persona. Así el comunicado de la Cámara de Joyería, quien señala este caso, pues la evidente inseguridad que persiste en distintos puntos, en distintas regiones de nuestro bello Jalisco. Y el día de ayer yo ya le daba la información de este asesinato que se había registrado en el municipio de Guadalajara. Hablo de esta víctima colateral de un altercado vial que ocurrió en la Perla Tapatía. Hablábamos del joven Adrián. Sí, esta víctima colateral que el día de hoy estuvimos en su último adiós. Hoy lo despidieron sus familiares, sus amigos, a este jovencito que tenía muchos sueños, que tenía muchas ganas de salir adelante y de servir a la ciudadanía, más enfocada ya en Tlajomulco de Zúñiga. Este jovencito de 22 años tocaba 4 instrumentos. Soñaba con llenar el auditorio Telmex. Imagínese todos estos sueños. El joven que le arrebatan la vida en cuestión de segundos. Hablamos con su papá, el señor Adrián, quien señaló que este jovencito era totalmente sano, estudiante de música, aspirante a político, porque buscaba cambiar el rumbo de Tlajomulco, pero tener también este acercamiento con los jóvenes de hoy, cambiar esta ideología que se ha estado registrando y evitar todas las problemáticas que aquí en este espacio W Radio le hemos contado, este tema de las desapariciones forzadas y cómo caen a estas largas y largas filas de la inseguridad, del crimen organizado y que hoy le tocó a este joven. Su papá señaló que él trabajaba antes en el área de seguridad, pero para proteger a sus hijos dejó este trabajo. Dice, y hoy lloro la partida de mi hijo, cuya única culpa fue ser un ciudadano normal. Un ciudadano que iba en una unidad del transporte público y que entre el conductor de esta unidad y el conductor de otro vehículo particular protagonizan este altercado vial y que le arrebatan la vida a este jovencito. Aquí le tenemos una de la declaración que dio el señor Adrián aquí a nosotros y que él se expresa de su hijo de una manera tan bonita, pero dice, hoy él va a ser mi motor para poder hacer diversas acciones que cambien la mentalidad de la gran mayoría de los ciudadanos. Y así no lo expreso.
1: Y ahí iba poco a poco, logrando sus sueños. Y lamentablemente, aún así, falleció de esa manera. Por la delincuencia, o por la inseguridad, o por la loquera que tenemos ya todos. Que él vivió su vida muy plena, muy claro en sus objetivos siempre. Le gustaba también la política, le molestaba muchas cosas de la política. Y por eso estamos tranquilos, porque él vivió sus 22 años muy plenos, sin rencores, sin envidias de nada. Era un muchacho muy, muy transparente, muy alegre. Entonces, obviamente será mi causa, a partir de este momento, el generar cosas para que a otros papás no les pase esto.
0: ¿Cómo ve esta declaración del señor Adrián, donde dice, tengo que hacer algo para que ninguna familia más pase el dolor que está viviendo en mi familia en estos momentos? Hay que señalar que las propias autoridades están llevando a cabo las investigaciones correspondientes. Hay cámaras del C5 que tienen que ser revisadas. Sé que ya tienen identificado el vehículo y están haciendo todos los trabajos conducentes para poder dar con el presunto causante, porque hay videos, y hay videos de cómo se muestra que bajó este presunto agresor y dispara contra el conductor de esta unidad del transporte público, que la bala le da a este jovencito. Este viernes le dieron el último adiós con una misa de cuerpo presente allá en Tlajomulco de Zúñiga. Y si viera este video, el templo estaba lleno, estaba repleto de jóvenes, de adultos, de familiares, de conocidos, que al final de esta misa que le ofrecieron, todos aplaudían, se veían la tristeza que había en esta comunidad por el fallecimiento de este joven de 22 años al cual le truncaron todos sus sueños, y uno de ellos era pues cambiar la mentalidad de los jóvenes, buscar el bien para Tlajomulco de Zúñiga. Imagínese cómo se sienten los papás. Ay, se me enchina todavía la piel de recordar ese lugar donde le estaban dando el último adiós, de ver cómo sus hermanos, sus familiares, su mamá, sus papás estaban totalmente destrozados. Pero dice, sí, con la tranquilidad y con la paz de que mi hijo estaba haciendo bien las cosas, pero que hoy, dice, no solamente exigimos justicia o que no quede el caso impune, sino que nosotros como ciudadanos debemos de poner, como dicen por ahí, en nuestro granito de arena. Somos más los buenos y que podemos hacer diversas acciones que pueden cambiar este tipo de hechos o este entorno que hoy mantiene con este luto a una familia de Tlajomulco de Zúñiga. Pero me cambio drásticamente de tema, porque se hablaba de que pudiera haber un desabasto de combustibles aquí en el estado de Jalisco. Hoy dicen las autoridades, no existe ningún desabasto, y ahí estuvo muy pendiente mi compañero Víctor Ramírez. Víctor, buenas tardes, noches, ¿cómo te va? Platícame qué dicen las autoridades.
6: ¿Qué tal? ¿Cómo estás? Buenas noches a nuestros radioescuchas. Pues estos rumores, versiones, o no sé qué fue lo que salió, que hasta el mismo gobernador había dicho que se tenía un poco de desabasto de combustibles, pues finalmente hoy el secretario de Energía, Manuel Herrera, señaló que pues no hay desabasto, sino que son algunos problemas logísticos que tienen algunas estaciones de servicio, principalmente las que no son franquicias de Petróleos Mexicanos, las que tienen este problema, porque la mayoría de las que son concesiones o son franquicias de otras empresas, algunas de Estados Unidos, pues tienen problemas para importar el combustible y tener un surtido constante de, de alguno de los dos tipos de combustible que regularmente se utiliza aquí en Jalisco. Y bueno, esto fue lo que señaló Manuel Herrera.
7: Se detectaron algunas estaciones que se han quedado sin suministro de combustible. Quisiera un poco decir, no podemos hablar de un desabasto. Sí hay algunas estaciones que se han quedado sin combustibles, principalmente por el incremento en los costos de las gasolinas de importación. Todas las estaciones que están distribuyendo gasolina de Pemex están abiertas, están atendiendo al público y no ha habido ningún tema de desabasto.
6: Y bueno, Flor, pues aquí está la explicación que da Manuel Herrera. Sin embargo, pues ya llevándolo al plano práctico, no todas las estaciones de servicio que son concesionadas a particulares o a otras empresas que no sean Pemex, la mayoría tiene el precio más barato que Pemex, hasta de he llegado a detectar en un tipo de gasolina en la que yo utilizo hasta una diferencia de 3 pesos por litro, Flor, entonces sí, entre las otras y las concesionadas por Pemex. Así que pues imagínate también, si no es un problema para muchos el andar allí buscando dónde cargar más barato.
0: Sí, dónde cargar más barato y dónde que te carguen bien, Víctor, porque luego a veces nos dan gato por liebre.
6: Sí, pero ya con la experiencia ya sabes más o menos cuánto te va a llenar el tanque, en dónde.
0: Ya le tanteas bien el agua a los camotes, Víctor.
6: Sí, ya sabes cuánto tiempo, cuántos kilómetros. Digo, ya los coches más modernos pues ya te van diciendo, te alcanza para tantos kilómetros, tantos litros. Entonces pues ya con ese tanteo tú ya llegas y le pides, me da tantos litros, y ya cuando prendes tu coche pues te va a decir sí te lo dieron completo, uh-huh, o te dejaron a la mitad. Entonces, ese, con los coches ya más modernos, con toda la tecnología que traen, muchos ya te dicen de inmediato si tuvieron el combustible completo, o al menos el que cargas regularmente.
0: Sí, y sí. Mira, fíjate que no me ha tocado ver, Víctor, algunas de estas lugares de abastecimiento de combustible, estas gasolineras, que estén cerradas por este desabasto. No sé si por la zona donde tú transitas constantemente o diariamente, ya te tocó ver algunas cerradas.
6: Así como que cerrada, no, uh-huh, no tenía uno de los dos tipos de gasolina, okay, pero sí tenía de alguna de las otras, y ya la gente sabía si, pues, si le interesaba el precio o no, uh-huh, le interesaba, pues se quedaba, ¿no?
0: Sí, claro. ¿Por qué zona más o menos, Víctor?
6: Por Lázaro Cárdenas, 8 de julio.
0: Muy bien. Pero entonces, a mantener la calma.
6: Sí, no hay problema. No es como cuando en el 2019, el primer año de la administración de López Obrador, que pues teníamos que hacer filas hasta de 2 horas para poder cargar 20 litros.
0: Ay, sí, ya me acordé de esa época. Entonces, no se apresure usted, hay que mantener la calma, ya nos lo dice mi compañero Víctor, descarta la propia Secretaría de Desarrollo Energético y Sustentable que existe una escasez de combustible aquí en Jalisco.
6: Así es, sí, va a haber alguna falta en algunas, pero es normal, ¿no? Todo, uh-huh, el tiempo en alguna, de repente no va a tener gasolina porque no le llegó a tiempo la pipa para estarle el surtido, o, uh-huh, están en ese momento realizando el surtido y pues tampoco te pueden despachar mientras están descargando la pipa.
0: Muy bien, Víctor. Gracias por este reporte.
6: Hasta luego, que tenga buen fin de semana.
0: Hasta luego, muy buen fin de semana, que descanses, que bien te lo mereces.
6: Gracias, buenas noches.
0: Gracias, buenas noches. Ya escuchó usted, ¿eh? No lo decimos nosotros, lo dice la Secretaría de Desarrollo Energético y Sustentable, que por el momento no está existiendo ningún desabasto de gasolina aquí en el estado de Jalisco, de acuerdo con Pemex, ¿eh? Que esto no es un problema. Ahí vamos a ver en qué para todo este tema. Pero les recuerdo que me pueden mandar todavía sus mensajitos a través de nuestro número de WhatsApp 3310-797699, y me voy a leer justo unos mensajitos, así que arráncate, Simón.
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0: Gracias por comunicarse con nosotros a través de nuestro número de WhatsApp 3310-797699. Dice, una cosa de no creerse, en la recaudadora 094 van 13 horas desde que llegué y es hora que no me pueden entregar una dotación de placas. Es increíble la inutilidad del personal del gobierno. Y es que déjeme decirle que pues todos tienen que canjear sus placas. Ha habido un término que se les dio y que pues muchos a veces dejamos todo al final. Entonces justo nos está llegando ese mensajito, me está llegando un mensaje de audio más a través de nuestro número de WhatsApp, la terminación 8185, y así lo escuchamos.
9: Una consulta, licenciada Moreno. Ya llegó el fin del plazo que dieron para el cambio de placas. Los que por alguna cosa no logramos hacerlo porque no había dinero o algo, ¿va a haber algún tipo de multa o penalización? ¿O van a empezar a levantar los carros? ¿Tiene información que me pueda orientar? Le agradezco mucho. Bendiciones.
0: Muchas gracias por comunicarse. Mire, ya se había hablado por parte de las autoridades que, sí, iban a hacer todo lo posible para que no hubiera, por ejemplo, este ciento de filas de automovilistas, quienes estaban ahí haciendo sus cambios de placas antiguas para recoger estas nuevas. La propia autoridad había señalado que hasta este sábado 30 de mayo era el último día del canje. Sí, pero debido a esta alta demanda en los últimos días de este programa de sustitución gratuita de placas vehiculares, el propio Servicio Estatal Tributario ha informado, esto todo a través de un comunicado, que este sábado 30 de mayo van a abrir las oficinas recaudadoras estatales en un horario extraordinario, de 9 a las 3. Así lo comenta la dependencia, que pues no se necesita contar con ninguna cita previa para que las contribuyentes pues puedan acudir directamente a cualquier recaudadora que está habilitada para que realice su trámite. Hablaban de que pues podía haber algún tipo de sanción. No han aclarado las autoridades como tal, sino han hecho pues este tipo de prórrogas para que pues usted lo haga y tenga pues este beneficio que se ha informado por parte de las autoridades. Así que hasta lo que nosotros nos quedamos, no va a haber ningún tipo de sanción económica. Lo que quieren es que pues todos estemos regularizados, ¿no? Con este canje gratuito. Pero, pues sí, si no, después ya el costo pues, le va a ser entre, mal no recuerdo, 2,500 a 4,000 pesos. Pero hasta donde yo me quedé, la última declaración que habían hecho las autoridades, pues no va a haber hasta este momento una sanción económica para aquellos que no estén cumpliendo. Por eso estaban haciendo pues que se recorriera un poquito más el horario en todas estas recaudadoras. Pero vamos a seguir preguntándole a la autoridad si después pretenden, ¿no?, tener algún tipo de multa, aunque yo creo que no. Lo que buscan es que todos estemos pues con estas placas correctamente y pues que con este pago que usted realizó del refrendo vehicular, pues se tenga este beneficio. También me dice la terminación 2175, dice, oye, Flor, qué show con el tema de la obra del túnel de la carretera Chapala, conectando con periférico. Si no me equivoco, es para el transporte de los turistas que vengan del mundial. Ok, pero ¿y después? ¿Será una obra obsoleta? Porque cruzar al salir del carril de mi macro, entonces sería imposible para los vehículos particulares. Pues mire, yo sé que se va a seguir utilizando, no solamente se hace para el mundial, se quiere evitar pues todo este congestionamiento vial que hay en la carretera a Chapala. Pero pues a lo que veo y también a lo que usted nos está comentando, sí se tiene que pues explicar correctamente el uso de este túnel que va a haber ahí, este que va a conectar la carretera Chapala con periférico. Ya se lo iremos desmenuzando poco a poquito. Ténganos un poquito de paciencia porque me tengo que ir a una pausa comercial, no sin antes mandarle un saludito que me está escuchando en estos momentos y me hizo llegar un mensaje de WhatsApp mi queridísima compañera y amiga Vero Cano, gracias por todo, tú sabes por qué, pero yo sé que vas allá en medio del tráfico, así que gracias por escucharnos y que pases un excelente fin de semana. Vámonos, pausa y comerciales.
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0: Esa musiquita me agrada y esa presentación más porque me encanta Calle Tequila y más con el señorón Paco González, que ya lo tengo aquí y que me voy a ir rápido porque luego dice que le quito tiempo y no le doy todo el que se merece para explicarnos a dónde nos vamos, Paquito. Muy buenas tardes, noches de este viernesito garnachero.
24: Hola, ¿qué tal? Muy buenas tardes. Un placer escucharte y escucharnos a todos en este abrazo sonoro. Espero que la gente que nos esté acompañando esta velada lo disfrute, sobre todo, y si somos compañeros en su viaje, en su transporte, pues siempre este apapacho y estas ganas de sembrar el viaje, de animarlos a la escapada y sobre todo de decir, se me antoja ir allí, a donde me dijeron, en Calle Tequila. Y en esta ocasión, sí, el tequila lo vamos a apartar un poquito de la mesa porque, ¿qué te parece si en esta ocasión servimos un buen vino?
0: A ver, ya, a ver, me lo voy a ir paladeando. No te voy a preguntar, Paquito. Aviéntate la información.
24: En esta ocasión, las latitudes nos llevan más allá del océano, más allá del Atlántico, y llegamos a una tierra bien conocida, con larga tradición y largos nexos también con nuestro país. Me refiero a España, país famoso por su jamón ibérico, obviamente, por sus futbolistas, equipos de primer nivel, pero también es verdad que nos han traído buen vino durante bastante tiempo, no bastante, miles de años incluso. Hay una tradición que se remonta a la época de Roma, cuando llegan a la península ibérica, aún antes de que fueran a España, ya se sembraban las vides, ya se cosechaba el buen vino, y 2000 años después sigue siendo una tierra bendita para los amantes de este caldo. Y en esta ocasión en particular vamos a una región muy especial, al norte de Madrid, pegadita a Valladolid. Para los viajeros que quieran descubrir dónde se puede disfrutar de un buen vino, unas buenas vacaciones, un paseo en viñedo, la recomendación en esta ocasión es Ribera del Duero. El nombre de Duero viene del río que atraviesa diversas localidades, Burgos, Segovia, Soria y Valladolid, que es un nombre que seguramente más de alguno conoce porque hay un equipo de fútbol que se llama así. Lo cierto es que aquí, más que patear balones, vamos a exprimir uvas y servirnos buen vino. 2000 años después de que llegaron los romanos, tenemos una de las regiones más fructíferas para este tipo de bebidas, pero también es cierto, ir a España, para quienes se estén animando o lo estén pensando, no se trata nada más de cómo descorchar una botella y cómo servirse la copa, se trata de explorar sus senderos, perderse en la naturaleza, caminar por sus ciudades, esas que tienen un aire medieval, sí, pero también unos sabores intensos. Flor me va a preguntar qué se puede comer en Ribera del Duero y de a usted le voy a contestar, pero primero dejo que ella introduzca la cuestión. Flor,
0: ¿qué comeremos allá delicioso?
24: Que
0: combine con este tipo de vinos que nos estás hablando y que se producen en esta zona.
24: Exactamente, eso es creo que algo fundamental, porque a donde fueres come lo que vienes. Si vas a Guadalajara, pues te echas una torta ahogada, y si vas a España, pues no vas a buscando la carne en su jugo, yo sé que se va a antojar eventualmente, pero para dejar de lado un instante la nostalgia gastronómica, siempre te voy a recomendar que busques las buenas carnes. En España, obviamente, el jamón ibérico es famoso, y esta región también, Ribera del Duero, es famosa por su excelente jamón, como también lo son sus quesos, sus trufas y panes artesanales. Todos perfectos acompañantes de viaje para una buena copa de vino. Buen momento para viajar a Ribera del Duero, pero, como siempre digo, el viaje no necesariamente implica comprar un boleto y subirte al avión. Tienes la oportunidad de ir a la tienda, hay supermercados, hay tiendas de conveniencia, especialidades también. Busca la sección de los vinos, en los vinos españoles hay una etiqueta donde dice de dónde viene. España tiene diversas regiones productoras de vino. Busca la etiqueta de Ribera del Duero y te vas a acordar de nosotros, te vas a acordar de Calle Tequila y vas a decir, qué antojo de estar descorchando la botellita, disfrutando de este viernes. Ya, no se preocupe por las placas, no se preocupe por los paros, los cierres viales, descorche el vino, vámonos a disfrutar, Flor, de un buen descanso, porque lo merecemos, porque la pelotita ya está en el horizonte, y creo que sí, es momento de respirar, relajarnos y servir la copa.
0: ¿Cuál es tu favorito?
24: ¡Ay, ay, sí! Mira, no quiero decantarme por una marca en particular. Ribera del Duero tiene, obviamente, una variedad inmensa. Tiene vinos tintos, naturalmente, vinos blancos también, que van bastante bien con el pescado, con la carne blanca, y también tiene sus vinos rosados, que son usualmente buenos compañeros del postre. Mi recomendación, siempre busque la uva, que es tradicional de la región, que es el tempranillo. Sírvaselo bueno. Y sobre todo, se sirve, sí, preferentemente un poquito frío, temperatura ambiente. Bueno, no, nuestro ambiente en Guadalajara ahorita está insoportable. Mejor si enfríelo. Pensándolo bien, mejor si enfríelo. Disfrútelo con una buena carne roja, con un bistecito, con un cortecito, obviamente con un jamón ibérico, con un quesito y unas aceituras. Y va a ver usted cómo, si no está en Ribera del Duero, sí se va a acordar de que lo escuchó en Calle Tequila.
0: Hombre, ya estoy salivando aquí.
24: Ay, yo también.
0: Y en este viernesito garnachero, hombre, esta recomendación que nos hace me cae de maravilla, pero ya voy a poner más atención en esta etiqueta. Entonces, ¿me recomiendas tempranillo?
24: Tempranillo, sí, las uvas tradicionales de España. Usted va a ver uva de Cabernet Sauvignon, de Shiraz, de Malbec. La uva tradicional en varias regiones de España es el tempranillo. Vale la pena buscar cuando solo sea esa. De repente viene en algunas ocasiones que viene con garnacha, viene con otra uva, pero búsquela con tempranillo. Son vinos con personalidad, son vinos que se sirven. Le recomiendo mover poquito su copa para que se oxigene después de servir, y va a ver cómo se transforma por completo en contacto con el aire, con el oxígeno, dotando este vino de una cualidad que llena de sabores la copa, llena de sabores también nuestra boca, a la nariz también, al momento de aspirar con este aroma perfumado. Es de verdad maravilloso, es algo muy antojable, y que sobre todo es uno de esos buenos, buenos compañeros para las largas charlas, las buenas polémicas, los buenos quesos, y no se diga, los ricos cortes de carne.
0: No se diga más. ¡Vámonos, Paco! ¡Vámonos! Yo ahorita yo nomás ando meneando aquí la botellita de agua que tengo, imaginándome que me estoy tomando un tempranillo en este viernesito, pero como siempre, te agradezco estas oportunidades que nos das a nuestro paladar, a nuestros oídos, porque pues ahí le voy a ir echando al cochinito para poder ir.
24: Ahí estamos echándole todo, y si no, ya sabemos que ya casi le cae la tanda, Simón. Entonces, vámonos.
0: Gracias, Paco. Es Paco González de Calle Tequila, donde nos dice a dónde irnos con el bueno, el bonito y el barato. Por lo pronto, un tempranillo en este viernesito, Paco.
24: Así es, ahí nos estamos escuchando, y sobre todo, no olviden, ahí estoy en @PacoEscritor. Para más consejos en redes sociales.
0: Muy bien, sígalo, porque sí, la verdad sí da muy buenos. Te agradezco, Paco, excelente fin de semana.
24: Abrazo de excelente fin, Flor.
0: Hasta luego, y con esta recomendación, ¿qué crees? Se me acabó el tiempo, me tengo que ir, pero gracias a todos los que nos siguen mandando sus mensajes a través de nuestro número de WhatsApp. Que pase excelente fin de semana, disfrútelo con su familia, si se toma ese tempranillo, no tome mucho y no maneje con esas copitas de más, Se lo digo porque no quiero andar luego cubriendo la nota, No, pásenla excelente. Y yo me voy como buena godina a disfrutar del fin de semana. ¡Que pase buenas noches! ¡Descanse! Si puede.
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3: ¿Comienza?
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3: Van, Dita querida, ¿cómo se encuentran esta tarde, esta mañana, esta noche, esta cuando quiera que sea el espacio temporal en que nos escuchan? Es un gusto saludarles en una edición más de estreno. Una edición especial porque vienen varios estrenos que yo llevaba rato anticipando, de directores a los que les tengo mucho cariño hace mucho tiempo y directores que nacieron hace muy poquito tiempo. Pero hablando de gente que es infinitamente
2: joven. Que nació hace mucho
3: joven,
2: tiempo, dice.
3: Hablando de gente que la eterna juventud la persigue, es un gusto, más que otra cosa, saludar a mi querida colega de las películas, mi estimadísima Gaby Cam.
2: Es un placer saludarte, mi querido Javier, como cada fin de semana y como cada día, porque aquí estamos toda la semana a través de Los 40 W Radio en de estreno. Hoy hablando también de una nueva tendencia que hay en la pantalla, que es traer a youtubers a contar historias en la pantalla grande. Hay un par de películas hoy mismo de las que hablaremos.
3: Y encima de todo esto, encima de tremendo episodio que les traemos, es un episodio muy especial para nosotros porque el día de hoy es la edición número 100 de estreno. Cosa que me voló la cabeza un poco pensar que hace ya 2 años, pues cada año tiene 52 semanas, entonces hace 2 años más o menos ya estábamos empezando con este programa. ¿Y a qué hora? ¿En qué momento se nos fue el tiempo?
2: Llevamos 100 programas.
3: Llevamos 100 episodios acá. Así es, y seguimos descubriendo cositas y seguimos reinventando el formato, pero seguimos muy contentos de estar aquí con ustedes, así que no se diga más. ¡Comenzamos!
5: De estreno número 100.
3: Ken Parsons, de 20 años, se convirtió en el director más joven de A24 y te diremos por qué cambió el cine de terror con Backrooms.
2: Conversamos con Jack Huston, Lamorne Morris y Oren Yuciel, las mentes y rostros detrás de Spider-Noir.
3: Te presentamos Amarga Navidad, la última película de Pedro Almodóvar, y nos dice los límites para inspirarse en personas reales para sus personajes. Todo esto aquí en

0: Escuchaste Memories con Maroon 5 de Venom, El Último Baile con Chiwetel Ejiofor, que esta semana protagoniza Backrooms. 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
2: Interior, noche. Tienda de muebles Captain Clark's, Ottoman Empire, San José, California.
3: Clark se acuesta en una de las camas de exhibición de la tienda. Su mirada se fija en la pared. Hay una grieta brillante que aparece y desaparece. Clark toca la grieta. La superficie vibra ligeramente, como agua. Clark está confundido. Da un paso hacia adelante y su cuerpo atraviesa la pared. El ruido desaparece.
4: I found something in the store.
5: Okay. What did you find?
4: The place.
1: 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Backrooms.
6: Hello?
7: En 2019, el internet conoció una nueva palabra y de paso se desbloqueó un nuevo miedo, Backrooms. Todo comenzó cuando un usuario publicó una fotografía de un lugar vacío en un foro de internet y alguien más le respondió que había que tener cuidado de acceder a las áreas equivocadas de la realidad porque terminarías en los Backrooms.
0: ¿Y qué son los Backrooms exactamente? Bueno, pues son espacios que dan la sensación de familiaridad a la par que se sienten un poco extraños, como si algo estuviera fuera de lugar. Digamos que son lugares que engañan al cerebro porque no son como uno pensaría que deben ser, algo así como umbrales.
7: La idea de Backrooms llevó a un joven youtuber a publicar cortometrajes en 2022, donde los protagonistas tenían la cámara en mano y parecía casi como un found footage. El éxito fue tal que A24 reclutó a este joven para convertir el concepto en una película.
5: I'm not saying I don't believe you.
4: Okay, I'm gonna come back here with proof.
7: Y así, Ken Parsons, de 20 años de edad, se convirtió en el director más joven en la historia de A24.
8: I've been there every night since I found the place and I still barely scratched the surface. I just take it slow.
0: Backrooms cuenta la historia de Clark, interpretado por Chiwetel Ejiofor, que es el dueño de una tienda de muebles, que entra a un lugar donde el tiempo y per se el espacio no existen. Es como un laberinto interminable en el que se va a enfrentar a la soledad, el miedo y obviamente con ello a sí mismo.
8: All these rooms. This place builds them.
7: La magia de Backrooms, la película, es que Kane decidió construir este lugar, un laberinto de más de 30.000 metros cuadrados en donde se desarrolla toda la historia.
8: It's like a maze. It just goes on and on.
7: Creo genuinamente, lo digo sin exageración, que esta es una de las películas más importantes que habrá estrenado este año, precisamente por lo que implica que este cineasta se sume a las filas de A24, que debute como director en esta ópera prima que es una cosa ambiciosísima, y por todo lo que implica la figura de Kane Parsons, que bien lo decíamos, en este momento tiene 20 años, es decir, dirigió esta película con 18-19, porque pues el proceso ya lleva un par de años ocurriendo. Los primeros cortos de Backrooms, que son un fenómeno de YouTube, los publicó cuando tenía 16 años. O sea, a sus 18 años de edad está dirigiendo a dos nominados al Oscar de la talla de Chiwetel Ejiofor y Renate Reinsve, en una película que de verdad se siente como un terror muy diferente. Sí es el found footage, que es este recurso que ubicamos de películas como El Proyecto de la Bruja de Blair, o como Rec, o ese tipo de historia donde es archivo encontrado, pero eso es una parte de la película nada más. Ahora sí que es la parte que corresponde a lo que vimos en YouTube en los primeros cortos. Aquí le agrega toda otra capa a la historia cuando ya graba la vida, digamos, de Clark, que es este güey que arquitecto frustrado que vende muebles, y de su terapeuta, y se mete en este mundo que, bien lo decías ahorita, Gaby, que tiene como esta cosa de umbral, como esta cualidad diferente. A mí me da un poco la sensación que me da el horror corporal, pero a nivel arquitectura, ¿no? Como a nivel lo que ocurre geográficamente, lo que ocurre en un espacio. Es esa misma sensación de que algo está mal y de como de que lo que perturba no es un cuerpo modificado, sino un espacio que no se siente del todo normal.
0: Claro, justamente pues de eso se trata Backrooms, ¿no? Al final del día son como estos limbos de la realidad. De hecho, el término Backroom, según estuve leyendo en diferentes lugares, viene de, o sea, como que quien inventó esto, que fue este comentario que ya platicabas en internet, lo que decía es, apelaba a un término que se usa en los videojuegos cuando tú te sales como del mundo en el que tendrías que estar y entonces estás como en un lugar donde ya no es parte del juego, pero es una especie de realidad extraña que está ahí, pero ya no es el espacio del juego. Justamente esos son los Backrooms. Y yo creo que si tienen la oportunidad, vayan a las redes sociales de Kane Parsons, de este youtuber súper joven, que además tuvimos la oportunidad de conocerlo en el marco de CCXP. Un tipo brillante, o sea, absolutamente brillante. Uno no puede entender que sin haber vivido probablemente ni su primer amor, ya esté contando estas historias al grado en el que las está contando, con una seguridad en sí mismo también tremenda, porque no es fácil tener el apoyo de un estudio como es A24, tener a dos actores como son Chiwetel y Renate. pero pueden meterse a sus redes sociales. Él y todas las redes de Backrooms subieron un video de cómo construyeron el set, porque al final el villano es un poco el lugar. Entonces, esta parte de encontrar el amarillo perfecto, las luces neón, que se siente interminable, que haya muebles apilados en un lugar donde no deberían de estar, esta sensación de estás en una realidad casi como la que sueñas, o sea, como esos sueños donde de pronto dices, es que parece que estaba en mi casa, pero no estoy en mi casa, estoy en una cosa rara, que no entiendes cómo una cosa se combina con la otra. Es justamente algo que al final también nos hace tener experiencias que se sienten muy vívidas cuando sueñas. Entonces es curioso tomar eso en la realidad para contar una historia, y además para contar una historia que hoy se agradece en medio de tantos remakes, de tantas secuelas, tener una historia original. O sea, esa es la verdad, es una historia original. A lo mejor no la creó per se Kane Parsons, porque el término viene de otras cosas, pero es original.
7: Es original, y ya nada más como para cerrar un poco esta idea, creo que hay una cosa muy valiosa en los lugares donde Kane se inspira, y su mayor inspiración, lo ha dicho en varias entrevistas y nos lo contó justamente la CCXP, es un videojuego llamado Portal, que quienes son parte del mundo de los videojuegos saben de qué juego estoy hablando, que básicamente es este juego que es como un rompecabezas que implica la física, donde comunicas espacios a través de portales. Backrooms es una versión película de terror de esa gran inspiración. Entonces, Kane está construyendo una cosa a partir de un referente diferente, que no es otra película de terror, no es otra forma de ficción. Él se inspira en documentales y en no ficción y en videojuegos para construir estos universos, y se ve. Es una barbaridad, o sea, de verdad, creo que vale mucho, mucho la pena verla en el cine para compartir además la sensación de terror como el terror debe vivirse. Pero lo de Kane, siento que vamos a estar discutiendo de este cineasta por mucho tiempo, y está muy cabrón que este sea apenas su primer proyecto.
0: 20 años. 20.
2: De estreno. Exterior. Noche. Calles de Nueva York.
3: Ben Reilly sigue a un hombre desde un bar hasta una refinería. Ve al hombre prenderse en llamas por sí mismo y atacar a otro frente a él. Las llamas llegan a los tanques de gasolina. Hay una fuerte explosión. De estreno, Cinemex. Spider-Noir.
0: Spider-Noir es la nueva serie de Prime Video en la que descubrimos un nuevo y diferente Hombre Araña interpretado por nada más y nada menos que Nicolas Cage.
5: Tell me why.
6: You already know how it ends.
5: Well then, start from the beginning.
7: Cuando este personaje apareció en Spider-Man Un Nuevo Universo, doblado también por Nicolas Cage, muchos nos preguntamos si íbamos a tener más, un poco más de este personaje, cosa que afortunadamente sí pasó. Y créanme que lo que sucede en esta serie de 8 episodios no es lo que esperan.
9: What?
7: Muchos nos preguntamos si íbamos a tener más, un poco más de este personaje, cosa que afortunadamente sí pasó. Y créanme que lo que sucede en esta serie de 8 episodios no es lo que esperan.
9: What the

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2: Plays very much into who he is and what he's going through.
3: Y creo que de hecho eso toma mucho sentido con lo que es, con lo que está atravesando.
2: I hate to call it an illness, but it's like, you know, it's something that he's almost fighting against.
3: Odio llamarlo una enfermedad, pero es algo con lo que está luchando.
2: Yeah, it was a very complex version of the Sandman.
3: Sí, es una versión muy compleja de Sandman.
2: Or what I expect the Sandman.
3: O de lo que esperarías que fuera Sandman.
2: So that was fun because it's coming from a very human place. Human turmoil.
3: Y fue muy divertido porque viene de un lugar muy humano, de la confusión humana.
4: En la serie vemos que la araña que Nicolas Cage lleva dentro de él es algo tan fuerte que no lo deja balancearse entre edificios en paz, por lo que se dedica a salvar al mundo, pero a su manera, siendo detective y sin usar sus poderes.
5: Pero todo superhéroe necesita buenos aliados, que lo lleven por el camino correcto y que lo animen a usar sus poderes con responsabilidad. Ese es el rol de Robin, que es interpretado por Lamorne Morris y nos contó sobre la importancia de ser la persona detrás de quien lleva una responsabilidad tan grande.
6: I definitely think you have to have a core group of friends.
7: Definitivamente creo que debes tener un grupo cercano de amigos.
6: That's not just with the superhero genre.
7: Y no es algo exclusivo de este género de superhéroes.
6: You take an athlete.
7: Si tomas un atleta,
6: you know, they grow up their entire lives being told that they're gifted and that they're special and they can do everything.
7: Crecen toda su vida escuchando que son especiales y que pueden hacerlo todo.
6: So when they're older, sometimes they can become monsters.
7: Entonces, al crecer algunos se pueden volver monstruos.
6: Because they think everything is just like that.
7: Porque creen que todo puede ser tan fácil. Por eso se necesita un grupo de personas que te aterricen y te mantengan en ti. Mi hermana siempre me lo dice. Cuando algo bueno pasa en mi carrera, aún me mira y dice, no eres nada.
6: She says it all the time. She's like, you know, you still ain't shit, right? And I'm like, I know. And so I think that's important, especially in a superhero franchise, to keep those people around.
7: Lo dice todo el tiempo y creo que eso es importante en una franquicia de superhéroes, especialmente tener esas personas cerca.
4: Spider-Noir además tiene un atractivo que es único y es que la puedes ver tanto a color como en blanco y negro con todo el rollo del cine noir. La iluminación fue planeada con cámaras especiales para que las sombras funcionaran perfectamente en ambos formatos, como pasaba en el cine clásico.
5: En conversación con Oren Lucille, showrunner de Spider-Noir, quisimos indagar sobre qué hace diferente el ver la serie a color o en blanco y negro.
8: Algo que me gusta pensar es que si eres fan del género de superhéroes
9: and you're used to seeing sort of those bright, poppy, saturated colors, this is a chance for you to sort of experience the genre you love in the world and atmosphere of noir.
8: Y estás acostumbrado a ver estos colores saturados pop, estás en una oportunidad de experimentar el género que amas en el mundo y atmósfera de noir.
9: And I think the opposite is also true. If you're sort of used to seeing these old movies and the mood and atmosphere of the stark contrast and the harsh.
8: Y pienso que lo opuesto también es válido. Si estás acostumbrado a ver estas películas antiguas en el mood y atmósfera del contraste oscuro,
9: hard lighting and the black and white, suddenly you're going to get a chance to see it in this very bright, saturated version.
8: La iluminación pesada y el blanco y negro, de repente tendrás la oportunidad de ver esto en esa versión muy brillante y saturada.
9: And they are two very different experiences.
8: Son dos experiencias muy diferentes.
4: Spider-Noir es una joya visual por donde la veas. Nicolas Cage nos trae un Spider-Man que ni siquiera sabíamos que necesitábamos, uno más maduro, misterioso, con un super estilo.
10: Monsters on the loose.
4: Te van a dar ganas de salir a la calle con tu gabardina y tu sombrero.
11: Fight to keep the chaos from your door.
5: Spider-Noir ya está de estreno en Prime Video para que la veas como prefieras, a color o en blanco y negro. Cuéntanos en @destrenoMX cómo la vas a disfrutar. Nosotros nos quedamos con las sombras. Sí, genuinamente creo que esta serie, digo, Lamorne un poco lo adelantaba también en la CCXP, que lo entrevistamos, decía que lo ideal es empezar a verla en blanco y negro y después migrar al color, que es un poco como ocurrió también con la evolución de la televisión. Yo personalmente me quedo con la versión blanco y negro porque creo que le suma como este look and feel del cine negro, que pues es un poco lo que emula. Y creo que hay una cosa muy valiosa de esta serie, que es que, contrario a algunos productos que ha hecho Disney como Marvel, digamos, que Spider-Man es de Marvel, pero también de Sony, pero no es del todo de Disney, pero como que es una propiedad ahí peculiar. Pasa que cuando tratan de jugar con diferentes géneros, como que no terminan de ser ni película de superhéroes, ni terminan de ser esa cosa que pretendían imitar. Entiéndase una comedia, entiéndase una cosa más oscura. Aquí lo que creo es que sí hay un buen equilibrio entre el cine negro y el tono de

0: superhéroes. O sea, como que sí logra navegar un poco los dos géneros de televisión. Por lo menos en los primeros episodios, sí se siente como un equilibrio entre estas dos formas de contar una historia. Eso tiene mucho que ver con Nicolas Cage a la cabeza, que sí es, o sea, por mucho que la edad ya no le permite quizá ser el Spider-Man que uno quisiera ver, sí hay una parte en la que pues se agradece ver este actor que es muy peculiar y muy único, interpretando una versión tan oscura del personaje.
1: Y además eso es importante decirlo, ¿no? O sea, evidentemente se llama Spider-Noir por el cine noir. Se desarrolla en los años 30, como ya lo mencionábamos, pero también hay una parte emocional que emula lo que está sintiendo el personaje, pues, o sea, el blanco y negro tiene que ver con que también estamos frente a un sí. Spider-Man que no es el tradicional Peter Parker, your friendly neighborhood Spider-Man, ¿no? O sea, es este tipo que ha perdido un poco la fe en la humanidad, que además vive en una realidad donde toda la parte de la mafia también se ha apoderado de lo que está sucediendo. Y todo eso se ve reflejado en que estés viendo una historia en blanco y negro, ¿no? Yo recuerdo perfectamente cuando hicimos este panel de CCXP, que de los primeros párrafos que decía el guión era que la realidad de este lugar, de este Nueva York, es tan triste que le quitó los colores y la alegría a Spider-Man, ¿no? Y eso es un poco lo que trata de emular esta serie, que al final es una, es una serie de detectives, pero tiene el sello de Prime Video. Además, no olvidar, o sea, no es la primera vez que Nicolas Cage hace Spider-Noir. De hecho, seguramente la idea surgió de que él hizo la voz de este personaje en Spider-Man Into the Spider-Verse. Y seguro dijeron, ¿te imaginas que lo hiciéramos en realidad? Sería increíble ver eso con todos los Spider-Mans que se ven en estas películas. Me encantaría, o sea, me haría sumamente feliz. Yo puedo ver Spider-Man hasta que me muera. O sea, es mi superhéroe favorito, siempre lo ha sido. Pero ver nuevas versiones se agradece, ¿no? Y más una que rompe por completo con todas las que hemos visto antes.
0: Si Jeff Bezos quiere usar su dinero inteligentemente y que se lo agradezcamos, que deje de hacer mamadas en la Met Gala y que más bien consiga que los actores que hacen las voces de los Spider-Man de las películas animadas hagan una cosa como lo que está haciendo Nicolas Cage con Spider-Noir.
1: Idea millonaria, ¿quién de estreno?

0: Escuchaste Signal Fire con Snow Patrol de Spider-Man 3, el Hombre Araña de Sam Raimi con nada más y nada menos que Tobey Maguire.
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0: Con el estreno de Spider-Noir, en Destreno nos hicimos una pregunta. ¿Por qué existen tantos Spider-Man y por qué jamás nos cansamos de ver 27 millones de versiones?
2: Y la respuesta empieza con algo muy sencillo. Spider-Man siempre fue pensado como un héroe con el que cualquiera pudiera identificarse. Desde que apareció en los cómics en 1962, Peter Parker no era un dios ni un multimillonario, era un adolescente común con problemas comunes.
0: Y precisamente Sam Raimi lo ha dicho en muchas entrevistas, que por eso tiene la cara cubierta, para que pueda ser cualquiera el que está debajo de esa máscara. Y justo por eso que estás contando es que el personaje funciona tan bien en distintas versiones. La idea de Spider-Man no es solamente el traje, sino justo esta idea de que cualquiera podría estar debajo de la máscara.
2: Por eso con los años empezaron a aparecer variantes cada vez más diferentes. Está Miles Morales, que se convirtió en uno de los personajes más queridos de todo este universo. Spider-Man 2099, que lleva al personaje a un futuro mucho más oscuro. O el legendario Spider-Punk, que literalmente es una versión rebelde y anárquica del superhéroe.
0: También está Spider-Noir, que está inspirado en el cine precisamente noir, negro y detectives de los años 30, o incluso el famoso Spider-Ham, que es el Spider-Man caricatura, que es literalmente un puerco.
2: Y aunque suenan absurdos, funcionan, porque todos conservan algo esencial del personaje, que es que es alguien imperfecto intentando hacer lo correcto aunque su vida sea un desastre.
0: Además, Spider-Man es probablemente el personaje de Marvel más flexible visualmente hablando, porque puedes meterlo en ciencia ficción, en terror, en animación, en comedia, en cine noir, y en cualquiera de estos géneros sigue funcionando.
2: Y eso hizo que el multiverso le quedara perfecto. Mucho antes de que Hollywood se obsesionara con el concepto de los multiversos, los cómics de Spider-Man ya jugaban con cientos de variantes diferentes.
0: Al final, la realidad es que Spider-Man lleva décadas conectando con la gente por una razón que es muy simple, y es que todos alguna vez nos hemos sentido poco suficientes. O sea, alguna vez hemos sentido que no encontramos del todo nuestro lugar en el mundo y aún así tenemos que seguir adelante.
3: ¿Quién eres?
4: ¿Sabes quién soy?
3: ¿Yo?
4: Your friendly neighborhood Spider-Man.
2: Y a lo mejor por eso existen tantos Spider-Man, porque cada generación termina encontrando uno que se siente suyo.
0: Yo soy Tom Holland, sin duda.
5: There's an elite crew with all the best spider people in it.
6: Who's the new guy?
7: This is unbelievable.
8: Es momento de publicidad. Al regresar tendremos...
2: En Destreno tenemos grandes historias. Hoy desnudamos el alma detrás del mito, la mirada de una mujer que respira y magnetiza con pura pasión, Penélope Cruz.
0: Siempre es un evento, en Destreno te diremos todo sobre la última película de Pedro Almodóvar, Amarga Navidad.
8: Volvemos en unos minutos con... Javier Ibarreche y Gaby Cam.
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12: Voy por mi refil de palomitas. Me cuentas si pasa algo importante, ¿eh?
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8: Seguimos aquí con Gaby Cam y Javier Ibarreche. En los próximos minutos les vamos a contar.
2: Les presentaremos nuestra reseña sin filtros sobre la dosis de drama cerebral y soledad de Amarga Navidad, la esperada y áspera propuesta cinematográfica de Pedro Almodóvar, solamente aquí en
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0: before you go, there's something I want you to have.
1: Oh, it's beautiful. But wait a minute, isn't this...
0: Yeah, yes it is.
1: But I thought the old lady dropped it into the ocean in the air.
0: Well, baby, I went down and got it for you.
1: Oh, you shouldn't have.
2: De Emily en París escuchaste Oops, I Did It Again con Britney Spears y los fans estamos muy tristes y no, porque creo que ya llegó su momento de que Emily en París ya anunció que la próxima temporada va a ser la última.

0: y Javier Ibarreche. Interior, noche, escena 1. Departamento de Raúl, Madrid. El departamento es amplio, decorado con pósters de cine clásico y estantes saturados de libros. La luz es cálida, pero el ambiente se siente pesado. Raúl, con la mirada cansada, está sentado frente a su computadora. El brillo de la pantalla ilumina su rostro frustrado. Teclea un par de líneas. Se detiene. Borra todo. De estreno Cinemex. Amarga Navidad.
1: La crisis creativa, el miedo a repetirse como autor y la presión por cumplir las expectativas del público cada vez que estrena una película.
2: Esa es la trama que Pedro Almodóvar quiere plasmar en Amarga Navidad, una íntima pieza de autoficción y reflexión que el director español, a sus ya 76 años, viene a compartir con todos nosotros.
1: ¿De qué va Amarga Navidad?
3: ¿Qué significa lo del culto? Directora de culto. ¿Perteneces a alguna secta?
1: Amarga Navidad es el título del guión que está escribiendo Raúl, un director de cine sin ideas que decide salvar su crisis creativa inspirándose en el dolor y en las pérdidas de Mónica, su asistente personal. Esto desata un fuerte conflicto ético entre la traición y el arte.
3: ¿Le has contado a Mónica algo con lo que pueda amenazarme?
4: ¿Yo? No. ¿Tú tienes algo que ocultar?
2: Lo interesante de esta nueva película es ver la madurez de un cineasta que empezó siendo un completo autodidacta y se convirtió en un director de culto tocando el cielo en Hollywood con el Oscar y consagrándose en Cannes.
1: Pero precisamente desde la cumbre del éxito, Almodóvar se desnuda para cuestionarse en su película número 24 si vale la pena seguir filmando o escribiendo. Nos confronta con la duda más dolorosa para un creador. ¿Acaso ya dijo todo lo que tenía que decir como artista?
2: Entrevistado por nuestros compañeros de la cadena SER en España, Pedro Almodóvar confesó si existe o no un límite para un autor cuando crea un personaje inspirado en alguien cercano.
5: Es muy importante porque se trata de los demás, esas personas a las cuales quieres acompañar y quieres ayudar, pero se trata de si hay unos límites, porque legales no lo hay, pero si hay unos límites en que la vida de los demás te puede inspirar, pero hasta dónde puedes llegar. Y yo creo que es muy delicado. O sea, hay un autor, no recuerdo quién, lo decía Carrer el otro día, que decía que una familia con un escritor dentro es una familia con muchos conflictos, con muchos problemas. Va a tener muchos problemas esa familia, como él mismo demuestra en el libro que le ha dedicado a su madre. Entonces, es cierto que los escritores nos convertimos en seres peligrosos para la gente que está a nuestro alrededor. Yo creo que de lo que se trata es de no herir a nadie, de no hacer daño a nadie, o no hacerlo conscientemente. Y también, en el momento en que te inspiran y tú te haces dueño de esa inspiración, la mezclas con tu propia ficción y sigues escribiendo, en ese momento no estás pensando en los demás, estás pensando en ti mismo. Es un momento de egoísmo absoluto. El momento del escritor solo, en su casa, no importa con qué influencias, es un momento absolutamente egoísta y además más vale que sea así, porque es un momento de absoluta libertad que te tienes que dar a ti mismo. Pero en ese momento no piensas en los demás. Ahora, una vez terminado el guión, sí tienes que pensarlo. Si hay algo que puede hacer daño a alguien. Y yo creo que los límites son los propios, los que el propio director se pone según su sensibilidad moral, según la ética de trabajo que tenga.
2: Vulgar, surrealista, neorrealista, posmoderno, son algunas de las etiquetas que ha recibido Pedro Almodóvar a lo largo de su carrera como cineasta.
1: Lo que es un hecho es que tiene un sello propio, un estilo inconfundible y un gran ojo para llevar a sus actrices, mejor conocidas como las chicas Almodóvar, a la fama internacional. Entrevistamos a Victoria Luengo, actriz de reparto de Amarga Navidad, sobre cómo el director se involucra en cada escena y personaje y cómo les transmite lo que quiere que reflejen en la pantalla.
6: Pues él es una persona, a mí me parece como un artista, un genio maravilloso. Creo que él es alguien que tiene en su cabeza la película antes de haberla rodado, te diría. Entonces es una persona que tiene muy claro lo que quiere transmitirte, ¿sabes? Él tiene como, es como si él en su cabeza ya te hubiera visto a ti haciendo esa secuencia, diciendo esas frases. Entonces él te transmite y a veces te dice cómo quiere que digas las frases, cómo quiere que pongas en ese momento la cara, cómo quiere, o sea, tiene muy claro, tú tienes la sensación de que él ya lo ha visto.
1: La película, bien decíamos, es una pieza autorreflexiva, autobiográfica de Almodóvar, pero lo hace en dos niveles diferentes. Ya en Dolor y Gloria, hace unos cuantos años, Almodóvar usó a Antonio Banderas para contar una parte de su propia historia. Acá tenemos al personaje de Raúl, que es directamente Almodóvar, mismo corte de pelo, misma barba, más o menos misma edad, poco mismas relaciones, pero Raúl está escribiendo el guión de un personaje llamado Elsa, y Elsa vive una vida que hace mucho espejo con cosas que vive el propio Almodóvar. Caso ejemplo, lo primero que hace Elsa es sufrir una fuerte migraña y se pone sus lentes de sol en la noche para ir al hospital. O sea, directamente es una figura que emula a Almodóvar. Entonces, Almodóvar escribe a Raúl, que está escribiendo a Elsa, y todos ellos son Almodóvar. La cosa es que con esta película como que vemos cómo la vida que vive Raúl y las cosas que le va contando la gente que lo rodea inspiran directamente la historia que él está escribiendo al mismo tiempo. Entonces, es muy bonito como ese cruce de lenguajes donde de repente algo pasa en la película y luego vemos lo que ocurre en la vida de Raúl y es como, ah, de ahí sacó esto que está pasando en su película, como que van alimentándose una cosa de la otra. Pero todas esas veces en las que Almodóvar se está repitiendo a sí mismo como artista, está siendo autocomplaciente con su arte, está ahora sí que cayendo en las mismas cosas de las que ya pecaba, o incluso reconociendo que sus mejores obras ya pasaron y ahorita solamente está viviendo de su prestigio, todo eso lo dice. O sea, es una película que peca de muchas cosas, pero todas las cosas de las que peca, la película las reconoce. Entonces, viene un poco la pregunta, ¿eso de algún modo perdona que la película tenga esos vicios como pieza? Pero más aún creo que pues, es una exploración de Almodóvar diciendo como, sí, yo sé que ya soy un viejo necio que está haciendo sus películas por 18ª ocasión, pero pues lo sé, y esto es lo que quiero hacer. Entonces, como que hay una cosa que se siente contradictoria en el mejor de los sentidos, y yo Almodóvar como artista lo quiero mucho, sobre todo de los últimos 15 años para acá, siento que ha madurado un montón y me gusta mucho la forma en la que cuenta su vida a través de sus personajes sin necesidad de disfrazarlo.
2: Sí, creo que él siempre ha sido muy vocal en ese aspecto, ¿no? Se sabe que mucho de lo que cuenta está inspirado en ciertas cosas de la vida. Yo siempre me he preguntado qué pasa con esos artistas que escuchan historias de otras personas y de pronto es como, ¿hasta dónde puedo contar esto que alguien más me contó? Me gusta que la película lo pone sobre la mesa, pero también hay otra cosa que creo que lo hemos visto pasar en muchos directores, ¿sabes? Lo vimos con Alfonso Cuarón en Roma, lo vimos con Alejandro González Iñárritu en Bardo. Llega un momento en el que la vida, creo yo, como artista, te enfrenta a quien la gente espera que seas contra quien tú quieres ser, ¿no? En contra la historia que tú quieres contar. Y también, a ver, o sea, es evidente que cuando tú creas el éxito y el legado que ha creado un cineasta como es Pedro Almodóvar, pues evidentemente hay expectativas sobre ti todo el tiempo, ¿no? Y al final siempre te van a comparar con tu última obra, siempre. O sea, siempre es como, esta está buena, pero estuvo mejor tal. Esta estuvo, pero siempre, ¿no? Y esa presión que tiene justamente los artistas que llegan a esta etapa de su vida, donde a lo mejor ya son adultos mayores, donde saben que a lo mejor no les quedan tantos años para contar las historias que quisieran, porque también hay un tema de cuánto se tarda alguien haciendo una película, ¿no? Creo que siempre llega ese momento donde los confrontan consigo mismos y donde deciden reconocer estas cosas y a la vez darse el gusto de contar la historia que ellos quieren contar. Creo que él lo ha hecho toda su carrera, pero particularmente en Amarga Navidad, pues también nos está dejando ver este lado imperfecto, ¿no? Que no necesariamente tiene que ver con el éxito que ha tenido en películas anteriores o con los dos Óscares que tiene en la bolsa. Así que me encanta, de pronto sí es como hasta catártico para uno como espectador, entender de dónde viene un artista. Muchos lo hacen en cierto punto de su vida. Me encanta que Almodóvar haya llegado a ese punto, así que no queda más que decir que Amarga Navidad ya está en Cinemex.
0: De estreno.
1: No cabe duda que cada estreno de Pedro Almodóvar es esperado y es un evento. Y también debemos reconocer que Almodóvar tiene un gran oído. En las bandas sonoras de sus cintas ha incluido grandes canciones en español como Amante Bandido de Miguel Bosé, que apareció en Tacones Lejanos.
7: Yo

0: y Javier Ibarreche. Exterior. Día. Centro de Londres, Reino Unido. Will recibe una llamada. Contesta.
1: Colonel.
0: La mujer del otro lado del teléfono se oye preocupada.
2: We've got UXO in Westminster.
0: Se encontró una bomba a punto de estallar en medio de la ciudad. Will escucha los detalles.
2: Just sending you through the pictures now.
3: World War II. Looks like a 1,000-pounder. Only an 800-meter radius perimeter.
0: Promete llegar para desactivarla. De estreno Cinemex. Zona de riesgo.
4: Esta semana llega a cines un thriller de acción de esos que te mantienen al borde del asiento.
5: Zona de riesgo parte de una premisa bastante interesante. Cuando un grupo de trabajadores de construcción descubren una bomba de la Segunda Guerra que nunca explotó, la ciudad se vuelve un caos lleno de incertidumbre y miedo.
6: Fucking hell, it's ticking.
7: The time fuse is active. It could detonate any minute for the next 48 hours.
5: Pero no todo mundo lo ve así.
4: Mientras las autoridades tratan de inhabilitar la bomba, un grupo de criminales va a tomar la oportunidad para hacer un atraco en medio del caos, como sucede en la vida normalmente.
8: Pops are here. Go, go, go, go, go, go, go.
5: La película cuenta con un elenco bastante de acuerdo al tono de la misma, con Aaron Taylor Johnson a la cabeza del proyecto, acompañado por Theo James, a quien hemos visto en Divergente y en El Mono, y también los acompaña Sam Worthington, que sí, hace más películas que solo Avatar, yo también me acabo de enterar.
4: A mí lo que me gusta de este tipo de películas, la verdad, es que te mantienen con mucha tensión. O sea, la acción siempre es un punto a favor cuando está bien hecha, y precisamente, pues creo que con este elenco, si tú sabes que está Aaron Taylor Johnson, Theo James y Sam Worthington, sabes que vas a ver una película que promete muchísima acción.
5: Además, este caso constituye el club de los casi James Bond, ¿no? Tanto Aaron Taylor Johnson como Theo James estuvieron en la conversación para convertirse en el próximo James Bond tras la salida de Daniel Craig. Y por si fuera poco, el coprotagonista, Sam Worthington, fue uno de los finalistas reales para interpretar al agente secreto en Casino Royale en 2006, antes de que el papel fuera asignado a Daniel Craig.
4: Ya nada más agregan a Idris Elba y a Henry Cavill y ya los tienen a todos, ¿no?
5: A todos.
4: En la película no vas a ver el Big Ben ni los clásicos autobuses rojos. En su lugar, el rodaje de hecho se hizo en zonas más crudas y cotidianas como Edgware Road y Portobello Market y los túneles subterráneos que están cerca de King's Cross. Y ahí les va un dato curioso, y es que para filmar las escenas de la evacuación en el área de Westway, la producción tuvo que, obviamente, tramitar permisos que les permitieran cerrar el tráfico real en ventanas de apenas 3 minutos. O sea, así como de 1, 2, 3, 3 minutos, grábele rápido, ya se vació la calle, ya tenemos que volver a abrir. Y Aaron Taylor Johnson trabajó muy de cerca con expertos reales para aprender sobre cómo desactivar bombas, fuerzas policiales, etc. Yo creo que hoy Aaron Taylor Johnson es uno de los actores de acción el que es. Tú sabes, una vez más, sabes qué vas a ir a ver cuando está él en una película, ¿no?
5: Y yo me quedé pensando ahorita que decías eso, o sea, de los bloques. Por eso había un tráfico de mierda la última vez que fui. Eso tiene todo el sentido, o sea, como que claro, por eso está colapsada
4: la
5: ciudad.
4: No fue la última vez que fui yo también.
5: Ahí eso tiene todo el sentido.
4: Oye, pero literal como cuando te quieres tomar la foto en el cruce de Abbey Road, ¿no?
5: Sí,
4: de
5: claro,
4: una,
5: sí,
4: dos, tres.
5: Sí, en chinga, vámonos.
4: Y ya. Así me lo imagino. Mientras tanto, aquí en México, ciérrense todas las calles. No importa. Un mes.
5: Mira.
4: ¿Qué? ¿Quieres hacer tu desfile de Día de Muertos? Te lo hago. Me encanta, por eso soy fan de México. En fin, ya pueden disfrutar de esta película, Zona de Riesgo, en cines.
0: La próxima semana estará de estreno.
4: Los hermanos Wayans están con nosotros para contarnos por qué regresaron a Scary Movie terroríficamente incorrecta.
5: Aquí nuestro top de recomendaciones.
0: Número 3.
4: King Parsons cambia el cine de terror con Backrooms, que está de estreno en Cinemex.
0: Número 2.
5: Spider-Noir es la nueva serie de Prime Video.
0: Número 1.
4: Y Amarga Navidad de Pedro Almodóvar llega a Cinemex.
0: ¡Estreno!
5: Y sin más, bandita querida, llegamos al final de otro episodio de estreno. No cualquier episodio, el episodio número 100. Con harta recomendación, hablamos de un director que está quizá en el ocaso de su carrera, otro director que está apenas empezando la suya, en rubros bien diferentes, en lugares bien diferentes, pero el cine fue, es y será siempre grande, y un placer compartirlo con mi querida Gaby Cam. No se les olvide que nos encuentran en todas las redes sociales como @destrenomx. Me encuentran a mí como @IbarrecheJavier, a Gaby Cam como @GabyCam40.
4: Y ahora pueden encontrar la versión completita de este programa en YouTube, en Los 40 México. Ahí pueden ver todo lo que pasa mientras estamos haciendo este programa de estreno. La pasamos muy bien. Y si se perdieron algún episodio, por supuesto que existe la versión podcast también para que la descargues, la escuches en todas las plataformas y sepas qué te tienen de paradas las plataformas y también el cine. Así que no te lo puedes perder. Nosotros nos despedimos, pero estaremos de vuelta mañana y todos los días aquí en Los 40 y W Radio con...
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29: El maltrato animal es cualquier acto o situación que cause daño, dolor, sufrimiento o deterioro físico o mental. Esto puede ser intencional o por omisión, es decir, desde no darle de comer o de beber a una mascota, tenerla encadenada, golpearla, permitir que una enfermedad se agrave, usarla para fines comerciales o recreativos que pongan en riesgo su salud o su vida, o mantenerla en hacinamiento,
30: un espacio que le impida moverse libremente,
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3: ¿Qué te pasa?
1: ¡Qué barbaridad, güey! Ayer celebré mi cumpleaños, ¿no? Entonces, pues, ustedes sabrán que se puso bueno. Si ven en mis redes sociales, está la foto del principio de la cena, en donde estoy bien armado con un platón de mariscos y un martini.
3: Sí, te vi. Te vi y dije, chale, mañana va a estar hecho una desgracia este señor.
1: Así se abrió fuego, ¿no? Con un martinazo. Bastante bueno, por cierto.
3: Estás crudísimo helado todavía.
1: Fíjate que no hicimo, pero sí un poquito. Porque además de todo, el restaurante está cerca de la casa de todos ustedes, ¿no?
3: Ay, gracias.
1: Están siempre invitados, ¿eh? Y entonces ya nos terminamos de cenar, y fuimos mi esposa, mi cuñada, mi hija y yo. Y entonces me dice mi esposa, dijiste que te querías dormir temprano, ya vámonos a la casa. Y mi cuñada, ya te vas a ir a dormir, ni... Y dije, no, pues, ¿cómo que me van a mandar a dormir? ¿No quieres venir a echarte un martini a la casa, mi querida cuñada, y sopas? Porque pues a ella también le gusta el desmadre. Hubo visita.
3: Y este es el resultado. Vicisitudes.
1: Sí. No, vicisitudes no hubo.
3: No, no diario se cumplen 57 años.
1: No hubo vicisitudes, no hubo desfiguros, no se dijo nada. Todo bien. O sea, y el problema fue que me cené un filete del tamaño de mi cabeza y a mis 57 años un pedazo de carne de esos a las 8 de la noche, pues no te deja dormir, ¿no? Entonces, pues no estoy muy descansado, que digamos. Pero no importa, bienvenidos todos a La Corneta. Este es su programa que está relleno de idioteces. ¿Cómo estás? ¿Cómo estás tú? Tú estás fresquecito.
3: Yo estoy perfecto, ¿no? Yo no bebí, ayer me dormí temprano, así que vámonos a...
1: Okay.
3: Parte del rato llegas a México, ¿no? Ya te vienes para acá.
1: Sí, güey. Voy a estar allá. Bueno, pero voy a estar muy contento porque vamos a estar haciendo algo muy divertido para todos ustedes en el Mundial. Se va a poner bueno. Vamos a estar con la delantera. Se las vamos a presentar en una cama de lechuga, nuestra delantera, para que la degusten y la disfruten.
3: La disfruten, la gocen y estén informadísimos de todo lo que pasa en este Mundial 2026. Pero bueno, damas y caballeros, tenemos, como siempre, ridiculeces y cosas divertidas que brotan del asqueroso mundo de la política.
1: Qué asqueroso es el mundo de la política, güey. O sea, realmente se portan tan mal, güey. O sea,
3: no, hombre, ayer en la cámara estuvo buenísimo, se armaron los madrazos, pelados. Llegó un güey borracho.
1: Un güey pedísimo a retar gente a boxear, güey. O sea, ¿qué es eso? ¿Qué les pasa, güey?
3: Una
1: claro,
3: desgracia.
1: Tenía que ser de Morena, ¿no?
3: Un show de camisetas de Yo con Rocha.
1: ¿Qué tal que nadie se la quiso poner? Llevaron unas camisetas que decían Yo con Rocha, ¿no? Entonces, si tanto apoyan, si tanto están, ay, que la soberanía y la madre, pónganse la camiseta, nadie se la quiso poner.
3: Porque bueno, todos los panistas se pusieron sus camisetas de Yo con Maru, por Maru Campos, la gobernadora de Chihuahua, señalada por tener ayuda de la CIA y de la DEA.
1: Por haber permitido una operación de una corporación extranjera dentro del territorio nacional, lo cual la ley no permite. Pero digo, están combatiendo el crimen organizado. Y por otro lado está la defensa de la soberanía nacional. Vamos a proteger a Rochamoya, que no sabemos
3: señalado
1: si fue declarado o no.
3: Por un juzgado en Nueva York, por sus vínculos con el narcotráfico.
1: O sea, es el mundo al revés, México. Es al revés. Los malos son los buenos, los patos le tiran a las escopetas, el gobierno protege fugitivos. Está padrísimo.
3: No, esa visión también maniquea. Si Maru Campos hizo lo que hizo,
1: si ellos van a hacer
3: lo que dicen que hizo, entonces violó la Constitución.
1: Es que hay maneras de ver las cosas, ¿no? Entonces, si la ley quieren decir que Maru Campos violó la Constitución y hay que respetar la ley, pues también respeten la ley cuando hay un señalamiento, pues que se investigue, ¿no? Pero no se investiga nada. ¿Por qué? Porque el güey es de Morena. Porque el güey es cercano al López Obrador. Porque el güey podría arrastrar a un montón de morenistas al carajo. O sea, incluidos otros gobernadores, el mismo viejo gaseoso. O sea, estaría la cosa pericolosa, dirían los italianos, ¿no? Pues sí.
3: Okay. Bueno, vamos a escuchar rápidamente a la senadora Carolina Villano, la priista. Que,
1: qué buen apellido es Villano, ¿no?
3: Que se aventó Villano, me encanta. Y Villano se aventó esta declaración sumamente elegante en contra de los morenistas. Adelante, Villano.
4: Miren, sí les cayó como anillo al dedo todo esto que han hecho, pero les tengo una noticia. Ahora les va a caer como dedo en el anillo. ¡Ay! La justicia que viene atrás de ustedes.
1: Sopas, como dedo en el anillo, güey. Wow, hasta se me frunció el ceño.
3: Sí, como no.
1: No hace pensar en ese dedo en el anillo.
3: Pero nada más, el debate de altura. Es casi poesía lo que está diciendo Carolina. Les va a caer como dedo en el anillo. Les van a meter el dedo en el fundillo.
1: Pues es que sí, eso es lo que
3: dijo. No, pero yo no quiero que mis diputados y senadores tengan este nivel de diálogo. Es una fregadera, esto es bajísimo, es
1: burdo.
3: Oye,
1: tenemos al borracho nuevo, tenemos el audio del borracho. Sí, ahorita se los buscamos porque de plano acá un borracho pendenciero con sombrero y todo. Además, un brother, digo, el pasado de cada quien pues no es criticable, pero no, un brother que era bailarín, era stripper y ahora es diputado. Pero
3: eso yo no creo que no valga la pena mencionarlo.
1: Pero las maneras del caballero, de llegar hasta el huevo de pedo y retar a golpes a los demás. O sea, es un recinto legislativo, güey. No, o sea, llega este
3: sí, ni dedos en el anillo, ni madrazos, güey.
1: Miren, esto.
3: A ver si ven.
1: Pinche borracho, o sea, bronca de cantina, güey. Sí, en el recinto legislativo.
3: Y se ponía en guardia el güey y movía los sombreros.
1: Una guardia acá. Pésima, por cierto. Una guardia que no, o sea, que estaba, era vulnerable por todos lados,
3: porque además de frente va.
1: Tiene una timba que además, pues, o sea, es como, no sé, evitar un golpe ahí sería imposible, es redondo. Pero bueno. De verdad, sí. Un desfiguro asqueroso, ¿eh?
3: Sí, o sea, sí,
1: dan
3: sí,
1: vergüenza.
3: Esos que no deberían de suceder, pero que en la corneta agradecemos muchísimo.
1: Qué bárbaro.
3: Yo sé que es contradictorio. Pienso que está mal, pero lo agradezco porque nos dan estos momentos tan bellos. Vamos a escuchar a Ricardo Anaya, Chicken Little, como le dicen por ahí.
1: Que no tiene chile, tiene una papaya.
3: Ricardo Anaya. No tiene chile, tiene una papaya.
1: Ricardo Anaya. Eso es gratuito, estúpido, no, pueril. No,
3: rima Anaya con papaya, ya.
1: Y ya.
3: Y así somos, estúpidos y pueriles en este espacio. Pero bueno, vamos a escuchar a Ricardo Anaya, que salió con estas playeras que mandaron a hacer los panistas. Ahora se echaron una buena los panistas, ¿eh? Ahora sí, como que están pensándole un poquito más. Pues, y bueno, sí. Ellos traían su camiseta de Maru Campos y mandaron a imprimir unas camisetas que decían Yo con Rocha. Claro que decían Narcomorena también, ¿no? Las camisetas.
1: De pero paso, bueno, ya que adelante. Se les está pegando el mote, o sea, porque está pegando el asunto del narcogobierno y Narcomorena, ya el embarrón, ya...
3: Ah, el embarrón sí ha sido serio.
1: El embarrón está duro y
3: vamos
1: se lo dieron
3: si se
1: solos,
3: las urnas.
1: Pero se lo dieron solos, o sea, el embarrón no es que estén inventando cosas, es que...
3: El embarrón vino de Estados Unidos.
1: Bueno, ¿sabes?
3: Solos, vino de
1: ya lo he dicho muchas veces en este programa y lo voy a volver a decir, me da mucho coraje que tenga que ser el pinche gobierno de Estados Unidos... Pues sí. El que haga que se muevan las cosas, porque si no hubiera sucedido esto de Estados Unidos, sin broncas andaría Rocha Moya, seguiría todo igual, seguirían los contubernios y las relaciones con los criminales y nadie diría nada y estaríamos todos muy bien y muy contentos según la presidenta, ¿no? Tiene que venir un gobierno extranjero para que se mueva el tapete y salgan las cucarachas de abajo, güey.
3: Vamos a escuchar a Ricardo Anaya, que no tiene chile, tiene una papaya.
1: Tiene una papaya, venga.
5: También se quieren poner la playera de Yo con Rocha. Entonces aquí trajimos muchas. Está disponible. Bienvenidas, hay todas las tallas. Y vamos a dar un tiempo para que pasen a ponerse la playera Yo con Rocha Narcomorena.
6: Sí, ¿con qué objeto, senador? ¿Con qué objeto?
7: Es una moción de
6: honor. Una moción de honor. Adelante.
7: Es evidente, están... faltando al respeto al grupo mayoritario, haciendo acusaciones infundadas sin ninguna prueba. A la señora gobernadora Campos se le señala de haberle abierto la puerta a la CIA en Chihuahua, no de desmantelar no de desmantelar ningún laboratorio. Ajá. Están metiendo la agenda por la puerta trasera.
1: Ay. Por la puerta trasera precisamente les está entrando este relajito, mi querido Noroña, y creo que la puerta la abrieron a patadas, ¿eh? O sea, dieron portazo, pero para adentro. Es como cuando el topo da portazo para salir. Ahora está entrando horriblemente en el fúfaro de Morena esta mala fama que se han ganado a pulso, ¿eh?
3: Sí, es un terrible desprestigio.
1: Se han ganado a pulso.
3: Pero bueno, vamos a escuchar ahora a esta panista que también dice, ¿qué pasó? ¿Cómo que no respaldan los morenistas a Rocha Moya? Adelante, panista.
8: Voy a decirles que yo con Maru, y vengo a preguntarles a los diputados de la oposición que levanten la mano, ¿quién con Maru? Muy bien, gracias. Ahora les pregunto.
3: Uf, ahí viene.
8: Ahora les pregunto al cártel de Morena.
3: Al cártel,
8: ¿quién con Rubén Rocha Moya? Levanten la mano.
3: Nadie. Ni una sola mano.
8: Bueno, ustedes mismos se responde en lo que venimos a denunciar el día de hoy.
1: O sea, se convierte esto en espectáculo de payacho.
9: A ver, ¿quién se va a poner la camiseta? ¡Ninguno de ustedes! A ver, ¿quién se va a embarrar de esta zurrada? ¡Nadie, ¿verdad? ¡Nadie!
3: Ah, pues, justamente eso fue lo que continuó sucediendo, porque después de la intervención de Ricardo Anaya, que presentó las camisetas color guinda, con el Narco Morena y yo con Rocha. Pues es que ahorita nadie quiere estar con Rocha, güey. O sea, Rocha Moya, el gobernador con licencia de Sinaloa, pues está apestadísimo. Todo el mundo en sus redes sociales borró sus fotos con Rocha Moya. Se quieren deslindar por completo.
1: La foto en el escritorio de alguna autoridad en Estados Unidos, de alguno de estos tribunales que están señalando. Aquí está este güey con la camiseta que dice yo con Rocha. Vamos a investigar.
3: Vamos a investigarlo a él también.
1: Vamos a ver, a este güey también yo creo que hay que ver quién es, ¿no? Entonces, nadie se quiere poner esa camiseta. Ellos mismos, entonces, con esta acción de no ponerse la camiseta, de no decir nosotros con Rocha, están de alguna manera también dejando en claro que pues hay muchas sospechas, incluso dentro del partido Morena, incluso dentro del movimiento, incluso entre los correligionarios, pues nadie se quiere embarrar de Rocha, güey.
3: No.
1: O sea, eso es una cuestión que demuestra que ellos mismos tienen sospechas de Rocha Moya. Por más que en el discurso lo defiendan y demás, y por más que se rasgue las vestiduras Chango León, pues yo siento que nadie quiere tocar eso, Rocha Moya, pues y el asunto de Rocha Moya es radioactivo.
3: Dicen que no hay pruebas, aunque da muchísima sospecha eso de que dos de los que estaban también señalados por Estados Unidos se fueron a entregar, ¿no? El secretario de Finanzas y el secretario de Seguridad de Sinaloa ya están cantando en Nueva York, o ya cantaron.
1: Ya lo he dicho, si yo voy ahorita a las oficinas en Chicago de la CIA y me entrego y digo, a ver, vengo a entregarme, ¿pero por qué?
3: ¿Por qué? ¿Qué hiciste?
1: Pues nada, pero vengo a entregarme, no me van a recibir, güey, no voy a ser testigo protegido, nada.
3: Soy inocente, vengo a entregarme, sáquese, pues usted no se le acusa de nada.
1: ¿Usted qué?
3: Pero a estos dos brothers sí, ya los tienen ahí en su jaula de oro.
1: Como canaritos.
3: Trinando.
1: Y eso pues tiene a muchos. Y muchos dinero a este, muy le pagamos al otro y sobornamos a aquel y así, ¿no?
3: Cantando. Pero los panistas saliendo. Y eso pues tiene a muchos.
1: Y le dimos dinero a este, le pagamos al otro y sobornamos a aquel y así, ¿no?

0: que no hay de su talla, pero pues con dos sí le quedan.
1: Con dos sí le damos la vuelta. Pues o sea, mira,
0: por todos lados.
1: Fíjate que este tipo de cosas
0: causando vergüenzas.
1: Las hacen las oposiciones, las hizo en su momento la oposición, que ahora es el partido en el poder. Y pues ni modo, pues con su pan se lo coman, ni modo.
0: Provechito.
1: ¿Para qué andan haciendo cosas? No hagas cosas, ¿cómo era? Malas que parezcan, buenas que parezcan malas.
0: Así es.
1: O sea, pues se ve sospechoso, ni modo, se jodió. Me encantó lo del anillo al dedo, eso sí me gustó muchísimo. Sí,
0: la frase del día, Carolina Villano, esto les va a caer como dedo al anillo.
1: Qué bárbaro.
0: En el fundi.
1: Qué cosa.
0: Ok, y bueno, damas y caballeros, el Pleno del Senado aprobó con el voto de Morena y sus aliados la reforma al artículo 41 constitucional que establece nulidad en elecciones federales y estatales cuando haya intervención extranjera.
1: O sea, para que lo entiendan en buen español, van a poder anular la elección que ellos quieran, aduciendo que hubo alguna evidencia de mano negra por parte de un gobierno extranjero. Más si osare un extraño enemigo meterse en mis elecciones, las voy a cancelar.
0: ¿Ustedes lo que dice
1: cuáles
0: la oposición
1: creen que cancelen? ¿Las que gane Morena o las que pierda Morena? No, pues ¿Cuáles vamos a cancelar? ¿Cuáles?
0: La oposición dice que la reforma nada más busca censurar a los medios extranjeros y nacionales cuando publiquen reportajes, notas o editoriales que expongan corrupción. Narcogobierno o narcocandidatos. Entonces, si el New York Times saca un artículo diciendo tenemos información de que este candidato tiene vínculos con las drogas, entonces y pierde, pues Morena va a anular la elección diciendo que hubo injerencia extranjera.
1: O sea, Morena se acaba de conseguir un matamoscas para matar la elección que no les guste. Esta elección no me gusta, esta elección no me gusta, esta la cancelo. Las que yo gané, por supuesto, no las voy a tocar. O sea, ahí está. Y no creo yo que vayan a cancelar una sola elección de su propio partido.
0: Es una vacuna, es una póliza de seguros.
1: Sí.
0: Ay, pues perdemos, ahí buscamos una publicación, algo que se haya dicho y lo echamos para atrás.
1: Y por el otro lado, para cerrar la pinza, pues también está el asunto de la posibilidad de cancelar concesiones a medios que sean incómodos, ¿no? Esto está padre.
0: Pero eso no se aprobó.
1: No se aprobó, pero lo van a seguir intentando. O sea, el tratar de censurar, ya la presidenta ya dijo que no vean tal canal, ¿no? Entonces ahí está la pulsión, ¿no? De controlar lo que se dice y lo que se puede oír y lo que es traición a la patria.
0: Sí, pero una cosa es lo que son trascendidos y rumores y otra cosa es lo que es ley. Y esto es ley desde ayer.
1: Esto sí es ley. Exactamente. Entonces ya sabe, ¿no? ¡Ay! Ahí hubo un güey que habla en inglés. Entonces vamos a cancelar esta elección ya.
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0: Está perdónenlo, padrísimo. Tres hermanos, el señor está al 10% de sus capacidades, está bien crudote.
1: Qué barbaridad.
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1: Y el crudo soy yo, güey. Imagínate nada más. Te voy a regalar tres zapaterías.
0: Te voy a regalar un par de zapaterías,
1: Y eso que sí durmió bien aquí el señor. Pero, ya es cuestión de edad, no es tanto ni la desvelada ni nada.
0: También tiene que ver. Oye, bueno, pues la gente estuvo hablando, la gente rumora, cuando se anunció la candidatura de Andy López Beltrán, el hijo de Andrés Manuel López Obrador. Una diputación por el estado de
1: Tabasco. ¿El hijo de?
0: Andrés Manuel López Obrador.
1: Ah, perdón.
0: Claro.
1: Ya. Andy, el hijo de
0: López Obrador.
1: López Obrador.
0: Sí.
1: Ok, bueno. De ese estamos hablando. Nada más quería establecerlo.
0: Andy fue señalado por muchas personas, como el señor San Cristóbal, me parece erróneamente, de estar buscando un fuero. Que para efectos prácticos, un fuero constitucional que lo proteja contra cualquier tipo de acusaciones, que para efectos prácticos ya tiene. No necesita el fuero, tiene toda la protección de todo el aparato de gobierno, del judicial, del legislativo y del ejecutivo.
1: Aparte de que no va a ir a entrevistas que no le gusten.
0: Ya no dijo que, ya eso ya lo dijo el otro día, que no va a ir a medios donde lo patean, lo cual me parece muy sensato.
1: Que solamente va a ir a los que le aplauden, ¿no?
0: Pues yo en su caso haría exactamente lo mismo, no veo qué sentido tiene ir a...
1: Solamente a los que le sirvan, o sea, que estén pagados para hacerle campaña.
0: Está prácticamente ya en campaña, ¿por qué va a ir a otro lado? No. Bueno, pues ante los señalamientos de que se estaba refugiando en el fuero, cosa que me parece, repito, errónea.
1: ¿Qué dijo?
0: Dijo lo siguiente.
1: ¿Qué dijo?
2: Bueno, Yo no estoy

0: de acuerdo con que haya fuero. Acuérdense que soy hijo de quien desaforaron, quienes ahora me acusan de estar buscando el fuero. Es muy sencillo. Vamos quitando.
1: Perdón, es que
2: yo también lo vi.
1: Podemos cortar ahí nuevo, no más. Ven cómo suena esto. Y dice
0: allá afuera.
1: ¿Cómo dice?
0: Acuérdense que soy hijo de.
2: Del pueblo.
1: Del pueblo, de la nación. De estar
2: buscando. Ya, vamos a oír la declaración, por favor.
0: Hijo de quien desaforaron, quienes ahora me acusan de estar buscando el fuero. Es muy sencillo. Vamos quitando el fuero, a ver quiénes de los líderes de la oposición van a votar a favor de eso.
1: Oye, una pregunta, Andy, esto pues de dientes para afuera se dice muy fácil
2: esto,
1: para
2: esto quitarte es
1: el, para capotar, esto es demagogia, porque en realidad el fuero es una cuestión que tiene una razón de ser muy importante y es para que no se empantanen las labores de quienes tienen el fuero con demandas una y otra. Pasarían todo su tiempo defendiéndose de acusaciones.
2: Sí, porque la guerra política se volvería guerra jurídica.
1: Entonces lo está diciendo de dientes para afuera. La palabra es demagogia. Esto es demagogia barata.
2: Sí.
1: Y él está diciendo que su padre era un desaforado. Estoy de acuerdo. Sí, así como decían las abuelitas.
2: Tampoco es preciso, porque nunca procedió el desaforo contra López Obrador.
1: No, yo hablaba de otro tipo de desaforados, ¿no?
2: Bueno, y seguimos con el rosario de ridiculeces en la Cámara. Vamos ahora a la Cámara que se ha lilitellizado. ¿Quién la podrá deslilitellizar? Adelante.
1: ¿Qué hizo Lili Téllez? A ver.
3: México no se merece que esta Cámara se lilitellice. Y hoy el PRI tomó el lugar de Lili Téllez para crear este desorden, este desgaste. Y le pido que descuelguen esas lonas que ofenden la dignidad de millones de mexicanas y mexicanos, en particular las y los morenistas que estamos en esta cámara.
1: Ofendiendo a los mexicanos.
2: Dolores Padilla, además, que cuando era oposición, además, se Dolores, subía con pancartas a todos lados.
1: Además, Dolores Padilla.
2: Eso porque le faltan el respeto al recinto legislativo. Ay, por favor, aguántese tantito, ¿no?
1: La esposa del Lord de las Ligas, aquel que fue expuesto recibiendo dinero, paquetes, fajos de billetes. La esposa de René Bejarano. René Bejarano. Que hace ya mucho tiempo, a lo mejor ustedes no se acuerdan, pero pues lo agarraron en video, recibiendo portafolios con billetes, poniéndoles ligas, porque no se le deshacían los fajos, güey, de dinero en efectivo, pues que iba a quién sabe dónde, y allá anda. O sea, los políticos en México no solamente no tienen, pues ningún tipo de responsabilidades, porque
2: bueno,
1: hacen lo que
2: no
1: quieren.
2: Nada más, no nada más estaba ese video del señor de las ligas, había otro de Carlos Imas.
1: Correcto.
2: ¿De quién era esposo, Carlos?
1: Ay, déjame acuerdo. Ay, ya me acordé de la actual presidenta de México. También metido en un brete, en un cochupo. Bueno, entonces, pues ya vieron.
2: Pero
1: ¿se puede?
2: Ya fue hace mucho.
1: No pasa nada. Sí, ya fue hace mucho, ya se nos olvidó.
2: Te lo he dicho muchas veces.
1: Sí.
2: Se puede morir y morir y renacer en la política. Nadie se lo puede dar por muerto.
1: En un país sin memoria y en un país que le permite a los políticos hacer lo que les da la gana, pues claro que pueden hacer estas cosas. Dolores Padierna haciéndose la ofendida, después de lo que ella sabía y supo, me imagino que hacía su esposo, porque no creo que le engañaron.
2: Sobre
1: ¿verdad?
2: Todo después de que están haciendo lo mismo que ella hizo en su momento cuando era oposición, ¿no? Pero bueno.
1: ¡Ofenden a los mexicanos! ¡Ay!
2: Quizá el capítulo más sucio y bajo de la política reciente fue el momento.
1: ¿Cuál será?
2: En que Alito Moreno y Fernández Noroña se agarraron a guamazos. Bueno, más
1: no,
2: bien.
1: No. Más bien agarraron a Noroña.
2: Alito se sapeó a Noroña en la cámara. Y pues es una vergüenza que sucedan ese tipo de cosas. Muy divertidas, mal, pero vergonzosas.
1: Me dio mucha risa, la verdad.
2: A mí también.
1: Pero está mal.
2: Pésimo, está pésimo. No es lo que queremos de nuestros gobernantes. Y parece que Alito Moreno nomás no entiende. Él dice lo siguiente. Adelante, Alito.
4: Y ante la falta de respeto que tuvo en ese momento el cínico, corrupto patán de Fernández Noroña, ese misógino, ustedes vieron que ofendió a las compañeras legisladoras. Y ya olvídense que como compañero legislador, como hombre, como compañero de partido, como compañero legislador, pero sobre todo por respeto a las mujeres, hay que ponerlo en su lugar, y si lo volviera a hacer, imagínense, lo pondría yo en su lugar bien, porque esa vez, como les dije, oye, dos pescozones, una cachetada, háganme ustedes el favor. Eso se da en un contexto de odio, en un contexto de división, en un contexto donde lo que menos quieren es dar un debate de altura y donde menos quieren es escuchar.
2: Okay. Tómala, le volvería a dar sus dos pescuezones, ¿o qué dijo?
1: Pescozones, coscorrones, pescuezón. El pescuezón es como una anguila, ¿no? Es largo y venudo. El pescuezón. Que es hermano del pez coculo, que está allá, está en Cocula. ¿Cocula tiene un lago o algo?
2: Sí, supongo. Pero bueno, damas y caballeros, ya para terminar, el autor, o por lo menos oficialmente, el que presentó esta ley en contra de la injerencia extranjera y la nulidad de las elecciones en caso de que se demuestre que hubo intervención, ajá, es Ricardo Monreal. Y Ricardo Monreal, después de ver todo lo que se hizo ayer con las camisetas estas de Yo con Rocha, que nadie se quiso poner por muy lindas y bonitas que estaban, pues expresó lo siguiente acerca de la vileza.
1: ¿Tienes unos violines nuevo? Una música triste así como de...
2: ¿Para
1: de,
2: pintárselos a Monreal?
1: No. O sea, yo hablaba de musicalizar el momento, porque realmente esto es digno de una novela de Televisa. Esto es una gran actuación.
2: Es la bella protagonista llorando desconsoladamente. Llorando.
1: Adelante, venga.
5: La mayoría de esta legislatura se siente agraviada por la actitud de incivilidad, de incultura de un grupo parlamentario, no lo califico a todo, de un grupo de personas de este grupo parlamentario. No podemos admitir tanta ofensa, tanta furia, tanta miseria humana. Es un exceso la ruindad de quienes insultan a la presidenta Claudia Sheinbaum. Rechazamos y condenamos enérgicamente esta conducta ya muy recurrente. Somos mayoría legítima y vamos a defender nuestros derechos. Me parece un exceso lo que aquí ha sucedido.
1: Terrible.
2: Bueno, yo sí estoy de acuerdo en que... No manches lo que me acabas de... Está mal que insulten a la presidenta, en eso estoy totalmente de acuerdo. Y está mal que se agarren a madrazos, y está mal que se insulten, y está mal que digan que les van a meter un dedo en el fundillo el tío Sam. Está pésimo, Carolina Villano. Pero de lo que me estaba riendo es que el audio propuso un audio.
1: El nuevo.
2: ¿Qué dije?
1: Propuso un audio. Te digo que yo, o sea, bebo yo y te hace daño a ti, güey. Es increíble.
2: El nuevo propuso un audio.
1: A ver.
2: Está en la rayita, ¿eh? A ver. Dice.
1: Ahí donde les gusta, en la rayita.
0: Que soy hijo de
6: la chingada. No.
1: Ok, eso es una edición, es un chiste, nadie se ofenda. Es
2: una edición artera, eso nunca sucedió.
1: Nada más, es una broma, a eso jugamos a veces en este programa, es una estupidez, pero bueno, ahí está.
2: Otra vez.
1: Ahí está, no, ya, ¿seguro?
2: Bueno, sí, ya, Andy, total.
0: ¿Qué onda? Acuérdense que soy hijo de
6: la chingada.
1: No. Bueno, pues ahí está. Ahí tienen, es un juego, es una broma, es un divertimento, es una tontería, esto nunca sucedió. Pero
2: eso bueno, nunca ya. Se dijo, eso nunca lo dijo ni Andy ni López Obrador, es una artera edición de este programa. Bueno, el top 10 del día de hoy.
1: ¿Cuántos años tenemos? 12, entre 12. Los dos, entre los tres, porque aquí somos tres.
2: Sí, ya quedó claro. El top 10 de hoy se va a llamar... No es mi amigo con derechos, es mi...
1: Hijo de... No. ¿Sí? No. No es mi amigo con derechos, es mi...
2: Es mi amigo de abrazo, de Tamar. Okay. Es mi amiga de abrazo, de cartoncito de chela.
1: Está bien, fíjate.
2: Fíjate que pudieras así abrazar a tus amigas, así no. Ahora, ¿cómo estás? Un pellizcón de nada.
1: Imagínate que pudieras a tus amigas.
2: Sería muy burdo, ¿no?
1: Es feo. Bueno, no es feo, sería muy bonito. Yo bueno, tengo muchas amigas muy guapas, me encantaría saludarlas así, no creo que les guste a ellas que las salude así, la verdad.
2: Pero es una cuestión cultural, porque estamos acostumbrados a saludar de beso en estos lugares. Hay otros lugares donde saludas de beso y se sacan de onda muchísimo.
1: Sí, me pasó cuando viví en Seattle, alguna vez me incliné a darle un beso en la mejilla a alguien y sí me dijeron, güey, ¿qué estás haciendo? Pues, saludando. Soy mexicano.
2: A lo mejor en alguna región del planeta es normal saludar.
1: En México saludamos sobando los pechos, así saludamos.
2: Pellizcando los pezones.
1: Exacto. Cambiándole al radio, ¿no sabías?
2: Arroba la corneta FM si quieren participar en el top 10. Volvemos.
1: Los radios ya no hacen así, güey. O sea, ya estás muy ruco. Le aprietas un botón así y cambia.
2: No, pero todavía hay unos que tienen
1: un ¿unos dial? Pues solo que esté muy viejo el coche, güey. ¿No?
2: Ahí está, mira.
1: Así de, oye, qué bonita está esta blusa.
2: A ver. ¿Sale para el otro lado? Ah, mira.
1: No está agarrando.
2: Está creciendo la boca.
1: Ok, ya.
2: Volvemos.
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19: El sobrepeso en mascotas es cosa seria y puede tener consecuencias graves como un mayor riesgo de artritis, displasia de cadera y otros problemas óseos y articulares. Durante alguna actividad física se les puede dificultar respirar, sobre todo si son razas con hocico chato. Complicaciones cardiovasculares de diabetes o hasta cáncer también pueden hacerse presentes. Si su peso es superior entre un 10 y 20% a su peso ideal, se considera sobrepeso. Si supera estas cifras, es obesidad. Es importante consultar de inmediato con el veterinario para tener un diagnóstico certero y planear siguientes pasos como rutinas de ejercicio y dieta. Pero, de entrada, hay que bajarle al consumo excesivo de calorías, los alimentos poco balanceados y, por favor, no recompensar con comida poco saludable, sobras o darle de comer todo lo que se le antoje de tu mesa. En casa puedes detectar si tu perro está subiendo de peso. ¿Cómo? Al palparlo desde el cuello hasta la base del rabo, debes sentir los huesos y músculos sin cubierta de grasa. Al acariciarlo de costado y de adelante hacia atrás, las costillas deben sentirse sin necesidad de aplicar presión. Y cuando lo observes de lado, debe verse un pliegue abdominal evidente, mientras que desde arriba la cintura tiene que lucir notoriamente más angosta que el tórax. La calidad y tiempo de vida de tu mascota puede mejorar mucho, siempre y cuando cuide su peso.
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23: Como siempre, hoy toca
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24: Me encanta
23: la corneta.
2: Y directamente desde Nueva York, Gabriela Camacho, que
23: Gaby
2: está
23: Cam.
2: Está homeless.
24: Si te quieres divertir.
2: Eso.
23: Oye, Gaby Cam, sí,
2: en situación de calle.
23: ¿Qué haces en Nueva York? ¿Qué estás haciendo allá?
24: ¿Qué situación de calle. Cálmate, pues sí estás, ¿no? Estoy cambiándome de hotel de un lugar a otro, no es para tanto.
23: ¿Pero qué haces en Nueva York, Gaby Cam? Dinos.
24: Oiga,
2: me corrieron del hotel ya, pues, ¿qué hago?
23: ¿Por qué te corrieron del hotel? ¿Aventaste la televisión por la ventana? ¿Te emborrachaste y arrancaste las cortinas?
24: Es que, ¿sabes qué? Me acordé de que perdieron los Pumas y pues sí, aventé la televisión.
2: Ándale, sí, no, no, no. Ni me recuerdes, Gabriela Camacho. ¿Qué andas haciendo en Nueva York?
24: Vine a cubrir una película que se llama Disclosure Day, el día de la revelación. Es la nueva película de Steven Spielberg.
2: ¿Ya la viste?
24: Y ya, pero no puedo hablar de ella, ya les contaré más adelante.
2: ¡No! Sí, es la mejor película que ha hecho Steven Spielberg en 20 años.
23: ¿Te cae?
24: No puedo decirte nada, nada, nada. O sea, tengo como un foco rojo en la frente en este
23: momento. O sea, no puedes decir ni si te gustó o no.
24: Nada.
23: Nada.
24: Nada, nada.
23: Porque está todo el mundo vuelto loco con
24: Emily Blunt.
23: Está todo el mundo vuelto loco con la revelación de... Porque creo que tiene que ver con el espacio y los extraterrestres. Entonces,
2: sí,
23: por ahí circulando imágenes secretas.
24: ¿Eso sí lo puedo decir?
23: Ajá.
24: Sí, porque, bueno, se ve en los trailers, ¿no? Que ese es el tema de la película. Pero sí, estoy así... De verdad, tengo casi un francotirador apuntándome en este momento.
23: Ok.
24: Como en Monsters, Inc. Así que si revelo algo, me va a caer un... Tenemos un 3312. Así.
2: Ok. Así. No, entonces no digas nada, no digas nada.
24: No diré nada.
2: Pero la próxima semana podremos platicar de esta película.
24: Nos tenemos que esperar como una semana y media, okay, más o menos.
23: Okay.
24: Pero sí.
2: Va a estar dura.
24: Sí, sí, sí.
2: La espera. Y larga. Dura y larga.
24: Wow. Okay.
2: Ni modo.
24: Menos mal.
2: Pero ¿de qué sí podemos hablar, mi querida Gabriela Camacho?
24: Oigan, hay muchos estrenos esta semana. La verdad es que me emocionan particularmente. Hay uno particularmente llamado Backrooms. Backrooms es una película que uno pensaría que es de terror. Yo creo que más bien es de suspenso. Pero la historia detrás de esta película es muy interesante porque en algún punto por ahí de como 2020, me parece, o 2019, en las redes sociales empezó a salir como este concepto llamado Backrooms, que se trata como de estos espacios que parecen umbrales y que pareciera que son como parte de la realidad, pero que se salen un poquito de la realidad. Es decir, como cuando tú estás soñando y de pronto sueñas tu casa, pero tu casa tiene algo raro y tú sabes que tiene algo raro, ¿no? Como que un sillón fuera de lugar, o está todo amontonado en un lugar, pero sigue siendo tu casa, o que pareciera que no tiene límites también, que es como... Pues como un pasillo gigantesco, ¿no?
2: Y eso
24: que
2: es una pesadilla horrible.
24: horrible, es una pesadilla horrible, estoy completamente de acuerdo. Y esta película, bueno, en algún momento, después de que ese concepto surgió en internet, hubo un youtuber llamado Kane Parsons que empezó a hacer como cortometrajes al respecto con la cámara en mano. O sea, como estos cortometrajes que parecen que encontraron el pietaje en algún lugar y es como de, oh, encontramos esto que le pasó a alguien, ¿no?
2: Uh-huh. Como la bruja de Blair.
24: Exactamente, justamente así, o como Rec también. Él empezó a hacer estos cortos y entonces un estudio que hoy en día es muy, muy relevante llamado A24 dijo, ¿por qué no nos traemos a Kane Parsons a que haga una película de Backrooms? Y el chavo, escuchen esto, es el director más joven que ha tenido ese estudio, tiene 20 años. ¡20 años!
23: ¡Madres! ¿Un niño? Ajá.
24: ¡20! O sea...
2: ¡Madres! Eso está impresionante.
24: Sí, madres, totalmente madres, o sea...
2: O sea, sí, Orson Welles era un genio, hizo Ciudadano Kane a los 25. Y, bueno, y pues este chavo de 20 años ya está dirigiendo cine en Hollywood, wow.
24: Y deja tú cine en Hollywood, está haciendo esta película, Backrooms, que además tiene de protagonistas a Chiwetel Ejiofor y a Renate Rainsby. O sea, Renate Rainsby acaba de estar nominada al Oscar por la película de Sentimental Value. Chiwetel Ejiofor estuvo nominado por...
23: ¿puedes decir ese nombre otra vez?
2: ¿Cómo se llama?
24: Chiwetel. Chiwetel. Ajá. Chiwetel. Ejiofor. Ejiofor.
23: Chiwetel.
2: Chiwetel Ejiofor.
24: Seguramente sí. Lo estoy pronunciando mal porque es inglés.
23: Ok, muy bien. Ok, pero no importa.
24: Pero entonces, ¿a poco no parecía que sí sé?
2: No. Sí, no. Soy de nalgas.
24: Chiwetel Ejiofor.
23: Ok, venga.
2: Ok.
24: O sea...
2: Bueno, salen oiga, unos güeyes en la película muy nominados.
24: Nominados a los... Exactamente. Y dirigidos por un hombre de 20 años. Y bueno, todo el concepto de esta película es... este hombre, Chiwetel, interpreta a alguien llamado Clark, que tiene una... Él tiene una tienda de muebles, ¿no? Su sueño es ser arquitecto. Es un tipo que tiene muchas frustraciones. Tiene problemas con su pareja. Está separándose y decide irse un rato a vivir a esta tienda de muebles, ¿no? Y entonces un día que se va a ir a dormir, ve que en la pared hay como una especie de raya, como una raya que como que cintila, como que se enciende y se apaga, se enciende y se apaga. Okay. Entonces él cuando se acerca a ver qué es eso, se da cuenta de que puede atravesar la pared. Y va a dar a este espacio llamado Backrooms, que es un espacio infinito con luces amarillas, que es como muy parecido a la tienda de muebles, pero hay algo raro ahí. Y entonces empieza a descubrir todo un mundo del otro lado de la pared, donde pues pareciera como una realidad donde no pasa el tiempo, donde tú piensas que estás ahí 2 minutos, y que a la vez parece muy familiar, pero tiene esa sensación de no, esto no es está raro, o sea, hay algo, esto no es parte de, ¿no? Como de la realidad. Y pues obviamente parte del atractivo de esta película de Backrooms son los espacios. Y Kane Parsons, este director de 20, permítanme recordar que tiene 20 años.
2: ¡Wow! 20. Estoy anonadado.
24: No, o sea, no saben. Fíjense que estuvo, bueno, ahorita les cuento eso, pero él dijo, pues es que si yo quiero hacer esto en grande y hacerlo bien, tengo que recrear el set. Y entonces me parece que es un set así completamente armado desde cero, con todos los pasillos enormes, donde los mismos actores se perdían mientras estaban filmando, o sea, de lo grande que era. Hay un video, si pueden, chéquenlo en redes. ¡Qué padre, ¿no?
2: ¡Qué padre!
23: De lo grande que hasta te planazo. Pierdes.
24: Ni modo. Sí. Era infinito. Hito, wow. Hito.
23: Hito, hito. Ok, ya. Ya. Ok.
24: Ay, cómo los extraño cada semana,
2: qué barbaridad. Pero tenemos el gusto de estar contigo en estos momentos, contigo a la distancia.
24: Contigo en la distancia.
2: Eso.
24: Bueno, el caso es que si ustedes pueden, échenle un ojito a las redes de Backrooms para que vean cómo construyeron este set, porque de verdad es impresionante. Hasta el color, todo está pensado para que el espacio sea precisamente el protagonista de la película. Entonces, a mí sí me impactó mucho. Kane Parsons, el director, estuvo en México hace un par de meses o hace un mes, cuando fue CCXP. Tuvimos la oportunidad, Javier y yo, de platicar con él. Y es un genio. O sea, es una cosa... todo su concepto... ¿Cómo habla del cine, todo lo que conoce? Porque además, ahí les va otra cosa. Este youtuber, cuando empezó a subir videos en YouTube y demás, él se enseñó a sí mismo a editar. O sea, él no estudió esto, no, nada que ver. O sea, él simplemente vio tutoriales y dijo, pues voy a hacer esto con este programa y pues a ver qué tal queda. Y empezó obviamente a tener un éxito tremendo y Backrooms tiene una base de fans increíble. Y pues sí, esta película la verdad es que yo sí estoy muy entusiasmada con verla porque creo que pues sí estamos teniendo hoy en día terror más inteligente del que teníamos antes de Te espanto, ¡bú! ¡Ah! ¿No?
23: Pero además, siempre es interesante ver una propuesta nueva y sobre todo una propuesta inesperada, ¿no? De alguien que además de todo se hizo a sí mismo, que aprendió con tutoriales el cómo hacer las cosas. Yo creo que es lo que le falta al cine a veces, ¿no? Que alguien lo refresque, que lo reinvente. Está bueno, me gusta.
24: Totalmente.
2: Sí, no me la pierdo, sí, Backrooms. Sí.
24: Backrooms, y además es una película que costó muy poco, me parece que costó $700,000, algo así.
23: En
24: comparación, no es cierto, no, esta no fue la que costó $700,000, pero no, sí es una película que costó muy 10 poco millones. En comparación costó con 10 lo que millones, se espera. Dos. Exacto, perdón, es que hay otra que se llama Obsesión que sí costó eso, que te estoy diciendo, y que está recaudando, o sea, está volviendo
23: recuperando la inversión.
24: Una locura. Okay. Totalmente, pero una locura, o sea, ya lleva millones. Pero sí, es una de esas películas que no cuestan tanto, porque es un director nuevo, etcétera, pero que se espera que recaude muchísimo porque es un fenómeno del internet. Entonces, seguramente habrá mucha gente ahí esperando para ver esa película. Así que hay que ver Backrooms este fin de semana en Cinemex. ¿Esa es en una cines, recomendación?
2: En Cinemex.
24: Así es. Tengo una más, que esta está súper interesante. Súper, súper interesante. Yo sé que a ustedes no les gustan los superhéroes, ¿verdad?
23: No, sí, por nos cierto,
24: que el otro día.
2: ¿Cómo no?
23: Si somos fans de Mamalucha. Sí nos gustan, sí. Por ejemplo, Mamalucha
24: es de los
23: precios bajos. Eso es nuestro superhéroe favorito. Pero, ¿de qué nos vas a hablar, Gavicán?
24: Oigan, es que, a ver, esta serie a mí me tiene también súper entusiasmada porque ustedes recordarán que salió una película animada llamada Spider-Man Into the Spider-Verse, que fue también un fenómeno por el tipo de animación que tenía y donde descubríamos algo que sí existe en los cómics de Spider-Man, que es un multiverso de Spider-Man donde hay muchas versiones y que hay uno punk y que hay uno que es un cerdo y demás. Y dentro de estas versiones aparecía una que se llama Spider-Noir, que es pues precisamente una versión de Spider-Man inspirada negro. En el cine negro, exactamente en el cine noir, a quien le daba voz Nicolas Cage. Él era Spider-Noir en esta película, ¿no? Y entonces, la gente de Prime Video dijo, oye, ¿y si lleváramos a la realidad la serie de Spider-Noir y Nicolas Cage fuera el protagonista? Y así es como surge esta serie llamada Spider-Noir, que es dirigida por un hombre llamado Oren Usiel, que está en Prime Video, que fíjense nada más, el concepto me parece increíble porque obviamente como su nombre lo dice, más que una serie de superhéroes, es una serie de detectives protagonizada por un Spider-Man que no es el que todos conocemos, de hecho ni siquiera es Peter Parker Spider-Noir, ¿no?
2: ¿No?
24: Y no, es otra persona completamente diferente, se desarrolla en los años 30.
23: Peter Parker, que es más gordo, es igual, pero es un poquito más gordo.
2: Está Peter bien. Parker.
24: No, en realidad se llama Ben Reilly, pero okay.
23: Okay.
24: Va. Peter Parker.
23: Está bien.
24: Oye, ya estoy viendo a la gente poniendo esos apodos en sus escuelas, qué horror.
23: El Peter Parker, chimarrano. Una araña gorda.
24: Okay. Ya. Yeah. Lo picó una tarántula.
23: Lo picó una tarántula y le salieron pelos de la... Ya. Bueno, entonces, el Spider-Man Noir y Nicolas Cage.
24: Ajá. Exactamente, Spider-Noir se llama. Nicolas Cage interpreta a Ben Reilly, así se llama el personaje, que es justamente The Spider. En este universo no se llama per se Spider-Man, se llama The Spider. Okay. Se desarrolla en los años 30 y es una historia de detectives, pero lo cool de todo esto es que, a ver... Por primera vez, creo yo, no recuerdo otra serie que haya hecho esto. Tú puedes ver esta serie en blanco y negro o en color, ¿ok? Pero, dale. O sea, hay dos opciones. La puedes ver en blanco y negro o en color. O sea, está filmada para que la veas así. Pero parte como del encanto de que sea en blanco y negro, además de obviamente la inspiración del cine noir, es que un poco el universo de este Spider-Man, de The Spider, es que pues vive en un lugar donde hay muchísimo crimen, hay muchísima mafia, y pues todo esto le ha quitado el color un poquito a este mundo, ¿no? Okay. Y a él, ¿sabes? Él no es el típico Peter Parker, sí, ya no puedo decir.
23: Peter Parker. Ese güey, ajá.
24: El Peter Parker y el Peter Parker.
23: Vive en un
24: Parker.
23: Lugar lleno de crimen y mafia. ¿En qué estado vivirá este güey?
2: ¿En Sinaloa?
23: ¿Michoacán? ¿Tamaulipas?
24: Bueno, sí. Por la época, ¿Querétaro? Podría ser en donde vives tú, mi querido Estaquita Picioso.
2: ¡Chicago!
23: Sí,
2: pues es que Chicago también hay mafias, mucho crimen.
23: ¿Había? Sí, bueno, hay mafias sí. En todos lados, güey. Sí.
2: Había mucho crimen en Chicago, sigue habiendo.
23: Pero no, pero no del bueno, no Al Capone y así.
24: O sea, no del mafioso.
23: No del mafioso. Bueno, sí, seguro hay mafias, ¿no? Pero yo no los conozco, la verdad.
2: Así está.
24: Bueno, Spider-Noir en realidad se desarrolla en Nueva York, como todas las historias de Spider-Man. Porque Spider-Man
2: ¡Nueva York!
23: Ya.
24: Si okay. Te quieres divertir.
2: ¡Divertir!
23: Vamos con Gary Nueva York. Nueva York, ok.
24: Si te quieres divertir.
23: Y Peter Parker, bueno, entonces ya este es yeah. Una araña negra.
24: Está quita.
23: ¿Qué? Está bien.
2: ¿Pero es afrodescendiente Peter Parker?
23: No sé.
24: ¡No!
2: No.
24: Estamos hablando de Nicolas Cage.
23: Ah, ok, ya. Nicolas Cage, que no es afrodescendiente. Nicolas Cage
24: y que
23: es
24: no
23: blanco.
24: Es Peter Parker porque no existe, pero es Ben Reilly, que es The Spider en Spider-Noir.
2: Spider-Noir.
24: The Spider.
2: Noir.
24: Pero bueno, ¿saben qué? Lo interesante también es que esta versión de The Spider no es pues como el Peter Parker que conocemos, que es Your Friendly Neighborhood Spider-Man, ¿no? Que ese es el eslogan de la... que es todo agradable. Exactamente. Sino que es, pues sí, es un tipo que ya perdió la fe en la humanidad, que incluso ya no usa mucho sus poderes, es más bien un detective. Okay. Es una serie mucho más oscura que todas las películas y que hemos visto de Spider-Man.
2: Suena buenísimo.
24: Pero de verdad, no, está increíble, ¿eh? O sea, sí tuve la oportunidad de ver un par de
23: Spider-Man
24: episodios.
23: ¿Spider-Man se puede
24: está.
23: Tejer una chambrita? Con sus redes.
2: Se puede hacer hasta un chaquetón con sus redes.
23: Me imagino. 100%.
24: Y luego volver a usar su red. No, ya, todo
23: mal.
24: No,
23: y utilizar la red.
2: ¿Y esto dónde se puede ver?
24: Esto se puede ver en Prime Video. Spider-Noir es el título de esta serie que tiene, bueno, a Nicolas Cage, Lamorne Morris. Hay una mexicana en la serie llamada Karen Rodríguez. Okay. Que es de Matamoros, Tamaulipas y okay. Que también aparece ahí Brendan Gleeson, que es un súper súper actor también, Jack Huston. La verdad es que sí está muy cool. Son 8 episodios, Spider-Man, la pueden ver en blanco y negro. Hace todo
23: como una araña.
2: Puerco araña
24: el hombre araña. Spider-Man.
23: Puerco araña. Es otra. Ok.
2: Ahí está, me sube tantito luego.
24: Podemos vencerlos, porque Kansas City.
23: No sé, güey, pero me gustaba.
2: ¿Cómo dices?
24: Pues y más, con toda tu ver, tu fuerza.
23: Sí. A mí el Spider, tú y el Spider-Man me pelan la vez.
2: Ya. Toda la vez. Perdón, ese es un güey que está disfrazado de...
23: de Spider-Man.
24: No puedo, no
2: dice, el Batman y tú Batman me pelan todas las...
23: O sea, el Batman y tú me pelan
2: todas. En una fiesta infantil y le dice al güey, a un niño, el Batman y tú me pelan todas las...
23: porque el niño le dice que es mejor Batman que Spider-Man.
2: Y se arde el güey disfrazado de Spider.
23: El Batman y tú me pelan toda.
24: Me imagino la continuación del video del niño. ¡Mamá!
23: Me dijo no sé qué. Bueno, qué horror. Ok, entonces, puede verlo en blanco y negro.
24: ¿Qué es,
23: del hombre araña? ¿Qué es eso que tiene el hombre araña en su traje? Ok. ¿Qué le escurre? ¿Qué es telaraña? Exacto. Bueno.
24: Ay, qué padre.
2: Entonces, esto se puede ver en Amazon Prime.
24: En Prime Video, efectivamente.
2: En Prime Video, eso pues. Y es una serie, no es una película.
24: Es una serie de 8 episodios. Lo que les iba a contar es que como la puedes ver en los dos formatos, nosotros le preguntamos igual en CCXP al cast que cómo la recomendaban ver. Y decían que justo ver como los primeros episodios en blanco y negro y los demás en color. O sea, como justo es la evolución de la televisión y del cine, que eso vale la pena hacerlo así. Entonces, okay. Pues ahí está, como quieran verla.
2: Digo, a cualquier tele le puedes quitar el color, ¿no? Pero bueno, aquí tienes la opción de verlo así desde el principio.
23: Okay. Sí, es como de marihuana, ¿no? Le voy a quitar el color a la película. Sí,
2: la quiero ver en blanco y negro, a ver qué tal.
24: Pero verla en blanco y negro de marihuana. Pero sí es una experiencia súper diferente. Muy,
23: sin duda.
24: Muy diferente, o sea.
23: Sí,
24: creo que esa parte de la serie está como... Pues sí, es nueva, pues no es algo que hayas visto antes. Entonces,
23: Me gusta.
2: Okay, entonces un resumen de las recomendaciones de Gaby Camp desde Nueva York.
24: Así, Nueva York.
23: Okay. Te digo no que yo estoy crudo, o sea, yo bebí y a ustedes les pone, es increíble, sí, pero bueno.
24: Tengo muchas ganas de salir a la calle a gritar, ¡Nueva York!
2: Hazlo, por favor, sí, y grábate.
24: Me encargaré de que alguien me grabe.
2: Y lo vemos en tus redes sociales. Si te quieres
24: divertir.
2: Échenle un pan a Gaby Cam para que se ponga a cantar Nueva York en la Quinta Avenida.
24: Exacto, motívenme con un pan en @GabyCam40.
2: Exacto.
24: Pero bueno, resume. Mis recomendaciones de hoy son Backrooms, esta película la pueden ver en cines, y Spider Noir, esta serie sobre The Spider, una versión diferente de Spider-Man, la pueden encontrar en Prime Video. Esas son mis dos recomendaciones de hoy. Obviamente tenemos todos los detalles en de estreno, así que no se lo pueden perder. Y ya me voy a pelear con el diablo, pero antes, ¡a Nueva York!
23: ¡Nueva York! Sí, gracias, Gaby Cam, de verdad.
2: Por no te pelees con el diablo, baila con él mejor.
24: Es que el diablo se quiere divertir también.
23: Reta un duelo a Peter Parker, pero bueno, no importa. No pasa nada.
2: ¿Y cuándo regresas? ¿Te quedas todo el fin de semana en Nueva York o qué?
24: No, ya mañana me regreso, ¿no creen que...?
23: Ni modo.
24: Pues sí, pero si tiene alguna recomendación, mándenme
2: tu casa,
24: la
2: Gabriela Camacho.
23: Además,
24: efectivamente.
23: No puedes estar en Nueva York ahí haciendo quién sabe qué con Peter Parker. O sea, no. Regrésate a tu casa.
24: Peter Parker.
23: Ya. La araña.
2: Soy fan de Peter Parker.
24: Me encanta la mezcla de temas en este programa.
2: El hombre tarántula.
23: Anda, el hombre de ahí es gordo y peludo. Bueno, ahí tienen.
2: ¿Cómo sabes?
23: Con algo gordo y peludo. Ahí se arrullan. Con eso se duermen. Gracias, Gaby Cam.
24: Acabas de darle una idea millonaria a Molotov para hacer una canción.
23: Ándale, me gusta. El hombre peludo.
24: Adiós, ya me voy.
23: Adiós, Gaby Cam.
2: Gracias, Gabriela Camacho. Siempre un honor tenerte aquí en La Corneta. Y me llevo en el alma tus recomendaciones. Sin duda voy a ver a Peter Parker este fin de semana.
23: Y el top 10 de hoy se intitula... No es mi amigo con derechos, es una araña gorda.
2: Mi Peter Parker.
23: Bueno, mándelo suyo a @lacornetafm, que es la vía gratuita de este programa. Adiós, Gaby Cam.
24: Adiós.
23: Bye. Gracias,
2: Gaby. Ya.
24: Bye.
23: Adiós. Bye, Gaby Cam.
24: Adiós. Bye.
2: Adiós, amiga.
24: Hasta pronto,
23: Gaby Cam.
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28: Si TikTok fuera discoteca noventera, hoy tendría cadenero en la puerta pidiendo INE. Y muchos no pasarían. Australia dijo:
29: menores de 16, afuera.
28: Sin permiso de papás, sin palancas. Multas gigantes para quien se haga el vivo. Y como cuando Blockbuster empezó a cerrar y todos sabíamos que algo estaba cambiando, Europa y América Latina comenzaron a copiar la jugada. La razón: ansiedad, depresión, algoritmos que conocen mejor a tu hijo que tú mismo. Las Big Tech prometieron portarse bien. En Estados Unidos, el pleito es constitucional. En China, hay modo menor con horario, casi como caricatura ochentera con toque de queda. El punto es simple. Se acabó el recreo digital sin supervisión.
30: Ay, mami, no me hagas así, ¿ok?
28: Ahora la pregunta incómoda es... ¿quién educa mejor, el algoritmo o la familia? 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
1: El maltrato animal es cualquier acto o situación que cause daño, dolor, sufrimiento o deterioro físico o mental. Esto puede ser intencional o por omisión, es decir, desde no darle de comer o de beber a una mascota, tenerla encadenada, golpearla, permitir que una enfermedad se agrave, usarla para fines comerciales o recreativos que pongan en riesgo su salud o su vida, o mantenerla en hacinamiento, un espacio que le impida moverse libremente, también es maltrato animal. En la Ciudad de México hay diferentes vías para denunciarlo. Con el Consejo Ciudadano para la Seguridad y Justicia de la Ciudad de México, con la Brigada de Vigilancia Animal o directamente con la Procuraduría Ambiental y de Ordenamiento Territorial. En esta última puedes hacerlo vía telefónica, en el portal de internet o en la aplicación para móviles. Se te solicitará reportar la ubicación del inmueble donde se encuentra el animal en peligro, en caso de tenerlos, el nombre del agresor y señas particulares que ayuden a identificarlo y una descripción de la situación. Fotografías y videos ayudan como pruebas, pero sabemos que no siempre es posible o que pueden comprometerte. De hecho, debes saber que se te pedirá tu nombre como denunciante para generar el reporte, pero la queja se presentará de manera confidencial. Recuerda que ellos no tienen voz y entre todas y todos podemos fomentar mejores condiciones de vida.
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1: Oye, se acerca próximamente ya el estreno de la nueva película de Diego Luna.
3: Ajá.
1: En la cual se habla de la historia de cómo el Mundial México 86 sucedió en México.
3: Fíjate que esa, creo que está en plataformas, ¿no? Está en Netflix, así, porque yo la he visto.
1: ¿Ya salió?
3: Ya salió, yo ya la he visto en plataformas, o sea, no la he visto, pero es la historia del hombre que al parecer hizo que sucediera el Mundial junto con el Tigre Azcárraga, uh-huh. Que en su momento pues se fue el que autorizó y el que dijo, órale, vas, güey. Y pues no la he visto, pero pues, suena interesante, ¿eh? O sea, porque ese, yo creo que fue uno de los mejores mundiales de la historia. O sea, México 86 fue un éxito a nivel mundial. Fue un mundial muy, muy entretenido y un mundial que...
1: Fue divertidísimo.
3: Sí.
1: Y le abrimos las puertas al planeta entero. Les enseñamos nuestro país, nuestra cultura. Fuimos anfitriones. Llegó gente de todo el mundo.
3: Una señorita se puso una camiseta y se movía y contoneaba.
1: Boom,
3: ¡qué bárbaro! Y el estadio entero nada más hacía...
1: Porque el país entero. Sí, un anuncio de Carta Blanca.
3: Mar Castro.
1: Mira, todavía te acuerdas. Bueno, pues no, te equivocas, no se ha estrenado. Se estrena el próximo 5 de junio en Netflix.
3: Ah, qué bien.
1: Sí, esa sí la quiero ver. Y sale también Carla Souza, Daniel Jiménez Cacho, Memo Villegas, que si usted no sabe quién es Memo Villegas, no está mal.
3: Memo ¿Quién Villegas es Memo
1: es
3: Villegas?
1: El Teniente Harina.
3: Ah, el mismísimo Teniente Harina. Ok, Memo Villegas.
1: Y dirigida por Gabriel Ripstein. O sea, esta película pinta muy bien, se antoja verla definitivamente, pero en lo que eso sucede... Diego Luna fue a una entrevista y le preguntaron, ¿qué prefieres, Kepre?
3: Ajá.
1: ¿Todo dentro o nada afuera?
3: Eso le preguntaron a Diego y ¿qué contestó?
1: No, eso te pregunto yo a ti, Kepre.
3: Ah, ¿todo dentro o nada afuera? Ok. Pues yo creo es que cualquiera de las dos opciones es buena.
1: Es como ese del pastel, ¿no? Que
3: tiene te sientas. Una vela.
1: Una cosa ahí pitiforme, una vela pitiforme.
3: Una vela.
1: Uh-huh. Y en cuál te sientas y cuál chupas, ¿no?
3: Cuál te comes, exacto. Bueno, pero le preguntaron esto a Diego Luna y la respuesta me gusta. Adelante.
1: Adelante.
4: ¿Qué prefieres?
5: Ajá.
4: ¿Ganar un Oscar o que México sea campeón del mundo?
5: No, pues, o sea, que México sea campeón del mundo.
4: Me
5: ¿de
4: encantó,
5: qué me hablas?
4: Me encantó,
5: ¿de
4: me encantó.
5: ¿De qué me hablas?
1: No te creo nada.
5: Sí, sí, sí, sí, yo... Es más, o sea, lo prefiero casi que a todo, o sea, no nada más a eso.
4: Es que es el sueño de todos, ¿no? Se nos pone la piel de gallina.
5: Bueno, yo creo que sobre todo en nuestro caso sería mucho más especial, ¿no? Porque cuando tú llegas a un mundial creyendo que puedes ganar, pues debe ser muy lindo celebrarlo, pero...
1: Siendo argentino.
5: Ya que va a celebrar una Champions el Madrid, pues no... No, a los tres días ya se les olvidó. En cambio, imagínate lo que sería para este país, para nosotros. Sería increíble. Y por eso yo te digo, adoro esta partecita donde de repente que Gil Mora esté dominando el balón en un videíto que veo en mi teléfono. Digo, ay, cabrón. No, pues igual y sí.
4: En
5: igual,
4: una de esas
5: en una de esas. La primera vez que tenemos un jugador de 17 años que hace lo que hace.
3: O sea, lo que podemos ver
5: muchacho.
3: Aquí es que Diego Luna no tiene la menor esperanza. Yo creo que igual que todo México, de que ganemos el Mundial. Eso es lo que
1: claro,
3: yo entendí.
1: Sabe ahora, perfectamente que no vamos a ganar por muy Gilberto Mora que tengamos.
3: Diego Luna es un gran actor. Ha logrado
1: pues
3: muchísimo.
1: Buenísimo.
3: Es un muy buen actor, además
1: súper
3: de todo.
1: Súper versátil.
3: Pero creo que sí le creo, ¿eh? Que preferiría que México fuera campeón a ganar un Oscar.
1: ¿Porque es pambolerísimo?
3: No, y porque la verdad, pues yo creo que yo también, si me dieran, o sea, si me dijeran...
1: Tú no eres actor, pero ¿qué
3: no,
1: prefieres?
3: O sea, ¿qué prefieres? ¿Ganar
1: 10 millones de dólares o que México sea campeón del mundo?
3: Híjole,
1: mano. La cosa es que Diego ya tiene sus 10 millones o más de dólares, mucho más seguramente. Entonces, pues le da igual
3: Oscar,
1: eso, ¿no?
3: Como pero que sí le tiendo a creerle, tiendo a
1: no,
3: creerle.
1: No, yo no le creo nada, güey. No hay ¿no actor que no quiera tener un Oscar. No sé, pregúntale a Luis Donaldo Colosio Jr., ¿qué prefiere, ser presidente o que México gane el Mundial? Pues obviamente prefiere ser presidente o sea, lo que sea, ¿no?
3: ¿Tú crees realmente? ¿Tú crees?
1: Sí.
3: O sea, nadie se sacrificaría por el gozo nacional.
1: ¿En qué momento te volviste una niña de 17 años en 1986?
3: ¿Qué crees, güey? Oye, pero, o sea, nadie se sacrificaría por el bien común de México. Porque vaya que le haría un bien al país el ganar un mundial, o sea, el ánimo
1: al
3: nacional,
1: ánimo nada más, o sea, la economía no, seguiría igual, la inseguridad seguiría igual, pero estaríamos todos más contentos y de eso se trata sí. La vida, ¿no? De estar felices.
3: Yo creo que sí.
1: No de tener certeza jurídica, estado de derecho.
3: Nada.
1: Seguridad.
3: Una democracia real.
1: Seguridad social.
3: Nada de eso.
1: Lo que importa es el buen ánimo, ¿no?
3: Así es.
1: Medir la felicidad es algo muy difícil, la felicidad nacional, pero estoy seguro de que si ganamos el mundial se va para los cielos, ¿no?
3: ¿Sabes qué? Después de lo que acabas de decir,
1: el felizómetro a tope.
3: Me quedo con el dinero que se quede Diego con Diego su con Oscar, porque vale madre, si ganamos, ¿qué? No pasa nada, todo sigue igual. Tienes toda la razón. Me parece que es una estupidez el mundial. Es más, que lo cancelen, ya.
1: Bueno, vamos a hablar respetuosamente, y lo vamos a hacer de verdad respetuosamente. Está acá, te exhorto. Te conmino.
3: No te puedo garantizar
1: nada. Por favor, seas respetuoso.
3: No te puedo garantizar.
1: Porque vamos a hablar de las teclas de Natalia Lafourcade.
3: ¿Perdón?
1: Bueno, no vamos a hablar nosotros. Ella misma va a hablar de sus teclas.
3: Las teclas de Natalia Lafourcade.
1: Te estoy diciendo, te exhorto y te conmino a que seas respetuoso con este tema.
3: Voy a escuchar respetuosamente lo que tenga que decir sobre sus teclas Natalia Lafourcade. Adelante.
0: Antes que nada, me quiero disculpar, este piano me ha fallado absolutamente en casi el 80% de sus teclas. Ahora mismo quiero ser muy honesta y decir que quisiera agarrar a este piano las patadas.
1: Okay. No jalaron las teclas.
3: Pero habló de las teclas del piano,
1: del
3: no
1: piano,
3: de sus,
1: sí.
3: No de eso, o sea, porque bueno, no es su
1: piano, ¿no?
3: No es su piano porque le quedó mal. Si fuera el suyo estaría bien.
1: Es su
3: bien.
1: Piano, lo está tocando, está sobre el escenario con ella.
3: Fíjate que cuando tocas teclas que no conoces, no las tocas bien. Cuando tocas unas que conoces bien, pues ya sabes, ¿no? Ya sabes cuál suena bien, cuál mal, dónde está la nota muerta.
1: Dónde hay que darle un poquito más de presión.
3: Exacto. ¿Dónde hay que, pero cuando son teclas nuevas, nunca sabes, güey. Y sabes otra cosa.
1: Las vas descubriendo teclas, poco a poco.
3: Cuando son teclas artificiales, o sea, en un
1: teclas de plástico, dices.
3: Oh, no, un piano eléctrico, un sintetizador que todas suenan igual, parejo, le falta personalidad. Creo que unas teclas naturales de madera, de un piano acústico, dan mayor gozo para mi manera de ver
1: más,
3: las cosas.
1: Más peso, ¿no? Si pueden.
3: Pues a veces no, sopesar. A veces tienen menos, pero hay una diferencia entre una y otra. Está la fábula, en cambio cuando están perfectas, todas igual, las igualitas no es igual.
1: Pero no suenan igual, suenan diferente.
3: Depende, o sea, que
1: hay unas que y van saliendo otros sonidos.
3: Bueno, ya si una está
1: vas
3: para
1: apretando
3: arriba, la otra
1: cada
3: para
1: vez más y van saliendo otros sonidos.
3: Eso se llaman los pianos Marisol.
1: Tiene una tecla mirando
3: otra al sol, sí. No, eso es otra cosa. Bueno, dejemos ya los pianos, por favor.
1: Y las teclas.
3: Y vámonos.
1: Y ya. Sí. Ah, lo logramos. Fuimos respetuosísimos.
3: Y hablamos nada más de pianos y de música. Ahí está. De instrumentos y nada más.
1: Bueno, yo soy fan de Abelito, ¿tú te consideras fan de Abelito? O sea, pocas personas me hacen tanta gracia.
3: Me hace mucha gracia Abelito, me parece que es una persona que se toma la vida ligera y hace feliz a los demás. Abelito entretiene, a mí me cae bien, la verdad.
1: Hace reír a la gente, sí. Da felicidad, es un individuo correcto. Único y excepcional. Bueno, pues Abelito tiene novia y se va a casar próximamente, muchas felicidades Abelito, que lo disfrutes mucho, que seas muy feliz el resto de tu vida. Y nos cuenta un poco cómo va a ser su boda. Adelante, Abelito.
2: ¿Ya me vas a casar o no, Abelito?
6: Papi, pues buena pregunta. Ahorita yo pienso que primero, mira, ocupo juntar una feria, pa. Tengo que llevar los Tucanes de Tijuana.
2: Ay, su madre.
6: Los Alegres del Barranco. Grupo Firme.
2: Ay,
6: madre, y de repente que si no sé, un mariachito para la hora de la misa.
2: Mariachi Vargas de Tecalito.
6: Imagínate, pa.
2: O sea, vas a querer hacer un festival.
6: Y ya de repente, después de las 12 de la noche, pa, el Tiguerillo Palma.
2: Asuma.
6: No sé, si me entiendes, pa, lo que voy.
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1: Que ya se le olvida hasta que se iba a casar, ¿no?
2: Festival entero de música. Exacto. El evento de Abelito. Me encantaría que me invitara a ver a toda esa banda, pero sospecho que esto se va a tardar años en suceder, ¿eh? No lo veo
1: yo
2: en este
1: momento. Creo que no va a suceder, o sea, jamás.
2: Aparte, Abelito es todavía muy joven, ¿no? Yo creo que todavía tiene... No hay ninguna prisa.
1: No.
2: Es que yo cometí la estupidez de casarme a los 24 años.
1: Ajá. No,
2: cometiste la estupidez. ¿Y tú sabes cómo salió eso?
1: No. Pero no fue por casarte a los 24 años, fue por casarte con esa bruja, güey. Eso fue lo que... El problema era ella, no la edad.
2: Eso agravó la situación. Las dos cosas eran un error.
1: Sí.
2: La persona era más error que la edad, sin lugar a dudas.
1: Una verdadera tontería.
2: Abelito tiene apenas 26 años. Es muy joven. ¿Cuál es la prisa?
1: Es un muchachito joven.
2: Yo les recomiendo a todos los jóvenes que nos estén escuchando que no se casen antes de los 30, por lo menos, ¿no?
1: Sí, o los 40, o los 50, si quieren.
2: No.
1: Que esperen todo el tiempo que sea necesario.
2: Soltero solo, hay un dicho, ¿no?
1: Soltero, que les gusta la mazamorra.
2: Después de los 40, soltero se come el plátano fumado.
1: Sí, es doblada y así, ¿no? Algo así, creo que ese es el dicho. No rima, pero la cosa
2: hay fuertes sospechas de que podría ser así.
1: Se la come doble, como dice el doctor García.
2: Como dicen algunas personas, efectivamente. Fíjate, me acordé de David Cepeda, que ya cumplió 50 años
1: ¿Y por qué te acordaste de David Cepeda?
2: Porque vamos a escucharlo en este momento.
1: Venga.
2: Porque es un grande David Cepeda, ¿no?
1: Es uno de los gudos nacionales, así es grande.
2: Y le decía a Shanique Berman el otro día que por qué no tiene novia, fija, y le dijo, no, pues qué bueno que no tengas novia, le dijo Shanique, ¿no? Porque entonces los que no tienen novia, pues gastan menos y se divierten más.
1: Eso dice Shanique. Shanique, ¿qué sabe si Shanique está casada hace años y le anda revisando los calzones a su esposo?
2: Para ver si le fue infiel a lo largo del día.
1: Exacto.
2: ¿No?
1: A lo largo del día, o sea, qué preocupación, qué... Pobre Shanique, mira que vivir.
2: Yo siento que si ya tienes que vivir con ese, algo está mal, ¿no,
1: Shanique? Algo anda mal, ¿no? Porque si de plano ya sientes que todo el día hay que estar. Imagínate, me la imagino con binoculares ahí en ventanas de edificios. Ahí está este cabrón. Ya lo vi. No sé,
2: es que los celos se pueden volver. Ella confiesa que es increíblemente celosa, ¿no? Patológicamente celosa.
1: El que celo siente, se la come doble. Ahí, ese es el dicho, ahí está.
2: El que se lo siente, se lo un día,
1: ¿no? También, se lo un día y ya después se le quitó.
2: Te gusta sentir celos, ¿no? Al nuevo. Sí.
1: Qué bruto. Feliz. Vamos a oír a Cepeda, ¿no?
2: Adelante, David Cepeda.
3: Hijo. Mi hermano, pasaste furor. Andaba cansadón, era mi rodilla lo que vieron, ¿no? No sé. Hay veces me gusta consentir a la gente que me sigue, agradecido siempre con el público. Ya no subo tanto de ese tipo de fotos, ya no subo tanto, pero pues ya como que me he hecho un poco más tímido, quizás.
4: No fue un error, mi hermano, esta vez no,
3: las otras sí.
4: Inteligencia artificial.
3: No, bueno.
4: O sea, todo está bien en su lugar.
3: Estamos al 100.
1: Todos felices hablando.
2: Hablando del pene de David Cepeda. No,
1: ahora, muy bien. Cuando hay peligro de confundirlo con la rodilla, estamos hablando de cosas importantes, güey.
2: Brutales.
1: Porque yo veo una diferencia clarísima entre mi rodilla...
2: ¿Y tu glande?
1: No hay duda.
2: No hay duda.
1: O sea, no hay duda de quién es quién en los
2: ni
1: precios.
2: Ni cerca.
1: No, o sea, entonces la rodilla, David Cepeda... David Cepeda, mis respetos. Me uno entonces a la prensa que está hablando del tamaño del señor Cepeda.
2: Bueno, y tenemos en la línea en estos momentos a una invitadaza aquí en La Corneta. ¡Adelante, Mamalucha!
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3: ¿Por qué me gusta tanto hacer esta mención? Me encanta.
1: como de locutor antiguo, ¿no?
3: Sí, me gusta.
1: ¿Quieres jabón, Ado? A 20.
3: Es muy bonito.
1: Jabón sote.
3: Está bien, el jabón.
1: Jabón del
3: kilo de jabón.
1: Sí, el kilo. No, un kilo de jabón.
0: Jamón del medio, sí, del rico. Ahí está.
1: Bueno. Ah, no, perdón, ese chorizo. El sabroso. Bueno, oye, aquí tenemos una historia de ligue de Charlie Sheen. Charlie Sheen,
3: no me digas.
1: Si usted no lo ubica, es como el Burro Van Rankin, pero de Estados Unidos.
3: No, pero el Burro Van Rankin no es un saco de infecciones de transmisión sexual. Charlie Sheen sí, güey.
1: No estoy seguro.
3: No quiero averiguar.
1: ¿Tú qué sabes?
3: No lo sé, la verdad. Bueno, no sé.
1: No, Charlie Sheen está en otra liga, totalmente.
3: No le he hecho pruebas de sangre al burro para ver qué trae y qué no. Seguramente trae algunas cosas horrorosas por ahí.
1: Sí,
3: pero lo que trae son malos hábitos.
1: Ese güey repartió, pero por doquier.
3: Me llegó 2 días después mi felicitación de cumpleaños.
0: ¡Está quita!
1: Ajá, pero te felicitó el burro.
3: Sí, la verdad, se lo agradezco al burrito.
1: Qué gran honor. Hace mucho que no nos marca. Bueno, nos marcó el otro día cuando la derrota de Pumas el lunes pasado.
3: El Burro Van Rankin, fíjate, aquí está.
1: A ver.
4: Mi hermano, muchas felicidades por tu cumpleaños. ¿Cómo estás? No sabía que eras Géminis. No me acordaba. Te mando muchas felicidades, güey. ¿Estás en Chicago? ¿Dónde andas?
3: El burrito. Espero que la pases bien, el burrito.
1: Yo que ya le meto a los horóscopos. Eres Géminis.
3: ¿Sí? Eres Géminis.
1: ¿Qué estás Géminis?
0: ¡Géminis!
1: ¿Tú sabes algo de tu signo zodiacal? ¿Sabes qué características tienen los Géminis?
3: Nada más que tiene una dualidad, ¿no? Y ya es lo único que sé. No sé, es que hay una dualidad que significa absolutamente nada, ¿no? No sé cuál sea mi dualidad. Yo creo que soy, pues, igual de imbécil en mis dos presentaciones. No veo la dualidad.
1: Ahora ahí está, igual.
3: Igual de imbécil. O sea, dual, pero igual de imbécil.
1: ¿Cuáles son tus dos presentaciones? Yo solo conozco una.
3: Pues me imagino que es sobrio y pedo, ¿no?
1: Así como lo oyen en el radio, así es toda la vida. O sea, es el mismo güey, no cambia. Así está en una junta, está en misa, está en un evento familiar, es el mismo güey.
3: Así debe de ser, güey. Entonces,
1: no se sabe comportar.
3: A lo mejor soy un falso Géminis. No, debería tener dos presentaciones, una educada y la que oyen aquí.
1: Pues eso podría explicar por qué te ves tan viejo, güey, contra la edad que tienes.
3: O sea, porque soy un niño, un escuincle de 12 años, pero me veo todo jodido por fuera. La gran diversión que tengo en mi vida me está avejentando terriblemente, güey. Yo creo que ahí está el problema.
1: No, la verdad es que para la vida que te has dado te mantienes impresionante.
3: No, güey. ¿Sabes qué? Yo creo que ahora sí ya increíble. Me está empezando ya me están pasando factura, güey. O sea,
1: no.
3: Sí.
1: Ya está empezando a llegar acá, ¿qué?
3: El señor la próstata. Burns, güey. El señor Burns, acá. O sea, ya se pone la cosa medio acá, güey, pero bueno.
1: Bueno, vamos a oír esta historia de ligue de Charlie Sheen y el estaca se los va a doblar.
3: De veras, güey, ¿cómo me siento? A ver,
1: sí, pues.
3: Viene.
5: I dated a girl named Charlie.
6: Really?
3: Yeah. Una vez salí con una mujer que se llamaba Charlie.
5: You know what it was into? Charlie.
6: Yeah,
5: Charlie. Where you go from there?
6: Do you turn inward?
3: Y en la cama gritaba, Charlie, me estás matando.
5: Better at Playboy Mansion. Good God.
3: Yeah. Who's
5: your where is she now?
3: ¿Dónde está Charlie ahora? Vaya historia.
1: Charlie salió.
3: Salió con una
1: chava. Es como que tú salieras con una chava que se llama José Ramón y tiene pene.
3: José Ramona.
1: Josefa Ramona.
3: Josefa no.
1: Josefa Ramona se puede llamar, ¿por qué no?
3: Josefa Ramona. Josefa Ramona. Conozco una Josefa.
1: Yo también conozco mucho. Una Josefa muy guapa y muy, muy guapa, agradable, y educadísima, tipaza.
3: Pero no es José Ramona. Es solo
1: no, Josefa. No, es Josefa Gu, a quien le envío un saludo.
3: Josefa Gu, efectivamente.
1: Y a colaborar con nosotros.
3: Vámonos rápido de aquí porque pobre Josefa.
1: No, pobre Josefa, no. Sí, efectivamente.
3: Está en peligro.
1: El top 10 del día de hoy se va a llamar... No es mi amigo con derechos, es mi estaquita precioso.
3: Mande lo suyo, arroba la corneta FM, es la vía gratuita de este programa. No es mi amigo con derechos, es mi follamigo.
1: Follamigos.
3: Es follamigos está bien. Es mi mejor amigo.
1: Es duro cuando eso pasa, ¿no?
3: Fíjate que me mandaron felicitaciones amigas mías, que son guapísimas actrices.
1: Que te han frenzoneado durísimo.
3: No me han frenzoneado, pero sí me ponen, te quiero muchísimo, amigo.
1: Para que te quede
3: que
1: claro,
3: ¿eh? Claro, para que quede claro que eres el amigo nada más.
1: Güey. Ay, pobrecito, ya. Ponle música de violín al estallido precioso para que llore.
3: Sartenazo en los dientes, ¡toma!
1: Bueno, arroba volvemos. La corneta FM, sí, volvemos.
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21: A ver, esta sí estuvo buena. Olga Tokarczuk, premio Nobel nada menos, tuvo que salir a decir: oigan, yo sí escribí mi novela, no fue la inteligencia artificial. Y todo porque en un evento dijo que la usa para checar datos.
22: Como si estuviera buscando en Google.
21: Pero internet la crucificó más rápido que a Britney Spears en los 2000. El mundo editorial anda como Forrest Gump, corriendo sin rumbo.
23: ¡Run, Forrest! ¡Run away! ¡Hurry!
21: Sin saber dónde acaba la herramienta y empieza el escritor fantasma. Y ella, en tono de burla, remató diciendo que también se inspira en sus sueños. Pero ojo, lo aclaró rapidito. Los sueños son suyos. No vayan a inventar que también son de la máquina. Sígueme en luisgg.com/mail.
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0: Pues en la constante búsqueda de los hombres y las mujeres que están casados y que han unido sus vidas con otra persona para siempre, siempre llegan
3: es una
0: nuevas opciones.
3: Muy poderosa siempre, ¿no?
0: Siempre. O sea,
3: es pesada.
0: Pues sí, pero se supone que el matrimonio es para siempre, ¿no?
3: ¿Tú cuántos años llevas casados? Como 25, ¿no?
0: Como 25, un poquito más, yo creo.
3: ¿Y qué tal pues, sientes el peso del matrimonio?
0: No, o sea, yo la verdad es que estoy bien donde estoy, no me quiero mover para ningún lado, estoy bien. Pero la gente luego busca la manera de darse una vacación de una relación exclusiva y monogámica. Algunos lo hacen mintiendo y pasan
3: no, eso
0: de lianas.
3: No es una vacación, eso es una traición, güey. Eso se llama nada más pintar el cuerno, se llama infidelidad, no es hay un
0: ¿Por
3: oasis.
0: Qué juzgar? No puedes juzgar al resto de la humanidad, cada quien le hace como quiere.
3: Es una infidelidad, güey. Sí.
0: Sí.
3: Y si lo haces a oscuras, a espaldas de tu pareja, entonces es una
0: traición.
3: ¿Que
0: si lo haces con luces diferente?
3: Sí. ¿Es menos infidelidad si están las luces apagadas?
0: Pero la gente siempre está buscando la manera de darse una escapadita, ¿no? Muchas personas buscan una manera de darse
3: todo el mundo está buscando eso. No sé, pero esta es una fantástica opción que brota de allá de Colombia.
0: Así es.
3: Fíjense nada más. Es un pueblo. ¿Cómo se llama el pueblo?
0: Chaguaní.
3: Chaguaní.
0: Ajá.
3: En donde existe una tradición que permite a hombres y a mujeres, a los dos, durante 3 días volver a la soltería.
0: Es una cuestión que nació hace más o menos 50 años, 53 dice aquí, para ser muy precisos, y se ha convertido en una fiesta popular en este municipio. Esto está en Magdalena del Centro, la provincia colombiana. Pues esta fiesta le permite a estas personas olvidarse de que están casados durante esos 3 días. Durante esos 3 días hay fiestas, reuniones, bailes y demás.
3: Todo se vale.
0: La gente le da vuelo a la hilacha y nadie se queja.
3: O sea, vas tú con tu pareja y le dices, bueno, nos vemos en 3 días y cada quien a hacer lo que quiera y a ligar y tal, tal, tal. ¿Y cómo te fue? 3 días del año.
0: 3 días del año y luego pues no se puede preguntar, la tradición es que no se puede preguntar qué pasó, no se puede quejar sobre lo que pasó, no puede usted de ninguna manera cuestionar a su pareja por haber hecho lo que tenía ganas de hacer ahí en Chaguaní, y así las cosas, después todo el mundo regresa a su casa.
3: El Festival de la Soltería, una celebración respaldada por el simbólico decreto número 109, que considera justo y necesario permitir a los casados, por convicción, por accidente, por buenas, malas o cualquier circunstancia que los una, sentir nuevamente el placer de la soltería.
0: Ahí tienen. Entonces, pues la gente sale y echa su desmadre, y hace esto por aquí y esto por allá, y nadie puede chistar. Si vas a esto voluntariamente con tu pareja, a eso vas, a darle rienda suelta a tus...
3: ¿Será esto sano en un matrimonio? Decir, bueno, estos 3 días eres soltera otra vez, haz lo que quieras, acabando los 3 días regresamos a la normalidad.
0: Pues
3: ¿O
0: mira,
3: será el fin de un matrimonio? ¿O será ya buscarle 3 pies al gato?
0: Lo que me parece muy sano es que si la pareja en su conjunto, o sea, los dos necesitan un respiro, necesitan algo de variedad o tienen ganas, pues si ahí está la comezón hay que rascarla, ¿no? Porque nada es más molesto que sentir comezón y no rascarte.
3: La picazón,
0: entonces,
3: ¿verdad?
0: Si a usted le pica, señora, y a usted también, caballero, pues van a Chaguaní y se echan una canita al aire, o dos, o tres, porque tienen 3 días para hacerlo.
3: ¿Y qué hacen que lo siguiente que nos cuenta el estajita es, no, pues me voy a ir de vacaciones allá a Colombia, a un pueblito Chaguaní, que es muy bonito, muy típico.
0: Pues vamos todos,
3: lleno de tradición. Vamos todos.
0: Vamos todos a Chaguaní. No sé si cualquier persona puede ir al Festival de la Soltería en Chaguaní, pero te digo, yo me imagino que si ahí está la curiosidad, pues... Se vive una sola vez, entonces si usted siente que le pica la curiosidad, pues
3: los gringos tienen Chaguaní. También el concepto del hall pass, ¿no?
0: Sí, que...
3: Que es te doy un permiso.
0: Es un chance,
3: quieras,
0: ¿no? Y veías. Nada más no traigas de vuelta nada.
3: Y ya pues cada quien decide si se cuenta, si no se cuenta, si se mantiene ahí en... Si se pregunta o no se pregunta.
0: Yo digo, tú conoces también, hay parejas que tienen sus arreglos, ¿no? Que dicen, pues yo no pregunto y tú tampoco y ahí nos vemos el fin de semana. Y ya.
3: Sí, pero fíjate que casi todas las parejas que yo he conocido así han tronado.
0: A lo mejor es como el inicio del fin. andar haciendo eso.
3: Es que luego se dan ahí ciertas circunstancias y luego la gente se entera y se habla y se sale luz.
0: Pues es que luego llegan puede llegar un enamoramiento, ¿no? Ese es el peligro. O sea, puede llegar ahí una conexión que es más fuerte y dices, pues aquí estoy, creo que estoy mejor.
3: Creo que la ando regando, pues, creo que es más bien por acá.
0: Correcto, o sea, eso puede suceder.
3: O que te digan eso a ti, ¿no? Pues ya sabes qué.
0: ¿Sabes qué? Ya no me había dado cuenta, me gustó, pero más me das su clavel. Muchísima hueva. Sí, exacto.
3: Como decía la canción esa, ¿no? Que tú le llevabas rosas, pero yo le llevaba rosas.
0: El clavel. Pues, ni así modo. Es.
3: ¿Cómo
0: ni
3: se llama modo. Esa canción?
2: ¿Qué, no, maracas.
0: Que tú soplame. ¿Cómo era? Yo,
3: tú la guitarra y yo maracas.
0: Exacto.
3: Bueno, damas y caballeros.
0: Esta cosa, con Alberto Vázquez. ¿Es Alberto Vázquez y quién?
2: Y Joan Sebastián.
3: Dos grandes.
0: Bueno, a ver, suena un poquito. ¿Quién tocó las maracas, Alberto Vázquez? A ver.
4: Amigo, ven, te invito una copa.
5: Ya no me tomo, gracias.
4: No tomas bien, te invito un café.
5: Bueno,
3: ya pisaco.
4: Que quiero recordar la época loca de ayer cuando teníamos 16.
0: La época loca, güey.
5: Bien, dime qué ha pasado con tu esposa.
0: Ya no los aguanto, par de ridículos, ya, suficiente, güey, ya.
3: Sí, tienes toda la razón.
0: Al carajo.
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3: 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Y damas y caballeros, llegó el momento.
0: Medía 16. No. ¿Qué?
3: Pulgadas.
0: Sí, claro. O centímetros, está bien.
3: 16 es muy decente.
0: No está mal. Pero bueno, tenemos el top 10 del
3: 16
0: día de hoy.
3: Pulgadas ya es demasiadísimo.
0: No, 16 pulgadas ya califica de circo.
3: O sea, mi televisión, güey.
0: De show en Ámsterdam, de sexo, o sea, qué bárbaro.
3: De freak.
0: Exacto, bueno.
3: Bueno, pero espérame, algo teníamos que hacer. ¿Qué es? El top 10, sí, es verdad. Sí, sí. Y ya lo habíamos anunciado. Esta es la número. No es mi amigo con derechos, es mi.
0: Ese es el top 10. Te digo que, a ver, güey, de veras, yo soy el crudo, no tú. Es increíble.
3: ¿Tú
0: pero bueno,
3: sabes?
0: Eso sí, también puede ser. Bueno, no es mi amigo con derechos, es mi, la número 10. Es mi. ¡Ay! ¡Es mi cariñito! De 35 centímetros. ¡Ah! Ok.
3: Güey, las reglas de la primaria medían 30. O sea, 35 centímetros. Es una
0: ¡de sacada. Ancho! ¡Es un bote de pintura! Ok, ya.
3: No es mi amigo con derechos, es mi la combustión. Ella pone el cilindro y yo el pistón.
0: Ok, ahora vámonos a la número. Interna. Exacto. No es mi amigo con derechos, es mi Maruchan. Por caliente y me saca de cualquier aprieto y tiene un camaroncito minúsculo y seco. Ok. Ahí está.
3: Seco, ya.
0: Pues es que sí, el camaroncito de las Maruchan, ¿serán camarones de verdad esas cosas? No sé qué son.
3: Sí, monkeys. Pero bueno, no es mi amigo con derechos, es mi... ¡El aviario! Ahí donde viven juntos el pájaro y la cotorra.
0: Ok. Donde conviven y retozan. Ok.
3: Y se despeinan.
0: Qué bárbaro, despeinar la cotorra.
3: Saludos al Negrito Araiza, que es el...
0: Sí.
3: Que popularizó
0: que
3: esa frase.
0: Despeinar la cotorra. Pero para pues, eso, pues, la cotorra tiene que tener...
3: Ya en estos tiempos, la cotorriza...
0: Despeinar la cotorra no es lo mismo que desgraciar la cacatúa, güey. Pero bueno, vamos
3: Dios
0: a la...
3: ¡Dios mío! Sea. ¡No!
0: Vamos a la número... 8.
3: No es mi amigo con derechos, es mi... Es mi amigo con derecho a roce.
0: Ok, derecho a roce. Bueno, pues sí. Sí.
3: Pues derecho a roce.
0: Te digo que la gente hace cosas, se acomoda de diferentes maneras, güey.
3: Yo he tenido amigas con derechos un par de veces en mi vida. Y se acabó la amistad, güey. Es que es complicado.
0: ¿Quién sabe qué haces tú, güey? Es que no sé. Es que,
3: bueno, no en todos los casos. Un caso sigue vigente, pero otro sí, como que. Es que cuates.
0: ¿Quién sabe qué haces, güey?
3: Y ni se hablan, ¿no?
0: Sí, eso es cierto. Bueno, usted hágale como quiera, nomás acuérdese. Cuando usted pasa ciertas líneas, se arriesga el todo por el todo. Puede pasar algo horrible. ¿Ok? Bueno, la que sigue es la nube.
3: ¿Tú cómo le haces, güey? Pues tú nomás no le haces. Tú estás casado hace 18 años. Sí. No sabes cómo es eso. No, 25, más 30 llevas de casado, ¿no?
0: Sí, pues no tengo la menor idea, güey. Pero quién sabe qué haces, güey.
3: Pues ¿no tienes amigas?
0: Sí, pero no son con derechos, güey.
3: No, ese es el problema.
0: No.
3: No, yo tampoco. Yo estoy hablando de mis tiempos de soltería ya hace muchos años.
0: Sí, porque si te andas diciendo en el radio que ahorita tienes amigas con derechos...
3: No, pues sería una falsedad.
0: Un problema, ¿no?
3: Deja tú eso, sería una mentira absoluta. Además, y podrida.
0: Bueno, vámonos rápidamente de la mentira podrida y vamos a la número...
6: 7.
0: No es mi amigo con derechos, es mi... ¡Ay, es mi consolador! ¡Ya! ¡Ya! ¿A qué les miento?
3: Me da consuelo.
0: Es mi consolador y también es la linterna del policía de la puerta.
3: Es mi amigo, el usurero, el prestamista.
0: Chale. Bueno, la que sigue es la número...
6: 6.
0: Dices, no es mi
3: amigo con... Vas.
0: No es mi amigo con derechos. Bueno, no es mi amiga con derechos. Es mi nini.
3: ¿Por qué?
0: Porque ni tengo ni existe. Ni la nini.
3: No es mi amigo con derechos. Es mi buffet. Te lo comes ahí, no es para llevar a casa.
0: Ok. ¿No te lo puedes ir comiendo en el coche?
3: El buffet.
0: Sí, el buffet.
3: Bueno. Es bonito comer en buffet, ¿no? Sí, es, no manches, hay de
0: yo todo. Prefiero la carta, la verdad. Que el buffet. Pero bueno.
3: Es que hay unos buffets muy buenos, güey. Vamos a la luna.
0: Nada más este buffet.
6: ¿Hay de todo?
3: 5. No es mi amigo con derechos. Te presento a mi vínculo afectivo sin contrato emocional.
0: Tú no eres el vínculo de nada, brother. Tú solamente eres el puro. O sea, ahí está, güey. Tú no eres el vínculo de nada.
3: Brother.
0: Brother.
3: Así. Oye, brother.
0: Cae una cachetada en la
3: cabeza. Tú eres el puro culo.
0: Tú eres el puro.
3: ¿Cuál vínculo? Brother.
0: Ok, pa. La que sigue es el número. La número.
6: 4.
0: No es mi amigo con derechos.
3: Es mi amigo de mi arma.
0: ¡Hijos de mi arma! No es mi amigo con derechos porque pues, ¡uto el que se enamore! Sí, tengan cuidado.
3: Uto el que se enamore. Es que sí, es uno de los riesgos de andar buscándole andar tres pies al gato. Flor,
0: güey. Pues, sí. Bueno.
3: ¿Qué sigue?
6: 3.
3: No es mi amiga con derechos, es mi marchanta, porque me deja probarlo sin compromiso.
0: Okay.
3: Wow. No es mi amiga con derechos, es la demostración, porque no tiene costo.
0: De
3: está
0: plan,
3: muy
0: ¿no?
3: feo.
0: Qué bárbaro. Bueno, ¿qué bueno, es lo número 2, güey?
3: Ya vi lo que sigue, está terrible. ¿Qué es esto? No sé si eso se puede decir en radio, vamos a averiguarlo, es la número...
6: 2...
0: ¿Esto qué, güey? No es mi amigo con derechos. ¡Es mi cogertor San Marcos! ¿Qué es eso, güey?
3: ¡Mi verdadero amor!
0: ¡Exacto! ¡Es la de la toalla la Josefina, gorda y peluda! ¿Cómo absorbe?
3: Señora, no se meta el dedo.
0: Use
3: palillos pingüino.
0: Señora, a su esposo se le para cada rato. Cómprele un Timex. Viejísimo.
3: Sí, pero no le quita lo bonito.
0: No, tiene lo suyo, sin duda. Y también tiene lo suyo la número
6: 1.
0: Esto no se puede decir, güey.
3: Ah, sí se puede. No es mi amigo con... No es mi amigo con derechos. Es mi paño de lágrimas.
0: De chorizo.
3: Lágrimas de chorizo.
0: Enjuga esas lágrimas de chorizo.
3: Pues que luego sí llora el chorizo cuando lo echas al sartén, ¿no? Le sale.
0: Chilla. ¡Que chille! Como el güey ese, ¿cómo se llama? El influencer de la cocina. ¡Que chille! No me acuerdo cómo se llama, pero prepara cosas ricas. No, es un chamaco que prepara cosas en redes sociales.
3: Ah, ya sé cuál dice.
0: ¡Que chille! Y luego preparo unas ondas ricas. No me acuerdo cómo se llama, pero le mando un saludo.
3: También al chef Oropesa, sin duda. Y el chef Fundita, hace un, ¿te acuerdas? Hace,
0: sin duda.
3: Era grande, el chef Fundita.
0: El chef Fundita. Y estaba también. ya. Dejémonos de chef. ¿Saben qué? Nosotros ya nos vamos. Y ya, yo creo que ya es suficiente.
3: Casi, ya casi nos vamos.
0: Sí. Pero antes les decimos que los esperamos en la noche, en qué importa. Gracias, por cierto, por los ratings. Inexplicables. Nos ha ido muy bien esta semana y les agradecemos muchísimo. Que pierdan su tiempo viendo nuestro programa de televisión. Y
3: oye,
0: también
3: pero está... ¿Qué? 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
0: 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Bueno.
3: Bueno, y si quieren más corneta...
0: Sus macroamigos de la radio se van por donde vinieron.
3: Y si quieren más corneta, está la corneta extendida, que estrenó esta semana un capitulazo cuyo nombre no recuerdo.
2: Échense una dormidita, todo para mejorar su ambiente de sueño.
3: Es que el sueño, la vida es sueño, ya lo dijo Calderón de la Barca, ¿no?
0: Sí, así es.
3: O dijo la vida es una mierda.
0: Dijo Calderón de la Barca.
3: La vida es una barca, dijo Calderón.
0: Felipe Calderón, la vida es una cuba. Ya.
3: Felipe.
0: La vida es un florero de ron.
3: Hay que bebernoslo.
0: Hay que tomarlo. A ver qué pasa.
3: Oye, vamos a cerrar propiamente con Carolina Villano. Rindo el día de ayer la frase que hoy consideramos la frase del día de hoy. Esto fue proferido en pleno Senado de la República por la priista Carolina Villano, que bueno, hace un homenaje
0: a
3: Juana,
0: ¿no?,
3: de Asbaje.
0: Enaltece el
3: recinto legislativo.
0: Qué bárbaro, venga.
7: Miren, sí les cayó como anillo al dedo todo esto que han hecho, pero les tengo una noticia. Ahora les va a caer como dedo en el anillo la justicia que viene detrás de ustedes.
0: Sopas. Dedo en el anillo. Con esa imagen, Carolina Villano metiéndole el dedo en el anillo a
3: los legisladores
0: a la bancada
3: de Morena.
0: ¿Le van a alcanzar los dedos para todos?
3: No, qué grosería. Esto de verdad no debería de suceder.
0: Se va a tener que lavar las manos.
3: Desde la perspectiva de la comedia, lo agradecemos enormemente, pero desde la perspectiva de la civilidad política en nuestro país, es inaceptable, ¿no?
0: Bueno.
3: Eres más un dedo en el fundillo.
0: Para efectos de este programa, me parece delicioso y perfecto. Perfecto, súper bienvenido. Así que se los agradecemos, les agradecemos
3: a todos. Para la vida democrática del país es
0: no
3: fatal.
0: Tanto. Bueno, me voy a...
3: La ley Monreal, ¿qué te digo?
0: Sí, bueno, ya hablamos de ello, ¿no? Ya no quiero ni pensar en eso.
3: Es que cuando estés en Chicago y pongas un tuit apoyando a tal candidato del PAN que adoras...
0: No adoro al PAN, güey. ¿Cuándo? ¿Cuándo he puesto un solo tuit apoyando a un candidato del PAN, güey?
3: Pinche panista.
0: No soy panista.
3: Cuando hagas eso... Vas a darle el pretexto de nulidad de la elección a Morena.
0: Nada más porque pusiste un tuit desde Estados Unidos. Bueno, y además de todo, yo también soy ciudadano estadounidense, entonces yo podría echar por tierra una elección.
3: Efectivamente. Como eres ciudadano gringo y estás en el extranjero, si apoyas a un candidato de la oposición y gana esa elección, le vas a dar el argumento a Morena para que invaliden esa elección.
0: Bueno,
3: así
0: pues
3: de sencillo.
0: Está. Está su transformación.
3: Así de frágil, la democracia.
0: Su transformación. Ahí la tienen. Ya se transformó el PRI viejo en el PRI nuevo, que es Morena. Ahí tienen.
3: El PRI mor.
0: Bueno,
3: que te acabes de curar, ¿eh? Y buen viaje. Nos vemos al rato aquí en la Ciudad de México.
0: Ya no puedo más, ya me voy. O sea, siento que me voy. Adiós.
8: En este instante se va la meme en la corneta.
3: ¿Y este es el cierre?
8: No, este.

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8: Las autoridades alertaron sobre una nueva modalidad de fraude digital en WhatsApp y Telegram, que ofrece dinero solo por dar like a determinadas publicaciones en redes sociales. Al principio se reciben pagos para ganar la confianza, pero la odisea comienza después, cuando los delincuentes solicitan depósitos para supuestamente tener derecho a promociones o pagos más cuantiosos, lo que es una farsa, o bien piden información personal o de cuentas para realizar supuestos depósitos. La Policía Cibernética de la Secretaría de Seguridad Ciudadana comparte estos útiles consejos. Número 1. Desconfía de mensajes que prometen dinero fácil por acciones simples, como dar un me gusta a publicaciones. Número 2. Verifica siempre la información directamente en fuentes oficiales o en la plataforma correspondiente antes de actuar. Y número 3. Bloquea y reporta cuentas sospechosas que envíen mensajes de este tipo. Y recuerda, las finanzas nos harán libres.
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10: Es de los países que cuenta con la esperanza de vida más alta, para las mujeres 86 años y para los hombres 79. La estación de metro más concurrida se encuentra en Tokio y es Shinjuku, la cual transporta alrededor de 3.6 millones de personas al día. El 86% de los japoneses practican el budismo. El 80% del territorio japonés es montañoso y cuenta con 6.852 islas. Y en Tokio se puede fumar solo en las zonas designadas por la autoridad en toda la ciudad.
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9: Hola, hola, bienvenidos a un episodio más de Ya Oíste. Yo soy Génesis Aines Silva, su conductora el día de hoy. Y hoy vamos a hablar sobre un tema que poco se habla, pero que viven muchísimos hombres, que es la ginecomastia. Y para eso nos acompaña el día de hoy el doctor Manuel Alejandro Catalán Ruiz. Así que, doctor, pues le doy la bienvenida. Este es su espacio, con toda la confianza, para hablar sobre este tema tan, pues, poco común.
10: Muchas gracias, Génesis. Estoy muy contento y agradecido por la invitación. En efecto, es un tema bastante interesante, poco conocido, pero muy frecuente en los motivos de consulta en los niños adolescentes. Entonces, va a estar muy muy muy buena la plática y yo encantado de estar aquí contigo platicando.
9: Pues muchas gracias. Y sí, definitivamente creo que es una... Para empezar, la palabra, le decía, ¿cómo se pronuncia? ¿Ginecomastia? ¿Ginecomastia?
10: Sí, exacto. Ginecomastia.
9: Ginecomastia, ok.
10: Es un poquito complicado, pero vamos a empezar, ¿te parece?, por definir ginecomastia.
9: Me encantaría.
10: Mira, ginecomastia básicamente es el crecimiento de la glándula mamaria en los hombres, ¿sale? Es una proliferación de este tejido mamario y que básicamente puede ser uni o bilateral, ¿ok?
9: Ok.
10: ¿Por qué en los hombres? Porque pues, en las mujeres ya sabemos que es la glándula mamaria, básicamente el pecho, pero los hombres no debería de desarrollarse. Por eso claro, se denomina, o el término es ginecomastia en los hombres. Es un motivo frecuente de consulta en los adolescentes y esto tiene que ver por la fisiología. Hay diferentes tipos de ginecomastia. Hay una ginecomastia fisiológica y una ginecomastia, pues, patológica, que no debería de ocurrir.
9: Okay.
10: Entonces, existen tres picos donde se puede presentar esto. Hay una ginecomastia neonatal, es decir, ocurre en los bebitos. Y esto es estimulado por los estrógenos y progestágenos maternos en útero. Es decir, a través de la placenta pasan estas hormonas y estimulan unos receptores que se encuentran en la glándula mamaria, por lo que en los primeros meses de vida los bebitos podrían tener un crecimiento de su pecho que se denomina como botón mamario.
9: Okay.
10: Eso es algo transitorio, va a desaparecer una vez que hay una caída de este estímulo hormonal cuando nacen y no se resuelve sin ningún problema.
9: Okay.
10: Hay un segundo pico que es la ginecomastia puberal y básicamente ocurre en la etapa entre los 10 y los 14 años en los niños, ¿ok? Esto es estimulado porque una vez que empieza la pubertad de los niños hay un incremento de los estrógenos que también se producen en los hombres, también producimos estrógenos que pueden sensibilizar los receptores también de la glándula. A medida que vamos avanzando en edad los hombres y nuestros niveles de testosterona se incrementan en su pico más alto, que llegan a ser hasta 30 veces mayor, es cuando se resuelve esta parte de la ginecomastia puberal. Es decir, también es algo transitorio, pero toma más tiempo, alrededor de 1 a 3 años, más o menos.
9: Pero no es algo definitivo, o sea,
10: no es algo definitivo.
9: Tiene que quitar.
10: Exactamente.
9: ¿Cómo saber que realmente pues es ginecomastia o no es por a lo mejor incremento de peso, por obesidad? ¿O en dado caso es realmente algo malo?
10: Sí, eso que mencionas, Génesis, es muy importante. La ginecomastia puberal se presenta entre el 60 y el 90% de los adolescentes. Y lo primero va a ser definir si es ginecomastia o es algo que se llama como pseudo-ginecomastia, que básicamente sería un incremento en el tejido adiposo, lipomastia.
9: Okay.
10: O adipomastia. Esto es por, bueno, a lo mejor las personas tienen un exceso de peso, el área del pecho tiende a concentrar mayor cantidad de tejido adiposo y da una apariencia como si fuera un crecimiento mamario.
9: Claro.
10: Entonces, por eso es muy importante la exploración. Los síntomas que presentan los niños por los que llegan a consulta, en caso de que sea una ginecomastia, El primer dato es un aumento de volumen. Se palpan una bolita, la bolita tiende a estar indurada, es una bolita indurada que ocurre por debajo de la areola y el pezón y les produce dolor. Es un dolor de tipo punzante, es intermitente, pero eso es lo que les llama la atención. En algunas ocasiones el mismo cambio de ropa, el roce de la ropa...
9: Les molesta,
10: exactamente. Entonces le dicen a sus mamás, las mamás no las llevan a la consulta, y entonces se preocupan porque dicen qué es lo que está pasando. Entonces puede ser una bolita solo en un lado del pecho, a veces es de los dos lados, y entonces es justamente donde se tiene que discernir. La adipomastia no se palpa indurada, la bolita realmente no está por debajo de la areola del pezón, sino que es una distribución más generalizada, digamos que es un crecimiento del pechito como más homogéneo,
9: okay.
10: El tejido se palpa laxo y no produce dolor, que serían dos o tres datos clínicos que diferenciarían a una ginecomastia de una adipomastia. Pero también algo que les llama la atención es que puede haber una asimetría. Es decir, perdón, puede ser de un solo lado y eso les llama la atención porque dicen, me creció la bolita de un solo lado y generalmente cuando es adipomastia es bilateral, generalmente es como simétrico.
9: Okay.
10: Y eso es algo también muy característico que se puede... que se puede referir a la madre para que lo lleve al médico. Entonces esto es muy importante porque para los niños les genera mucha inseguridad el hecho de que empiecen con un crecimiento del pecho siendo niños. Se vuelve objeto de bullying en las escuelas.
9: Exacto.
10: Y genera, incluso los limita en algunas partes de su vida. Tengo pacientes que han dejado de hacer actividad física, por ejemplo, van a natación y no les gusta ya practicarla porque hay que quitarse la playera y sienten que su pecho tiene un aspecto que para ellos no es agradable, no es algo que sea normal, y dejan de hacer actividad física, dejan de ir, y entonces esto es muy importante también por cuestiones pues psicosociales para los niños, poderlos informar para poderlos tratar y orientar adecuadamente.
9: No, y en esa edad es muy importante porque creo que es donde, de ahí pues son jóvenes, son adolescentes, la pubertad, lo que hablábamos hace ratito, que... Un simple comentario que a lo mejor para nosotros es exacto, un simple comentario, para ellos no. Entonces eso marca y decíamos, tal vez la ginecomastia no puede ser tan grave en a nivel físico, pero sí en la parte como psicológica. Y que le, o sea, siente inseguridad de su cuerpo, que le dé pena hacer ejercicio. Por ejemplo, usted, doctor, ¿qué le puede decir a un niño como de... Yo te recomiendo que cada cierto tiempo hagas esto. ¿Cómo es la zona de autoexploración?
10: En el caso de la ginecomastia en los niños, casi siempre les digo que tienen que detectar si tienen alguna bolita siempre en la parte de alguno de sus pechos, porque empiezan con dolor. Incluso ni siquiera pueden tener a lo mejor de forma inicial como tal un aumento de volumen. Entonces empiezan con una hipersensibilidad al cambio de ropa o dolor punzante, y es ahí donde yo les sugiero pueden palpar justamente su pecho. La ginecomastia ocurre por debajo de la areola y el pezón. Entonces, si se palpan alguna molita, sería un punto como de alarma a detectar para que le comenten a sus padres. Pero sí, en general, esta es la forma en la que se les comunica. Casi siempre todos los niños que presentan una ginecomastia entre los 10 a 14 años vuelven a tener otro pico entre los 15 y 16, hasta un 33%, aunque se quite en ese momento, vuelven a estar estimulados. Entonces también les comunico para que no se espanten o no se frustren, y justamente lo que te comentaba, Génesis, tienen una caída después de que está su pico hormonal muy alto y estimula este crecimiento, se resuelve de forma transitoria.
9: Okay.
10: Entonces es comunicarle a los niños para que estén tranquilos.
9: Se nos acabó el tiempo, doctor, pero muchísimas gracias por habernos acompañado, por habernos quitado todas estas dudas, que no solamente fue a mí, fue a toda la gente que nos está escuchando del otro lado de la radio, de alguna plataforma, y nos vamos, así yo estoy, voy a investigar más.
10: Muy bien, muchísimas gracias de ti, Génesis, por la invitación, y yo encantado de platicar de estos temas para poder llegar a más gente y poderlos informar de la manera más segura.
9: Así es. Esperamos verlo en otro episodio, doctor.
10: Con mucho gusto.
9: Y gracias a todos los que se quedaron hasta este punto. Gracias por escucharnos, que se hayan resuelto algunas dudas y que si tienen otras dudas, nos comenten, nos dejen sus comentarios. Nosotros siempre los estamos leyendo, los escuchamos para los próximos episodios. Nos vemos en el siguiente episodio. Yo soy Génesis Sainez Silva y nos acompañó el doctor. Muchas gracias.
10: Muchas gracias.
9: Nos vemos hasta pronto. Adiós.

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2: Son las 7.

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3: 19 grados centígrados.
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3: 20 grados centígrados.
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2: ¿Qué tal? ¿Cómo está? Muy buenos días. Su servidor Víctor Ramírez le da la más cordial bienvenida a esta emisión de Reporte W. Hoy vamos a hablar de un tema que, pues sí, nos va a interesar un poquito también. Es el asunto de que próximamente el Hospital Regional de Alta Especialidad del ISSSTE, inaugurado en Tlajomulco el año pasado, ya casi va a cumplir un año, tiene 9 meses. El doctor Alan Solano, director de este hospital, nos va a hablar cómo ha funcionado, qué han hecho, qué les falta, qué tienen pendiente. Pero también vamos a hablar de un estudio sobre la maternidad y la decisión de seguir en la vida profesional o no. ¿Qué está pasando? ¿Cómo se está decidiendo esta parte entre las parejas o las mujeres solas? No le cambie. Regresamos.
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2: ¿Qué tal? ¿Cómo están? Ya regresamos a esta edición de Reporte W y ya tenemos con nosotros en la línea al doctor Alan Ulises Solano Magaña. Él es el director del más reciente de los hospitales que tiene Jalisco y la región de Occidente. Es del Hospital Regional de Alta Especialidad del ISSSTE. Ya va a cumplir casi un año de que fue inaugurado por la presidenta Claudia Sheinbaum allá por el 5, el 8 de agosto del año pasado, y después de más de 3 años de construcción. Vamos a platicar con él un poquito cómo se ha desarrollado este hospital en esta zona tan alejada de la zona metropolitana y que, pues, de alguna manera algunos pudieran pensar que pues no iba a tener el efecto que pudiera tener, como por ejemplo los hospitales civiles acá en el centro de Guadalajara. Así que le damos la bienvenida. ¿Cómo está? Muy buenos días.
3: Muy buenos días. Es, con la atención a tus radioescuchas, es un gusto tener oportunidad a través de los micrófonos de la W Radio, nos puedan escuchar y entender lo que ha sucedido precisamente 9 meses de apertura del Hospital Regional, Hospital de Alta Especialidad de Tlajomulco. Comentarles que efectivamente fue un 8 de agosto en la que la presidenta de la República nos acompañó y le dio un banderazo a todo un proyecto que duró 31 meses en construcción, un proyecto estratégico, un proyecto médico-arquitectónico que se establece para quienes nos escuchan, si echan a volar la imaginación, ya no es un tema de ideas, es una realidad. En un predio de 5 hectáreas de terreno, lo que equivale a 50,000 metros cuadrados de terreno, hay 46,000 metros cuadrados de construcción. Estos son 5 edificios que describo rápidamente a la entrada, hacia tu derecha, el edificio más grande, que es un edificio que tiene 540 camas, que tiene en su primera planta un área de urgencias con 74 camas, de las cuales 30 son camas para mujeres, 30 camas de adultos para hombres y 14 pediátricas. 5 consultorios para emergencias, urgencias, el área de trash, de triage y lo que es una sala de emergencias conocida como área de choque y un quirófano en la parte baja. El lado izquierdo de ese edificio cuenta con un ala de imagenología diagnóstica. Esto implica el tener un talento humano, más allá de lo importante que es tener la infraestructura y el equipamiento de primer nivel, de alta tecnología, de alta gama que le llamamos, un resonador magnético 3 teslas, el cual nos permite tener alta definición para todo lo que tiene que ver con tejidos blandos, sistema nervioso central, columna, y poder hacer un buen diagnóstico de precisión para tener mejores tratamientos oportunos y adecuados. Tenemos un tomógrafo de 128 cortes, 2 salas de rayos X simple, todos los equipos son Siemens, y que además tienen 2 ultrasonidos, una área de fluoroscopía y evidentemente, repito, personal calificado, talentoso, que viene de todo el país, que fue formado en otras instituciones como el Instituto de Cardiología, como los Institutos Nacionales de Cancerología, que ahora nos están apoyando en el tema de cáncer de mama. Pasando al mismo edificio, en la parte del primer nivel del ¿nivel? Edificio, tenemos 20 camas y de pediatría y 40 de ginecobstetricia. La sala de tococirugía, que tiene un expulsivo y que tiene una sala de quirófano para áreas ginecobstétricas. Comentarte que hasta este momento esta área, solo esta área, es la que no está aperturada. Estamos generando todas las condiciones para que se aperture el próximo mes y concluir con otras aperturas pendientes como trasplantes y central de mezclas, que es lo que nos falta por aperturar. En el siguiente nivel tenemos 85 camas de cirugía, 8 quirófanos en total, una sala de hemodinamia que nos permite evidentemente ser vanguardistas en el tema de código infarto. Y así sucesivamente todas las áreas que tienen que ver con endoscopías. Finalmente, en el último nivel tenemos 112 camas de medicina interna. Estamos pensando con esta información de la primera ala del hospital, porque es el edificio A, el mayor, y posteriormente hacia el centro, que da la imagen que se asemeja mucho al Centro Médico Nacional 20 de noviembre, es el edificio B, donde está el vestíbulo, donde tenemos un área de distribución y tenemos ahí 35 consultorios para la consulta de especialidades. Comentarte que esto fue lo que se inauguró el 8 de agosto. Empezamos con la consulta externa de especialidad, la farmacia, que es una farmacia sumamente moderna, con un rotofarm, que es una farmacia robotizada con capacidad de 12,000 piezas, y que también tenemos una farmacia para dispensación de dosis única para la farmacia intrahospitalaria. Pero evidentemente, para comentarte, en este momento en el ISSSTE, pero sobre todo en el ISSSTE de Regional de Alta Especialidad Tlajomulco, nuestra DPN, que es la Demanda Programada Nacional, lo que se refiere a la capacidad que tenemos ahorita de medicamentos, es del 97% de abasto del medicamento, ¿verdad? E insumos. Entonces, comentarte que esto obviamente nos permite una buena calidad en la atención y pues nos permite también, desde que tenemos puntos muy claves, decirte que aunque arrancamos el 8 de agosto con la inauguración, no fue hasta el 22 de agosto que tuvimos el primer paciente. Después aperturamos evidentemente urgencias el 19 de noviembre porque teníamos que tener trabajando ya imagenología diagnóstica, laboratorio y banco de sangre. Ya están trabajando y literalmente el día 29 de diciembre arrancamos un centro que es el edificio C, el más importante de todos, porque tiene el primer tomógrafo por emisión de positrones, que muchos lo conocen como PET-CT. Esto significa un salto cuántico en el tema del diagnóstico de precisión y estadificar a nuestro el tema, por lo menos, de que de cada 10 pacientes que van a llegar a ese aparato, 9 van a tener cáncer, y poderles estadificar y buscar un plan de tratamiento adecuado para que tengan mejor pronóstico. Esto significa que mientras hace un momento hablaba yo de imagenología diagnóstica, lo que tenemos a través de esos aparatos como el tomógrafo, el ultrasonido o el resonador, lo que obtenemos son imágenes anatómicas. Pero en este otro equipo, el tomógrafo por emisión de positrones, el paciente, después de administrarle un radiofármaco a través de sus venas, lo que se genera es una imagen molecular y nos permite identificar en tiempo real dónde se encuentra la actividad tumoral del paciente. Entonces ahí identificamos, ahí precisamente, si el paciente tiene un tumor limitado al tamaño de diagnóstico de 0.5 milímetros, lo cual implica que hacer un diagnóstico de estas características de forma temprana tendrá un mejor tratamiento, un mejor pronóstico. Igualmente, insisto, este es el tomógrafo por emisión de positrones, que en este momento ya está a las alturas de que está trabajando y recibiendo pacientes que vienen de, no solamente de Jalisco, sino también de Zacatecas, de Aguascalientes, de Durango y de la Ciudad de México. Entonces, decirte que como hospital regional, no solamente nos limitamos a atender a la población que es derechohabiente del ISSSTE, de este Instituto de Seguridad Social y de los Trabajadores del Estado, que tú, como te darás cuenta y tus radioescuchas, son todos aquellos trabajadores que tienen una plaza federal, como, por ejemplo, los maestros o sus familias también, y sus familias sus derechohabientes, sus los usuarios también son todos aquellos que trabajan en una plaza federal, como los médicos mismos del sector salud federal o administrativos, enfermeros de otras dependencias. Entonces, precisando esto, nos permite identificar, repito, regresando al edificio C, de donde hay esta tomografía por emisión de positrones, tener un diagnóstico preciso. Pero no es el único aparato. Ahí tenemos dos aparatos más que se llaman gamacámaras, que nos permiten hacer gamagrafías con diferentes medios, que en este caso también son radiofármacos, con tecnecio para identificar, por ejemplo, no todo es cáncer, podrá identificar que hay mucosa ectópica del tejido gástrico que se encuentra en otras partes del intestino y que muchas veces nos dan sangrados externos o otros sangrados en otros puntos y que nos permite identificar el punto de sangrante y darle tratamiento cuando está lejos del alcance de una endoscopía o de una colonoscopía, que son aparatos de mínima invasión que nos permiten identificar las enfermedades. Oiga, doctor, esas son las dos gamacámaras.
2: Uh-huh. Y también tienen un helipuerto. ¿Lo han utilizado para algo en estos 9 meses?
3: Sí, claro que sí. En primer lugar, lo más importante fue utilizarlo para probarlo y saber que estaba funcionando. Sí. Utilizar para capacitar al personal de lo que significa tener una aeronave con una capacidad, debo decirlo. Este helipuerto está edificado por una empresa que se llama la empresa Helix, que es la que prácticamente construye todos los helipuertos de Pemex. Entonces, esa es la calidad de certificación que tenemos. Y ya, obviamente, a la pregunta expresa, después de capacitar a nuestro personal y estuvo la fuerza del Estado ayudándonos, eso sí, hemos sabido entender que tenemos que alinearnos con gobierno municipal, estatal y como nosotros, gobierno de México federal, para poder sacarle demasiado provecho a todo este hospital. Ya recibimos el primer paciente, un paciente recién nacido prematuro, ¿verdad? Que llegó del One Force, del un helicóptero el más importante del Aguascalientes, y llegó, sí, aterrizó y nos entregó el pacientito.
2: ¿Y qué tenía este bebé?
3: Una cardiopatía congénita y también un niño prematuro, un gemelar, ¿verdad? Y el gemelo también llegó, ya lo recibimos, pero tierra. Entonces, ese es el tema, ¿no? El importante es identificar que no solamente va a ser para recibir pacientes graves, sino que también podemos recibir órganos en un futuro inmediato, ya que tengamos funcionando trasplantes. Es como llegan precisamente estos órganos, sí, y tener un helipuerto en alto y con buena tecnología y seguridad para los que trasladan, pues nos va a garantizar eso.
2: ¿Y este tema de los trasplantes, para cuándo estaría ya funcionando?
3: Es todo un proceso. Debo decirte que en Jalisco el área de trasplante en el ISSSTE está vigente. ¿A qué me refiero? Que tenemos un gran hospital que se convierte en el antecedente de este hospital de Tlajomulco, que, uh-huh, es el Hospital Regional Valentín Gómez Farías. Sí. Y ellos son vanguardistas en el tema de trasplantes y siguen trasplantando. Entonces, lo que haya que hacer acá es una serie de trámites que tienen que ver con licencias, con COFEPRIS, con también la capacitación, y se generará un equipo especial acá. Este es un tema de semanas, ¿verdad?, para poder empezar a trabajar.
2: Pero sí sería antes de que concluya este año.
3: Ese es el objetivo, claro.
2: Oiga, y en términos generales, ¿tendrán una estadística de cuántos pacientes han atendido y cuántos son de los estados vecinos?
3: Claro que sí. Para empezar, debo decírtelo con mucho gusto. Estoy en este momento obteniendo la información en tiempo real.
2: Sí.
3: Repito, no solamente es el hecho de la consulta de alta especialidad, que de por sí quiero hacer muy preciso en esto, quiero hacerlo muy preciso, tener y contar con un paidopsiquiatra, que es de los, digamos, profesionales más difíciles de conseguir, un especialista psiquiatra que hay información en niños, uh-huh, que no nomás el que dé la consulta presencial, sino tener en este caso una estrategia visible que se llama telemedicina y que tenemos aparatos y
2: como que se le está cortando un poquito la señal, como que se movió un poquito.
3: A ver, ahí
2: está bien, moví. Ahí sí lo escuchamos.
3: Entonces decía que uno de los ejemplos más brillantes en telemedicina y consulta ha sido paidopsiquiatría. Sí. Quiero comentarte que hasta este momento estamos llegando a las 30,643 consultas de especialidad. De las 58 de especialidades que vamos a tener, ahorita ya contamos prácticamente con 32, ¿sí?
2: Sí.
3: Comentarte que de esos 60%, que son 18.625 son consultas de primera vez, el 39% son 12.000 consultas de subsecuentes. Uh-huh. De alguna manera también comentarte que tenemos todavía agendado para mayo 3.900 pacientes, lo cual nos va a permitir llegar a cerrar con 35.000 pacientes en lo que va del año. Llevamos 3.811 urgencias atendidas y 1.246 egresos. Digo, la verdad suenan como números, pero cuando nosotros vemos que cada uno de los pacientes tiene un nombre, un apellido, es el jefe de familia, es el compañero trabajador o el padre o la madre de un trabajador que llegó para que se le hiciera un cateterismo cardíaco, se le colocaron marcapasos, se le hiciera una cirugía que se le llama fístula arteriovenosa para el manejo de su hemodiálisis, ¿sí? Pues eso es lo que se ha logrado. Jornadas quirúrgicas de catarata, que han llegado a hacer más de 60 cirugías, ¿verdad?, en una jornada de cirugía, y ahorita suman ya 920 cirugías solo de este año, ¿eh? Ahí sí. Ya nada más estamos poniendo, estos datos son del 1 de enero
2: a la fecha.
3: Al 19 de mayo, es correcto.
2: Uh-huh.
3: Entonces, medicina nuclear, de lo que comentábamos, llevamos 138 gamografías, 43 PET scan y 454 sesiones bajo máquina. Te explico esto. Cuando estábamos hablando del centro oncológico,
2: ¿sí?
3: Después de que se le hizo un diagnóstico de precisión a través del tomógrafo por emisión de positrones, el paciente sí es candidato a recibir radioterapia, radiaciones para el tratamiento, radioterapia, pasa al siguiente módulo que está en el mismo piso donde está el tomógrafo por emisión de positrones y se encuentra un tomógrafo simulador. Este es un aparato que tiene muy sensible unos marcadores láser y que se le tatúa al paciente para hacer lo que va a ser su cartografía de navegación, uh-huh. Por donde va a recibir sus radiaciones y pasa a un sistema de planeación. Esto significa que hay físicos médicos, escucha bien el término, físicos médicos, tenemos 3 físicos médicos contratados que tienen que ver como responsables de operación para que identifiquen por dónde va y qué cantidad va a recibir de radiación cada paciente.
2: Es decir, ya no te da una radiación general como se hacía hasta hace poquito.
3: Acabas de hacer correctamente la precisión. Ahora, estos aceleradores lineales te dan una cantidad impresionante de radiación, pero precisos solamente a la lesión. Hablamos de tratamientos con protones para cáncer de piel, que nada más te va a tocar donde están las células cancerígenas que están donde se retiró un lunar vasocelular, por decir el nombre de este cáncer. Pero también nos permite hacer radiocirugía, ¿verdad? Sobre todo en el tema de abdomen y sobre todo lo que nosotros tenemos en mayor cantidad de los tumores sólidos, ¿verdad? Esos tratamientos que le llaman de precisión y que ya no tienen efectos secundarios o son mínimos, bajan estos efectos a un 5% comparado a lo que veíamos en otros años con otros aparatos de otras generaciones,
2: sí,
3: que tenían lesiones de quemaduras intestinales o a la piel.
2: Y los efectos son menores ya con esta tecnología, ¿no? Ya no es la radiación total en donde pues prácticamente se noqueaba al paciente.
3: Así es. Esa es la gran ventaja de la nueva tecnología y de precisión. Y para agosto tendríamos ya lo que le comentamos a la braquiterapia, que es, digamos, esta fuente de energía que se coloca a manera de semilla para colocarlo dentro intracavitario para un cáncer de próstata, para un caso en endometrio. Y ese lo aperturamos en agosto, porque dependemos de una fuente de radiación en Europa importado y que la comisión está para llegar en agosto del 2026.
2: Para
3: entonces,
2: sí.
3: Entonces, lo que he platicado a nuestros radioescuchas y a ti prácticamente es una semblanza de lo que estamos haciendo, de lo que significó construir un hospital en 31 meses, de lo que arranca y después se marcha en 9 meses y de lo que le falta todavía por aperturar. Decirte que estamos en condiciones ya de...
2: Se volvió a mover, doctor, y lo estamos perdiendo.
3: Disculpa.
2: Ahí está bien. Ahí está bien.
3: Gracias. Disculpa.
2: No, otra vez se volvió a mover.
3: Ahí.
2: Exactamente. Sí, ahí lo escuchamos bien.
3: Muchas gracias. Sí, insistir puntualmente en el potencial que tiene este hospital y pudiéramos decir que es el centro médico, pero nacional de Occidente, del ISSSTE, Entonces, ¿esto qué significa? Significa que, digo, estuvo muy bien pensado en el momento que se proyectó. Hay otros dos hospitales muy similares a este hospital, que es el de Torreón al norte y en el sureste, el de Acapulco. Entonces, sí, se vuelve un triángulo de contención para que los pobladores derechohabientes no tengan que emigrar el 20 de noviembre. Ese es el objetivo.
2: Además, se satura el 20 de noviembre porque va todo mundo para allá.
3: Es correcto. La idea es ser resolutivos. Pero insisto puntualmente.
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2: Asertiva y poner al centro de la atención a los pacientes y su familia.
3: Oiga, de esos 2.500 trabajadores, ¿cuántos son de Jalisco y cuántos tuvieron que venir de otras entidades por la complicación para reunir las especialidades, sobre todo?
2: Sí, evidentemente voy a darte dos claros ejemplos.
3: ¿Sí?
2: No, si recuerdas, hace unos minutos hablaba de físicos médicos.
3: Sí.
2: Uno de los físicos médicos viene de Veracruz y vino a hacer vida con su familia, sus hijos, y ya se vino a vivir para acá. Otro tema impresionante es un compañero que se formó en Oaxaca, hizo medicina en Oaxaca, y después hizo 7 años de especialidad y de alta especialidad en el Instituto Nacional de Pediatría y en el Instituto Ignacio Chávez. Y el doctor es nuestro imagenólogo especialista en todo lo que es imagenología en corazón y coronarias, de radioimagen, resonancia magnética y tomografía. Eso es para muestra un botón nada más. Claro que sí, personal de Ciudad Guzmán, no solamente de otros estados, también de otros municipios, para poder concretar. Y aún así todavía no concluimos. Nos encontramos al 80% de la conformación de la plantilla y aprovechamos la ocasión para invitar a médicos especialistas, enfermeras, licenciadas y especialistas, para invitarles a que formen parte de este instituto y de este hospital.
3: Así es. Oiga, doctor, y bueno, de las más de 3.000 cirugías que se han hecho, ¿cuál es la que más demanda tiene?
2: Sí, bueno, mira, generalmente las que son más en número, y porque evidentemente es parte de la demanda, son los problemas abdominales agudos, colecistitis, o sea, enfermedades de las vesículas. Pero sí quiero precisar un tema muy importante, recordar muy puntualmente, no es un tema que el médico quisiera que ocurriera, no es un tema que ningún funcionario quisiera que ocurriera, pero después del COVID se generó un rezago de más de 2 años en cirugía, recuerda. Sí. Y nosotros tenemos un rezago de cirugía de ortopedia y esa es ahorita la prioridad. Alcanzar y abatir el rezago quirúrgico a cero, y eso es lo que más se opera ahorita también en este hospital. Rodilla, tobillo, hombro, ¿verdad? Independientemente de problemas agudos que nos llegan y accidentes de motocicleta, lo que nos llega mucho en Jalisco y el diferimiento que hay de rezago quirúrgico por ortopedia.
3: Oiga, finalmente, la cirugía más complicada que se ha realizado allí, ¿cuál es? ¿De corazón, de
2: sí, claro,
3: cerebro?
2: Que sí.
3: ¿Cuál es?
2: Hago de su conocimiento y le voy a pasar ahí dos ligas.
3: ¿Sí?
2: La primera cirugía fue una de las cirugías más complejas, fue una cirugía de la extirpación de un tumor que se hace con neuronavegación. Esto, para quienes nos escuchan, es como operar con GPS, ¿sí? Uh-huh. Entonces, esta es una de las cirugías, la paciente le fue muy bien, está viva. Y la otra de las cirugías más complejas ha sido la revascularización de corazón. Paciente que después de complejos diagnósticos, después de hacerles angiografías, después de hacerles intervenciones en hemodinamia, terminan siendo revascularizaciones a corazón abierto, ¿verdad? Y con circulación extracorpórea para poder revascularizar el corazón. Esos son quizá los dos ejemplos más claros de lo que se hace en alta especialidad.
3: Oiga, la primera cirugía fue de cerebro, ¿verdad?
2: Así es.
3: ¿Y esa cómo se hace? Porque sí me dejó con la duda.
2: Sí, no, bueno, es los neurocirujanos, ahorita nuestro jefe de neurocirugía es el doctor Héctor Velázquez Santana, uh-huh. ¿Verdad? Programó, colegió y checó el tema de un paciente que, para que el público nos entienda, fue maestro, ya estaba pensionado, pero empezó a tener problemas de la memoria, no sabía cómo se llamaba, cuando se vestía en medias con la camisa por atrás. Imagínate lo que eso significa para el bienestar de la familia. Uh-huh. Entonces empezó a tener, estaba descontextualizado, y entonces se programa y se hace con este tema el neuronavegador.
3: Se volvió a mover un poquito, doctor, se nos está yendo.
2: Ahí te tengo.
3: Sí,
2: ya ahí está. Los tengo.
3: Sí.
2: Entonces se hace un punteo, el paciente llega desde un

0: ahora antes al quirófano, antes de ser anestesiado, y se le hace, digamos, un estudio de imágenes y se cargan en el aparato que es el neuronavegador. Y después se hace un punteo de referencia y después al paciente, después de aperturarle su cráneo, prácticamente van por GPS operando.
1: Ok, está muy interesante. O sea, para un programa más largo todavía. Oiga, finalmente, ¿qué están preparando para el primer aniversario?
0: Sí, comentarle que para nosotros es todo un gusto primero estar presentes para atender a nuestros derechohabientes, el paciente ante todo. Pero queremos hacerlo en la conmemoración de un congreso médico que está programado para 3 días. Este congreso está titulado por lo que significa la salud, la corresponsabilidad en la atención primaria, en la salud, lo que significa desde el primer nivel de atención hasta la alta especialidad. El ISSSTE tiene como gran instituto en Jalisco su representación, consultorios de atención familiar, unidades de medicina familiar, clínicas de atención familiar, un gran hospital con gran referencia que es el Valentín Gómez Farías y un nuevo hospital como este de alta especialidad. Sería verdaderamente desastroso no aprovechar la expertise de 52 años del instituto en estas latitudes para entender lo que ha pasado. Entonces, desde el primer nivel de atención y hasta la alta especialidad, va a haber una serie de conferencias, talleres, ¿verdad? Así es como lo vamos a festejar, trabajando y actualizándonos. Es importante entender que en el deber ser, si no hay paciente, no hay hospital, pero que ante todo es la asistencia en la atención, la docencia, y a partir de tener clases, nosotros tenemos residentes haciendo su especialidad en especialidades de pediatría, ginecobstetricia, anestesiología, traumatología, cirugía, que ya van a ser de la primera generación y que van a ser fundadores del hospital. Y finalmente, hacer investigación, que es parte de lo que vamos a presentar en este congreso.
1: Okay. Doctor, pues muchísimas gracias por habernos atendido, darnos un poquito de lo que han hecho en ese mundo con ese hospital. Pues el doctor Alan Ulises Solano Magaña, director del Hospital Regional de Alta Especialidad del ISSSTE, que se ubica en Tlajomulco, van a cumplir un año, sigámoslos apoyando, porque además cambió la vida de Tlajomulco. Le agradecemos mucho que nos haya tomado la llamada, doctor, y seguramente estaremos platicando más adelante de otros temas.
0: Un abrazo para tu radio. Escuchas y hasta siempre.
1: Pues les agradecemos mucho. No le cambies, regresamos de nueva cuenta con algo más.
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0: 21 grados centígrados.
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4: Pues qué tal, ya estamos de regreso aquí a esta emisión de Reporte W. Tenemos un tema muy interesante, vamos a hablar de la maternidad sin fuga de talento. Se ha de preguntar, ¿qué es esto? Que si las mamás se van y dejan al niño, o el niño se lo quitan, o qué sucede, ¿no? Pero no, no va por ahí. Va más relacionado al tema de las mujeres que tienen que enfrentar la maternidad, cuidar a los hijos, pero también enfrentar la decisión de si siguen continuando en sus labores profesionales, o las modifican o no las modifican, o qué es lo que tienen que hacer. Ya está con nosotros Andy Rico de Ebu. Ella nos va a hablar sobre este tema que es muy interesante, nos va a platicar cuál es el panorama de las mujeres en general sobre el ambiente laboral. Cada vez son más, cada vez son menos, seguimos igual, ganamos igual, no ganamos lo mismo. ¿Cómo estamos? ¿Qué tal? ¿Cómo está? Muy buenos días.
5: Hola, Víctor, ¿cómo estás? Muy buenos días.
4: Muy bien, pues aquí viendo este tema que pues se ve muy interesante, sobre todo el ángulo que le da, ¿no? Maternidad sin fuga de talento, la brecha salarial no desaparece. ¿Cómo lo podemos entender? ¿Cómo se da esta evaluación que se hace, no sé, a nivel México, a nivel Jalisco? ¿Cómo la tienen?
5: Perfecto. Mira, pues nosotros somos una plataforma, porque es una plataforma integral justo de recursos humanos, en donde pues afortunadamente tenemos diferentes clientes en México, o sea, a lo largo de todo el país, pero también tenemos en otros países de Latinoamérica, como pueden ser Chile, Perú, Colombia, y justo nosotros tenemos un área de research que hace investigación, en donde hacemos como ciertos levantamientos justo con estas empresas que quieren participar, y tenemos como data súper interesante, ¿no? Que sí, justo está relacionado como al tema de la maternidad. Algo que yo creo que ya hemos escuchado totalmente es como la brecha salarial, ¿no? Que existe entre el género masculino y el género femenino. ¿Sí? Pero en las mujeres con hijos, sobre todo, lo que encontramos es que hay una brecha salarial del 23.7%.
4: Que es muy alto.
5: Es una diferencia importante. O sea, las mujeres que tienen hijos tienen menos percepciones económicas en el salario del 23.7%.
4: Así es.
5: Y entonces, eso sí. También, perdón.
4: No, sí, está bien así los datos que nos estaba comentando.
5: Perfecto, y entonces, eso hace que justo como que las madres se sientan rezagadas dentro de las empresas, no porque en realidad tengan falta de preparación o capacidades, sino como que las estructuras organizacionales en realidad todavía no están adaptadas como para poder maternar, ¿no? Incluso maternar y paternar, porque creo que tendría que ser justo compartido. Otro dato súper interesante que arroja nuestra investigación es que el 50% de las mujeres con hijos ha salido de su trabajo por motivos de renuncia. Y las mamás que todavía están trabajando en una organización de verdad encabezan esta intención de mejor cambiarse de entorno laboral porque se sienten con sobrecarga tanto en el nivel profesional como en las labores del hogar, porque tienen que elegir constantemente entre su desempeño profesional y su vida personal, y eso al final genera un agotamiento que justo es el principal motivante para las mujeres para decidir si mejor se dedican a su hogar o si pueden compaginar su vida laboral.
4: Así es.
5: Entonces, este es un speech que yo creo que a nivel social habíamos escuchado mucho. O sea, seguramente cualquiera de nosotros ha tenido amigas o algún familiar que justo está como en esta disyuntiva. Y justamente este estudio es algo que con data nos refuerza que no solamente es una idea, sino que pues en realidad sí es algo como que se vive real, ¿no?
4: Así es. Y en general, en este contexto, las mujeres que han renunciado, ¿qué es lo que argumentan? ¿Porque se cansan de trabajar y atender a los hijos? ¿O porque son sobreexplotadas? ¿O simplemente porque las empresas no entienden la maternidad?
5: Yo creo que es porque justo como que no tenemos estas estructuras que puedan soportar como la maternidad justo de las mujeres. O sea, el 43% de las renuncias que se dieron en realidad mencionan que es porque sentían una sobrecarga. O sea, tenían que estar al nivel como de productividad en su trabajo, pero también tenían que estar como muchísimo más al pendiente de su casa. Cuando digo que las empresas a lo mejor no estamos preparadas para la maternidad, me refiero como a tener estos esquemas flexibles de trabajo, como tener liderazgos que sean un poco más empáticos y que ayuden o generen condiciones en donde las mujeres se puedan desarrollar.
4: Sí.
5: Muchas veces hemos visto en contextos laborales que las personas que son mamás no se les implica en proyectos estratégicos de las empresas porque las empresas piensan que pues no estar comprometida con la organización, ¿no?
4: O que se van a ir en el momento crítico.
5: Las madres aportan muchísimo, porque cuando la maternidad llega, en realidad nos ofrece diferentes habilidades como resiliencia, adaptabilidad, empatía, negociación, liderazgo, gestión emocional. O sea, como que una mamá puede desarrollar muchísimo eso porque lo vive todo el tiempo.
4: Sí.
5: Sin embargo, si tú buscas, no sé, en cualquier portal de empleo, cuáles son las habilidades que las empresas buscan frecuentemente, son todas estas. Todas estas que ya desarrolló como una mamá,
4: ¿sí?
5: No tenemos a lo mejor el chance de aplicarlo,
4: sí,
5: precisamente porque tener un hijo es como sinónimo de falta de compromiso cuando no necesariamente es así. Solamente es como esta estructura organizacional.
4: Sí. Y el otro 50% de las mujeres que se queda en su empleo y pues muchas de ellas en algún momento consideran cambiarse de empresa, ¿qué es lo que también argumentan? ¿Una sobrecarga de trabajo o también experimentan que se les impide llegar a tiempo con su familia? No sé.
5: En realidad solamente lo que nosotros vemos en este reporte es como la sobrecarga, o sea, el nivel como de tener que abarcar diferentes escenarios,
4: ¿sí?,
5: y tener que cumplirlo tanto en el nivel profesional como en el nivel familiar es lo que hace que decidan renunciar.
4: Y bueno, y el nivel salarial pues sí se nota mucho, ¿no? En cuanto a los ingresos.
5: Claro.
4: Y esta diferencia de salarios.
5: Es importante.
4: Sí. Y la diferencia de salarios, ¿qué tanto es un factor fundamental para que se decida o se esté pensando en una renuncia?
5: En realidad, en cuanto a la maternidad no lo es, pero en cuanto a cuestiones de género creo que sí es importante. O sea, en este estudio solamente nos muestra el 23.7 de diferencia. Y muchas veces hay otro estudio que refleja que, bueno, que hay esta brecha salarial porque las mujeres en realidad no son capaces de negociar su salario, ¿no?
4: Sí.
5: Pero en otro estudio que nosotros tenemos justo que es como, se llama Radiografía de Mujeres en el Trabajo, demuestra lo contrario. O sea, en realidad el 38% de las mujeres tiene esta habilidad de negociación versus el 36% de los hombres, por ejemplo.
4: Así es.
5: Y entonces, las mujeres en realidad sí estamos negociando, pero otra vez, como que las condiciones estructurales de una empresa no permite que una mujer pueda tener el mismo salario que un hombre, porque las condiciones de desarrollo o crecimiento no siempre son transparentes en la organización.
4: Y todo esto de se da a nivel México, es a nivel Latinoamérica, o cómo lo tienen?
5: En realidad, en el estudio se muestra en general, es algo como que se vive en los países de Latinoamérica, pero o sea, sí hay como ciertas diferencias entre países, pero México es el segundo país con más brecha salarial.
4: ¿Con la más, es el segundo con la diferencia salarial más grande?
5: Más grande, sí, así es.
4: Sí. ¿Y este estudio lo bajan un poquito algunos estados, o es así en general en México?
5: Es en realidad en general, o sea, puede tocar diferentes industrias. En realidad es una muestra súper representativa porque hay diferentes industrias con diferentes tipos de empresa, con diferentes tamaños de empresa. Entonces es una muestra bastante grande que arroja justo estos datos interesantísimos. Pero hablando como de datos generales, esto es lo que en realidad es lo más representativo.
4: Sí. ¿Y en qué sector es donde más se da este impacto? ¿En la industria, en la prestación de servicios, turismo? ¿En qué sector se ve más fuerte esta decisión o esta disyuntiva que viven las mujeres?
5: Mira, justo en Jalisco se ve más en la parte de servicios. En toda la parte de servicios podríamos ver como esta diferencia de una manera muchísimo más marcada.
4: Ajá. ¿Qué son restaurantes, hoteles y todo esto?
5: Así es.
4: ¿Cómo está en esta parte de Jalisco, por ejemplo, en cuanto a la diferencia salarial?
5: Ok, perfecto. Mira, en realidad también estamos en... Dame un segundo para buscarte exactamente el dato.
4: Sí, porque el sector servicios sí es una de las industrias que pues tiene más movimiento en cuanto a su personal. Constantemente vemos de ahí en las empresas o los negocios que se está solicitando personal para laborar, ¿no? Y muchas veces piden que sean mujeres y de entre tal y tal edad, ¿no? También.
5: Claro. Oye, mira, no tengo exactamente ese dato, pero te lo puedo buscar y después te lo puedo compartir.
4: Muy bien. Pero entonces, en cuanto a la, después del sector de servicios, ¿hay algún otro que tenga este impacto así tan importante? No sé, digamos, el sector de la tecnología, que es en donde está surgiendo más ahorita la oferta laboral.
5: No, en realidad el sector de la tecnología no figura como dentro de estos escenarios en donde hay más diferencia o brecha salarial. En realidad, servicios, como te comentaba, es la que encabeza. La segunda es la industria de la transformación. Y la tercera sería comercio, con una diferencia de 21.7.
4: En cuanto a salarios.
5: Así es.
4: Entonces, estamos hablando que los sectores que son un poquito más pesados por la atención que se tiene que dar al cliente son donde más diferencia hay.
5: Así es.
4: Y en el sector de la tecnología, ¿cómo está el tema de los salarios? Porque es una de las industrias que está en este momento surgiendo mucho con la llegada de nuevas empresas, y sobre todo porque muchas mujeres están estudiando ingenierías también.
5: Claro, 100%. Mira, justo en el ámbito de tecnología no tengo el dato en específico como de Jalisco, pero igual, con mucho gusto vemos la información en nuestro estudio y te lo compartimos.
4: Sí, y en general, este estudio, ¿cómo le puede servir a las empresas?
5: Bueno, justo, como que las empresas pueden hacer un benchmark como de los salarios y las condiciones laborales que están ofertando, y también como replantearse cómo están sus niveles de liderazgo, si hay como mujeres, si algunas de esas mujeres en realidad maternan, si tienen esquemas flexibles o tienen condiciones y políticas justo como de desarrollo, si las condiciones son transparentes para todos y se aplican con ese rigor, ¿no? Sí. Entonces, yo creo que a las empresas les puede ayudar, porque al final también creo que algo rescatable del estudio no solamente se centra en lo que la maternidad hace que pierdas, sino también en todo, en realidad, lo que puedes desarrollar con la maternidad y cómo en todas esas habilidades pueden impactar dentro del negocio.
4: Sí.
5: Y creo que eso también es como lo interesante de este enfoque. No es como solamente decir, ay, no, cuánto de verdad estamos perdiendo, sino cómo yo como organización puedo sacar provecho como de estas herramientas bajo ciertos esquemas que me den resultados.
4: Así es.
5: Porque de verdad, o sea, como que este nivel de prioridades en las mujeres en realidad no es que se vea afectado, solamente necesitamos condiciones laborales distintas para poder aportar a las organizaciones.
4: Así es.
5: Entonces, creo que eso es como muy interesante. Cada organización va a tener como un análisis diferente. No es lo mismo si yo me dedico a cierta industria en donde a lo mejor, ¿no?, servicios. Tiene sí. un horario de casi 12 horas versus si yo trabajo en una oficina y entonces tengo una jornada más reducida. ¿Qué va a pasar, no? O sea, ¿qué condiciones yo podría modificar como para poder dar espacios, ¿no? Tanto para, no solo maternar, porque creo que también necesitamos espacios para que también los padres se involucren y que también sean como políticas incluso para padres y que de esa manera sea un poco más equitativo.
4: La inclusión de los papás también en este tema, que se les dé un poquito más de flexibilidad en los empleos para poder apoyar a sus esposas y que pues no tengan que entrar en esta disyuntiva de que si ellas siguen trabajando o no trabajan, sobre todo en una época en donde hacen falta los dos salarios, ¿o no?
5: 100%, o sea, pero sí necesitamos un poco justo también involucrar. Hay otra cifra bastante interesante que menciona que el 72% de los hombres que tienen hijos justo logran obtener un ascenso, ¿no? Después de que lo solicitan, y eso tiene que ver como, porque a lo mejor a nivel social pensamos que los papás no están tan involucrados con la crianza de los hijos, versus las mujeres, que en realidad representa una cifra muy baja, o sea, representa el 49% de alguien con hijos que levanta la mano y quiere otra posición, a lo mejor de liderazgo, se lo piensan más, porque igual, o sea, como que tener hijos parece que es como un bajo compromiso en la organización, cuando en realidad, pues solo es un sesgo.
4: Así es. Entonces estamos hablando de que 4 de cada 10 mujeres sí logran o buscan un ascenso, pero 7 de cada 10 hombres también buscan esa parte, ¿no? Y se les da más preferencia a ellos.
5: Lo tienen, o sea, como que eso también es como lo preocupante, y también creo que ese es un punto de reflexión interesante en las organizaciones. Si los liderazgos están siendo ocupados por los hombres porque tienen más posibilidades de obtener esos ascensos que ellos solicitan, ¿cuándo se van a crear como políticas flexibles y empáticas como para las maternidades?
4: Así es. Y bueno, aquí, al menos en Jalisco, se está tratando de impulsar una política de más equidad en cuanto a la calidad de los empleos, a la calidad de los salarios. Incluso hay algunos galardones que da la Secretaría del Trabajo, precisamente aquellas empresas que impulsan la equidad desde todos los puntos, desde el tipo de puestos que se dan hasta los salarios que también se invierten. Desde las diversas organizaciones, ¿qué se propone para poder lograr este equilibrio de una manera que no se vea que es una lucha de géneros?
5: Claro, y qué importante galardón, porque justo pues la mayoría de las quejas que se presentan en el Consejo Nacional para Prevenir la Discriminación, el 24% de los casos son justo, ¿no?, con mujeres embarazadas que fueron despedidas o que se les dio una contratación por esto. Entonces me parece como una iniciativa muy favorecedora. Yo creo que también tenemos que entender que como que la maternidad no solamente va a depender como de los cambios que pueda hacer una organización, o sea, creo que sí es algo sistémico, es algo tanto del gobierno como lo que tú estás diciendo, ¿no? Como fomentar y premiar de alguna manera, es también a nivel social, empezando con nuestra primera institución que va a ser siempre la familia, o sea, cómo se involucra el papá o incluso las redes de apoyo, ¿no? Porque como bien mencionas, ahorita pues para sobrevivir sí se necesitan los dos salarios y entonces los dos tienen que trabajar, pero ¿qué otras redes de apoyo podemos tener a nivel social? Y la otra justo, o sea, son las organizaciones. Y yo creo que las organizaciones es eso, es como entender cuáles son las habilidades o las competencias que cuenta cada uno, ya sea de las mamás o incluso de los papás, cuáles son los proyectos estratégicos del negocio, cómo puedo cambiar mi sistema a lo mejor centrado en objetivos, y no como por, no sé, como ver si estás 8 horas en la oficina, entender que pues también los hijos son un motivador principal para los papás y Y pues si ellos tienen que atender esa necesidad que de pronto podría ser primaria, pues también yo le estoy motivando a mi colaborador, ¿no? Yo te estoy dando permiso de que puedas ir, a lo mejor suena, a algunos podrá sonar absurdo, pero a lo mejor yo puedo ir al festival tranquilamente de mi hijo a verlo bailar y voy a regresar al siguiente día con el compromiso de sacar mi trabajo porque yo sé que es lo que tengo que hacer y voy a valorar mi trabajo porque me está dando esa flexibilidad también de poder disfrutar a mi familia, que yo creo que las personas justo que tienen hijos y que tienen esta ilusión es para algo que lo hacen muy consciente, pero es difícil de sostener que nosotros no empezamos a mostrar cierta flexibilidad. A mí lo que me parece justo como una fórmula es entender cómo la industria, entender cuáles son los objetivos del negocio, entender las competencias de cada persona para sacarle el máximo provecho y de verdad crear como todas estas estructuras flexibles para que nos centremos en realidad los objetivos y no en las formas.
4: Y en este contexto, las empresas, ¿cómo lo están viendo? ¿Ya están quitando dentro de sus propuestas el tema de no mujeres embarazadas o no mujeres con hijos? ¿Ya no toman en cuenta eso, sino la capacidad que ya se tiene?
5: Pues yo te diría que sí. O sea, como que ya es hasta motivo de demanda si te llegan a preguntar si estás embarazada en una entrevista, ¿no? Entonces, como que siento que las empresas ya tienen muchísimo más cuidado respecto a eso. Pero tal vez en este momento estamos viviendo o estamos abordando también como el otro lado, ¿no? Cuando alguien ya tiene una carrera profesional dentro de una organización, pues estaría muy interesante ver que no tiene que tomar una decisión entre salir de la organización o frenar su desarrollo profesional solo como por tener que elegir ser mamá.
4: Y que
5: para que no sea ese motivo también como de renuncia, ¿no?
4: Sí, y que posteriormente pues muchas de ellas ya no las retoman o ya no les regresan con la misma intensidad, ¿no? Al mundo laboral.
5: Claro, o sea, como que también siento que justo, como te decía, yo creo que la maternidad tiene que ver como con muchas esferas y también algo que recientemente mi líder justo, ¿no? Y yo, de verdad, de broma, le decía, me parece impresionante que tengas la energía como para liderar todo un equipo y que además estás creando órganos. O sea, no es una cosa sencilla, no es algo como cualquier cosa, es también una cosa como biológica que pues, también tenemos que ser empáticos también ante eso. Entonces, sí creo que se tiene que abordar la maternidad de diferentes aristas, no solamente también como desde el lado laboral, sino como biológico, social, justo, como laboral.
4: Que son muchos temas, ¿no? Que se tendrán que ir actualizando poco a poco y con todas estas secretarías en beneficio de una equidad que se están creando en cada estado y a nivel nacional, a nivel país, con diferentes nombres, pero con una misma meta, ¿no?
5: Claro, totalmente.
4: Y tendrán un segundo estudio sobre este tema más adelante para ver qué tanto ha evolucionado, si cambió un poquito sobre lo que han encontrado en este primer avance o qué se hará.
5: Sí, justo, es un plan que nosotros tenemos como de repetir de manera anual. En realidad ya van 3 estudios, o sea, 3 años anteriores ya se ha hecho este estudio, este es nuestro cuarto, y por supuesto que el siguiente año también queremos volver a tener como estas métricas y poder analizar qué tanto avance o qué tanto se mantuvo la aguja igual. Espero que no sea un retroceso, sino que veamos por lo menos que se mantiene o que vamos avanzando en números más favorables.
4: Y en estos 3 estudios previos y con este último, ¿se ha avanzado o se retrocedió o seguimos igual?
5: Fíjate que cada año tenemos como un enfoque diferente, ¿no? Sino que nos da, justo por eso les llamamos como radiografía. Ajá. Como que son datos que te permiten asumir o suponer. En realidad, lo que encontramos el año pasado no tuvo una diferencia circunstancial, o sea, algo súper diferente que se haya incrementado las métricas o algo, no. Y yo creo que eso también es interesante, porque al final creo que los cambios también como un poco sociales son paulatinos y entonces van tomando como cierto tiempo de maduración.
4: Así es.
5: Pero sí podemos también como que ver y analizar los diferentes datos que te pueden mostrar estos estudios en la radiografía y como ir viendo hacia dónde van o incluso también a mí me gusta como pensarlo en ver esos datos y cuestionarme cómo yo podría ser un agente de cambio, ¿sabes? Dentro de mi organización.
4: Sí.
5: ¿Cómo podría hacer las cosas diferentes? ¿Qué podría modificar? ¿Qué podría proponer? Porque si bien es algo que a lo mejor está enfocado a personal de recursos humanos, pues también los líderes son esas personas que mantienen una cultura, que también están buscando un clima organizacional, y es un trabajo, me parece, colaborativo, o sea, tanto recursos humanos como tu líder o tu persona que estás viviendo dentro de una organización.
4: Y que las empresas están abiertas a recibir este tipo de análisis, ¿no?
5: Claro.
4: ¿Qué tan importante es precisamente esta parte, no solo la parte del encargado de recursos humanos, quien a final de cuentas pues sigue unos lineamientos que le marcan los inversionistas, pero los inversionistas en general, ¿cómo están viendo este tipo de análisis en diferentes áreas para ir mejorando ellos en beneficio no solo de sus trabajadoras, sino también de la misma empresa, ¿no?
5: Claro, o sea, yo creo que ese es el rol en realidad de recursos humanos, o sea, no ser como el mediador entre lo que necesita el negocio, pero también cuidando justo a las personas. Entonces, creo que es ese catalizador como para transmitir lo que necesita el negocio a las personas y viceversa, y encontrar como un punto de equilibrio. Entonces, yo creo que justo las áreas de recursos siempre van a estar abiertas a escuchar a las personas, y hacer como esa visión integradora de hacia dónde quiere llegar el negocio y qué tan viable es, ¿no? Y si no es viable, pues encontrar estrategias para encontrar el camino de cómo sí podemos lograr eso. No descuidar al negocio, tampoco descuidar a las personas, es ganar, ganar.
4: Exactamente, bueno, pues Andy Rico, muchísimas gracias por hablarnos un poquito sobre este panorama de la situación de las mujeres y la maternidad, que en muchas ocasiones sí trunca el desarrollo profesional. Estaremos viendo cómo se desarrolla, qué viene más adelante, y bueno, pues te agradecemos mucho que nos hayas tomado la llamada.
5: No, muchas gracias a ti, Víctor, que tengas excelente tarde.
4: Muy bien, y bueno, se despide de usted su servidor Víctor Ramírez, no le cambien, nos vemos la próxima semana. Muchas gracias.
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18: 22 grados centígrados.
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9: 23 grados centígrados.
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1: Es de los países que cuenta con la esperanza de vida más alta, para las mujeres 86 años y para los hombres 79. La estación de metro más concurrida se encuentra en Tokio y es Shinjuku, la cual transporta alrededor de 3.6 millones de personas al día. 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
5: 24 grados centígrados.
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0: Muy buenos días, mis queridos Enfiners. Qué gusto saludarte. De este lado, Mari Carmen Lara. Así es, sábado 30 de mayo. Se nos está terminando el mes, pero lo que no se va a terminar es este gran programa que tenemos el día de hoy, porque apenas estamos dando el inicio. Vamos a platicar, porque hoy es el Día Mundial de la Esclerosis Múltiple. Tenemos grandes invitadas. La doctora Vero Rivas viene con su paciente también para hablarnos de su fundación Caminemos.mx. Platicaremos también de toda esta gente que padece esta enfermedad. ¿Puedes continuar con una rutina muy similar a la que tienes? ¿Cuánto te puede costar el tratamiento? ¿Quiénes son los más propensos? ¿Hombres, mujeres? Lo estaremos platicando. También tendremos receta, porque ya sé que los habíamos dejado descansar de nuestras recetas, pero queremos que para este fin de semana se armen algo delicioso, pero no fácil también. No quiero que se armen una fiesta ahí, que dejen trastes sucios, porque qué flojera ponernos a lavar muchísimos trastes. Llega el chef Ernesto Slim para darnos la receta de tacos dorados de Marlin, estilo Mazatlán. Platicaremos con Ana Franco Márquez sobre esta tendencia de los matrimonios lavanda. ¿Qué son? ¿Cómo se pueden llegar a dar? ¿Conviene? ¿No conviene? Ya estaremos desmenuzando también todo el tema. Y platicaremos con Ana Estrella. Ella obviamente es experta en el tema estrategia de imagen pública, sobre la marca personal. ¿Qué es la marca personal? Cuando hablamos de marca personal, uno piensa en políticos, en gente importante dentro del mundo empresarial, puestos de CEOs, grandes ejecutivos, gente que está metida en el tema de la vida pública, influencers, pero déjame decirte que no. Tu imagen, o mejor dicho, tu marca personal es fundamental. Fundamental a lo que te dediques. Si tienes un negocio, si estás emprendiendo, si trabajas para alguna empresa, si trabajas para, tienes la parte jurídica, la parte de RH. ¿Cómo te percibe la gente? Porque en tu marca personal podrían radicar muchas cosas. Tal vez por eso no te estén dando el aumento que estás pidiendo. Tal vez tu forma de comunicar no sea la adecuada hacia tus jefes y por eso no te visualizan como te gustaría. ¿Qué tan incongruente puedes llegar a ser en redes sociales? Y eso te puede terminar permeando también en tu vida personal o en tu vida laboral. Lo estaremos platicando. Llega nuestra experta en finanzas, Nadia Jiménez, para hablarnos precisamente de cómo tenemos que manejar el tema del dinero en pareja. ¿Quién pone más? ¿Quién pone menos? ¿Cómo tenemos que dividirnos los gastos? Aplica el 50-50, tanta polémica que se crea alrededor de este tema. Si yo gano más, tú ganas menos, yo tendría que darte el 50 o yo no tendría que poner nada. ¿En qué momento podemos llegar a un punto donde estas finanzas estén de cierta forma niveladas y sea por el bien también de la relación? ¿Pero qué hago? O sea, si yo gano poco dinero y le pongo toda la relación, yo no me voy a guardar nada. Bueno, todo eso lo platicaremos. Ya saben, tecnología, muchísima diversión, música, los mejores especialistas para todos ustedes. Esto es En Fin W, apenas vamos a arrancar. Y nosotros felices de que nos estés acompañando un sábado más, sábado 30 de mayo. Así es, aquí arranca tu programa favorito. Esto es En Fin W, soy Mari Carmen Lara. No te despegues, que es momento de pasarla sensacional.
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0: En Finers, esto apenas va comenzando y hoy, justamente, 30 de mayo, es el Día Mundial de la Esclerosis Múltiple. Quiero platicarles un poquito qué es la esclerosis múltiple, porque siento que es una enfermedad de la que se habla, pero creo que todavía no tenemos tanta información respecto a ello. Es que es una enfermedad que afecta al cerebro y el sistema nervioso. Digámoslo un poquito más fácil, es como si el cuerpo se confundiera y empezara a atacar, de cierta forma, los cables que conectan al cerebro con el resto del cuerpo. Pero yo no soy quien se los va a explicar. Se los va a explicar la doctora Rivas, que el día de hoy nos acompaña aquí en Fin W. Y también teníamos que tener a alguien que padece esta enfermedad. ¿Cómo vive la esclerosis múltiple? ¿Cómo se dio cuenta? tuvo que cambiar algo de su vida, cambió su rutina. Lo vamos a estar platicando aquí. Primero le doy la bienvenida a la doctora. Gracias, doctora, por estar aquí con nosotros. Por favor, cuéntanos un poquito más en palabras coloquiales, como traté a lo mejor de explicarlo yo vagamente, ¿qué es la esclerosis múltiple?
2: Primero que nada, gracias por la oportunidad de hablar de esta enfermedad. La esclerosis múltiple es una enfermedad que, por definición, se considera inflamatoria, degenerativa, sí exclusiva del sistema nervioso central, y es autoinmune. ¿Qué significa todo eso? Se llama desmielinizante porque existe una sustancia que se llama mielina, que es una cubierta para las conexiones que hay entre las células del cerebro, que son las neuronas. Entonces, las personas que padecen esta enfermedad tienen un factor genético que es de riesgo. Y después sucede un fenómeno gatillo que no sabemos exactamente cuál sea. Pensamos que hay alguna exposición, algún agente viral, probablemente en algún momento de la vida, no necesariamente cuando la enfermedad se manifiesta, tal vez antes, la verdad es que no lo sabemos. Y entonces ese sistema inmunológico empieza a ser autorreactivo. ¿Qué significa? Empieza a reconocer algo que es propio como si fuera algo extraño y lo empieza a atacar. Entonces el sistema inmunológico ataca esa mielina y eso hace que esas conexiones entre las neuronas queden descubiertas. Al quedar así, el estímulo nervioso se conduce mucho más lento y además esos cables, vamos a llamarles, quedan expuestos a un montón de sustancias del microambiente que son tóxicas. Okay. Y al final esa parte de la neurona se muere, generando la muerte de la neurona. Conforme va pasando el tiempo, esto genera muchas lesiones y muchos síntomas dependiendo de dónde sucedan. Pero algo que es muy importante es que no solamente sucede ese ataque inmunológico, sino que además esa persona viene predispuesta para producir poca mielina o mielina de mala calidad, o que las células que deberían producirla no logren un estado maduro y entonces no logren hacerlo. Entonces es una enfermedad bastante, bastante compleja.
0: Ahora, doctora, te pregunto, ¿a qué edad esto es hereditario o esto simplemente puede aparecer en tu vida? ¿Cuáles serían los síntomas y a qué edad es más propenso que una persona pueda padecerla?
2: Es una enfermedad más frecuente en la gente joven. Entre los 20 y los 40 años es el pico máximo de frecuencia, pero sí hay casos pediátricos, y eso es importante decirlo, y también casos que inician después de los 40 años, ¿sí? Entonces, es una enfermedad que es más común en mujeres. Se piensa en promedio, en general, que hay dos mujeres que la padecen por cada hombre. Y la verdad es que darse cuenta puede ser muy complejo. Es una enfermedad que tiene muchos síntomas y muchos de los iniciales son bien inespecíficos. El más común es la fatiga, por ejemplo, pero es un síntoma que cuesta mucho trabajo de explicar para los pacientes, porque entonces se confunde con flojera, se confunde con somnolencia, se confunde con alguna otra cosa, y la realidad es que es una fatiga que impide a las personas realizar sus actividades de vida diaria. Entonces es muy, muy importante. Se acompaña también a veces desde el momento del diagnóstico de manifestaciones neuropsiquiátricas, principalmente depresión y ansiedad. Entonces es un síntoma que es muy inespecífico, pero que se presenta muy comúnmente. Y de los que ya nos llevan a buscar atención neurológica más comúnmente es uno que se llama neuritis óptica. Este cuadro significa que una persona de repente un día presenta un dolor en el ojo. Nosotros le llamamos dolor retroocular. Es un dolor que está muy clavado en el globo ocular, que aumenta cuando la persona mueve la mirada, y después de un rato empieza a ver borroso, como a través de un cristal empañado, como a través de una tela. Y entonces esto tiene que presentarse por al menos 24 horas para considerarse un síntoma relacionado. Entonces, ese es uno de los síntomas más comunes. Los otros son, por ejemplo, alteraciones sensitivas. Esta sensación de adormecimiento, de hormigueo o de no tener el tacto igual en todas las extremidades. Y también otra vez, la característica es la duración, deben ser más de 24 horas. Todos en ciertas posiciones, se nos duermen las manos, se nos duermen los pies, pero pasan unos minutos y se recupera. Aquí no, hay que permanecer mucho tiempo. Y los que son más severos y que son casi siempre motivo de ir a urgencias, son las alteraciones motoras. La pérdida de la fuerza, por ejemplo, en ambas piernas por alguna lesión medular, las personas dejan de poder caminar, o en alguna parte del cuerpo, o en un brazo, o en una pierna. Las alteraciones en el control de los esfínteres. Algo muy característico en gente joven es, de repente dicen, veo doble, siento que los ojos no se mueven parejitos, no se mueven simétricos, y entonces, o a veces me brincan y estoy viendo doble. Eso es un síntoma muy común de inicio, el vértigo. Pero no es este vértigo que si yo me muevo rápido, si voy caminando, si me agacho y me levanto, y en unos segunditos se me pasa, no. Es un vértigo que no tiene un motivo aparente, que es constante, es muy severo, no se quita, es permanente y se puede acompañar muchas de las veces de alteraciones en los movimientos. Los movimientos son inexactos, no tengo un temblor, no alcanzo a agarrar las cosas correctamente, me brincan las extremidades. Entonces, todas esas cosas implican que un paciente debe buscar atención por un neurólogo.
0: Bueno, pues ahí están los posibles síntomas que podría tener una persona que padezca la esclerosis múltiple. Y quiero también darle la bienvenida a la paciente, Antonieta Acea. Ella, bueno, pues vive con esclerosis múltiple desde hace ya más de 10 años. Ella ha participado también en iniciativas como Conoce la Esclerosis Múltiple. Y no solamente eso, sino constantemente también participa en foros relacionados con discapacidad visual, accesibilidad y enfermedades raras. Antonieta, la primera pregunta que me gustaría hacerte es, en el momento que tú recibes este diagnóstico, para la gente que ahorita está pasando por esto, que acaba de recibir el diagnóstico, ¿cuáles serían las palabras o el consejo que les darías?
3: Buenos días, buenas tardes. Yo creo que lo primero que les diría es no se vayan luego a internet a buscar cosas, porque hay mucha mala información. Entonces, si van a buscar, busquen en sitios que estén calificados. Hay también mucha buena información, pero lo más fácil que te vas a encontrar en internet es esclerosis múltiple igual a silla de ruedas, y eso ya no debe de existir. Yo tengo con el diagnóstico, me diagnosticaron a principios de los 2000. Entonces, internet no era tan accesible. O sea, sí había, pero no encontrabas tantas cosas como ahora. Muchos años después se me ocurrió hacer el canal de Conoce la Esclerosis Múltiple, justamente con entrevistas con doctores, tal cual, para obtener la información que todos necesitábamos. Porque mi vida cambió radicalmente de ser diseñadora de modas y fotógrafa de pasarela, cuando dejé de ver, de poder cargar una cámara. Claro. Lo que hice fue ponerme a investigar qué era la esclerosis múltiple. Y todo eso me llevó a estudiar periodismo de salud. Y entonces, viendo esto de que podía tener el acceso a los médicos y podía darles a los pacientes esta información de primera mano, fue como abrí el canal, pensando en que el canal iba a llegar a muy poquitas personas, y tuvimos muchísima, había como un interés muy grande, y vi la necesidad que hacía de que hubiera una fundación en donde reunirnos los pacientes, un lugar que nos acogiera, en el que nos sintiéramos acompañados, pero que también estuviera integrado por la parte clínica, por la parte científica, por la parte médica, para poder tener esta información de primera mano y no andar buscando y rebotando por todos lados con mala información.
0: Preguntarte también un poco, ¿qué tanto se ha modificado? Ahorita decías, bueno, pues comienzan a cambiar las cosas. Yo me dedicaba a ser fotógrafa de pasarela, eso terminó cambiando mi rutina. ¿Qué tanto cambia la rutina para una persona que padece esclerosis múltiple?
3: Hoy en día yo creo que te la cambia tanto como tú quieras que la cambie. Y hay que seguir luchando por eso, porque hay medicamentos ya de alta eficacia, que eso lo dirá la doctora, que te pueden mantener bien, o sea, con tu estado físico bien y tu parte cognitiva, entre paréntesis, bien, porque siempre habrá todos estos síntomas no visibles, pero que puedes estar muy bien y no tener que cambiar tanto tu estilo de vida o tu ritmo que llevas. Pero, sin embargo, también hay una realidad. Todos los pacientes que yo conozco, todos hemos cambiado de lo que éramos antes del diagnóstico a lo que eres después. En mi caso fue, como les decía, porque pues ya no puedo cargar una cámara, los flashes de tomar fotos en una pasarela, eso es algo que ya no podría hacer. Pero pues bueno, encontré otra pasión, que fue el periodismo, y luego otra segunda pasión, que es mi fundación. Entonces, pues tú la cambias y la llevas por el camino que tú la quieras llevar.
0: Así es. Oye, Antonieta, dile a la gente, por favor, ¿cuál es tu fundación? ¿Cómo te podemos encontrar en internet? Para las personas que nos están escuchando en este momento, vayan y se echen un clavado si es que tú padeces esclerosis múltiple, o si conoces a alguien cercano a ti, se pueda sumar.
3: Mira, primero, gracias por decir mi fundación, porque en cuanto lo dije, no, no es mi fundación, es una fundación que si por algo la vida me llevó a mí a ser quien la tuviera que fundar, junto con el doctor José Flores, la doctora Vero, que también está ahí con nosotros, es una fundación de todos, o sea, es una fundación en la que todos nos acompañamos y en la que todos vamos juntos. Se llama caminemos.mx, nos encuentran en todas las redes sociales como Fundación Caminemos.mx o la página www.caminemos.mx y mi canal de YouTube. Es para no perderme, es conoce la esclerosis múltiple, o sea, de eso se trataba, de conocer qué era la enfermedad. Entonces, para no buscarle mucho nombre, se llama Conoce la esclerosis múltiple y pues ahí me encuentran también como Antonieta Cea.
0: Muchísimas gracias, Antonieta, por estar con nosotros. Doctora Verónica Rivas, para la gente que apenas está sumando, estamos hablando porque el día de hoy es el Día Mundial de la Esclerosis Múltiple. Para ya ir cerrando un poco la entrevista, doctora, nosotros como en esta responsabilidad que tenemos todo social, ¿cómo podríamos hacerle el camino más ligero a estas personas que viven con esclerosis múltiple, doctora?
2: Creo que hay muchas formas y eso es bien importante. La primera es con espacios como este, donde nos permitan hablar de esta enfermedad. Es una enfermedad que se consideraba poco común, pero cada 5 minutos una persona es diagnosticada en algún lugar del mundo con esclerosis múltiple, entonces no es tan rara. Hablar de ella implica mayor información y que las personas escuchen que cuando presentan cualquiera de estos síntomas pueden acudir con un médico neurólogo para que se busque el diagnóstico, ya sea esclerosis múltiple o algún otro, no importa. El chiste es recibir atención médica, que ninguno de estos síntomas es normal. Entonces, lo primero es eso, visibilizar que existe ante otros médicos con otras especialidades también. Saber que si un paciente llega con cualquiera de estas características, lo correcto es enviarlo con alguno de nosotros como especialistas para hacer un abordaje. Y la otra parte es efectivamente más hacia el tema social. Buscamos claramente la inclusión, la no discriminación, el entender que personas que viven con estas enfermedades cada vez tienen más posibilidades de tratamiento, que los mantiene autónomos por el resto de la vida y que eso es maravilloso. Y que entonces cuando buscan un trabajo no sean discriminados por tener un diagnóstico de una enfermedad crónica y ellos mismos no tengan miedo de decir que padecen una de estas enfermedades precisamente por el miedo al rechazo, ¿no? A que los despidan o que incluso no los contraten. Que sepan que la vida con esclerosis múltiple puede ser casi normal. Y digo casi normal porque implica una gran disciplina que realmente en cualquier condición se debería tener, pero un gran compromiso con una disciplina para seguir las indicaciones médicas, para aplicar el tratamiento, para acudir a sus citas médicas, para realizarse sus estudios y hacer modificaciones en el estilo de vida, como ejercicio, dieta y otras cosas, ¿no? Entonces, principalmente creo que esa sería la aportación que todos deberíamos de buscar. Que estas personas se sientan incluidas, que sepan que como médicos también tenemos esta labor social donde hemos peleado desde hace varios años, incluyendo a muchos más médicos, peleando justamente no solo por sus derechos como pacientes, sino también por su acceso a herramientas de diagnóstico y a su tratamiento.
0: Doctora, no puedo despedir esta entrevista sin preguntarte qué tan costoso es el tratamiento para la esclerosis múltiple. Y esta pregunta va porque tú sabes que pareciera que en estos tiempos que se viven en nuestro país, pues muchas veces el tener dinero para costear una enfermedad, pues se está convirtiendo en un lujo, ¿no? O sea, ¿qué tan costoso es el tema del tratamiento?
2: Se ha considerado que la esclerosis múltiple entra en el rubro de enfermedades catastróficas por la cantidad de recursos o de presupuesto familiar que puede tener. Los medicamentos de mejor eficacia en un costo promedio rondan entre los 60 y los 80 mil pesos por aplicación mensual. Es un costo francamente alto y hay medicamentos que son todavía más costosos que ese. Entonces, estamos hablando de medicamentos de alto costo. Entonces, sí, el tener acceso a ellos tendría que ser para la mayoría de las familias a través de alguna institución de seguridad social, la que sea, el Seguro Social, el ISSSTE y demás, a través de los hospitales de salubridad también. Ahora existe mejor acceso al tratamiento. Probablemente tendríamos que seguirlo mejorando, como suele suceder, a través del tiempo. Pero sin un seguro de gastos médicos y alguna de estas opciones, son fármacos muy difíciles de comprar.
0: En Finners, nosotros siempre tratamos de reforzar y de hablar respecto al gasto de seguro de gastos médicos, el tema del plan de ahorro para el retiro, todo este tipo de inversiones, que son inversiones que muchas veces hay cosas que no quisiéramos usar, ¿no? Como el seguro de gastos médicos, pero cuando se presentan este tipo de situaciones, que muchas veces es por sorpresa, es cuando realmente estamos blindados, estamos amparados, bien lo menciona la doctora. Gracias, doctora, por estar con nosotros aquí en Enfin W. Te mandamos un fuerte abrazo y esta es tu casa.
2: Muchísimas gracias. Al contrario, y un abrazo de vuelta.
0: Abrazo. Perfecto, bueno, pues recuerden que hoy es el Día Mundial de la Esclerosis Múltiple. Para la gente que no escuchó, ellos tienen una fundación que se llama Caminemos.mx. Vayan, entren, conozcan un poco del sitio. Tienen también su canal de YouTube para que no nos dejemos bombardear por lo primero que encontramos en internet, que muchas veces eso es lo que termina sucediendo y nos empezamos a hacer ideas extrañas. Esto apenas comienza, Finners. Qué gusto arrancar este sábado con todos ustedes. Vámonos porque tenemos más especialistas, más invitados, más.
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hola mis queridos Enfiners, muy buenos días, yo soy Daniela Anguiano y no saben el gusto que me da compartir con ustedes este fin de semana, este programa con muy buena música. Estamos arrancando con Just the Way You Are de la banda italiana Milky, que tiene una historia muy interesante. Seguramente la han escuchado porque se viralizó en redes sociales un video de un perrito pitbull bebé al que apodaron Pitbull. Obviamente está hecho con inteligencia artificial, pero es de lo más tierno. Si no lo han visto, por favor vayan y búsquenlo en este momento. Y como les decía, esta canción tiene más de 2 décadas. Esto sonaba en las discotecas de los 2000. Pero tiene un fondo interesante porque, viendo los créditos de esta canción, aparecen Paul y Linda McCartney. Ustedes pensarán, ¿qué tienen en común Paul y Linda con esta canción? Una banda italiana de pop que nada que ver con estos dos artistas enormes. Y es que, ¿saben qué? Tiene un sample. Un sample es tomar como prestado el ritmo o alguna letra de otra canción y usarla en la tuya. El tan pegajoso de esta canción pues hace referencia a Listen to What the Man Says, que es el riff de guitarra igualito de Paul McCartney. Y bueno, ustedes lo saben si es que son fans, todos los caminos llevan a los Beatles. Así que con esto arrancamos en Fin W. Esto es Just the Way You Are y lo escuchan en W Radio.

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9: 26 grados centígrados.
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1: Ustedes saben que todo este tema digital tenemos que subirnos a la ola, porque si no nos dejan y muchas veces puede atentar incluso hasta nuestra identidad, patrimonio y muchísimas cosas más. Es increíble lo que ha avanzado la tecnología, es increíble cómo avanza la inteligencia artificial. Y a mí me encantaría decir que avanza pues cada 6 meses, ¿no? Pero de repente ves un nuevo software cada 2 meses, ves actualizaciones cada semana. Hay momentos en el que me da miedo. Y hoy tenemos que hablar de un tema que es importante que todos estemos enterados. Es este boom del robo de identidades digitales que está impulsado justo por la inteligencia artificial. Y, por cierto, invitamos a un especialista de InfoSecurity México, que es Francisco Villegas, para que nos hable un poco respecto a este tema, cómo se da, cómo sucede, cómo protegernos, cómo darnos cuenta que a lo mejor ya me robaron la identidad. Aquí lo vamos a descubrir en Enfin W. Francisco, qué gusto tenerte aquí. Cuéntanos todo, por favor.
2: Hola, Mari Carmen. Muchas gracias. Buenos días por la oportunidad. Un saludo a todo tu auditorio. Pues mira, hoy la inteligencia artificial, pues bueno, no solo puede crear cartas de amor o recomendar películas, también puede ayudar a imitar la voz, crear un video falso o simular una llamada haciéndose pasar por ti. Y lo más crítico es que no se necesita ser perfecta esta simulación, solo lo suficientemente creíble para que alguien caiga en el engaño. Y precisamente el engaño es el error humano de subestimar la sofisticación, porque la inteligencia artificial ha superado los indicadores de alarma. Por ejemplo, antes nos fijábamos mucho en los errores de ortografía o los correos genéricos, ¿no? Uh-huh. Y nos podían prevenir de una estafa.
1: Sí.
2: Pero bueno, hoy con el tema de los ataques como son el phishing, que es usando la voz, o el smishing, que es usando SMS, tal vez pueden no ser diferenciados de una comunicación legítima. Y ahora, pues los deepfakes, pues bueno, pueden redactar algo que se parezca a un correo de una institución bancaria o de un proveedor. Y bueno, el tema es que esto pues no es solamente un problema técnico, también es un error humano generado por una computadora.
1: Ahora, para toda la gente que nos escucha en este momento, Francisco, ¿cuáles serían los tips para no caer en esto? O sea, ¿cómo puedo llegar a blindar a lo mejor, no sé, mis redes sociales, o a lo mejor a dejar de entrar a links como de dudosa procedencia? Cuéntale un poco a lo mejor de este día a día que pueden llegar a vivir las personas cuando se meten, no sé, a diferentes trends que se hacen a través de TikTok, Instagram. ¿Cómo la gente puede protegerse? Muchas veces dices, ah, ok, yo me quiero subir al trend en donde me ponen en un estadio y una cámara me capta, y de repente entras a estas nuevas aplicaciones y te dice aceptar todo. Bueno, pues aceptar todo, no sé qué es lo que vaya a suceder. ¿Cómo podemos evitar este tipo de riesgos?
2: Sí, mira, por ejemplo, uno de ellos es crear hábitos de higiene digital, así es como yo le llamaría.
1: Okay.
2: Lo primero es hacer una verificación. Por ejemplo, si te piden dinero o datos de una llamada o por mensaje, lo primero es colgar, ¿no? Y verificar. Hay que confirmar y verificar. Eso es fundamental. A nivel familiar y a nivel también empresarial, pues a lo mejor se pueden acordar algunas palabras clave. Es decir, si yo te solicito algo, te voy a pedir como una clave, ¿no? Una palabra que me digas que eres realmente tú, que solamente tú y yo conocemos. Eso es algo que se tiene que acordar con la familia o con los colaboradores. Y la otra es, no tenemos que confiar en la urgencia. Si alguien genera pánico, alerta, pues lo que hay que hacer es detenerse, pensar, reflexionar e, insisto, verificar la fuente de la información o el portal y confirmar la existencia y la validez del incidente, porque de ahí es donde se agarran el tema de los fraudes, ¿no? Uh-huh. Y en la medida de lo posible, también tratar de leer correctamente los nombres de los dominios. Por ejemplo, no sé si has tú ubicado las letras de nuestro idioma español contra las letras cirílicas. A lo mejor una A se parece mucho a la A y la I también, pero son los juegos que hacen los hackers, jugar con letras o cambios de letras por una I, una L, uh-huh, en minúscula, un 1. O sea, ese tipo de lecturas son simples, ¿no? Y la otra es, pues no caer y no abrir inmediatamente las ligas de internet. Hay que primero revisar, Dudar, e insisto, verificar. Nadie te va a regalar nada, no vas a ganar un premio automático. Ahora, por ejemplo, con el Mundial, pues no te van a dar un palco por un concurso o algo,
1: Claro.
2: ni tampoco te van a llamar alertándote. Por ejemplo, las más graves son de los temas de secuestros, ¿no? Donde, pues lo que primero hay que hacer es colgar y verificar que la persona esté bien, ¿no? Entonces, yo creo que esas temas son hábitos de higiene digital, ¿no? Entonces, eso es de higiene digital, pero hay más, hay temas, por ejemplo, usar la tecnología a nuestro favor, por ejemplo, temas de usar servicios de autenticación de doble factor. Yo hace menos de un mes fui víctima en una de las leaks, bueno, de las fugas de información de una empresa dedicada a la capacitación. Salió mi cuenta publicada porque hackearon este servicio, ¿no? Entonces, bueno, afortunadamente yo tenía el segundo factor. Y no pasó nada, nada más cambié el password, pero es una forma también de protegerse, ¿no? Y pues bueno, la otra, revisar configuraciones de la privacidad, por ejemplo, en los contactos, en LinkedIn, en Facebook, qué información le estás dando al público, ¿no? Y hay
1: Sí.
2: algo muy simple también para el tema de dinero en México, el tema de las alertas en el banco, ¿no? Que tengas un mecanismo para que te esté alertando el banco y pues ver también tu buró de crédito para ver que nadie te haya levantado una nueva cuenta, ¿no? O hayan ni tratado de hacer un fraude de identidad. Esas dos cosas, esos temas que te he dicho, la parte de la tecnología al favor y el tema de de lo que son los hábitos de higiene digital, pues son temas que resumen, que no tienen costo, ¿no? Que son muy simples de hacer y que van a evitar dolores de cabeza.
1: Le agradecemos a Francisco Villegas, especialista de InfoSecurity México, para hablarnos respecto al tema del boom del robo de identidades digitales, impulsado obviamente por la inteligencia artificial. Gracias, Francisco, por estar con nosotros. Te mandamos un fuerte abrazo.
2: Gracias a ti, hasta luego, muchas gracias. Bye.
1: Pareciera que como estamos en el celular, no corremos riesgo, ¿no? Estamos en nuestra casa, estamos en el trabajo, pero muchas veces se nos olvida que también dejamos estas huellas digitales, como decía Francisco, y lo platicamos también con nuestro experto en tecnología, Luis G.I.G. Vamos dejando este camino, vamos dejando estas brechas abiertas, y hay muchísima gente mala que quiere atentar contra nuestras cuentas, contra nuestro patrimonio, el tema de nuestras bancas móvil. O sea, hay tantas cosas que igual podrían jugarnos en contra cuando no sabemos manejar de forma responsable la tecnología y no sabemos manejar también de forma responsable en Internet. Por eso nos encanta tener a los mejores especialistas. No se vayan porque la seguimos pasando muy bien aquí en Enfindo.
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1: Es temprano, pero pues ya hace hambre y siempre les ayudamos nosotros a que se armen el plan, estén aquí en Ciudad de México. Saludos también, aprovecho para saludar a toda la gente que nos escucha en Monterrey, saludos a toda la gente de Guadalajara también, gente que nos escucha en el Bajío, al sur del país, también gente de Cancún que se pone en contacto con nosotros. Gracias por disfrutar. Y hoy nos dimos a la tarea de traerles a un gran chef, porque ustedes saben que pues yo siempre, yo soy muy básica, yo nada más me sé la de preparar sándwich con pechuga de pavo, entonces dije, no le puedo estar recomendando eso a los Enfinners. Llegó con nosotros a la cabina de Enfin W el chef Ernesto Slim. Él actualmente es chef ejecutivo del proyecto del restaurante Silverback, el cual abrirá sus puertas ya muy pronto y lo vamos a tener aquí para que venga, nos presuma, nos cuente qué onda con ese menú. Yo la verdad es que me encanta irme a degustar a distintos restaurantes, estar aquí en Palmas, pero bueno, es un chef que ya tiene muchísimo recorrido, trayectoria, especializado en cocina de humo y panadería. Uf, mi punto débil, la panadería. Bueno, pero ahorita nada más viene a contarnos qué onda, porque hoy nos trae la receta de tacos dorados de marlin estilo Sinaloa. Chef, ¿cómo estás? Qué gusto tenerte aquí. Cuéntanos qué onda con la receta. Por favor, vayan sacando papel, lápiz o la tableta, el celular, lo que traigan a la mano. ¿Cómo estás, chef?
3: Muy bien, ¿y tú? Muchas gracias por recibirme aquí en tu programa.
1: No, feliz, feliz de tenerte aquí. Ya vi que eres el experto en panadería y bueno, yo soy la número uno de andar degustando y calificando el pan. Entonces yo feliz de que un día vengas aquí a la cabina y traigas pan y ya te digo, este me gusta, este me canta, este me fascina. Pero a ver, hoy vamos a hablar y nos presentas la receta de los tacos dorados de Marlin. Algo que a lo mejor no es tan complicado, pero que seguramente está delicioso.
3: Así es una receta muy sencilla, muy clásica, obviamente allí en Mazatlán, donde estuve viviendo unos años y era de mis snacks, de mis botanas favoritas. Actualmente no hay mucho Marlin. Entonces vamos a encontrar en la mayoría de los supers etiquetado ya como atún ahumado. Antes se etiquetaba mal, ponían Marlin ahumado porque ese es el nombre tradicional. Es fácil de encontrar en México, sí lo encuentras en muchos supers.
1: Entonces, atún
3: Pero la realidad
1: ahumado, ¿no?
3: es que, es atún ahumado en realidad. La receta todo el mundo en Mazatlán la va a conocer como Marlin ahumado, pero pues la realidad es que no hay tanta pesca de Marlin como para cubrir la demanda que tiene este platillo, que es el más clásico, por lo menos hasta donde yo sé, allá en Mazatlán.
1: Bueno, entonces compramos nuestro Marlin. ¿Qué más nos hace falta?
3: Vamos a comprar un cuartito de Marlin, un cuarto de kilo. Vamos a utilizar un cuarto de cebolla picada en cubo pequeño, un diente de ajo o dos, si nos gusta mucho el ajo, cuatro jitomates. Al jitomate le vamos a quitar la piel y las semillas. ¿Cómo quitamos la piel? Agua hirviendo, lo dejamos un minutito ahí y sale muy fácil. Lo
1: Perfecto.
3: puedes dejar con todo, sí lo puedes dejar, pero la verdad es que sabe más rico cuando no tiene ni la piel ni las semillas. Un poquito de cilantro, ese lo vamos a poner al último. Tortillas de maíz, vamos a necesitar palillos y obviamente aceite, tanto para freír las verduras y el marlin, como para freír después los tacos. Van a ser tacos doblados. ¿Qué vamos a hacer? Vamos a empezar en un sartén caliente, un chorrito de aceite, de preferencia un aceite de oliva, que no sea extra virgen, nada más el que viene como aceite de oliva. En cuanto empiece a echar humo, vamos a poner la cebolla en cubo, la vamos a dorar un poco, le vamos a dar un par de minutos, agregamos el ajo picado finamente, después el jitomate también picado en cubo y vamos a dejar que esto sude, que se cocine un ratito. En este punto podemos darle un puntito de sal, el atún o marlin, como le quieran llamar, ya viene un poco salado, entonces no necesita gran cosa de sal. Vamos a desmenuzar el atún en lo que esto se cocina y lo vamos a agregar. Esta tiene que quedar un poco seca. ¿Por qué? Porque no queremos que sea muy húmedo a la hora de agregarlo al aceite caliente.
1: Perfecto.
3: Ya que esté esto cocinado, al final le ponemos el cilantro picado. Obviamente, antes lo lavamos y lo desinfectamos, ¿no? Y de preferencia lo secamos. Ya que está esto listo, la mejor manera de hacer este tipo de preparación en tortilla de maíz para que no se quiebre es poner un poco de tortillas en una bolsa de plástico y calentarlas un poquito en el microondas, dejar que sude para que la masa se hidrate y no se rompa.
1: Ah, es un gran tip. Gran, gran tip, porque muchas
3: Exactamente,
1: veces, o
3: sí.
1: sea, como dices tú, se parte la tortilla. Entonces, meterlas que en una bolsita de plástico o en un que
3: En
1: trapito
3: una
1: también
3: bolsita
1: puede
3: de
1: ser.
3: plástico,
1: Ah, ok.
3: sí, la dejamos, la doblamos para que sude, o sea, doblamos la bolsa de tal manera que quede que quede sellada. Le vamos a dar 10 segundos, 15 segundos en el microondas, depende de la cantidad de tortillas. El chiste es que sude un poquito, que suelte un poquito de la humedad y esto va a hacer que la tortilla afloje. Ya que tenemos las tortillas y están maleables, la podemos doblar. Vamos a agregar un poquito a nuestra preparación y le vamos a poner dos palillos. Antes de todo esto, vamos a poner a calentar nuestro aceite, que tiene que estar entre los 170 y 180 grados, un aceite para freír. ¿Cómo sabemos si no tenemos un termómetro? Cuando empieza a echar humo, ahí le bajamos un poquito, le damos un par de minutos y ya está en esa temperatura.
1: Perfecto.
3: Entonces, ya que la tenemos, bueno, vamos a ponerle una cucharada, dos cucharadas, dependiendo del tamaño de la tortilla, y con dos palillos vamos a cerrarla como la clásica quesadilla de sesos de las carnitas, ¿no? Que tiene una de un lado y una de otro. Las freímos, dejamos que la tortilla tome color, que quede doradita, las pasamos a una servitualla o una servilleta, lo que sea, para que absorba la grasa sobrante, y eso es todo lo que hay que hacer. Acompañas con una salsa tatemada, una salsa de habanero, también puedes utilizar cebolla curtida que le dé un poco de acidez, sus gotitas de limón y listo. Con eso vamos a estar quedan deliciosas. Es, de verdad, es uno de los platillos que mientras yo estuve en Mazatlán más disfrutaba.
1: No, ¿sabes qué es lo que está buenísimo? Pocos ingredientes, no te quita tanto tiempo, que eso muchas veces la gente dice, y meternos a la cocina, no lavas tampoco tantos trastes, eso es fundamental, chef. O sea, para la gente que de repente dices, me gusta cocinar, pero volteas y ya tienes 15 ollas, 3 sartenes, y bueno, uh-huh. haces toda una pachanga y haces toda una fiesta en la cocina. Es un platillo, como dices tú, sencillo, fácil, y que sin problema, ahorita es temprano, se puede lanzar al súper y cocinarlo hoy por la tarde.
3: Sí, y ahora para los partidos de fútbol va a quedar fabuloso.
1: Sí, va a estar buenísimo. Bueno, él es el chef Ernesto Slim, nos trajo la receta de tacos dorados de Marlin estilo Sinaloa, donde estuvo por algunos años allá radicando. Por favor, dile a la gente tus redes sociales, en dónde te podemos encontrar. Y bueno, ya tendrás que regresar para hablarnos un poco también de panadería y del nuevo restaurante en el que estarás como chef ejecutivo.
3: Claro que sí, con mucho gusto. Sí, lo que quieran, panadería, recetas que podamos dar en radio fácilmente, con mucho gusto. Y sí, como dices, próximamente vamos a estar en la apertura de este restaurante, donde la especialidad es brasa, ahí en Palmas 880, Silverback, los esperamos muy pronto. Y en redes sociales me pueden encontrar en Facebook como Chef Ernesto, en una sola palabra, Chef Ernesto Slim, y en TikTok TikTok e Instagram como eSlimC. O sea, mi Ernesto, mi apellido Slim. Ajá. Y una C de Conchero al final.
1: Perfecto. Otro apellido. Bueno, chef, te mandamos un fuerte abrazo. Gracias por compartirnos esta receta. De entrada, a mí me encanta. Rápida, pero suena deliciosa.
3: Cualquier duda que tengan en mis redes sociales, a todo mundo le contesto.
1: Me encanta. Te mandamos un fuerte abrazo, chef. Gracias por todo.
3: Gracias a ti.
1: Bueno, la receta de este fin de semana, no se vayan porque todavía hay música, más invitados, más especialistas, más diversión porque es fin de semana y porque están en su espacio favorito. ¿Dónde más? En Fin W.
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Mis queridos Enfiners, vamos con la siguiente recomendación de este sábado. Estamos escuchando a una artista a la cual admiro mucho y tiene una voz hermosa. Ella es Noah Sainz con su más reciente sencillo, Lindo Recuerdo. Noah es una de las artistas que se ha logrado consolidar como una de las voces más top en cuanto al pop y R&B en español. Y acaba de sacar este sencillo que, ay, o sea, además que tiene toda la nostalgia 2000era, tiene una letra muy profunda que para todos mis Enfiners que anden de corazón roto seguramente les va a llegar. Porque Noah nos transmite esta pregunta de por qué seguimos extrañando a quien ya nos superó. Esto es Noah Sainz con la canción Lindo Recuerdo aquí en Enfin W.

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9: 27 grados centígrados.
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1: Secciones que más nos gustan, Finners, ya llegó este sábado y tenemos que hablar en el tema de sexualidad de este temazo que está en auge y que yo lo veo en todas las redes sociales y que escucho en distintos podcasts y con distintas personas: los matrimonios lavanda. A ver, si usted ahorita va en el coche y voltea a ver a su esposo o a su esposa, y usted ya es alguien que a lo mejor lleva 15, 20 años con su pareja y... No, es que todos estos nuevos conceptos que salen... A ver, tranquilos, porque vengo con un nuevo concepto, ¿no? Venimos con un nuevo concepto que son los matrimonios lavanda. Les quiero dar un poco como la definición. Ya está aquí Ana Franco Márquez, ya lo escucharon, ahora la saludamos. Les quiero dar una pequeña introducción para que sepan qué son los matrimonios lavanda. Las relaciones o matrimonios construidos más desde la conveniencia social, económica, o también puede ser el tema de la imagen, que desde un deseo romántico, desde la parte que nos han vendido las películas, de que pues tú te enamoras de una persona millonaria y nos va increíble y tenemos grandes empresas, un gran patrimonio. ¿Qué creen? Eso no existe. Eso no existe. Y no solamente la parte romántica, sino también la parte sexual. Porque a lo que yo he entendido, Ana Franco Márquez, y si no, desmiénteme aquí, ahora que nos escuchan todos los Enfiners, pues es más como un tema de no nos gustamos. En una de esas, te aseguro, tú tienes una preferencia sexual distinta. O sea, a lo mejor a ti, hombre, te gustan igual, eres gay, yo igual, a lo mejor soy lesbiana. Pero en la parte social, si todavía venimos de estas familias de cierta forma conservadoras, pues nos conviene estar juntos, que la gente piense que tenemos un buen matrimonio. Pero al final, la gente sabe que no es un matrimonio, o sea, es algo más armado.
2: Claro, yo creo que esta parte... A ver, esto del término de matrimonio lavanda no es nuevo. O sea, vaya, es un término sí nuevo, pero es una práctica que tiene muchísimo tiempo, ¿no? Y efectivamente
1: se utilizaba... Pero ya le pusimos nombre.
2: Sí, ya, ahorita ya tiene nombre. El término sí es bastante nuevo. Antes se usaba, por ejemplo, en Hollywood, se usaba muchísimo para los actores o actrices gay, entonces que necesitaban cuidar la carrera, ¿no? Porque
1: es que antes... imagínate, si eras el galán, el que todas las chavas quería, se volvían locas, pues si se sabían que era gay. A ver, en su momento yo creo que también le pasó a ver, se me está viniendo de la cabeza, ¿no? A Ricky Martin.
2: Claro.
1: ¿No? Él supongo que ya tenía esta preferencia sexual, o sea, él era homosexual, pero... Pues cuidar, él era un sex symbol, se convirtió en un sex symbol a nivel mundial, ¿no?
2: Y en ese momento, o sea, en el momento yo creo que de como esta primer época en su carrera, en donde era justo, ¿no? Un sex symbol, yo creo que de pronto todavía no estábamos como tan preparados para aceptar que había toda esta diversidad, ¿no? Todavía era una tragedia si de pronto llegábamos a casa con mamá y papá y decíamos: mamá, papá, soy gay, mamá, papá, soy lesbiana. O sea, era una tragedia, ¿no? Sí. Para la familia. Entonces, ¿cómo utilizaban o cómo se utilizan los matrimonios lavanda? Es justamente para ocultar esta orientación para muchas personas. Pero en la actualidad ya también se puede utilizar como para crear un patrimonio. A lo mejor sí...
1: Justo quería decirte eso, porque, a ver, te voy a poner un ejemplo y dime si esto es un matrimonio lavanda o no lo es. Yo, a ver, es un caso hipotético, o sea, no que yo lo tenga, ¿no? O sea, pero, a ver, yo soy una chava o una chava de 35, 40 años que económicamente ya me va bien, ya tengo un buen puesto, ya estoy comenzando a crear mi patrimonio. A lo mejor no ha llegado, o sea, me he topado con N cantidad de personas y como que no termino por encajar, ¿no? O sea, no termina por agradarme lo que... No me veo en un futuro con ellos, ¿no? Pero tengo un amigo a lo mejor que es gay, ¿no? Tengo un amigo que es gay, que igual le va increíble a lo que se dedique. Y él igual, a lo mejor le gustaría formar de cierta forma como... Pues es una familia, o sea, formar una familia. esto terminaría siendo también un matrimonio la banda, donde dos amigos, o sea, se sienten, conversen y a ver, tú tampoco, o sea, la has armado con tus parejas, yo tampoco la he armado con mis parejas, ¿por qué no unirnos? O sea, tú y yo que nos conocemos tan bien.
2: Claro.
1: O sea, unir nuestros patrimonios, como bien mencionabas tú, y si el día de mañana queremos paternar, yo te conozco perfectamente cómo eres.
2: Claro.
1: O sea,
2: si
1: quieres, o sea, tú me conoces perfectamente cómo soy, entonces... ¿Esto funcionaría como un matrimonio
2: Exacto.
1: la banda?
2: Sí, sí, sí. Esto podría ser un matrimonio la banda. Y a ver, y entonces ya como en este consenso, podemos justo tener ya familia y tener el perro. Y lo que, ¿sabes? Como lo que socialmente está conceptualizado como la familia ideal y la familia perfecta. Y aún así, o sea, estando como en este vínculo, podríamos, o sea, podríamos como amigos entrar en este acuerdo de... A ver, tú sabes que a mí me gustan las mujeres y yo sé que a ti te gustan los hombres. Entonces, podemos tener otro tipo... O sea, podemos seguir relacionándonos con otras personas.
1: Sí, o sea, la parte sexual la sacamos de este vínculo.
2: Claro.
1: Tú de tu lado y yo del mío.
2: Claro. Si queremos tener hijos, bueno, igual y ya será cuestión de que nos pongamos de acuerdo.
1: O hasta por inseminación.
2: Pero, por supuesto. No es ni, ya no es ni siquiera necesario tener este contacto... pues, esta intimidad, ¿no? Esta penetración... Para que sí ocurra. Y entonces sí, claro, creas un patrimonio, creas una familia y un todo lo que estás tú buscando, sin la necesidad de tener que estar vinculándote con una persona con quien a lo mejor ni te gusta, ni te complace. Y sí, a mí lo que me genera como mucho, no sé, como no me encanta saber que las personas sigamos todavía enfrascadas en este discurso de lo que es... Lo políticamente correcto, ¿no?
1: La película que nos han vendido.
2: Claro, ¿no? Claro, la romantización de las relaciones, ¿no?
1: Y tú lo ves en las películas, ¿no? O sea, de repente ves, es la princesa que se tiene que esperar a que un príncipe la rescate, ¿no? Y después, en el final, ella se va al castillo del príncipe, ¿no? Y ahí es donde ella, pues, lleva este rol, a lo mejor, de ser la esposa de...
2: Sí.
1: Eso es lo que muchas veces nos han vendido, y como decías tú, la parte romántica... ¿Qué tanto crees, a pesar de que ya existe, hoy que se les da, pues, sí, podría decirlo de cierta manera, hoy que se habla más del tema de estos matrimonios lavanda o de estas uniones lavanda, ¿qué tanto crees que comience a abrirse un poco más? Que la gente, como te puse el ejemplo el día de mañana, diga, pues a mí me va muy bien, la verdad es que no me quiero relacionar con alguien ni romántica ni sexualmente para construir algo de patrimonio, porque si el día de mañana se acaba toda esa magia del enamoramiento...
2: Exacto.
1: Pues va a venir la triste realidad y la cruda verdad, donde él seguramente me diga, pues ya no, y yo me quedo con mi lado y tú hazte responsable del niño o de la niña... Y pues yo no quiero vivir eso. O sea, ¿qué tanto crees que esto comience a evolucionar más? Pero más allá de evolucionar, porque bien lo decías tú, ya la gente sabe que existe, pero es mal visto. Porque es como esas tapaderas, ¿no? Yo me acuerdo que mi abuelita decía, no, pues es que la usa de tapadera, ¿no?
2: Sí, sí, sí.
1: O sea, y todo el mundo sabía que...
2: Yo creo que ahora, a ver, con esta apertura que hemos tenido, y a ver, y el acceso a redes sociales, sin duda, no solo a redes sociales, como esta información... es algo que yo sí lo veo como muy cercano, ¿sabes? Como muy a la mano. Me tocó ver en redes sociales hace poquito a un diseñador de modas que decía, oigan, a ver, estoy buscando a una pareja para matrimonio lavanda, ¿no? O sea, así abiertamente. Y está, o sea, me parece que está buenísimo,
1: sí.
2: ¿No? Que lo pueda hacer así tan abierto. Pero a ver, también es una cuestión hasta de seguridad social, ¿sabes?
1: Sí.
2: O sea, si puedo yo tener como esta parte de seguridad social y beneficiar, o sea, que sea como bilateral esto.
1: Yo creo que no se dice, Ana.
2: Claro.
1: O sea, no es como, ok, nos estamos uniendo al matrimonio, él es mi amigo, obviamente todo el mundo sabemos que él es gay, a mí me gustan las mujeres, ¿no? Poniendo un caso obviamente hipotético, pero nos estamos uniendo desde ese amor, a lo mejor de amistad que tenemos de muchísimos años y que nos encantaría construir juntos. El tema es que hoy cuando hablamos de matrimonios lavanda, por esto decía, ¿qué tanto va a evolucionar para que el día de mañana digas, me estoy casando con mi mejor amigo, no porque me guste, porque sé que vamos a ser amigos toda la vida, bueno, eso espero, que seamos amigos toda la vida, y esta nube que existe ficticia del romanticismo, pues muchas veces sucede en los matrimonios tradicionales. En el momento, tú lo has dicho aquí en este espacio,
2: ¿sí?
1: En el momento que se acaba el enamoramiento y conoces a la persona, o sea...
2: O evoluciona.
1: O cambia.
2: ¿No? O se termina.
1: Y de repente estás en un matrimonio donde llevas 10 años, 5 años, y dices, es que yo desde el segundo año, yo ya no era feliz. Y ya perdí 10 años de mi vida.
2: Qué triste.
1: O sea, no, ¿tú crees que esto va a cambiar? ¿Va a ir evolucionando para bien?
2: Yo esperaría que sí. O sea, justo vemos hoy matrimonios que duran 15, 20, los años que quieras, y que de pronto te das cuenta que no estás siendo feliz. O sea, y de todas maneras tenemos que compartir estos espacios, estos bienes ya en común. Creo que lo más, ni siquiera tendremos que ocultarnos detrás como de este matrimonio la banda, ¿no? Nuestro universo, conforme más edad tenemos, nuestro universo de posibilidades también se va reduciendo, ¿no? Sí. También es un hecho. Entonces, ¿por qué no? ¿Por qué no normalizar un poco más estas uniones? El amor romántico no siempre es, no siempre, o sea, los finales felices no siempre son como el amor romántico, ¿no? Como sí. Lo tenemos conceptualizado.
1: Tienes toda la razón, platicamos, es que este tema nos daría para hablar muchísimo, pero bueno, se nos ha terminado el tiempo. Platicamos de los matrimonios, la banda, estos vínculos, estas relaciones que se crean, no desde la parte romántica o sexual, sino es más por un tema de conveniencia, pues social, porque pues cómo nos va a ver obviamente nuestra familia, nuestros amigos, mi jefe, la parte económica o la parte también de la imagen, ¿qué tanto nos conviene? A mí me gusta realmente el concepto. A ver, yo vengo obviamente de una relación monógama, uh-huh. Pero cuando te puedes abrir a este abanico, porque yo tengo amigos o amigas que de repente no se hallan con una pareja, o sea, como que no funciona.
2: Sí.
1: Pero son muy unidos con un amigo, con otra amiga o con otro amigo, que existe esta diversidad hoy y que no le tengamos miedo y que no se use el matrimonio la banda, como decíamos, como para tapar como algo.
2: Ajá.
1: O sea, digamos, sí, okay, somos un matrimonio la banda porque nos unimos y porque sí hay un vínculo de amor y de amistad y lo que tú quieras, pero bueno, no existe solamente la parte sexual y romántica.
2: Claro, claro, el amor así es flexible.
1: Me encanta. Ana Franco Márquez, tus redes sociales para que la gente te siga, te escriba. Yo sé que ya te ven en todos lados, pero otra vez, tus redes sociales.
2: @ Ana Franco Márquez en todas las redes sociales y Vangover Podcast también.
1: Vayan a seguir a nuestra sexóloga de cabecera, sube grandes temas, grandes contenidos. Yo sé que la pueden ver en televisión, en distintos medios de comunicación, pero también en sus redes sociales sube muy, muy buen contenido. Hay más aquí en Fin W. No te vayas, soy Mari Carmen Lara.
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1: Seguimos disfrutando un sábado más de En Fin W. Ya sé que la ciudad cada vez se pone más caótica. Creo que ya comienza a sentirse todo este furor, al menos aquí en la Ciudad de México, en el tema del Mundial. Ya estamos a pocos días. Recordarles que también obviamente somos la casa, somos la única emisora en donde podrán disfrutar de la Copa del Mundo 2026, algo histórico. 3 mundiales se vivirán aquí en nuestro país y nosotros felices de llevarles todas esas emociones. Pero ahorita no estamos para hablar del mundial, estamos para hablar de un tema que, fíjense que pareciera que de repente mi algoritmo me satura mucho, porque esto yo sí es uno de los temas que más consumo y de repente escuchas a distintos especialistas, pero la importancia de la marca personal. ¿Por qué hoy todos tenemos que tener una marca personal? O sea, antes creo yo estaba mucho más apegado al tema de la marca personal cuando eras una figura pública, cuando eras alguien de la política, cuando eras alguien del medio artístico. Estaba mucho más apegado ahí. En el momento que ya todos tenemos la herramienta del celular, podemos subir contenido, esta ola de los influencers, esta ola de nuevos comunicadores a través de Spotify, a través de TikTok, o sea, hoy sí tenemos estamos sobrecargados de contenido. Y por eso hoy invitamos, ella ya ha estado aquí con nosotros, pero obviamente para hablar de este temazo que a mí me encanta, Ana Estrella. Ella es consultora en imagen estratégica y proyección personal. Ella es fundadora de 78, agencia de comunicación e imagen pública. Ana, qué gusto tenerte aquí el día de hoy para hablar de esto, de por qué todos tenemos que tener una marca personal, pero sobre todo yo necesito que nos vayas guiando, porque creo que esto nos da para hablar muchísimo. ¿Cómo construir una marca personal?
3: Claro. Bueno, antes que nada, buenos días, muchas gracias. Y efectivamente, como bien dices, la marca personal por muchos años siempre hemos pensado en que solamente los artistas, los influencers o las figuras públicas tienen y construyen una marca personal. Entonces yo creo que el primer punto es quitarnos esa idea y entender que la marca personal en realidad la tenemos todos, porque es esa huella que dejamos en las personas a través de nuestro día a día, a través de cómo nos comunicamos, a través de cómo nos comportamos, y realmente todos generamos una marca personal en los distintos ámbitos en los cuales nos desenvolvemos. No necesito ser figura pública para tener una marca personal y que la gente piense algo de nosotros, perciba algo de nosotros o diga algo de nosotros, ¿no? Entonces, primero tenemos que empezar por ahí.
1: ¿Por qué? Ahora, te quería preguntar eso. O sea, ¿cómo me doy cuenta cuál es mi marca personal? O sea, ¿de dónde comienzo a construir? Y a ver, ahorita decías tú, ¿no? Y yo por eso arrancaba la entrevista con esto. Hoy no necesitas ser un influencer, hoy no necesitas ser una figura pública. Hoy todos necesitan una marca personal. Yo, si trabajo en una oficina, en la que sea, soy parte del equipo de marketing, soy parte del equipo de administración, de jurídico, ¿cómo comienzo a diseñar mi marca personal?
3: Mira, cuando hablamos de marca personal, hablamos de varios pasos. El primero, estés donde estés, es identificar tu identidad. ¿Quién eres? ¿Qué representas? ¿Qué valores tienes? O tienes que primero conocerte y saber bien quién eres para estar seguro de qué es lo que quieres reflejar y reflejar en los diferentes ámbitos. Una vez que tenemos eso, ahora sí tenemos que pensar en los diferentes espacios en los cuales me desenvuelvo. Por ejemplo, tú hablabas ahorita de la oficina. Oye, yo soy muy responsable, ¿no? ¿Cómo quiero que me vean en la oficina? Como una persona muy responsable. ¿Qué implica ser muy responsable? Pues implica cumplir todos los días con mis labores, cumplir con en las fechas que me están pidiendo, ser puntual, ser muy honesto también con qué puedo hacer y qué no puedo hacer. Entonces, si te das cuenta, en el día a día voy construyendo que la gente perciba lo que realmente soy, que es en este caso, en el ejemplo, el tema de responsabilidad, ¿no?
1: Okay.
3: Oye, es que soy muy sociable. Y de repente hemos visto casos que dices que yo no sé por qué no me invitan a ningún lado si yo soy muy sociable. Pues porque en tu día a día no te perciben como muy sociable. Porque no sales, porque no convives, porque no saludas. Entonces, sí es importante primero identificar quién soy y después cómo voy entrando a los diferentes espacios en los cuales construyo imagen. En el entendido, que puede ser el trabajo, puede ser mi casa, puede ser mi pareja, pueden ser mis amigos, puede ser mi negocio. Y tú lo dijiste al inicio, la parte digital. Porque hoy en día nos perciben en la parte sí presencial, en todos los espacios, pero también nos perciben en la parte digital, porque es raro, yo ya no conozco a nadie, que no esté presente en redes sociales en alguna. No, sí, hasta mi abuelito está en Facebook.
1: O sea, ¿qué elementos podríamos decir ahora que hablabas, no sé, el ser... O sea, ¿qué elementos podríamos decir ahora que hablabas, no sé,

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2: Permea en un 7% y el resto permea en un 93%. Entonces, okay, toda esta parte visual es muy importante, integrando también el lenguaje corporal. Ahora, la comunicación, cómo hablo, cómo escribo, cómo me relaciono, también tiene que ver mucho con mi marca personal. Todo este tema que a lo mejor en imagen lo conocemos como protocolo o etiqueta, pero en nuestro día a día es nuestro comportamiento diario, ¿no? Uh-huh. El cómo me relaciono, el si digo buenos días o buenas tardes, el cómo convivo con la gente, qué tan sociable soy. Esa forma en que me relaciono también evidentemente configura nuestra imagen personal.
3: Digamos que la imagen personal, entonces, Ana, la construimos todos los días, ¿no? O sea, bien decías tú, ¿cómo te van a invitar a eventos si la gente ve que no sales de tu casa? ¿No? O sea, ¿cómo la gente se va a acercar a ti si tú llegas a un lugar a donde trabajas y ni siquiera un saludo genérico? ¿Cómo te van a ver a lo mejor como una persona seria en el trabajo si siempre llegas desarreglado, sudado, porque se te hizo tarde, eres impuntual? O sea, desde ahí comienzas a construir eso.
2: Y aquí tú tocas la madre de la marca personal y de la imagen personal y de la reputación, que es la coherencia, ¿no?
3: Okay.
2: Entonces, justamente a la hora de construir nuestra marca personal, tenemos que pensar en esta coherencia entre lo que soy y cómo quiero que me perciban hacia allá afuera. Y justamente tener claro, pues, que esto aplica en todos los aspectos de mi vida, ¿no? ¿Cómo me van a tomar en cuenta en un trabajo? Pues, evidentemente, con mi día a día, siendo constante, ¿no? O sea, comunicando lo que quiero que sepan de mí. Soy muy capaz. Pues tengo que demostrar que soy muy capaz, tengo uh-huh. que dar resultados, ¿no? ¿Cómo me van a comprar mis clientes si estoy a lo mejor en un negocio? Pues siendo coherente con lo que ofrezco. Si ofrezco limpieza, pues evidentemente mi lugar tiene que estar muy limpio, ¿no?
3: Sí.
2: Son ejemplos a lo mejor muy comunes, pero que te hacen entender un poquito de este tema de ser coherente, lo cual va a hacer que tu imagen personal pues también sea sólida en el tiempo y se convierta en una reputación positiva, hagas lo que hagas, ¿no?
3: Sí.
2: Desde el mejor cocinero, el mejor ejecutivo, la mejor amiga, ¿no?
3: Uh-huh.
2: O sea, hagas lo que hagas, porque la percepción se construye en todos lados.
3: Ahora, muchas veces pareciera que cuando hablas de marca personal, incluso llega a sonar, al menos así es mi percepción, a veces está como superficial, ¿sabes? O sea, sí es un término que muchas veces lo aterrizas en personas que tal vez no viven una realidad a la que tú tienes, ¿no? O sea, que si tú trabajas en la oficina, que si te tienes que subir al transporte público, que si tienes un pequeño o un mediano negocio. ¿Cómo puede comenzar a construir desde estos puntos generales para todos, ya para ir cerrando, Ana? Las personas que nos están escuchando en este momento, ¿cómo pueden comenzar a construir su marca personal? O sea, llámese ama de casa, llámese profesor, llámese abogado, llámese alguien que se dedique al marketing. ¿Hay algo que es como universal para todos para poder comenzar a construir nuestra marca personal?
2: Sí, claro que sí. Bueno, primero, como ya lo dijimos, tengamos claro que todos la tenemos. No necesitas estar en figura pública o en un gran corporativo. Todos tenemos, porque de algo perciben de nosotros. Hasta en el negocio más chiquito estamos comunicando algo, ¿no? Entonces, primero es el autoconocimiento. ¿Qué es lo que queremos proyectar y cómo quiero ser recordado en los diferentes ámbitos en los que esté? Cada quien tenemos objetivos distintos, pero es lo primero que tengo que analizar, ¿no? En mi negocio, en la uh-huh. oficina, con mis amigos, en el club, que quiero que me tomen en cuenta. O sea,
3: sí.
2: Puede ser social o puede ser laboral. Dos, ser coherente. ¿Qué imagen, comunicación y comportamiento habla eso que quiero que perciban? Ser consistente en el día a día, ¿no?
3: Uh-huh.
2: O sea, no es solamente un tema de un día. Tenemos que entender que la percepción se construye en los pequeños detalles de mi día a día y eso pues tiene que ver en donde estemos, ¿no? Y por último, la visibilidad. No tengo por qué esconder el

0: valor, no tengo por qué esconder lo que quiero que los demás sepan. Ya sea en la parte presencial o en la parte digital, siempre estar pe pensando que esa forma en que me perciban me va a ayudar al conseguir mis resultados, cualesquiera que estos sean, ¿no?
1: Sí.
0: Cualesquiera que estos sean los objetivos. A final de cuentas, todos dejamos una impresión. La diferencia es si decidimos construirla o se la dejamos al destino. Creo que
1: Así
0: si
1: es.
0: podemos construirla, hay que construirla.
1: Me encanta. Platicamos de la marca personal con la consultora en imagen y estrategia y proyección personal, Ana Estrella. ¿Cómo pueden potencializarla? ¿Cómo puedes comenzar a construirla? Ahora también la parte digital. ¿Cómo puede esto sumarte? Bien decía Ana, hoy ya no conozco a una persona que no tenga redes sociales. O ahora muchas veces ya no importa tu CV, es lo que ven en tu Instagram. Tu Instagram parece que es tu carta de presentación. ¿Cómo manejar esa carta también de presentación? Creo que estaría buenísimo a que regresaras y nos dijeras un poco qué es mejor, si tener el perfil privado, si tener el perfil público, qué cosas, qué tipo de contenidos nos pueden hacer bien, digo, independientemente de que nos podemos dedicar a cosas distintas, Ana, eso estaría buenísimo, porque bien lo dices tú, si yo quiero que me perciban como una persona súper glamurosa, una persona que impone, que impacta, pero los contenidos que yo subo son descuidados, me subo yo en pijama, pues como que eso no genera esa congruencia de la que tanto hablas.
0: Y aparte, yo digo, podemos tardarnos horas hablando, pero aparte de eso, hoy en día todo el mundo trae un celular. ¿Cuántos casos hemos
1: Sí.
0: visto de gente que se queda sin trabajo por escándalos en redes sociales donde demuestran
1: 100%.
0: incongruencia con ellos y con la empresa en la que trabajan?
1: Así es, lo que te puede llegar a costar ahora, ya que todo el mundo puede grabar y subir cosas, o sea, o te puedes ir a las nubes, o igual te pueden terminar despidiendo, ¿no? Como sucedió en ese concierto de Coldplay, donde estaba el CEO y la DRH. Tantas cosas que lo podemos platicar aquí de imagen personal y marca personal. Ana, qué gusto tenerte aquí con nosotros nuevamente en EnfinW. Por favor, recuérdale a los Enfiners tus redes sociales para que vayan a seguirte y si tienen alguna duda, te escriban.
0: Claro que sí, estoy en Instagram, arroba Anie con doble N, Anie Estrella, y ahí con mucho gusto damos muchos tips de comunicación e imagen personal.
1: Te mandamos un fuerte abrazo, Ana.
0: Muchas gracias, un gusto.
1: Qué gusto estar compartiendo con todos ustedes también, mis queridos Enfiners. Vamos a una pausa, pero no se vayan. Seguimos disfrutando de buena música, la estamos pasando sensacional. Ahora sí, ya se nos está terminando mayo. Y bueno, ¿qué más que disfrutar el fin de semana con nosotros? Quédense, hay más.
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Así es, Finners, estamos escuchando Last Train to London, un clasicazo, pero en un cover hecho por la banda Ricas. Ellos son de Alemania y los descubrí porque estaba revisando las letras chicas del cartel del Corona Capital 2026 y siempre es muy interesante qué nuevos talentos nos van a atraer, qué nuevas voces vamos a escuchar, y me pareció que ustedes tienen que conocer esta banda para que no se la pierdan el próximo 20, 21 y 22 de noviembre aquí en la Ciudad de México. Así que vamos a darles una oportunidad. De verdad que se escuchan súper frescos y creo que es muy difícil hacer un cover digno a un clasicazo como este. Así que vamos a escuchar a Ricas. Esta canción es Last Train to London aquí en Enfin W.

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5: 29 grados centígrados.
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12: En Finners, el dinero es una de las principales causas de conflicto en las relaciones. Y es que leí en algunas notas que según algunos estudios de psicología financiera, cerca, pongan atención, del 40% de las parejas ha admitido haberle ocultado alguna compra o deuda a su compañero. ¿Por qué nos cuesta tanto hablar de dinero con la persona que se supone más nos entiende y más amamos? Regresa con nosotros en Fin W, Nadia Jiménez, es experta en finanzas, para que hablemos de este tema que muchas veces resulta bastante incómodo, las finanzas en pareja. ¿Cómo estás, Nadia? Qué gusto tenerte nuevamente aquí.
13: Muchas gracias nuevamente por la invitación, yo feliz de poder seguir hablando de dinero.
12: Oye, pero hay parejas que no les gusta hablar de dinero, por eso yo les hacía esa pregunta a la gente y por eso quiero preguntarte también a ti, ¿por qué el tema del dinero cuesta muchas veces tocarlo cuando estás con la pareja?
13: Pues lo que pasa es que todo viene culturalmente. O sea, no estamos acostumbrados a platicar de dinero ni en casa. Porque el dinero, la realidad es que hoy se necesita para resolver todo. Entonces, imagínate si en casa, o sea, como niño nunca preguntas, oye, mi mamá cuánto gana, oye, ¿de dónde sale la lana del súper? Uh-huh. No se ve un ejemplo de los papás haciendo un presupuesto, ¿no? O sea, muchas cosas que aprendemos hasta la edad adulta y hasta que algo sucede en nuestra vida, que dices, necesito mejorar mi salud financiera. Okay. Y entonces, obviamente, en lo que vamos creciendo, cuando vamos teniendo parejas, vamos viendo los hábitos, pero seguimos sin hablarlo. O sea, siempre también las broncas en pareja, mucho es de lana, ¿no? Oye, desde que sales, ¿no? ¿Quién paga qué? Tú pagas todo. Hay parejas que no saben cuánto gana cada una. Sí. Pero esto es cultural, porque no nos enseña. Pero la realidad es que tenemos que hablar de dinero de una manera muy transparente y sin miedo, como bien dices. Sí, se esconden muchos gastos, sí, porque el dinero también nos han enseñado a que cuando hablas de él es con culpa.
12: Sí.
13: Te sientes mal porque no ahorras, te sientes mal porque usaste la tarjeta de crédito, te sientes mal porque tienes deudas. Y esa culpa no ayuda, no ayuda para nada. Porque obviamente, mándeme.
12: En el tema de las parejas, no sé, o sea, ahorita decías, muchas veces ni siquiera yo sé cuánto gana realmente mi pareja y él no sabe cuánto gano yo. O sea, como que de cierta forma hasta como que cada uno lo oculta y bueno, pues si hay que pagar el tema de la renta, tú sabes que te toca la renta y si de este lado me toca el súper. ¿Cuál sería la forma más cordial para poder dividir los gastos cuando ya estemos hablando? A ver, nos vamos a aterrizar ahorita en una pareja, a lo mejor que ya tiene, que ya viven juntos, que ya se casaron. ¿Cuál sería el mejor modelo? Tú ganas más, yo gano menos, pero aunque tú ganes un poco menos, bueno, pues tú también tienes que aportar lo mismo en el tema de la renta, en el tema de la hipoteca. ¿Cuál sería un buen modelo para estas parejas que apenas van comenzando y que justo lo que tú decías, ¿no? Tienen que comenzar a construir a lo mejor también esta parte del patrimonio en pareja, pero ¿se tiene que construir también en la parte individual?
13: Por supuesto, y yo te diría, es lo primero que hay que hacer, incluso antes de casarte. O sea, yo, por ejemplo, cuando asesoro a parejas, que son clientes que tengo desde hace más de, no sé, 3-4 años, y resulta que me dicen, no, ya nadie, ya me voy a casar. Perfecto. Lo primero que les digo es, necesitamos conocer al afortunado o a la afortunada. ¿Por qué? Pues porque mis clientes ya traen hábitos de ahorro, ya invierten, ya traen un plan de retiro. Entonces, sí. ¿Qué hay que hacer? Sin juicio, tienen que evaluar cada uno, primero, cuáles son sus hábitos financieros. La pareja ahorra como tú, tiene un presupuesto, trae deudas. Hablar de temas bien importantes como el ¿van a tener familia en un futuro? Eso también parte muchísimo. ¿Cuándo van a querer comprar casa? O sea, ¿cuáles son los planes? ¿Quieren viajar? Entonces, todos esos puntos, incluso antes de casarse, lo primero que tienes que hacer es conocer tu finanza personal. Porque el presupuesto que lleves a finanza personal lo vas a mover al presupuesto de familia. Y entonces aquí, ok, sabes que yo coopero con 25, tú cooperas con 50, ok, tenemos 75. Pero dentro del ingreso de cada uno, ya tienes tú tu ahorro personal, porque pues ya traías tu fondo de emergencia. Sí. Entonces hay que empezar a evaluar y hacer lo que teníamos en individual, empezar a hacer fondos de emergencia de familia, ¿no? O sea, ya un ahorro común, cuánto vamos a destinar a los viajes. Y aquí es donde trabajamos porcentajes muy sencillos, porque la realidad es que también aquí lo que tenemos es un terrible, ligamos el presupuesto con flojera, ¿no? Es el presupuesto, ay no, no quiero ver mis números, no me va a alcanzar, es como cuando
12: vamos a hacer análisis de sangre, ¿no? No te da hasta miedo ver tus números, te da hasta miedo, dices, híjole, no quiero ni, como dices tú, o sea, es como, más allá incluso hasta del tema de pareja, cuando tú te tienes que sentar y decir, ok, a ver, ¿en qué gasto? Como que dices, no, no quiero saber en qué gasto, o sea, te da como esa culpa.
13: Sí, o sea, una culpa, una resistencia, una negativa. Entonces, lo primero es que si tú ya tienes tu presupuesto, ahora hay que hacer el presupuesto de familia. Yo no le llamo presupuesto justamente para quitarle esta carga negativa, yo le llamo control de gastos. Entonces, haz un control de gastos donde del 100% de tu ingreso o del 100% del ingreso familiar se destine a los gastos fijos el 45% del ingreso. ¿Y a qué vamos a llamar gastos fijos? A los gastos que sí o sí tienes que pagar. Alimentación, la gasolina, los servicios, el internet, el celular, las mascotas, ¿no? Las colegiaturas de los hijos. Esos son gastos fijos. Destinar el 45% del ingreso es lo que se recomienda. Ahora, ¿van a pagar una hipoteca? O sea, ¿están a punto de comprar casa? Porque también nos han enseñado que hacer patrimonio nada más es a través de comprarte una casa o un coche. Y eso está, la verdad es que, o sea, es cierto, pero no es absoluto. Sí. Existen otras formas más rápidas de hacernos de un patrimonio. Pero si van, o sea, están buscando comprar casa, para saber cuánto pueden pagar de hipoteca sin sentir que se les va todo el sueldo, es del 45% de tus gastos fijos de esa cantidad. El 35% puedes usarlo tanto para pago de hipoteca como para el pago de renta. Si apenas se van a casar, se van a ir a rentar, hagan este cálculo porque de verdad hace mucha diferencia. Porque tengo parejas que llegan y me dicen, es que necesitamos organizarnos, Nadia, porque sentimos que pagamos nada más la renta y el súper y se nos acaba. Antes salíamos al cine y ahora ya no podemos. Entonces, para que eso no pase, necesitan conocer estos presupuestos, estos porcentajes.
12: Para ir cerrando, Nadia, es que igual me encantaría que nos quedáramos más tiempo, pero Todas estas parejas que nos escuchan este sábado, ¿cuál sería este primer paso, si le podemos llamar así, que pueden comenzar? O sea, entiendo que te dices, bueno, yo doy asesorías, pero si ahorita dicen, bueno, no sabemos si vamos a pagar una asesoría o no la vamos a pagar, ¿cuál es el primer paso a dar en este momento? Si en este momento nos escuchan algunas parejas y dicen, ok, hay que dar el primer paso. ¿Cuál es el primer paso para tener unas buenas finanzas?
13: Primero, hablar con total transparencia. Después, hacer un presupuesto donde les digo 45% gastos fijos, 15% al gasto variable, que son los lujitos o los gastos hormiga, y pongan una meta de ahorro. Formalicen una meta de ahorro del 10 al 40% del ingreso. Pongan en la vista también sus ingresos adicionales, bonos, aguinaldos, prima vacacional, utilidades. Muchas veces no sabemos cuánto ganamos. 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Es lo más sencillo, lo más seguro, y CETES les va a servir como alcancía. Y no dejaré de poner el dedo en el renglón, que sí se asesoren, de verdad. Las asesorías, si ustedes escuchan del programa, me siguen en Instagram, en Nadia-Financiera, les voy a dar cortesías para sus asesorías con tal de que conozcan cómo hacerlo, porque eso es el inicio. A veces pensamos, no, pues ahorita no tengo para invertir. No, sí. Eso es el paso 6, ¿no? Sí, vamos claro. A empezar por el 1, que es conocer sus finanzas.
12: Claro. Oye, Nadia, mil gracias. Bueno, que la gente entonces vaya a seguirte en este momento en redes sociales, por favor. Diles tu cuenta, que te escriban, que te digan, ah, Nadia, te escuché en Fin W. Me encantaría poner orden a mi vida, porque esto también, muchas veces, si lo dejas pasar, pues también termina siendo un motivo, porque muchas parejas se terminan separando. Entonces, qué bueno que tengas ese interés, porque la gente conozca un poco más, aprende un poco más respecto al tema de finanzas. Tus redes sociales, por favor.
13: En Instagram me encuentran como Nadia-Financiera, en TikTok también como Nadia-Financiera, en LinkedIn como Nadia Jiménez, y ahí en Instagram está la liga para que agenden directo en el calendario o me manden un WhatsApp. Yo contesto todo, no tengo bots, nada, yo soy muy directa con mis clientes, entonces a mí me encanta recibirlos a todos, y pues muchas gracias por el espacio, de verdad, pongan que me escucharon aquí y cuenten con la asesoría totalmente gratuita.
12: Ay, mil gracias, Nadia. No, pues déjate, voy a escribir yo también, Nadia.
13: Encantada, yo feliz.
12: Gracias por esas cortesías para todos los Enfiners que nos escuchan en este momento. Recuérdales nuevamente, porque hay algunos que seguramente no pusieron atención, tus redes sociales otra vez, que te manden un DM o que te escriban ahí en tu liga de WhatsApp. ¿Cuál es tu cuenta?
13: Nadia-Financiera. Me encuentran así en Instagram y en TikTok también.
12: Facilísimo. Vayan a seguir a Nadia, digan que le escucharon aquí en Fin W. Y por favor, la parte de las finanzas es fundamental, más allá del tema de la pareja, que hoy obviamente hablamos de las finanzas en pareja, es fundamental para tener esa tranquilidad en nuestra vida.
13: Exactamente, muchísimas gracias.
12: Te mandamos un fuerte abrazo, Nadia. Te esperamos pronto, por favor, con algún otro tema de finanzas, porque siempre nos hace bien tener grandes especialistas como tú para seguir aprendiendo toda la gente que nos acompaña cada sábado.
13: Claro que sí, muchísimas gracias por el espacio y lo que ocupen aquí, yo feliz.
12: Seguimos con más, no se despeguen. Vámonos, porque tenemos más especialistas, más invitados, más música, solo aquí en Fin W.
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12: Parte de lo que hace interesante este programa en Finners es todas estas recomendaciones que les hacemos para que disfruten de forma también distinta los fines de semana. No tienen que ser tampoco monótonos. Y por eso el día de hoy nos acompaña la actriz y directora de la compañía, Paola Herrera, y nos va a contar un poco de La Bomba Teatro. Trae para ti Del Tingo al Tango, su espectáculo más celebrado. Nos va a platicar un poco, pues, en qué consiste, de qué trata, cuántas funciones va a haber, dónde se van a vender los boletos, con quién ir. ¿Cómo estás, Paola? Qué gusto saludarte.
14: Muchas gracias, igual un placer.
12: Qué gusto tenerte aquí. Pues cuéntale a toda la gente en dónde se van a presentar, cuántas personas son parte de este elenco, cómo nace también el poner o el llevar esta puesta en escena.
14: Muchas gracias. Pues vamos a presentar uno de los espectáculos de nuestro repertorio. La Bomba Teatro es una compañía con ya casi 13 años de trayectoria. es una compañía que fusiona las artes escénicas, las artes circenses, la música en vivo para crear casi todos sus espectáculos. Y en esta ocasión presentamos dos funciones especiales del espectáculo Del Tingo al Tango, que es un espectáculo de circo con música en vivo, y van a ser en el Teatro Varsovia este sábado 30 y domingo 31 a la 1 de la tarde. Son funciones especiales y son únicas dos funciones. El espectáculo lleva ya más de 110 representaciones y bueno, estamos este año con esta breve temporada, podríamos decirlo así. Es un espectáculo para toda la familia, es un espectáculo además interactivo, donde a lo largo de la representación lo que verán son una serie de números sorprendentes de circo, pero también acompañados de humor, de comedia, una comedia totalmente blanca, un humor totalmente familiar y la participación activa de las y los espectadores. Nosotros hacemos partícipe al público en todo momento de todo el espectáculo. Entonces, quieres prácticamente el espectáculo, mucho de lo que sucede durante el espectáculo es parte de la reacción y de lo que nos dé en ese sentido de participación y de colaboración y de empatía el público. Esto hace que pues el espectáculo esté más que vivo, digo, si las artes escénicas son algo que está vivo siempre, pues evidentemente esto lo hace mucho más vivo, ¿no?
12: Oye, Paola, me gustaría preguntarte, mencionabas que más de 110 representaciones, yo leía que desde su estreno, que fue en el 2019, ahora sí que ya tiene bastantes años, ¿cuál fue el motivo? ¿Qué es lo que los incentivó para regresar con estas dos funciones ahora?
14: Pues nosotros estrenamos en el 2019 y lo que le ha pasado al espectáculo es que ha tenido justo esto que te digo, ¿no? El espectáculo se mantiene vivo gracias a lo que sucede en él y a que descubrimos que es un espectáculo que podía adaptarse a casi cualquier espacio. El espectáculo surgió, o bueno, lo estrenamos para una inauguración que nos pidieron en Querétaro en un parque y lo hicimos como un espectáculo para calle, un espectáculo al aire libre. Y después se fue transformando de modo que se fue logrando adaptar a espacios, a teatros, a auditorios, como a espacios abiertos. Con el espectáculo hemos ido a diversos espacios abiertos, pero también hemos estado presentándonos en CEFRESOS, en centros penitenciarios, en centros que atienden a personas privadas de la libertad y menores que también están privados de la libertad, de modo que pues el espectáculo se vuelve realmente una herramienta, ¿no? Una herramienta artística para nosotros como artistas y pues para el público que lo recibe. Por eso es que el espectáculo creo que vive, ¿no? Es un espectáculo que si bien no nos cuenta una historia, porque no es un espectáculo que tiene una línea dramatúrgica que más bien gira en torno a lo que vamos construyendo con las y los espectadores y cómo vamos jugando, ¿no? Con los números, los actos de comedia y las rutinas cómicas, los actos circenses y la música, que es fundamental. La música es una música que está interpretada en vivo, es original y es una música creada para el espectáculo. Entonces, todo esto hace que toda esta conjunción de instrumentos que se ponen en el escenario pues hagan no solamente un divertimento, sino un espectáculo que les hace reflexionar, empatizar, ¿no? Sí. Entonces, esto es lo que ha permitido que lo mantengamos vivo a más de 110 representaciones.
12: Le agradecemos a la actriz directora de la compañía La Bomba Teatro, Paola Herrera, por estar aquí con nosotros para hablarnos del Tingo al Tango. Recuerden que solamente dos únicas funciones este fin de semana, 30 y 31 de mayo, en el Teatro Varsovia. ¿Los tickets dónde los pueden adquirir, Paola?
14: Los boletos los pueden adquirir en Ticketmaster. Entran a Ticketmaster, buscan Del Tingo al Tango, y ahí pueden comprar los boletos. También se pueden comprar directamente en taquilla. La venta está abierta el día de la función en la taquilla y pues ahí les esperamos.
12: Paola, te mandamos un fuerte abrazo. Gracias por extendernos esta invitación a todos los Enfiners.
14: Muchísimas gracias a ustedes. Vengan a disfrutar. Les esperamos el fin de semana.
12: Gracias. Hay música también. Ya casi estamos llegando al cierre del programa, pero vámonos con una buena música. Vamos a ver con qué recomendación Nos sorprende. Es última recomendación de este sábado de Daniel Anguiano.
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0: En Finners, por supuesto que no nos podíamos despedir sin un estreno musical. Estamos escuchando Drop Dead de Olivia Rodrigo porque en julio, así es, en julio vamos a tener un nuevo álbum musical de Olivia. Me urge, pero en lo que eso llega, nos despedimos con Drop Dead. Yo soy Daniela Anguiano, síganme en @daniela.anguiano para que encuentren la playlist de lo que sonó el día de hoy en Finw. Les mando un beso y nos escuchamos el próximo fin de semana.
1: Muchísimas gracias a nuestra querida Daniela Anguiano por estas grandes recomendaciones para arrancar con todo el fin de semana, para pasarla increíble. Un sábado para los que se quieran quedar en casa, muy relajado. Para los que tengan planes de salir, bueno, pues disfruten muchísimo, compartan con sus seres queridos, vivan grandes experiencias. Nosotros llegamos al final de una edición más de Finw. Primero, agradecerle obviamente a todos ustedes que se quedaron con nosotros, para la gente que en este momento se encuentra en el tráfico de la Ciudad de México, en Guadalajara, en Monterrey, en cualquier parte de la República Mexicana donde te encuentres, si estás en casa, estás en el gimnasio, estás pasándola bien con tu pareja, con tus hijos, con tus amigos, te mandamos un fuerte abrazo. Gracias por disfrutar con nosotros, por aprender con nosotros y pasarla muy bien aquí en Finw. A nombre de Itzayana Torres en la producción, Juan Manuel Venegas Borla, que es el capitán también de todo este equipo, soy Mari Carmen Lara, te dejo mis redes sociales para que vayas a seguirme por ahí también, sigamos interactuando, @maricarmenlara_ en todas mis redes sociales para que vayas a seguirme, para que sigas disfrutando también de los grandes contenidos de la cadena W. No te despegues, llega Rubén Mora con Turismo W. Nos escuchamos el próximo sábado, tenemos una cita, sí, tú y yo, en punto a las 10 de la mañana, aquí por el 96.9.

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3: Viajeros W, es sábado, si es sábado, es de Turismo W. Welcome aboard a nuestro vuelo número 160. Muy emocionado, muy contento. Ya me regresó la voz, ya me mandaron todos sus remedios. Dos me sirvieron muy puntual. Al final del programa los voy a agradecer, si es que me lo permiten, y daré públicamente quienes me mandaron esos remedios. El día de hoy despegamos en un vuelo muy particular. Estamos a nada del Mundial, ya, prácticamente. Acabamos de aterrizar, bueno, su servidor, que prácticamente ya podría yo tener una litera en cualquiera de las dos terminales, porque todas las semanas ya en esta temporada voy, vengo, vuelo, trabajo, regreso. Y por supuesto que para hablar de lo que hay que hablar, de la aviación, de los aeropuertos, del Mundial y de todo lo que está por llegar, mi querida Rosario Avilés, la experta en aviación de Turismo W. Querida Rosario, ¿cómo estás?
4: Ay, pues aquí preocupada, mi querida Rubén, o sea, la verdad es que sí, porque estamos ya a nada, como dices, del Mundial, a 15 días. Y yo no veo que el Aeropuerto Internacional de la Ciudad de México esté listo. Qué pena, de verdad, porque...
3: Yo no lo puedo entender, o sea, por más de que lo explique el almirante, por más de que lo expliquen, no, que están en la fase fast track, ultra rápido, ultra turbo. Rosario, tuvieron años para prepararse y el día de hoy que llegué, perdón, pues sí, o sea, desde hoy todavía ves... remodelaciones, obra, y ya no quiero ni preguntarte de infraestructura y de temas de operacionales, cómo estamos con estas lluvias que pues ya empezaron a llegar, como lo habíamos hablado hace meses.
4: Así es, ese es algo que sí es preocupante, porque pues recordarás que ya habíamos platicado que no se han hecho obras de drenaje a nivel estructural, que ese es el problema. Porque, bueno, que se haga algún tipo de arreglito, pues eso se ha hecho muchas veces, pero realmente el problema del drenaje del Aeropuerto Internacional de la Ciudad de México es estructural y tiene que ver con los tubos que están abajo de las plataformas y de las pistas. Y
3: el sistema de desagüe.
4: Exacto, porque es un desagüe que se hizo hace muchísimos años y, como sabemos, pues se hunde el pavimento y ha fracturado. Estos tubos. Entonces, lo que se tiene que hacer, pues ya lo explicaban los ingenieros cuando se estaba discutiendo el asunto del posible aeropuerto en Texcoco, que lo que se tiene que hacer es una excavación mucho más profunda con un tipo de ductos mucho más fuertes y además de una manera vaya más moderna para que esto funcione.
3: Sí, profunda, profesional, ¿no? O sea, esto no... Ahora sí que esto no sale con polish ni con tres cubetes para empezar ahí a jalar el agua.
4: Así es. Entonces, pues parte del problema es ese. Y ojalá que no nos toquen trombas de esas como las del año pasado. Pero bueno, yo veo que está lloviendo muy fuerte ya en estos días. Y no sabemos qué va a pasar justamente cuando inicie, que es ya dentro de 15 días. Y pues...
3: No están terminadas las terminales. O sea, al menos en el AICM, digan lo que digan, a mí me parece verdaderamente una vergüenza estar a menos de 15 días de la inauguración y hoy todavía hay trabajos permanentes en el aeropuerto.
4: Así es. Entonces, bueno, pues no se ve que vayan a terminar. No sé qué van a hacer, si lo van a cubrir con una mampara y ponerle un dibujito de aquí está.
3: Y próximamente.
4: Lush, no sé qué, próximamente y tal. Pero bueno, esa es una problemática. Pero tenemos otras dos que creo que son muy importantes. Una es el conflicto entre los controladores de tránsito aéreo y el organismo que se encarga de ese servicio, que es Servicios a la Navegación en el Espacio Aéreo Mexicano, porque pues no se les han, en primer lugar, no se les ha cubierto el salario íntegro como se habían comprometido hace unos meses. En segundo lugar, hacen falta 500 controladores mínimo a nivel nacional. 500 controladores, así estamos. Y en tercer lugar, pues hay una serie de problemas porque están doblando y triplicando turnos, entonces hay mucha fatiga. Entonces, de plano ya los controladores de tránsito aéreo levantaron la mano, dijeron, ya no se puede, tenemos que hacer algo. Entonces, ojalá que en estos días se llegue a algún acuerdo, aunque este es otro problema estructural y que viene ligado a la tercera cosa que te voy a comentar. ¿Qué se trata? De que hay una amenaza seria de que México vuelva a entrar en categoría 2.
3: A ver, no, pero eso sí me destroza toda la historia. A ver.
4: Así es.
3: Hace unas semanas con bombo y platillo anunciamos que nos volvimos otra vez amigos, que Estados Unidos ya, bueno, otra vez nos quería, se retoman estos temas pendientes con el AIFA, los vuelos, las rutas, pero entiendo que esto no solo depende en la baja de categoría a nivel número 2, que sería catastrófico, esto no solo depende con Estados Unidos, ¿correcto?
4: Sí, mira, aquí el tema es que esto va más allá del problema que tienen ahorita los controladores, porque lo que evidencia es que los recursos no están llegando a donde se prometió que iban a llegar. La Agencia Federal de Aviación Civil, que es la encargada de supervisar la seguridad operacional, ellos generan cada año alrededor de 2.200 millones de pesos en servicios. Pero Hacienda toma ese dinero, lo reparte en otras cosas y a la AFAC le deja aproximadamente 700 millones de pesos. O sea, como la tercera parte de lo que genera. Y la verdad es que con que le dejaran el dinero que genera, con eso sería suficiente para que saliera adelante y pudiera hacer pues frente a los compromisos que ya quedó con Estados Unidos. ¿Y qué compromisos fueron? Fueron pagarle bien a los supervisores, tener el número de supervisores suficientes y tener toda la infraestructura que se requiere para el personal técnico aeronáutico, para medicina de aviación, para adiestramientos, en fin, todas las funciones que hace la Agencia Federal de Aviación Civil. De verdad que ojalá que no pase esto, pero hay una amenaza seria de que se vuelva a considerar que México entre en categoría 2 de acuerdo a los parámetros de la Agencia Federal de Aviación de los Estados Unidos.
3: Viajeros, estamos con Rosario Avilés, nuestra experta en aviación. Estamos hablando de cómo vemos los aeropuertos y en particular el AICM a nada, a 3.2 segundos de que llegue el Mundial, con evidentes obras inconclusas, porque ahora sí, y te juro que me esperé hasta el final del mes para poder dar estos comentarios. O sea, hace dos semanas yo escuché una entrevista del almirante que estaban en turbo, que le iban a meter power y pues no, o sea, tu servidor, tú y todos los que pertenecemos a esta tripulación, que somos viajeros, creo yo, objetivos, creo yo que lo más importante y lo que más queremos es el bienestar de nuestro país, pero es inaudito darnos cuenta el tiempo que tuvieron para prepararse y cómo hoy no pueden tener un aeropuerto dignamente siquiera cercano terminado. Segundo tema que estamos hablando y que me parece gravísimo, todavía mucho más grave del tema de reformas y remodelación del aeropuerto. Las implicaciones que sería que México regrese a la categoría número 2. ¿Qué es las categorías de aviación, viajeros? Pues digo, ahorita lo entraremos en un detalle un poco más específico con Rosario, pero la FAC, que es la Agencia Federal de Aviación Civil de México, es la autoridad encargada de regular, supervisar y vigilar todo lo relacionado a la aviación civil en el país, ¿ok? Civil, que hasta donde yo entiendo pertenece o depende, esa es la palabra, de la Secretaría de Infraestructura, Comunicaciones y Transportes. Ahora, desde hace un tiempo, y cuando se retoma, porque ya ha habido otras veces que México ha estado tristemente en otras categorías, se recupera la categoría número uno en el 2023, Rosario, ¿puede ser?
4: Fue exacto, sí, en el 2023, en septiembre.
3: En septiembre del 23. Lo cual es fundamental para que las aerolíneas mexicanas puedan incrementar, desarrollar negocio, nuevas rutas y todo lo que tiene que ver, al menos, con el mercado americano. Ahora, ¿cuál es el problema más grave? Y es que después de una X cantidad de acuerdos en el que México se compromete a darle los recursos a la Agencia Federal de Aviación Civil para que efectivamente regule a las aerolíneas, otorgue licencias a pilotos, autorice rutas de operaciones, cumpla o vigile el cumplimiento de normas internacionales, pues volvemos al... pues no. No han hecho lo que se prometió, la FAC no tiene los recursos que se prometieron y se ve comprometido la seguridad operacional. De nuevo, la relación aérea de México y Estados Unidos, que es la más importante binacional por mucho que hay en el mundo. Y por supuesto, pues todo lo que conlleva, además de efecto dominó. Dime tú, Rosario, si traté de explicarlo de la manera más sensata o si hay algo más, por favor, aportar.
4: No, está muy bien. Específicamente, esto que dices de que es el principal mercado de México, pero no solo el principal mercado de México, es el mercado aéreo binacional más importante del mundo. Estamos hablando de 40 millones de personas. Y pues de por sí estamos en un problema por las sanciones que el Departamento de Transporte le impuso a México por esos decretos que limitan los slots en el aeropuerto de la Ciudad de México y el que obliga a las cargueras a irse al aeropuerto Felipe Ángeles. Eso provocó reacciones, sanciones. Pero ahora, si caemos en categoría 2 otra vez, la verdad es que pues va a ser tristísimo, porque eso implica para la aviación mexicana no crecimiento y implica también, bueno, pues que vamos a dejar de recibir muchos millones de dólares de divisas por este transporte de personas y mercancías de Estados Unidos hacia México, de México hacia Estados Unidos. Y esto, la verdad es que no vale la pena ahorrarse unos pesos para perder millones.
3: No, y ahí creo que volvemos a este, y viajeros, pareciera a lo mejor un tema muy específico, muy elevado, pero es medular, lo hemos hablado con ustedes a lo largo de estos 3 años, porque la aviación y la industria de la aviación, y en este caso la aviación civil, y por ende también, bueno, la de carga y lo que corresponda de acuerdo al lado en el que cada uno esté, es fundamental en el desarrollo económico de cualquier país que quiera ser exitoso. Cualquier país que hoy en el mundo quiere estar en las grandes ligas, quiere generar apertura internacional, comercio, flujo de pasajeros, ser competitivo, llegar a nuestro famosísimo récord de viajeros y entrar a los 5 países más visitados, no hay manera de que la aviación no sea una de las prioridades más importantes, la aviación civil en México. Y creo, Rosario, que hace mucho tiempo, o al menos en esta administración y la anterior, ni se diga, que esto no es una prioridad, o pareciera que no es una prioridad.
4: Ese es un problema. Mira, este asunto de los controladores también es riesgoso por lo mismo, porque como no ha sido una prioridad, estamos hablando de que no les han autorizado plazas para nuevos controladores y no les han pagado salarios anteriores. Y eso implica pues que no hay dinero para eso y no hay dinero para otras cosas como equipos de aeronavegación, etcétera. Y esto es seguridad aérea. Entonces, eso es gravísimo también, porque estamos hablando pues de que tenemos un aeropuerto internacional que está aquí, pues casi está en el centro de la ciudad. Pero tenemos muchos más aeropuertos en otras ciudades, Monterrey, Guadalajara, el que te guste.
3: Cancún, Monterrey, Tijuana, El Bajío, o sea, exacto. Todos.
4: Y entonces necesitamos un sistema de control de tránsito aéreo con equipos modernos, con controladores que estén descansados. O sea, imagínate el nivel de concentración que se requiere para seguir en una pantalla cómo va pues los aviones en el aire y llevarlos con toda seguridad a su destino. Entonces, sí necesitamos que se empiece a tomar en serio a la aviación. O sea, es grave por lo que implica en vidas humanas, por lo que implica también en infraestructura, lo que implica en seguridad para la gente en tierra. Cualquier percance pues va a tener un efecto abajo, pero además no es solamente con Estados Unidos. O sea, la sanción viene a Estados Unidos, por ejemplo, en este caso de categoría 2, pero el descrédito es mundial. Y entonces, pues tampoco las aerolíneas de otros países van a querer venir a un país que esté en categoría 2. Eso quiere decir que nuestro sistema de seguridad, nuestro sistema de vigilancia de la seguridad operacional no está en óptimas condiciones, y eso sí realmente sí afecta la imagen de México y sí afecta su competitividad y su capacidad de atraer nuevas inversiones y atraer pues más viajes, más turismo, ¿no? Eso es grave.
3: Querida Rosario, a ver, a mí me preocupa y de verdad abierto los micrófonos y aquí bienvenido el que quiera hablar, las autoridades y si hay algo que tú y yo no estamos identificando o hay algo que no, que consideren que no estamos siendo del todo objetivos, por favor, los primeros en abrir los micrófonos para que lo expliquen. Yo creo que México ha tenido en diferentes momentos y hablando desde la época de la santa pandemia, que ya parece que fue hace miles de años, pero no fue hace tanto, en donde hemos tenido muchas oportunidades, ¿no? Hemos hablado tú y yo realmente de, ok, bueno, ya está el AIFA, ¿no? Es un buen aeropuerto, tiene buena infraestructura, le falta propósito, le faltan expertos, ¿no? Tú y yo abiertamente nos hemos voluntariado para decir, oigan, a ver, denos chance y les ayudamos, ¿no? A ver, darle un propósito. Hemos visto muchos ejemplos del cómo México podría volverse realmente el hub de conexión, el punto medular de conexión entre Asia y Europa. Hoy Estados Unidos, y por la nueva administración, y por las nuevas regulaciones, y por sus nuevas disposiciones, tiende a pues tener una demanda mucho más reducida, menos viajeros quieren pasar por Estados Unidos y es una realidad. Y las aerolíneas, por ende, han tenido que rehacer además sus itinerarios y estructuras y estrategias, sobre todo aquellas de ultra largo alcance. Pero entrando a este tema de, ok, a ver, queremos ser ese lugar, queremos que México esté posicionado, pues caray, pónganse las pilas y hay que salir al mundo entero a vender México, pero a vender México como con los aeropuertos, como empresas, como lugares además en donde se puede recaudar más dinero, donde podemos recibir estos ultravuelos de conectividad para la región, pero de ninguna manera con estas fallas y con estas promesas no cumplidas ante organismos internacionales. Ahí es donde yo no entiendo, o sea, yo no entiendo cómo quien esté, que no sé quién es quien dirija la estrategia de aviación civil en el país, ¿cómo no se sienta a reestructurar esto con sus equipos y decir, esto al final es una oportunidad espectacular de negocio para el país?
4: Así es. Mira, de hecho, muchos países pues que están en las grandes ligas hacen planes de largo plazo. Esto se ha pedido N veces. Hagamos una política de Estado de largo plazo donde se sienten todos, se sienten los estados, los municipios, los aeropuertos, las aerolíneas, los gremios, todos los que tienen algo que ofrecer para el turismo y para también el desarrollo de actividades que tienen que ver con aeropuertos, ¿no? Como son talleres aeronáuticos, como son centros de adiestramiento, talleres también donde se fabrican piezas aeroespaciales. O sea, hay un mundo alrededor de la aviación que tienen que sentarse juntos a decir, a ver, ¿dónde queremos que esté el país en materia de aviación en los próximos años? Esto, la verdad es que le daría la vuelta.
3: Una vuelta completa.
4: Así es.
5: Por supuesto.
3: Rosario, pues vamos a voluntariarnos tú y yo, que nos escuchen. Yo sé que tú estás ahí, tienes acceso al primer nivel. De verdad, o sea, hay países hay regiones enteras que dependen de la aviación. Si lo que queremos es perfecto, hay que hacer despegar al AIFA a otro nivel, pues hay que hacerlo despegar a otro nivel. Si hay que quitar la saturación del AICM, pues hay que quitarla de a de veras. Y eso no se arregla ni con dos rampas, ni con tres macetas, ni con cuatro letreritos. El problema es de fondo y hay que arreglarlo de fondo. Y creo que de eso va el compromiso que tenemos pendiente de este país con la aviación civil de México.
4: Así es, ojalá que pues que sí se haga esta política, lo prometió el secretario Esteva para este año. Yo espero que le dé tiempo y que pues que ahora sí que retomemos el rumbo del crecimiento. Ojalá.
3: Antes de despedirnos, ya hablamos de cómo nos espera el Mundial, ya hablamos de los aeropuertos mundialistas, ya hablamos del tema del rezago y esta terrorífica noticia de la categoría número 2. Pero bueno, también vamos a darle también un twist porque quiero aprovechar este tiempo. Hace unos días, y lo digo con todo el respeto y con toda la objetividad, pero parte de la función de este espacio de Turismo W es acompañar a los viajeros que tengan la mayor cantidad de conocimiento e información para que puedan hablar de estos temas. Se hizo viral este vuelo que iba a Corea, que tú lo has de haber visto ahí muy bien. Bueno, yo veía los titulares, muy irresponsable de algunos compañeros y colegas de medios de comunicación, decía, emergencia. Vuelo a Corea, tal, y bueno, pues luego ya que entiendes que iban no sé cuántos influencers y generadores de contenido, y pues bueno, pues súmale también un poquito más para que tengan más foco de atención y demás que yo. Estoy curiosísimo por saber quién se los llevaba tantos a Corea, pero bueno, ya entrando al detalle, a lo tuyo y a lo mío, oye, pues yo revisé toda la información, porque declarar una emergencia es muy diferente a un incidente o a una situación operacional, pero hasta donde yo he revisado en las fuentes oficiales, el vuelo nunca se declaró en emergencia, nunca estuvo en riesgo la operación del avión o del vuelo, y mucho menos la de los pasajeros. Entonces, me gustaría cerrar este bloque y este sábado educativo de aviación contigo, querida Rosario, para que todos los viajeros entiendan las diferencias que hay cuando suceden estas situaciones.
4: Bueno, mira, un incidente en aviación, un incidente es alguna situación o percance que no incluye ninguna fatalidad. O sea, puede ser un incidente leve, un incidente grave, pero no incluye fatalidades o daños permanentes al aparato, ¿no? En el caso de la aeronave. Un accidente, pues, es cuando hay alguna fatalidad o hay pérdida del aparato.
5: Estructural.
4: Así es. Y una emergencia, como en cualquier... ahí sí lo compartimos con cualquier otra actividad, aparato.
5: Estructural.
4: Así es. Y una emergencia, como en cualquier... ahí sí lo compartimos con cualquier...

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2: En ese sentido, pues es una decisión de los tripulantes que va en el sentido de cuidar pues la seguridad del vuelo, la seguridad de los pasajeros, pero que no llega a ser, digamos, algo que se sale completamente de la operación y que obliga a cambiar el curso de las cosas. Simplemente es regresar a tierra, arreglar el percance y velar por la seguridad de los pasajeros. Una emergencia hubiera sido, nos bajamos aquí, estamos encima de Tijuana, aquí nos quedamos.
3: O sea, algo que no puede esperar ni recalcular y es una acción inmediata y tienes que bajar en el siguiente aeropuerto inmediato. Eso hubiera sido una emergencia.
2: Exacto. Y en este caso, okay, pues hubo tiempo de regresar y...
3: No, pues hicieron patrón de espera sobre Chihuahua, me imagino, vieron, calcularon, revisaron con la central de operaciones, no te vas a Monterrey o te vienes para acá para que te mandemos en el equipo de rescate, que eso es lo que hace una aerolínea cuando tiene la planeación y tiene un equipo que permite hacer toda una estrategia o sobre todo mantener la seguridad sobre cualquier cosa con los pasajeros.
2: Así es. Entonces, bueno, sí debe ser como muy pues choqueante y estresante para un pasajero, pero en este caso, como dices, pues eran influencers, entonces esto se multiplica, se amplifica justamente por el nivel de visibilidad que tienen los compañeros que iban ahí.
3: Querida Rosario, gracias siempre, que tengas un gran fin de semana, que llegue junio con todo. Y pues aquí, pendiente siempre de ti, por favor, tus redes sociales.
2: Gracias. Bueno, en LinkedIn, Rosario Avilés, en Facebook, Rosario Avilés, en Instagram, Rosar DS, B chica, S, y no tengo X, no tengo X, pero...
3: Qué bueno, porque yo tampoco, ya si haces menos corajes.
2: Así es, sí, pero ahí estamos también en El Economista. Y en A21, A21 es un portal de noticias de aviación, www.a21.com.mx.
3: Querida Rosario, bonito fin de semana, gracias siempre. Viajeros W, yo soy Rubén Mora, esto es Turismo W. Vamos a hacer una pausa, volvemos, que nos queda un gran programa. Hasta la próxima, querida Rosario.
2: Gracias, un abrazo.
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2: La convivencia sana entre dos gatos es posible, pero requiere algunas actividades especiales para lograrlo. Ante todo, procura que el menino que ya está en casa se acostumbre al nuevo inquilino acercándole una manta o un objeto con su olor. Ya en el hogar, elige un lugar en el que el nuevo integrante puede estar solo, pues se recomienda que estén separados los primeros días. Permite que se olfateen por debajo de la puerta y continúa con la rutina de los olores. Pero ahora, el recién integrado también debe tener una manta con el aroma del otro. Cuando sientas que están familiarizados, permite que compartan los mismos espacios paulatinamente. Es importante que nunca los pierdas de vista por si hay rencillas y que no los fuerces a estar juntos. Como buenos gatos, ellos se manejan a su propio ritmo. Cada buena acción recompénsala con premios y cariños. En la medida de lo posible, asígnales a cada uno su propia caja de arena, cama, bebedero, comedero, rascadores y juguetes. Por lo menos en un inicio. Es muy recomendable que cada uno tenga su propio espacio. A todos nos cae muy bien estar solos de vez en cuando, sin querer saber nada de nadie. Si llegan a tener una pequeña pelea, es normal. Pero si se causan daño o las riñas son insoportables, es mejor buscar a un especialista en entrenamiento. Por último, juega con ellos por parejo. Y cánsalos. Al final del día no tendrán energía para andarse peleando y preferirán descansar, olvidándose de todo.
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1: Viajeros W, yo soy Rubén Mora. Es sábado. Si es sábado, es de Turismo W. Ya con una voz renovada, ya me regresó después de estas idas y vueltas. Gracias a todos los que me dieron los consejos. Pero el día de hoy ocupo mucho más tiempo porque lo hemos hablado en varias ocasiones. Es nuestro rol y nuestro deber como expertos en la industria del turismo traerles a líderes, en este caso además afortunadamente una viajera, por lo que nos ha platicado de corazón, parte de la comunidad de los viajeros de Turismo W, pero hoy vamos a hablar de un tema en el que todos deben de poner mucha atención, viajeros. El día de hoy, desde la cabina, aquí en Turismo W, quiero darle la bienvenida a Gabriela Espinosa. Ella es viajera, abogada experta en protección de datos y consejera en Arochi Linder. El día de hoy vamos a hablar con Gaby de un temazo. ¿Cómo los viajeros deben proteger ante la llegada ya del Mundial todo el uso y la protección de sus datos, viajeros? Llámese los servicios de hospitalidad, de los propios viajes, en el uso de aplicaciones, ni más ni menos, y welcome aboard. Y gracias por traer ese tema y por ponerse en contacto con nosotros. Bienvenida, Gabriela Espinosa. ¿Cómo estás, querida Gaby?
2: Muy bien, muchas gracias, Rubén. Saludos a ti y a todo el auditorio. Un gusto estar aquí con ustedes.
1: Al contrario, el gusto es nuestro. Primero, me da muchísimo gusto poder compartir esta pasión juntos. Los viajes, saber que eres escucha y parte de la comunidad de los viajeros de Turismo W, pero hoy con un temazo, porque no solo, bueno, y hablamos desde cómo la protección de datos y el cómo las leyes alrededor y los consejos a todos los viajeros a veces lo damos por sentado. Y cuando llegan estos eventos en donde por la propia naturaleza vamos a estar expuestos a compartir, al uso de redes, a conectarnos en los estadios, en los hoteles o en los aeropuertos. Y se nos olvida, Gaby, todo lo que hay detrás y todo lo que está involucrado. Así es que, por favor, todo tuyo, porque es un temazo.
2: Muchísimas gracias. Lo más importante es que todos los viajeros y las viajeras sepan que cada persona es dueña de sus propios datos personales. Esto es clave. ¿A qué nos referimos con datos personales? Datos personales son evidentemente, por ejemplo, tu nombre, tu dirección de correo electrónico, tu teléfono, tus características físicas, tu imagen, tus biométricos y cualquier información que se refiera a tu persona. Es decir, a cualquier persona física identificada o identificable. Es decir, aunque no tenga un identificador como tu nombre, si tu rostro te hace identificable, por lo tanto, es tu dato personal. ¿Qué significa?
1: ¿Cuáles consideras tú hoy que son? A ver, tenemos el Mundial a la vuelta de la esquina. Vamos a hacer el uso masivo, como nunca antes, de aplicaciones, de portales. Compartiremos mucho de estos datos que tú hoy bien mencionas y apuntas, porque es súper importante entender de entrada cuáles son nuestros derechos y cuál es nuestra propiedad, ¿no? O sea, como personas. Pero ¿cuál es hoy el principal riesgo o los focos posibles rojos que debemos de tener los viajeros si quedamos por sentado desde, por supuesto, tu lado como experta?
2: Para mí el más importante es no tener visibilidad. Para que nosotros podamos saber qué se hace con nuestros datos personales y decidir quién puede usar nuestros datos personales, necesitamos tener visibilidad de quién los tiene y para qué los usa. Ese es el primer foco rojo y el primer punto de atención. La forma en la que nosotros podemos saber quién tiene nuestros datos personales y para qué los va a usar es el famosísimo aviso de privacidad. Seguramente has escuchado de él.
1: El que le tienes que poner el famosísimo ahí la palomita para que ahí uno acepta y entrega toda la información.
2: Exactamente. Y es aquí donde yo quiero llamar la atención de todos tus escuchas. ¿Por qué? Porque en el aviso de privacidad no es nada más el darle la palomita, decir sí, ya está, lo acepto. Es bien importante que nosotros podamos entender qué es lo que dice ahí para poder tomar las mejores decisiones, porque tenemos derecho a decidir si queremos compartir los datos o no. Por ejemplo, si yo quiero utilizar una aplicación, digamos, de transporte para que me lleve al estado.
3: Correcto.
2: Por lo tanto, yo doy mis datos personales para ese fin en específico. Pero resulta que el día de mañana me están hablando para venderme un, no sé,
1: un seguro.
2: Tiempo compartido, un seguro, lo que sea. Y yo digo, ay, pero ¿por qué me están hablando si yo nunca les di mi información? Ah, pues resulta que estaba ahí en las letras chiquitas, porque es posible que en el aviso de privacidad te hayan preguntado que si tú estabas de acuerdo que se compartiera tu información con terceras personas para fines de mercadotecnia y publicidad. Ahí es donde es realmente importante que las personas puedan leer ese aviso, entender qué dice y decidir si quieren o no quieren, porque perfectamente bien tienen el derecho a oponerse a que se use su información para fines secundarios que no tiene nada que ver con el propósito principal para el cual yo decidí darle mi información a X plataforma, proveedores de servicio, proveedor de servicios.
1: Reservas, claro, claro. A ver, yéndonos a estos ejemplos puntuales de cara al mundial, ¿no? Vamos a recibir viajeros de todo el mundo, seguramente también muchísimos viajeros de México en esta temporada van a tener muchos temas de movilidad. Llámese o en servicios de turismo, en servicios de transporte, en servicios de hospedajes o en servicios de hospitalidad. Muchas veces estos sitios, cuando nos conectamos desde un aeropuerto, desde una terminal de autobuses, desde un hotel, estas redes pueden ser, que yo siempre ahí se me ponen los pelos de punta. O sea, las redes muy abiertas, aquí hay internet para todos, tú no te preocupes, conéctate y ya está, que no tiene un solo filtro, un solo registro, o sea, salgan corriendo de esas redes de internet porque seguramente es el bypass para poderles robar toda la información, viajeros.
2: Correcto, tienes toda la razón. Efectivamente, estas redes abiertas en muchas ocasiones, como lo dijiste perfectamente bien, no tienen filtros para permitir que terceras personas entren a tu red, a tu sistema y puedan ver la información que tienes tú en tu dispositivo, en tu laptop, en la computadora. Entonces, por supuesto, es un foco de atención que también es responsabilidad nuestra como viajeros y como personas saber a qué sí le puedes dar acceso o no, permitiendo, por ejemplo, el uso de redes abiertas. Ahora, correlativamente, están las obligaciones que tienen las organizaciones de proteger la información, porque no toda la carga de responsabilidad está en las personas. Por supuesto que las organizaciones que recaban esta información o que proveen el servicio tienen también una carga de obligaciones importantes para poder atender y respetar el derecho a la privacidad o el derecho de decidir qué se va a hacer con los datos personales de las personas. Y es por eso que tienen que tener disponible su aviso de privacidad o los términos y condiciones y de manera transparente informar qué datos van a recabar, para qué los van a utilizar, con quién se van a compartir y demás. Son dos lados de la misma moneda.
1: Viajeros W, estamos con Gabriela Espinosa. Ella es viajera, muy importante, parte de la comunidad de Turismo W, abogada experta en protección de datos. Y estamos hablando de cómo deben protegerse los viajeros ante la llegada del próximo mundial con el uso y protección de los datos. Y estamos hablando desde, arrancamos con Gaby explicándonos qué datos son nuestros, a qué nos pertenecen, nuestro nombre, nuestra identidad, nuestros números, cómo podemos cuidarnos en el uso de las aplicaciones. Y también un tema importantísimo, cómo muchas veces aceptamos términos y condiciones sin leerlos, compartimos la información y resulta que esa data pues va a ser utilizada para mil y un cosas. También estamos hablando del tema de las redes públicas, las redes de internet, el wifi público y del cómo deben tener cuidado cuando en estas redes pues, están totalmente abiertas, no te piden un registro, no te piden validar ningún tipo de identidad y pues cómo aparece lo muy bueno, pues salgan corriendo porque seguramente va a ser una pasadera de información de todos sus dispositivos. También quiero hacerte unas preguntas un poco más de cara a qué hacer, ¿no? Cuando nos damos cuenta que ya estamos del otro lado, cuando desafortunadamente ya se hizo el robo de nuestra identidad o empezamos a identificar que pudo o que hay un fraude o que están haciendo un uso indebido de datos, ¿qué se debe hacer, Gaby? ¿O cómo podemos, siquiera yo, por ejemplo, no sé, pues salgo corriendo y hay que levantar un acta? ¿Cómo es el proceso en México y cómo legalmente podemos estar protegidos si alguno de los viajeros siente que su identidad ha sido vulnerada?
2: Temas. Depende muchísimo de qué fue lo que sucedió, qué tipo de infracción o situación adversa resultó por el mal uso de los datos personales. Digamos que son distintas capas o niveles que tenemos las personas para podernos proteger ante cualquier vulneración. La primera y la más inmediata sería presentar una solicitud de derechos ARCO a la organización responsable de esa información. Por ejemplo, si me están ofreciendo o me llegó una carta del banco diciendo felicidades, te dimos el crédito que pediste, pero yo no pedí ningún crédito, pues la primera puerta que hay que ir a tocar es la del banco y decir, oye, necesito acceso a mis datos y que me muestres esa solicitud de crédito que yo no pedí o no reconozco o no recuerdo haber pedido. Quizás al momento que te entregan la copia de la solicitud dices, ah, sí, cierto, es ese crédito que pedí hace 6 meses que necesitaba la lana y ya se me había olvidado. Pero puede ser que no.
1: O resulta que hiciste una reservación de un hotel que no tenía absolutamente nada que ver con la solicitud de un crédito y pues la institución en cuestión que te está ofreciendo algo más no tiene manera de acreditar que realmente le diste tu información, ¿no? A eso, ese sería el supuesto.
2: Exactamente. Y entonces, ¿qué haces? Tienes, uno, el derecho de solicitarle entonces a la institución bancaria que cancele tu información, es decir, que la elimine porque tú nunca otorgaste tu consentimiento para que te ofrecieran el crédito.
1: Tú querías comprar un boleto de autobús y terminaste con un crédito hipotecario.
2: Exactamente. Y la otra, por supuesto, está presentar una queja ante la autoridad reguladora. La autoridad reguladora hoy en día es la Unidad de Protección de Datos Personales en la Secretaría de Anticorrupción y Buen Gobierno. Okay. Cualquier queja que tenga cualquier persona que cree que sus datos personales no han sido tratados adecuadamente o que están abusando de sus datos, de yo te di autorización para esto, pero resulta que ahora los estás utilizando para estas 5 otras cosas, puedes presentar una queja y es entonces la autoridad reguladora quien se encargará de verificarlo.
1: Aquí la tripulación de Turismo W me preparó algunos casos puntuales que queremos hablar, o más bien exponer contigo, para que los viajeros se pongan súper pilas y ante ya la llegada del mundial, pues se dediquen realmente a gozarlo, pero tengan siempre este autocuidado, ¿no? Ya hablamos, a ver, del robo de identidad y lo que puede suceder al conectarnos a redes de internet o wifi públicos en aeropuertos, hoteles o estadios sin que tengan estas validaciones correctas o adecuadas de seguridad y del correcto uso de los datos. Fraudes en plataformas. A ver, falso, el tema de hospedajes falsos, compra de boletos, paquetes turísticos o sobre todo lugares no oficiales en donde te ofrecen el paquete para el partido inaugural espectacular, pero tienes que descargar toda tu información para que te hagan una llamada y entonces vean si tú eres, salgan corriendo de ahí y sobre todo porque seguramente es una página fraudulenta o estás páginas espejo en donde solo quieren hacer el robo de la identidad. Hablamos también de, ya nos dijiste, el uso excesivo de datos personales y cómo si tú los tenías para un propósito, autorizaste para un propósito, a la mera hora, pues resulta que empiezan a acomodarte N cantidad de cosas que tú no pediste. Hay otro tema que los viajeros nos preguntaban mucho y es, ¿qué onda con la geolocalización? ¿Qué onda con todas las aplicaciones turísticas que, más allá obviamente de las redes sociales y lo que sabemos, pero del cómo podemos cuidarnos, de, por supuesto desde la parte biométrica, desde todo el reconocimiento facial y sobre todo en los aeropuertos y en los estadios, ¿no? Y hasta dónde sí tenemos derecho y hasta dónde pues no. Y es simplemente una regla de seguridad.
2: Otra vez, una excelente pregunta, porque la geolocalización es uno de esos datos que las personas no tienen de manera inmediata relacionada como un dato personal.
1: Ok.
2: Claro, pareciera como que, como es algo que no está directamente relacionado con mi persona, no necesariamente es un dato personal, sin embargo, sí lo es. Porque el hecho de decir que determinada persona, una persona física identificada, está en un lugar en X momento, pues claro que es un dato personal que te habla de hábitos, costumbres, incluso te puede hablar sobre el estado de salud de esa persona. Entonces es un dato súper, súper importante. ¿Eso qué significa? Que debe de seguir las mismas reglas que los datos personales de los que hablábamos antes. Si alguien va a recabar tu geolocalización, te tiene que informar.
1: David, oye, a partir de este momento voy a estarte traqueando todo el santo día y ver a dónde te vas y dónde te mueves.
2: Y una vez más, tú tienes el derecho de decir si quiero o no quiero. Muchos sistemas de telefonía te preguntan ya si autorizas que determinada aplicación acceda a tus datos de geolocalización. Entonces tú puedes decir sí o no. Hay otro tipo de aplicación. Por ejemplo, si esto no es para una finalidad primaria o el motivo por el cual estás contratando tú la aplicación, tienes el derecho de oponerte y decir no quiero que la tengan porque es innecesario para el propósito principal. Sin embargo, hay ocasiones en las que sí es 100% necesario, que sin la geolocalización pues puede ser que no te puedan prestar el servicio, como sería, por ejemplo, un servicio de transportación. Es un ejemplo, ¿no? Entonces, hay que revisar en qué casos sí, en qué casos no, y en los casos en los que no se considere indispensable, la recomendación sería siempre decir que no otorgan la autorización para recabar esa información que resulta innecesaria y se puede utilizar para otras cosas.
1: Querida Gaby, por tenerte muchas veces más, pero antes de despedirnos, ¿en dónde te pueden encontrar los viajeros? Por favor, ¿dónde pueden enterarse los viajeros? ¿Cómo pueden enterarse más alrededor de este tema? Y siempre bienvenidos, por supuesto, a Turismo W.
2: Muchísimas gracias. Publico contenido relacionado con temas de privacidad y protección de datos personales en mi LinkedIn, Gabriela Espinosa Cantú. Y si tienen cualquier duda, quieren consultarme algo, con mucho gusto les respondo en gespinosa@arochilinder.com.
1: Viajeros W, ya se la saben, estamos a nada del Mundial. Todos queremos tener un extraordinario mundial histórico, lleno de grandes historias, pero también para tener esas grandes historias hay que cuidarnos y hay que saber en dónde sí, en dónde no, cómo damos los datos y cómo nos autocuidamos. Querida Gaby, muchísimas gracias. Siempre bienvenida, por favor, a Turismo W y por compartir esto y muchos otros más con los viajeros, porque de verdad, viajeros, en todas estas aplicaciones y todo lo que hacemos del día a día, yo un día nada más le entregué a un experto mi teléfono por la cantidad de aplicaciones que hago para traquear vuelos, para ver en dónde no sé qué, para ver las fotos de no sé cuánto. Bueno, yo era el target número uno por la cantidad de filtros de seguridad que nunca me había dado en la vida para establecer y para poder setear mis dispositivos. Y pues tampoco con vamos, hay que ir con cautela, ¿no? Con mucha alegría y con mucha emoción, pero sabernos cuidar. Muchísimas gracias, Gaby, y por tenerte muchas veces más.
2: Muchísimas gracias a ti por la invitación, Rubén, encantada.
1: Viajeros, estamos llegando al final de este que es su viaje de Turismo W en el vuelo número 160. Me quedo con la tarea. Deseo de todo corazón que podamos presentar lo mejor posible el aeropuerto, que los viajeros que van a estar llegando a nuestro país se sientan bienvenidos, se sientan seguros. Y eso sí, creo que hay que reforzar al personal de información y capacitación. Yo hice un par de pruebas, me encanta hacer pruebas cuando estoy todo el tiempo en los aeropuertos. Y hace 3 días el personal de información no sabía para dónde era la sala 63. Así es que bueno, a darlo todo por México y por el Mundial. Y también muy agradecido con Gaby por haber compartido de una manera tan clara cómo debemos cuidarnos y cómo no podemos perder el foco en estos eventos y en la emoción y de todo lo que hay alrededor, viajeros, de compartir, de conectarnos a una red, de hacer una pseudo reserva y ahí entregar toda la información. Ojo, mucho ojo, que no nos gane la emoción y así vamos a poder viajar y vivirlo desde una manera mucho más segura y tranquila para todos. Viajeros W, yo soy Rubén Mora. Gracias por acompañarnos. Los dejamos con nuestros compañeros de Movilidad W. Hasta la próxima.
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18: El maltrato animal es cualquier acto o situación que cause daño, dolor, sufrimiento o deterioro físico o mental. 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

0: sábado 30 de mayo. Estamos ya al ocaso, a unas horas de terminar el quinto mes. Vamos por el sexto. Si el quinto no fue malo, el sexto es mucho mejor. Ya estamos muy, muy avanzados. De a poquito falta y se acaba el año, mi querido Fule, ¿cómo estás?
1: Así es, querido amigo, mis queridos Movilovers. Qué gusto de que nos escuchen durante la próxima hora, porque pues están en la mejor estación del mundo mundial. Recuerden que yo soy Héctor Fule y me siguen en mis redes como @chefule en YouTube y en Héctor Fule. Ustedes búsquenme en toda la red como Héctor Fule, ahí estamos. Y así también es. Está Humberto.
0: Humberto Comecats está en los controles. Es Humberto Comecats 96.9 también. ¿Y qué cree que Dali Okapi, Dalila Maldonado, anda otra vez viajera? La mandamos a una misión especial. Al rato nos va a mandar lo que está haciendo. Pero por lo pronto le vamos a contar que la búsqueda de vehículos híbridos y eléctricos se dispara de manera brutal en el internet. ¿Quién? María Inés Porras nos va a platicar justamente de esto, que es el G700 de Yetur. Y nosotros aquí estamos para que ustedes se abrochen los cinturones. ¿Por qué? Ya arrancamos.
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0: Bueno, ahora sí, vamos a arrancar tomándole el pulso a esta industria que no tiene nada de decadente, por el contrario, está bastante pujante. Y déjame contarle, mis queridos Movilovers, que si creen que hay una manera de comprar auto en México, solamente es ir a la agencia, al distribuidor, y pedir su auto, pues no. Hay muchas formas de hacerlo, y en este caso la AMDA, con Guillermo Rosales al frente, se alió con una empresa que se llama Libre Mercado, por no llamarle de otra manera, porque esto no es un promocional. Sin embargo, el punto aquí es hacer un reporte justamente del mercado automotriz en México, tanto la parte física como la parte digital en 2026. Y este dato sí que puede sacudir un poquito el tablero, porque déjame contarte, mi querido Fule, que si bien nosotros hemos tenido siempre los indicadores de compra, de los pulsos de compra, este dato refuerza mucho más la teoría de que la gente cuando llega al piso de ventas ya llega muy informado.
1: Sí, eso
0: es decir,
1: encanta.
0: Las búsquedas online de híbridos y eléctricos se dispararon 126%. No sé si por morbo, no sé si por
1: facilidad,
0: por miedo,
1: ¿no?
0: Sí, pero también, sobre todo porque se quiere informar muchísimo más sobre el tema de la hibridación y la electrificación de los autos.
1: Es que sabes que lo de hoy es comprar autos por medio de tu celular. Vi un dato que me llamó mucho la atención, que el 85%, o sea, imagínate, es un montón de gente, investiga, compara y examina todo tipo de detalles antes de llegar a la agencia, lo cual pues está maravilloso, ¿no? Porque lo que más buscamos, bueno, ahorita esa es una tendencia, lo que más se busca ahorita son SUVs, hay un 38% de la búsqueda, imagínate eso. Digo, yo soy muy feliz, ya sabes que las camionetonas de señoras me encantan, ¿no? Pero también los seminuevos jóvenes que van de 0 a 2 años, eso se busca muchísimo, es el 65% de la intención de compra.
0: Sí, eso me llama mucho la atención, cómo los autos seminuevos, y lo vamos a preguntar a nuestro amigo Andrés de la Piedra, también lo vamos a invitar para que nos dé un pulso sobre eso, pero sí es importante saber que tener conciencia de esta parte de la electrificación, de la consultoría, ¿no?
1: Sí, totalmente. Además, está muy centralizado porque estos datos son prácticamente en Ciudad de México, Estado de México y Jalisco, que eso pues está bien, ¿no? Ya sabes que es de las ciudades más pobladas de nuestro México hermoso, ¿no? Y esto acapara el 58% de toda la demanda online de autos en México. Así que, pues, atención, agencias, esta es la estrategia de hoy, que se pongan pilas, ¿no?
0: Si sabe cuál es la marca que más le gusta a usted o la marca que más quiere usted consultar, pues no tiene nada más que meterse a la parte de electrificación. Ahí puede usted también ver tendencias de búsqueda por los motores de las diferentes plataformas. Pero sí es muy importante reconocer que la forma de comprar está cambiando. Sí. Y hay gente que sí, como dices tú, nada más da el clic en el celular y va a recoger su vehículo o se lo entregan en su casa.
1: Sí,
0: yo la verdad es que prefiero todavía probarlo y verlo.
1: Nosotros somos a la antigüita, análogos, ¿no? O sea, no sé, a mí sí me gusta ir, verlo, leerlo, tocarlo, todo, ¿no? Antes de verlo. Porque luego también ni las dimensiones, los acabados, no los puedes ver en una foto, ¿no?
0: Así es. Vamos a saltar ahora a la parte de las dos ruedas y déjeme contarle que Bajaj está con todo. Y fíjese que en esta mitad del año está inyectándole todo este tema de tecnología profunda a todas sus motos, en este caso las deportivas, la Pulsar NS200, la FI ABS, la RS200, la NS400Z y la Dominar, por supuesto, en sus modelos 250 y 400. Está muy padre porque ya están poniéndole muy buena tecnología a estas motos.
1: Por ejemplo, vi que estrenaron iluminación full LED, que por supuesto mejora la potencia lumínica hasta en un 35%. Ya ves que de repente te metes a caminos que no sabes ni qué onda, pero pues no, ya no te vas a preocupar porque traes unos super faros. Además trae tableros LCD que son digitales con conectividad Bluetooth para que pues puedas conectar ahí todo lo que traigas ahí en tu teléfono, ¿no? Y tiene una ingeniería bastante pues interesante. La Pulsar NS200 ahora trae inyección electrónica, trae una tecnología de triple bujía, trae refrigeración líquida, una caja de 6 velocidades y frenos ABS de doble canal, lo cual para los amantes de las motocicletas, pues la verdad es que es una palomita dorada, ¿no? Y la Dominar 400 también ahora te da 40 caballos de fuerza, trae unas horquillas invertidas USD que son, pues creo que son las mejores de su clase, ¿no, amigo? Tú que sabes más de motos, que son de 43 milímetros y además trae un embrague antirrebote, por lo cual pues está bien, sobre todo para estas ciudades latinoamericanas, ¿no? Que hay la piedrita y hay el bachecito, me gusta mucho cómo se maneja esta. Y también, igual que la otra, trae una caja de cambios de 6 velocidades, pues para dominar sobre todo las carreteras, ¿no?
0: Y aquí lo que a mí me gusta mucho es que está bajando la seguridad activa, o sea, toda la tecnología de seguridad activa a la parte cotidiana, es decir, integrar un puerto de USB de 5 voltios al chasis, wow. Rediseñar los mandos laterales, los botones dedicados al interruptor de intermitentes y al toggles y al set, o sea, para arrancar la moto, están mucho más orgánicos también. Esta parte que yo me gusta mucho es que la tecnología de seguridad y la tecnología moderna que vemos en grandes cilindradas, hoy la estamos viendo en estos modelos de Bajaj, que les damos una calurosa felicitación y por supuesto aquí estamos disponibles para cualquier prueba de manejo y verificar la veracidad de sus datos.
1: De todo lo que estamos diciendo. Oye, así pero es. Pasémonos de nuevo. Bueno, vamos a
0: ahora sí, vámonos a las grandes ligas.
1: Sí, sí, no, bueno, BMW Motorrad presentó una joya, una verdadera joya de colección para los puristas de la velocidad en pista, que es edición limitada. Se trata de la M1000RR Isle of Man TT, que es una auténtica bestia de la que solo habrá 115 unidades enumeradas en todo el mundo, en el planeta, en todos lados. Es la única, solo va a haber 115, imagínate eso.
0: La Isla del Hombre es justamente este lugar que está allá en Europa, en las zonas de Inglaterra, pero lo más importante, mi querido Fule, es que esta es la carrera de carreras. Es la carrera donde Mario Rossi, que era un privilegiado del MotoGP, dijo, esta autopista es muy, muy rápida, esta carrera es demasiado rápida, se corre en circuitos reales, se corre en circuitos de campo, se corre, pasan por enfrente de tu casa, literal, rozando el cuerpo con las bardas de contención de las casas. Wow. Es un reto. La Isla del Hombre es un reto para los motociclistas, de verdad, para hombres, no de verdad, sino hombres súper dotados, porque te juro que no cualquiera puede correr esa pista, esa carrera, que es irreal, la forma en la que alcanza la velocidad, y no está planito así como un circuito trazado, sí, no, gran premio, no, esto es carretera pura, sí, y así como puedes vivir, puedes salir volando a un peñasco, o sea, es una cosa seria, sí. Y aquí lo importante, bueno, regresando ya al tema al dato duro, esta moto tiene la base de M Competition. Los ingenieros le cargaron 212 caballos de fuerza a 14.500 revoluciones, lo cual es una locura. Tiene un torque de 113 newtons, que para la relación peso-potencia con una carrocería básicamente de fibra de carbono, es por supuesto mucho más la velocidad que puede agarrar con ese torque y esa potencia. Tiene unos alerones también aerodinámicos que le recargan 22.6 kilogramos de manera aerodinámica la moto, o sea, para mantenerla al piso lo más posible, ¿no? Es una moto que
1: vuela.
0: Te puede dar toda esa energía, todo ese agarre, ajá, a 300 kilómetros por hora, y a mí me encanta.
1: Ah, es una chulada. Además, ¿sabes qué? Trae un parabrisas de burbuja alta tintado. La cadena M Endurance de baja fricción trae un protector de maneta de freno de aluminio fresado, así como uno cuenta, así súper fresado. Y lo mejor es que trae un certificado de autenticidad firmado por Marcus Flack, que es el CEO global de BMW Motorrad. Oye, amigo, pero lo que hay que tomar en cuenta es que esta isla que tanto mencionas no es una referencia cualquiera para BMW. No, lleva años utilizando esta carrera como escaparate tecnológico y deportivo, especialmente desde que sus motos comenzaron a dominar parte de las categorías más importantes del evento. Así es que la verdad es que es una chulada, como dirías tú. Pero cuéntanos que te fuiste a Mérida. ¿A
0: pues sí, fuiste? Nos fuimos con nuestros amigos de Porsche a inaugurar lo que se llama el Porsche Centre en Mérida. Y déjame contarte que esto, en el marco de la celebración del cuarto de siglo o los 25 años de Porsche en México, están desplegando a nivel nacional su reconfiguración de la experiencia física y presencial del servicio, la atención, sobre todo en sus puntos de contacto, con un concepto arquitectónico que se llama Destination Porsche.
1: Oye, me encanta porque sé que tienen showrooms, que, ¿no? O sea, tienen ahí de todo, estaciones de carga rápida, de corriente directa. O sea, tienen absolutamente todo bien montado. Me puedo imaginar la calidad, el diseño y todo, ¿no?
0: Tiene también la línea de marca de ropa. Funciona de una manera conceptual bastante buena. El área de servicio,
1: sí,
0: está muy padre. Todas las agencias, todos los Porsche Centre que hay, que están en camino de crecer, se han actualizado alrededor de 7 para 17 en total, que son a nivel de República.
1: Okay.
0: Tienen también su configurador especial del Porsche, como lo quieres. Vestidura, cabo de volante, carrocería. Bueno, unas cosas que solamente puedes babear.
1: No, oye, pero si no me alcanza para el coche, pues por lo menos voy a comprarme, yo que soy fashionista, pues unas prendas, ¿no?
0: La verdad es que la línea que tiene también de ropa es, sí, increíble. No lo podemos negar. Lo que sí te puedo decir es que el señor Camilo San Martín, que es el director de Porsche en México, junto con Emilio Nájera, que es el encargado responsable de relaciones públicas, confirmaron lo que viene para México en cuanto a la marca, la renovación y todo eso. Es sensacional, la verdad. La agencia a mí me dejó un buen sabor de boca, porque de verdad que sientes la fineza en los materiales, en la atención y sobre todo en las instalaciones, que pareciera que son totalmente nuevas.
1: Sí.
0: En realidad sí han hecho un trabajo de principio a fin, completamente drástico y
1: se
0: muy notable.
1: Súper europeas, ¿no? Yo creo que es el reflejo de la confianza a largo plazo que tiene Stuttgart en el mercado nacional. ¿Cómo ves?
0: Felicidades a los amigos de Porsche y gracias por la invitación, que seguimos aquí y no nos queremos ir. Ya, casi por irnos.
1: Pues es que hay una gran noticia. GAC México firmó una alianza de exposición masiva por 2 años para los amantes. Miren, escuchen esto, para los amantes del deporte. Firmó con los Diablos Rojos del Deportivo Toluca, así que se convirtió en socio automotriz oficial con la mira puesta en el Mundial 2026, ¿no? ¿Cómo ves esto?
0: Creo que todas las marcas saben que una forma muy, muy efectiva de penetrar en los mercados es familiarizándose. A donde fueres, haz lo que vieres.
1: Ajá.
0: Y las marcas, tanto chinas como las emblemáticas de aquí, que ya están arraigadas hace muchos años, están apostando por el deporte, están apostando por el fútbol y están apostando por tener justamente presencia en la máxima categoría de nuestro país.
1: No, ya esta marca le ha echado ganitas, ¿eh? Es bien importante el respaldo técnico que ofrece, por ejemplo, y la marca ha sido premiada por los índices de calidad de JD Power, así es que pues creo que lo han hecho muy muy bien. En este año además van a arrancar de forma oficial las operaciones de su planta de ensamblaje en México, que eso fue una gran noticia porque pues esto nos conviene a todos los mexicanos, ¿no? A todos.
0: Y ya por último, antes de pasarnos con nuestra amiga Salma del Toro, déjame contarle que Dalila también se lanzó con los amigos de Yetour a la prueba de manejo de la G700, que déjame contarte que es una bestia que te puede sacar los ojos de la impresión. Tiene 900 caballos de fuerza, tiene 1100 kilómetros de autonomía en cuestiones de hibridación. Es un vehículo de 7 pasajeros, de 3 líneas de asiento. Tiene unos acabados de lujo muy buenos. Te puedo hablar maravillas de ella, pero mejor que nos platique Dalila lo que conversó con María Inés Porras, que es la directora de Mercadotecnia y Relaciones Públicas, sobre el G700.
3: Este nuevo lanzamiento de la nueva Yetour G700, ¿qué es lo que está representando en el mercado mexicano?
4: Mira, representa el seguir incorporando opciones de movilidad, pero no nada más eso, ¿no? Traer tecnologías nuevas. Este vehículo es un vehículo full off-road. Nosotros tenemos un off-road ligero en nuestro portafolio. Este vehículo full off-road integra también la tecnología PHEV, vehículos híbridos enchufables, además de ser un vehículo de lujo, ¿no? Con todo el equipamiento que tiene, todos los sistemas de seguridad que tiene. Entonces, lo que estamos buscando es seguir integrando soluciones de movilidad a nuestro mercado, pero no nada más eso. no se trata nada más de vender el vehículo, sino también generarle experiencias y conectar con nuestros clientes.
3: Hablaban de que este modelo es completamente nuevo, completamente renovado y llegando aquí a México. ¿Qué tipo de público esperas que sean los primeros compradores? ¿Si va a haber una lista de espera o cómo podemos adquirir este nuevo vehículo?
4: Pues sí, es totalmente nueva, es una plataforma totalmente diseñada para este vehículo. Tenemos nuestra serie T y esta es la serie G que ya tiene una estructura o una arquitectura de ingeniería diferente. ¿Quiénes son? Pues las personas que buscan la aventura, las personas que tienen un estilo de vida de salir, de moverse, de generar, de crear caminos, de desafiar. Y por supuesto que sí, o sea, sí tenemos ya vehículos, ya está en México, ya tenemos un stock con nuestra red de distribuidores, pero también te puedo decir que sí, ellos empezaron con una preventa muy fuerte, empezamos a hacer un warming up de toda esta camioneta, la expectativa es muy grande, entonces ellos hicieron una preventa, sí hay ya ahorita lista de espera. Las primeras 150 unidades que llegaron a México prácticamente ya se vendieron todas a la red. Ellos ya las tiene la red, pero ellos ya también tienen a los clientes, ¿no? Entonces viene otro embarque que vamos a estar recibiendo en junio, que ya también está prácticamente vendido. Entonces son todas aquellas personas que les gusta la aventura, que les gusta sentirse cómodo, que quieren proteger a su familia. Entonces esas son las personas a las que les estamos hablando.
3: Excelente, Marínez. Muchísimas gracias. Seguimos en contacto aquí en W Radio. Y pues nada, amigos, los dejo con mis compañeros Beckett y Fule.
0: Gracias, Dale. Fíjese usted, yo también escuché el llamado de la G700 porque yo tuve la oportunidad de probarla y manejarla hace un mes.
1: Presumido.
0: Me encantó, la verdad es que sí. Pero bueno, ahora nos vamos a Paddock W con Salma del Toro.
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5: Hello, Mobile Lovers, ¿cómo están? Yo soy Salma del Toro y esto es Paddock W. ¿Qué carrera vivimos en Montreal? El circuito Gilles Villeneuve volvió a regalarnos drama, rebases, abandonos y un golpe durísimo en la pelea por el campeonato. El gran ganador del fin de semana tiene nombre y apellido, Andrea Kimi Antonelli. El piloto de Mercedes sigue haciendo historia con apenas 19 años al conseguir su cuarta victoria consecutiva en la Fórmula 1. Sí, 4 al hilo, algo nunca antes visto para un piloto que recién estrenó su contador de triunfos. Antonelli se batió rueda a rueda con su compañero George Russell en una batalla espectacular, hasta que el británico sufrió problemas con su coche y abandonó cuando peleaba por la victoria. Un golpe durísimo para Russell, que ahora queda a 43 puntos de liderato del campeonato. Y hablando de tragedias deportivas, McLaren tuvo un domingo para el olvido. Apostaron por neumáticos intermedios esperando lluvia, pero el agua nunca llegó. Resultado, Lando Norris abandonó por problemas mecánicos y Oscar Piastri terminó chocando con Alex Albon. 0 puntos para el equipo papaya. Otro que sonrió fue Lewis Hamilton, el 7 veces campeón del mundo volvió a demostrar que sigue más vivo que nunca. Ferrari encontró ritmo en Canadá y Hamilton protagonizó un espectacular duelo contra Max Verstappen, firmando uno de los mejores resultados del año. Y ojo con Franco Colapinto, porque el argentino sigue sorprendiendo al paddock. Después de un séptimo lugar en Miami, ahora terminó sexto en Montreal y ya empezó a consolidarse como una de las revelaciones de la temporada con Alpine. Mientras tanto, Alex Albon sigue atrapado en la mala suerte. Primero una marmota dañó su auto durante el fin de semana y después Oscar Piastri terminó sacándolo de la carrera en plena competencia. Así terminó el Gran Premio de Canadá lleno de caos, estrategia y emociones y con una pregunta sobre la mesa. ¿Estamos viendo el nacimiento del próximo gran campeón de la Fórmula 1? Esto apenas comienza. Yo soy Salma del Toro y me puedes seguir en todas mis redes sociales como @salma_del_toro. Nos escuchamos la próxima semana.
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0: Oiga, pues en el tema de la voz de la industria también queremos comentarles que ahorita estamos enlazados con nuestros amigos de MG que están ahorita corriendo un evento que se llama MG o MG Tech Experience, que tiene que ver con la aplicación de su tecnología Hybrid Plus en los vehículos que tienen ellos actualmente corriendo en esta ciudad de la furia, como el HS y el ZS. Está con nosotros también nuestro amigo Josimar, es amigo de la marca y amigo de nosotros aquí en Bolívar.
1: Sí,
0: él es un clásico, el buen Josimar. ¿Cómo estás, mi querido?
6: Estimados, con gusto de saludarlos en nuestro auditorio. Como siempre, va a ser siempre un placer estar con ustedes.
0: Cuéntanos un poquito de esta tecnología Hybrid Plus. A ver, es que este hombre ha estado en postventa, en producto, en comercial. O sea, este señor es el todólogo de MG en México y él nos puede decir, tiene valor de
1: seguramente ahorita está dando el desayuno también por ahí,
0: bueno,
1: también,
0: el almuerzo ya lo cocinó, por supuesto. Cuéntanos en sentido estricto qué consiste el MG Tech Experience.
6: El MG Tech Experience aborda principalmente nuestra tecnología Hybrid Plus, que es nuestra tecnología de híbridos. Son híbridos con una forma de ver el tema de eficiencia de una manera que ninguna marca ha traído a México, ¿no? Entonces, lo que buscamos nosotros es dar más valor por tu dinero. Un ejemplo que les dábamos ahorita a la gente que estamos ahorita dándole unas vueltas en el autódromo, básicamente es cómo es que 30 pesos se convierten en 120 kilómetros, ¿no? O sea, actualmente sabemos que el precio de combustible ronda 29, 30 pesos. ¿Y eso cómo se traduce? En un tema principalmente de que en un coche de gasolina puedes andar con 12 kilómetros por litro, ¿no? Puedes andar 12 kilómetros con unos 30 pesos. O con una HS Hybrid Plus o una ZS Hybrid Plus, puedes andar más de 120, 125 kilómetros. ¿Cómo lo traducimos? Básicamente es en un tema esencial de costos. Y en ese tema esencial de costos lo tradujimos en un tema tecnológico avanzado, kilómetros. ¿Cómo lo traducimos? Básicamente es en un tema esencial de costos. Y en ese tema esencial de costos lo tradujimos en un tema tecnológico avanzado.

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2: 30 pesos, recorres una autonomía de 130 kilómetros. Oye, pues muchísimas gracias, mi querido Yosimar Hernández, que eres el, no sé, ya no sé qué eres, eres este country manager de
3: todo. Todólogo de MG.
2: Eres el,
4: soy parte del mobiliario de MG. No es cierto, amigo. Realmente soy el gerente de productor de MG, y pues al final, bueno, nada más pequeña historia. Realmente, pues hemos estado en MG desde los comienzos, ¿no? Entonces abrimos la marca y pues ya saben, cuando se abre algo hay que darle a todo, ¿no? Entonces, ahí, pues, gerente de producto, amigos, lo que sí tengo mucho gusto, y por favor vayan a hacer una prueba de manejo de una MG ZS UHS Heavy Plus.
2: Por último, las redes sociales, mi querido Josimar.
4: En cualquier lugar nos pueden encontrar como MG Motor México.
2: MG Motor México en internet es mg.com.mx, ya lo escuchó usted. No le cambie, vamos a un corte comercial y regresamos. Esto es Movilidad W.
5: Nos tomamos una pausa para admirar el paisaje que nos pone el sendero. Regresamos en unos momentos a Movilidad W por W Radio.
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5: Ya estamos de regreso aquí en Movilidad W. Esto es I Just Wanna Live con Good Charlotte. Así que no le cambie.

0: Sábado 30 de mayo, está usted sintonizando W Radio por el 96.9 de FM, la Ciudad de México, y toda la cadena W está aquí conmigo y con ustedes también. Al micrófono, el buen Héctor Fuller.
1: Movilovers, queridos, qué gusto que sigan con nosotros aquí con esta rola impresionante que siempre programa Humberto, la mejor de música. Recuerden seguirme en mis redes como Héctor Fule en YouTube y TikTok y como @hfule en Instagram. ¿Cómo ves?
0: Así es, en los controles, Comecats 96.9, Humberto Comecats 96.9 y Dalila Maldonado, Dale Capi en todas sus redes también. Nosotros somos Movilidad W. Mi nombre es Beckett Gutiérrez, mis redes sociales son Beco Gutza. Y aquí seguimos y no nos queremos ir.
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0: Ahora nos vamos a lo que nos mueve en esta industria y en esta ciudad de la furia. Bueno, en esta y en todas. Y es algo que hay que hablar, pero duele. Duele porque es incómodo, pero tenemos que dejarlo claro sobre la mesa, y es algo que nos compartieron nuestros amigos de Ford, y no quiero dejar de agradecerlo porque sí es importante tocar estos temas, mi querido Fule. Me quedé helado con el
1: helado, y no por el aire acondicionado, no, la verdad es que sí son cifras muy alarmantes.
0: Son datos fuertes.
1: ¿Y qué creen, Movilovers? Es que los accidentes de tránsito son la principal causa de muerte en los chavos de entre 15 y 29 años. Y es que es cuando tenemos esa edad, no nos damos cuenta, no nos enteramos, queremos como que todo nos pertenece y somos reyes de todo, y no nos pasa nada, y si bebemos alcohol y si tal, y si nos distraemos, no. Siempre hay que tener los ojos al volante. Y es que chécate estas cifras, Beckett. Más de 100,000 incidentes viales hay cada año, según datos de esta marca. Entonces, la verdad es que eso es terrible. Es como para que realmente te agarran de los hombros y te sacoloten.
0: Yo también estaba viendo ahí, me impresionó también mucho, porque son 5,000, de esos 100,000, 5,000 son jóvenes que pierden la vida cada año. 5,000 padres de familia perdiendo a sus hijos. Dios me libre de eso y nos libre a todos, pero de verdad hay que hacer conciencia, porque no es que seamos fatalistas, es que somos realistas, y aquí estamos para decir las cosas como Dios manda. Porque eso crea conciencia y puede crear mucho mayor cultura, tanto en la parte de las instituciones de gobierno como nosotros mismos, porque los que se suben a los autos somos nosotros.
1: Sí, sí, pero es que, a ver, ¿estás de acuerdo que en esas edades tú dices, ay, no, a mí no me va a pasar? Claro que no, ¿cómo crees, no? Pero te puede pasar en un segundo de distracción, con una cerveza que te tomas, dices, estoy perfecto. Pues no estás perfecto. Si no te agarra el alcoholímetro, pues te agarra ahí la señora esta que trae un... ¿no? Una cosa ahí sin cara, ¿no? Muy fea. Y es que Ford, como decías, quiere romper esta barrera mental de que no me va a pasar nada. Y es que pues yo creo que no hay que arriesgar la vida ni siquiera por un segundo. A veces nada más, no solamente es el alcohol, sino que agarras el teléfono. Ay, voy a poner esta rola que me gusta, te distraes. Y en ese momento no solamente arriesgas tu vida, sino las que van,
0: fracciones, que van contigo. Fracciones de segundo. Bueno, un estornudo que dura fracciones de segundo, pero cuando vas a una velocidad promedio de 80 kilómetros por hora o 70 kilómetros por hora,
1: o 150,
0: recorres, no, vamos a suponer en la ciudad que recorres en promedio velocidades de 60 kilómetros por hora en promedio, en esa fracción de segundos, ¿cuántos metros recorres en ese estornudo? Y cuántas cosas puedes pasar o puedes derribar. Y aquí hay algo también que importa mucho, eso de yo manejo mejor cuando tomo. Eso es la mentira más grande que todos nos decimos y que nos debemos de erradicar del sistema. Sí,
1: como que tengo mejores reflejos, claro que no. Y es que, bueno, también recuerda que en México no tenemos una cultura de como de aprender a manejar como en otros países, ¿no? Sino que es un proceso realmente informal, ¿no? El tío te dice, ah, mira, tú nada más pon aquí, agarra el volante, tú voltea los dos espejos y el clutch así y tal. No, o sea, tienes que realmente
0: el coche te dice, el coche te pide la siguiente velocidad. No, eso ya se acabó.
1: Sí, eso
0: ya aparte ya ni siquiera hay estándar, o sea, es raro, o sea, es un garbanzo de libre encontrar unos estándares.
1: Sí, porque te dicen los tíos eso, pero no te dicen los daños que te puede ocasionar el alcohol, ¿no? Tus reflejos definitivamente bajan, no son los mismos. Te voy a decir que yo de repente sí traigo un par de cubas y si manejo, bueno, ya ni tomo el ron, pero es decir, sí sientes como que, sí estoy muy, muy, con mucha adrenalina y todo, y no es cierto, no, está fatal.
0: No, porque el cerebro se inflama y todos los sentidos se empiezan a atrofiar. Y hay algo bien importante aquí, que justamente es aquí donde entra Ford Driving Skills for Life, y acaba de concluir su 11ª edición en México. ¿Sabes cuántos jóvenes han pasado por este entrenamiento, mi querido Fuller?
1: Sí, lo sé porque lo leí. Más de 58,000 estudiantes que están repartidos en 12 estados, lo cual me parece genial, y están todas las universidades. Bueno, la mayoría está la UNAM, está el Poli, la Universidad Autónoma de Querétaro. El caso es que se comprometa la gente a ponerse pilas con esto, ¿no? Porque no es el clásico programa corporativo que hace Ford. Me gusta que son más bien los estudiantes los que preparan y organizan este espacio, ¿no? Y yo creo que le crees más a tu cuate de al lado si te dice algo, si te da un tip, si te da un consejo.
0: Así es.
1: ¿No? Creas empatía y conciencia, sobre todo. Creo que eso es la finalidad de esto que estamos platicando.
0: Justamente como dices, son los mismos estudiantes los que hacen partícipes a los estudiantes para que esto se hable de igual a igual. Porque si llega cualquier adulto fuera del contexto universitario o de la generación en la que estás, pues se va a notar como imposición, como autoridad, pero cuando te hablas de igual a igual, sí, es cuando realmente haces conciencia y la comunicación fluye. Y aquí creo que lo valioso de todo esto es que la gente de Ford y bueno, y de muchas marcas también, de otras marcas de llantas y de otras empresas, tienen esa responsabilidad de la cultura vial, la responsabilidad que conlleva el subirte a un auto, ya sea manejando tú y tu vida, o sobre todo trayendo vidas ajenas que están a tu resguardo cuando tú vas manejando.
1: Sí, sí, sí,
0: y depende de la vida de todos que tú estés manejando sin alcohol.
1: Y además de esto, que te puedes subir a los simuladores de realidad virtual, pues te ponen unos lentes especiales que son con alcoholemia, para que realmente vivas, o sea, cómo te verías, cómo te sentirías, ¿no? O sea, estando en tus cinco sentidos, de repente te ponen este simulador y ya te das cuenta que no estás al 100, ¿no?
0: Y ahondando, mi querido Fulencio, en lo que tú estás mencionando, a ver, lo voy a poner en números así, más precisos. Estornudar aproximadamente te lleva 1.5 segundos. Si vas en una velocidad de 50 kilómetros por hora en una vía primaria, sobre todo,
1: sí,
0: recorrerías en ese estornudo sin poder ver porque no puedes abrir, sí, los ojos mientras te estornudas, sí, 21 metros. Si ves tu celular durante 3 segundos, por lo menos, estás llegando a 42 metros.
1: ¡Wow!
0: Aproximadamente, es exponencial. Ajá. Bostezar te toma 2 segundos, ¿no? Más o menos. Okay. En lo que te llegan los ojos y todo eso, puedes recorrer 28 metros. O sea, estamos hablando de lo que recorres en ese tiempo.
1: Claro.
0: ¿Y cuántos autos o cuántas personas o cuántas cosas puede haber en esos 28
1: sí,
0: metros?
1: ¿No? Está cañón.
0: Igual cambiar la radio, que te toma, o sea, es que no me lo vi, no, fueron 2 segundos.
1: Sí.
0: 2 segundos donde recorriste 28 metros y te llevaste de
1: corbata. No, y es que además no sé el cosas. Problema solo no es eso, sino que ahora las motos, ya sabes que en México tenemos motos por todos lados.
0: Así,
1: ¿no?
0: Es.
1: Y entonces estos de aplicación van por aquí y por allá. Y en ese segundo ya trae 3 motos ahí, ¿no? En esos 3 segundos que dices.
0: Sí, entonces creo que es bien importante hacer conciencia de lo que nosotros normalizamos cuando dices, ay, nada más fueron 2 segundos, no fue nada. Pero es justamente en esa fracción de segundo donde pasa todo.
1: Móvil, hombres, mejor si conducen, pónganse atentos, pónganse al volante, no se distraigan, pongan ya su playlist y no le estén cambiando, y no le contesten a nadie, mucho menos al ex, ¿eh? O a la ex, ¿no? Le hagan caso, por
0: favor.
1: Así
0: es. La verdad es que yo creo que lo único que hay que hacer aquí es ayudar a los hijos y los hijos a los papás y todos en esta sociedad para que podamos convivir sanamente en la cuestión de la movilidad con los vehículos y sobre todo no mezclando en lo absoluto el alcohol. Oiga, no le cambie. Aquí seguimos y vamos con las experiencias de manejo.
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0: A ver, Fule, ¿qué probaste?
1: Bueno, pues yo te voy a contar. Esta semana he traído muy feliz un camionetón, que es la Chevrolet Captiva PHEV 2026, que realmente la catalogan como una SUV subcompacta, pero yo la veo bastante grande, ¿eh? O sea, tiene más de 4 metros, no me acuerdo bien, 4.70, algo así, pero es perfecta para 5 pasajeros. Pero ¿sabes qué me encanta? Sobre todo la autonomía. Porque fíjate, si manejas nada más en modo eléctrico, en modo EV, puedes manejar hasta 75 kilómetros. Entonces imagínate, yo ahorita llevo 3 días con ella, no le he puesto una sola gota de gasolina, no he gastado nada, tengo todavía como un 30% de ese porcentaje. Entonces, la verdad, está muy, muy bien. Además, llega en dos versiones, LT y Premier. Premier, obviamente, es la que yo traigo, ¿no? La pudiente, la más equipada.
0: La de la tía Fulis.
1: La de la tía Fulis.
0: Oye, fíjate que hay que aclarar una cosa. Cuando decimos a la gente, a los movilovers, que el motor eléctrico tiene una autonomía de 75, 80, lo que sea de kilómetros, ajá, es la pura carga eléctrica. Sí. Que ya cuando se hace la combinación con el motor de combustión, obviamente la autonomía se alarga para el vehículo.
1: Ah, por supuesto.
0: De manera exponencial. Pero sí, el rango quiere decir que es justamente la potencia de respaldo que tiene el vehículo con la fuerza eléctrica.
1: Sí, mira, esta Captiva trae un motor a gasolina de 1.5 litros y 4 cilindros y un motor eléctrico de 150 kilowatts, pero juntos te dan 204 caballos de fuerza y 229 libras-pie de torque, por lo cual, pues, la verdad es que arranca, jala en las incorporaciones, es buenísimo. Y lo que decías, obviamente, tiene una autonomía que ellos ofrecen, la marca, más de 1000 kilómetros si mezclas los dos motores, ¿no? Yo te hablaba de los 75 kilómetros solo manejando con el puro motor eléctrico, entonces sin usar una sola gota de gasolina. Y si lo cargas todos los días, pues la verdad es que está bien, porque entonces pues no vas a la gasolinera cada dos meses, ¿no? O nunca. Y además de esto, una cosa que me impresionó es la carga rápida que carga. Imagínate, antes era así de, ah, pues me compré mi auto eléctrico o híbrido y entonces te ibas a la agencia, te formabas 2000 horas, ¿no? Ahorita del 20 al 100% se le toma solamente 38 minutos, lo cual, pues la verdad es que sí vale mucho la pena, ¿no? Y en cuanto a manejo, pues me gusta mucho porque tiene varios modos, ¿no? Tiene el Eco, Eco Plus, normal y deportivo. Por supuesto que el deportivo es el que más me gusta, el que más jala. Ayer andaba en un... Ya sabes que en Ciudad de México a determinadas horas pico es un tráfico endemoniado. Entonces, pues le quité el deportivo, le puse en Eco. Pero la verdad es que, pues porque iba uno por hora. Pero en el deportivo te vas en el periférico y tendido como bandido, genial. Y no está mi querida Dali, pero seguro me iba a preguntar por la seguridad. Está bastante bien equipado porque trae frenos de disco en las cuatro ruedas con ABS y EBD. Trae un control electrónico de estabilidad, alerta de colisión frontal y lo que más me gusta a mí, ¿cuántas bolsas de aire tiene?
0: ¿Cuántas tiene?
1: Pregúntame, sí. Tiene 6 bolsas y también tiene asistente de abandono de carril y cámara de visión 360 grados en la versión pudiente. Pero pues de lo que más llama la atención, además de su diseño exterior, que sí es como muy futurista, con unos faros
0: LED. Es robusto.
1: Sí, se ve grandota, se ve imponente y creo que va bien para hombre, mujer, para veinteañeros, treintañeros, de cualquier edad, no importa. Su interior tiene una atmósfera muy moderna, ¿no? Ustedes saben que viene de China, aunque sea Chevrolet, pero eso no importa, tiene su banderita ahí.
0: Yo no le veo objeción y problemas.
1: No, para nada, lo digo porque algunos movilovers luego me dicen, ah, pero es que no es Chevrolet. Sí, es Chevrolet porque tiene ahí su marca y su garantía, digamos, pero además pues se ve muy muy bien. Me gusta mucho los acabados interiores, no tiene en ningún momento un plástico rígido, lo cual hace verla mucho más cara de lo que es. Y pues la verdad es que sí, sí vale mucho la pena. La pantalla de infoentretenimiento es enorme, 15.6 pulgadas, así es que pues sí, sí es ahí sí se ve que es una pantalla grandísima, para hasta los de atrás pueden verlo, ¿no? Y su clúster es de 8 pulgadas, 8.8, lo cual está pues bien, me gusta mucho, tiene detalles que simulan madera, aunque sean plásticos, pero se ve bastante bien y trae un techo panorámico enorme que llega a la segunda fila. Y bueno, ya por último te voy a contar, además de este techo panorámico maravilloso, tiene una cajuela de 530 litros, que pues es una muy buena cajuela para viajar 5 personas. Y si no viajan las 5, si vas tú con tu pareja, con tu perrijo, puede crecer hasta más de 1600. Entonces, pues muy, muy, muy bien. Yo creo que ya no la voy a devolver, mejor me voy a cambiar el nombre y pues ya me la quedo. Pues a ver, cuéntame tú qué traes esta semana.
0: ¿Qué traigo? Híjole. Pues yo le voy a contar, por ejemplo, de la Volkswagen Tera, que está en otro segmento, pero es el segmento adecuado. Yo creo que alguien que quiere un tema de buen diseño con ADN de la marca Volkswagen, con eficiencia urbana, con sensación de solidez, de una ingeniería que de verdad prioriza la funcionalidad, pero además de todo la comodidad, está... Este es un vehículo que tiene una plataforma que entrega, como te decía, una estructura rígida más bien yo diría que robusta, una suspensión muy agradable, con una sensación de control que inmediatamente te hace sentir que estás teniendo un vehículo que te obedece sensorialmente, sensitivamente hablando, ¿no? Es un vehículo que mide aproximadamente 4.15 metros, su distancia entre ejes es de aproximadamente 2.56 metros también. La proporción está perfectamente resuelta en cuanto al tema del el vehículo. Es una SUV que tiene la suficiente altura para poder ver hacia donde estás dirigiéndote en el tráfico.
1: Y para que te respeten.
0: Exactamente, ¿no? Que te respeten, que no te ningunen. Okay. Pero por otro lado, el rango de giro es bastante sencillo, bastante fácil. Se estaciona rapidísimo. Sus sensores que tiene de seguridad también son muy buenos. La cámara de reversa es óptima para la categoría en la que se encuentra. La suspensión absorbe de verdad los baches y todas las nimiedades que existen en el pavimento. No es un vehículo que suene o que se sienta mal ensamblado, por el contrario, está perfectamente bien,
1: sí, armado.
0: Bien armado. Cuenta con un motor de 1.6 litros MPI, tiene unos 109 caballos de fuerza, 155 newtons, y también está la versión 1.0 turbo, o sea, son dos versiones.
1: Okay.
0: Y la que yo probé es la turbo, esa tiene 99 caballos de fuerza, 165 newtons, se compensa obviamente, pero es muy divertida. La verdad es que no está nada
1: lenta ni nada.
0: No, hombre, no para nada. Se reacciona bastante bien. No, bueno,
1: además los diseños me encantan, ¿eh? Ahora que fuimos hace poquito fuimos a conocer los nuevos modelos.
0: Ajá.
1: Qué bonitos son, la verdad. Es que
0: tienen una misma línea, pero tienen ya toda esa misma genética, lo cual hace que sea congruente desde el entry level de la marca hasta la parte más elevada de su categoría. En cuanto al tema de las SUVs, todas tienen ese mismo espíritu, esas mismas facciones que a mí me encantan. La Tena arranca bastante bien, recupera velocidad con mucha facilidad, mantiene su ritmo natural, no sientes que te queda de ver.
1: Okay.
0: Si de repente te queda de ver en una frenada de desaceleración, es algo que tú puedes incluso manejar de inmediato, o sea, no es algo que te queda de ver, te lo repito. Para mí es un frente bastante limpio en la parte exterior, con proporciones bien sólidas, que te digo, se ve que es Volkswagen de frente, de vuelta y de los lados, por arriba y por abajo. A mí me encantó. Creo yo que es un auto que además de todo tiene este sistema de conexión wireless, tiene también un digital cockpit, cargador inalámbrico. Por supuesto también tiene esta parte del el front assist y el lane assist, que son asistencias de seguridad que son muy buenas. La interconexión con Apple CarPlay y Android Auto de lo mejor. Entonces, en este caso, ya hablando del tema del manejo, es un vehículo bastante elástico. Arranca bien, recupera bien la velocidad con facilidad, mantiene un ritmo muy natural en el tráfico urbano. No sufres a la hora del volanteo, a la hora de estacionarte, no sufres en cuanto al tema de consumo. Por supuesto, el vehículo y su peso y la entrega de torque, no sientes que esté lento, o sea, que te queda de ver potencia. Visualmente es un vehículo que tiene toda la línea europea de Volkswagen, tiene un frente limpio, toda la genética de sus hermanos mayores lo tiene, pero perfectamente bien trazada. No tienes duda que es, por donde lo veas, un Volkswagen, que a mí sí me encanta.
1: Yo siempre,
0: de verdad,
1: digo
0: es
1: eso.
0: Una opción muy buena para gente que está todo el tiempo en la ciudad caminando, está toda la gente que puede manejar distancias largas con tráficos largos. Para mí es un vehículo óptimo para universitarios, para familias pequeñas o para jóvenes ejecutivos que quieren empezar con una SUV. También es muy bueno. Tienes interconexión, tienes cargador inalámbrico, tienes asistentes también de seguridad como el Front Assist, el Lane Assist, que es clásico ya en los sistemas de Volkswagen. Es un vehículo que de verdad tiene todo lo que puedes hacer para resolver tu vida diaria. A mí sí me gusta y me gusta bastante.
1: Sí, me gusta. Habrá que probarla. Oye, yo ya no te dije ya por último de la Captiva de la Chevrolet, que cada vez que frenas o desaceleras, la SUV recupera energía y la almacena en la batería. Entonces, eso también hace que no gastes absolutamente nada. Y tampoco te comenté algo bien importante, que pues la puesta a punto es muy cómoda, la dirección es muy suave y la suspensión absorbe las imperfecciones de todas estas calles tan bonitas que tenemos en la Ciudad de México, ¿no? Pintadas de los colores que sean, pero absorben todos los...
0: Pasa los ajolotes sin problema.
1: Sí, sin broncas. Entonces,
0: muy bien.
1: Pues así fueron nuestras pruebas de manejo, mis queridos Mobile Lovers. ¿Qué opinan? Cuéntenos, recuerden seguirnos en redes. Yo estoy
0: Escríbanos,
1: como...
0: Escríbanos, tú.
1: @hfule en Instagram y... Héctor Fule en YouTube y TikTok. Chequen los videos porque sí se van a divertir. Están chistosones, están
0: creativos. Tienes chispa, muchacho.
1: Oye, pues muchas gracias, Móviles, por escucharnos hasta acá.
0: Y ha sido una chulada platicar contigo, mi querido Fule. Amigo. Mi querido Humberto Comecats, 96.9 en todas sus redes, también en los controles y llevando el mando y el volumen de nuestros micrófonos para llegar con ustedes todos los sábados a la 1 de la tarde por esta su estación favorita, 96.9 de FM, W Radio. Y mire, también le mandamos un saludo también a Dali, que nos mandó esa colaboración con los amigos de Yetur. Creo que se la pasó requete bien.
1: Se la pasó muy bien.
0: Yo vi lo que estuvo haciendo, lo que estuvieron haciendo todos los colegas también con la marca, y creo que se la pasaron sensacional. Y por ahí, nada más falta decirles que mi nombre es Beckett Gutiérrez. Mis redes sociales son Beco Gutsa. A mí me encuentran así por todos lados. Y los dejamos con Eagles Live in the Fast Lane, aquí en Movilidad 101.9.

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4: Van, Dita querida, ¿cómo se encuentran esta tarde, esta mañana, esta noche, esta cuando quiera que sea el espacio temporal en que nos escuchan? Es un gusto saludarles en una edición más de estreno. Una edición especial porque vienen varios estrenos que yo llevaba rato anticipando, de directores a los que les tengo mucho cariño hace mucho tiempo y directores que nacieron hace muy poquito tiempo. Pero hablando de gente que es infinitamente
3: que nació hace
4: joven,
3: mucho tiempo, dice.
4: Hablando de gente que la eterna juventud la persigue, es un gusto más que otra cosa saludar a mi querida colega de las películas, mi estimadísima Gaby Carr.
3: Pero es un placer saludarte, mi querido Javier, como cada fin de semana y como cada día, porque aquí estamos toda la semana a través de Los 40 y W Radio en De Estreno. Hoy hablando también de una nueva tendencia que hay en la pantalla, que es traer a youtubers a contar historias en la pantalla grande. Hay un par de películas hoy mismo de las que hablaremos.
4: Y encima de todo esto, encima de tremendo episodio que les traemos, es un episodio muy especial para nosotros porque el día de hoy es la edición número 100 de Estreno.
3: De
4: cosa
3: estreno.
4: Que me voló la cabeza un poco pensar que hace ya 2 años, pues cada año tiene 52 semanas, entonces hace 2 años más o menos ya estábamos empezando con este programa. ¿Y a qué hora? ¿En qué momento se nos fue el tiempo?
3: Llevamos 100 programas.
4: Llevamos 100 episodios acá. Así es, y seguimos descubriendo cositas y seguimos reinventando el formato, pero seguimos muy contentos de estar aquí con ustedes, así que no se diga más, comenzamos.
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4: Kane Parsons, de 20 años, se convirtió en el director más joven de A24 y te diremos por qué cambió el cine de terror con Backrooms.
3: Conversamos con Jack Huston, Lamorne Morris y Oren Yuciel, las mentes y rostros detrás de Spider-Noir.
4: Te presentamos Amarga Navidad, la última película de Pedro Almodóvar, y nos dice los límites para inspirarse en personas reales para sus personajes. Todo esto aquí en...

0: Escuchaste Memories con Maroon 5 de Venom, el último baile con Chiwetel Ejiofor, que esta semana protagoniza Backrooms. Memories bring back, memories bring back
1: your... 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
2: Interior, noche. Tienda de muebles Captain Clark's, Ottoman Empire, San José, California.
3: Clark se acuesta en una de las camas de exhibición de la tienda. Su mirada se fija en la pared. Hay una grieta brillante que aparece y desaparece. Clark toca la grieta. La superficie vibra ligeramente, como agua. Clark está confundido. Da un paso hacia adelante y su cuerpo atraviesa la pared. El ruido desaparece.
4: I found something in the store.
5: Okay. What did you find?
4: The place.
1: 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Backrooms.
6: Hello?
7: En 2019, el internet conoció una nueva palabra y de paso se desbloqueó un nuevo miedo, Backrooms. Todo comenzó cuando un usuario publicó una fotografía de un lugar vacío en un foro de internet y alguien más le respondió que había que tener cuidado de acceder a las áreas equivocadas de la realidad porque terminarías en los Backrooms.
0: ¿Y qué son los Backrooms exactamente? Bueno, pues son espacios que dan la sensación de familiaridad a la par que se sienten un poco extraños, como si algo estuviera fuera de lugar. Digamos que son lugares que engañan al cerebro porque no son como uno pensaría que deben ser, algo así como umbrales.
7: La idea de Backrooms llevó a un joven youtuber a publicar cortometrajes en 2022, donde los protagonistas tenían la cámara en mano y parecía casi como un found footage. El éxito fue tal que A24 reclutó a este joven para convertir el concepto en una película.
5: I'm not saying I don't believe you.
4: Okay, I'm gonna come back here with proof.
7: Y así, Kane Parsons, de 20 años de edad, se convirtió en el director más joven en la historia de A24.
8: I've been there every night since I found the place and I still barely scratched the surface. Alright, just take a slow.
0: Backrooms cuenta la historia de Clark, interpretado por Chiwetel Ejiofor, que es el dueño de una tienda de muebles, que entra a un lugar donde el tiempo y per se el espacio no existen. Es como un laberinto interminable en el que se va a enfrentar a la soledad, el miedo y obviamente con ello a sí mismo.
4: All these rooms. This place builds them.
7: La magia de Backrooms, la película, es que Kane decidió construir este lugar, un laberinto de más de 30.000 metros cuadrados en donde se desarrolla toda la historia.
4: It's like a maze. It just goes on and on.
7: Creo genuinamente, lo digo sin exageración, que esta es una de las películas más importantes que habrá estrenado este año, precisamente por lo que implica que este cineasta se sume a las filas de A24, que debute como director en esta ópera prima que es una cosa ambiciosísima, y por todo lo que implica la figura de Kane Parsons, que bien lo decíamos, en este momento tiene 20 años, es decir, dirigió esta película con 18-19, porque pues el proceso ya lleva un par de años ocurriendo. Los primeros cortos de Backrooms, que son un fenómeno de YouTube, los publicó cuando tenía 16 años. O sea, a sus 18 años de edad está dirigiendo a dos nominados al Oscar de la talla de Chiwetel Ejiofor y Renate Reinsve en una película que de verdad se siente como un terror muy diferente. Sí es el found footage, que es este recurso que ubicamos de películas como El proyecto de la bruja de Blair o como Rec o ese tipo de historia donde es archivo encontrado, pero eso es una parte de la película nada más. Ahora sí que es la parte que corresponde a lo que vimos en YouTube en los primeros cortos. Aquí le agrega toda otra capa a la historia cuando ya graba la vida, digamos, de Clark, que es este güey que arquitecto frustrado que vende muebles, y de su terapeuta, y se mete en este mundo que, bien lo decías ahorita, Gaby, que tiene como esta cosa de umbral, como esta cualidad diferente. A mí me da un poco la sensación que me da el horror corporal, pero a nivel arquitectura, ¿no? Como a nivel lo que ocurre geográficamente, lo que ocurre en un espacio. Es esa misma sensación de que algo está mal y de como de que lo que perturba no es un cuerpo modificado, sino un espacio que no se siente del todo normal.
0: Claro, justamente pues de eso se trata Backrooms, ¿no? Al final del día son como estos limbos de la realidad. De hecho, el término Backrooms, según estuve leyendo en diferentes lugares, viene de, o sea, como que quien inventó esto, que fue este comentario que ya platicabas en internet, lo que decía es, apelaba a un término que se usa en los videojuegos cuando tú te sales como del mundo en el que tendrías que estar y entonces estás como en un lugar donde ya no es parte del juego, pero es una especie de realidad extraña que está ahí, pero ya no es el espacio del juego. Justamente esos son los Backrooms. Y yo creo que si tienen la oportunidad, vayan a las redes sociales de Kane Parsons, de este youtuber súper joven, que además tuvimos la oportunidad de conocerlo en el marco de CCXP. Un tipo brillante, o sea, absolutamente brillante. Uno no puede entender que sin haber vivido probablemente ni su primer amor, ya esté contando estas historias al grado en el que las está contando, con una seguridad en sí mismo también tremenda, porque no es fácil tener el apoyo de un estudio como es A24, tener a dos actores como son Chiwetel y Renee Nate, pero pueden meterse a sus redes sociales. Él y todas las redes de Backrooms subieron un video de cómo construyeron el set, porque al final el villano es un poco el lugar. Entonces, esta parte de encontrar el amarillo perfecto, las luces neón, que se siente interminable, que haya muebles apilados en un lugar donde no deberían de estar, esta sensación de estás en una realidad casi como la que sueñas, o sea, como esos sueños donde de pronto dices, es que parece que estaba en mi casa, pero no estoy en mi casa, estoy en una cosa rara, que no entiendes cómo una cosa se combina con la otra. Es justamente algo que al final también nos hace tener experiencias que se sienten muy vívidas cuando sueñas. Entonces es curioso tomar eso en la realidad para contar una historia, y además para contar una historia que hoy se agradece en medio de tantos remakes, de tantas secuelas, tener una historia original. O sea, esa es la verdad, es una historia original. A lo mejor no la creó per se Kane Parsons, porque el término viene de otras cosas, pero es original.
7: Es original, y ya nada más como para cerrar un poco esta idea, creo que hay una cosa muy valiosa en los lugares donde Kane se inspira, y su mayor inspiración, lo ha dicho en varias entrevistas y nos lo contó justamente la CCXP, es un videojuego llamado Portal, que quienes son parte del mundo de los videojuegos saben de qué juego estoy hablando, que básicamente es este juego que es como un rompecabezas que implica la física, donde comunicas espacios a través de portales. Backrooms es una versión película de terror de esa gran inspiración. Entonces, Kane está construyendo una cosa a partir de un referente diferente, que no es otra película de terror, no es otra forma de ficción. Él se inspira en documentales y en no ficción y en videojuegos para construir estos universos, y se ve. Es una barbaridad, o sea, de verdad, creo que vale mucho, mucho la pena verla en el cine para compartir además la sensación de terror como el terror debe vivirse. Pero lo de Kane, siento que vamos a estar discutiendo de este cineasta por mucho tiempo, y está muy cabrón que este sea apenas su primer proyecto.
0: 20 años. 20.
2: 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Noche. Calles de Nueva York.
3: Ben Reilly sigue a un hombre desde un bar hasta una refinería. Ve al hombre prenderse en llamas por sí mismo y atacar a otro frente a él. Las llamas llegan a los tanques de gasolina. Hay una fuerte explosión. De estreno, Cinemex. Spider-Noir.
0: Spider-Noir es la nueva serie de Prime Video en la que descubrimos un nuevo y diferente Hombre Araña interpretado por nada más y nada menos que Nicolas Cage.
5: Tell me why.
6: You already know how it ends.
5: Well then, start from the beginning.
7: Cuando este personaje apareció en Spider-Man, un nuevo universo, doblado también por Nicolas Cage, muchos nos preguntamos si íbamos a tener más, un poco más de este personaje, cosa que afortunadamente sí pasó. Y créanme que lo que sucede en esta serie de 8 episodios no es lo que esperan.
5: What the hell happened to him?
6: I beat up some guys in a bar. And I got plastered.
0: Ubicada en los años 30, Spider-Noir nos lleva a la Nueva York de la Gran Depresión en una joya visual, mitad historia de superhéroe, mitad historia de detectives, con chispas de comedia que aligeran todo el paso dramático y muchos villanos clásicos que sí identificamos de los cómics.
7: Conversamos con uno de ellos, Sandman, interpretado por Jack Houston, es un personaje que siempre hemos visto en control de sus poderes, cosa que en esta serie cambia. Jack nos contó cómo fue encontrar y evidenciar la vulnerabilidad de este clásico villano.
9: Feel like he's an incredibly loyal person.
10: Creo que es una persona increíblemente leal.
9: And is very conflicted in what he wants to do and what he should do and what he thinks is right.
10: Y está muy conflictuado entre lo que quiere hacer, lo que debe hacer, lo que cree que está bien.
9: And I think actually that sort of plays very much into who he is and what he's going through.
10: Y creo que de hecho eso toma mucho sentido con lo que es, con lo que está atravesando.
9: I hate to call it an illness, but it's like, you know, it's something that he's almost fighting against.
10: Odio llamarlo una enfermedad, pero es algo con lo que está luchando.
9: Yeah, it was a very complex version of the Sandman.
10: Sí, es una versión muy compleja de Sandman.
9: Or what I expect the Sandman.
10: O de lo que esperarías que fuera Sandman.
9: So that was fun because it's coming from a very human place, human turmoil.
10: Y fue muy divertido porque viene de un lugar muy humano, de la confusión humana.
0: En la serie vemos que la araña que Nicolas Cage lleva dentro de él es algo tan fuerte que no lo deja balancearse entre edificios en paz, por lo que se dedica a salvar al mundo, pero a su manera, siendo detective y sin usar sus poderes.
7: Pero todo superhéroe necesita buenos aliados, que lo lleven por el camino correcto y que lo animen a usar sus poderes con responsabilidad. Ese es el rol de Robin, que es interpretado por Lamorne Morris, y nos contó sobre la importancia de ser la persona detrás de quien lleva una responsabilidad tan grande.
11: Definitivamente creo que debes tener un grupo cercano de amigos.
12: That's not just with the superhero genre.
11: Y no es algo exclusivo de este género de superhéroes. Si tomas un atleta,
12: you know, they grow up their entire lives being told that they're gifted and that they're special and they can do everything.
11: Crecen toda su vida escuchando que son especiales y que pueden hacerlo todo.
12: So when they're older, sometimes they can become monsters.
11: Entonces, al crecer algunos se pueden volver monstruos
12: because they think everything is just like that.
11: Porque creen que todo puede ser tan fácil.
12: But you need a group of people that can ground you and keep you.
11: Por eso se necesita un grupo de personas que te aterricen y te mantengan en ti.
12: My sister, she always tells me whenever something like good happens in my career.
11: Mi hermana siempre me lo dice. Cuando algo bueno pasa en mi carrera,
12: she'll still look at me and she'll go, "You still ain't shit."
11: Aún me mira y dice, "No eres nada."
12: She says it all the time. She's like, "You know you still ain't shit, right?" I'm like, I know. And so I think that's important, especially in a superhero franchise, to keep those people around.
11: Lo dice todo el tiempo y creo que eso es importante en una franquicia de superhéroes, especialmente tener esas personas cerca.
0: Spider-Noir además tiene un atractivo que es único y es que la puedes ver tanto a color como en blanco y negro con todo el rollo del cine noir. La iluminación fue planeada con cámaras especiales para que las sombras funcionaran perfectamente en ambos formatos como pasaba en el cine clásico.
7: En conversación con Oren Luciel, showrunner de Spider-Noir, quisimos indagar sobre qué hace diferente el ver la serie a color o en blanco y negro.
13: Algo que me gusta pensar es que si eres fan del género de superhéroes
14: and you're used to seeing sort of those bright, poppy, saturated colors, this is a chance for you to sort of experience the genre you love in the world and atmosphere of noir.
13: Y estás acostumbrado a ver estos colores saturados pop, estás en una oportunidad de experimentar el género que amas en el mundo y atmósfera de noir.
14: And I think the opposite is also true. If you're sort of used to seeing these old movies and the mood and atmosphere of the stark contrast and the harsh.
13: Y pienso que lo opuesto también es válido. Si estás acostumbrado a ver estas películas antiguas en el mood y atmósfera del contraste oscuro,
14: hard lighting and the black and white, suddenly you're getting a chance to see it in this very bright, saturated version.
13: E iluminación pesada y el blanco y negro de repente, tendrás la oportunidad de ver esto en esa versión muy brillante y saturada.
14: And they are two very different experiences.
13: Son dos experiencias muy diferentes.
0: Spider-Noir es una joya visual por donde la veas. Nicolas Cage nos trae un Spider-Man que ni siquiera sabíamos que necesitábamos, uno más maduro, misterioso, con un super estilo.
15: Monsters on the loose.
0: Te van a dar ganas de salir a la calle con tu gabardina y tu sombrero.
16: Fight to keep the chaos from your door.
7: Spider-Noir ya está de estreno en Prime Video para que la veas como prefieras, a color o en blanco y negro. Cuéntanos en @destrenoMX cómo la vas a disfrutar. Nosotros nos quedamos con las sombras. Sí, genuinamente creo que esta serie, digo, Lamorne un poco lo adelantaba también en la CCXP, que lo entrevistamos, decía que lo ideal es empezar a verla en blanco y negro y después migrar al color, que es un poco como ocurrió también con la evolución de la televisión. Yo personalmente me quedo con la versión blanco y negro porque creo que le suma como este look and feel del cine negro, que pues es un poco lo que emula. Y creo que hay una cosa muy valiosa de esta serie, que es que, contrario a algunos productos que ha hecho Disney como Marvel, digamos, que Spider-Man es de Marvel, pero también de Sony, pero no es del todo de Disney, pero como que es una propiedad ahí peculiar. Pasa que cuando tratan de jugar con diferentes géneros, como que no terminan de ser ni película de superhéroes, ni terminan de ser esa cosa que pretendían imitar. Entiéndase una comedia, entiéndase una cosa más oscura. Aquí lo que creo es que sí hay un buen equilibrio entre el cine negro y el tono de superhéroes. O sea, como que sí logra navegar un poco los dos géneros de televisión. Por lo menos en los primeros episodios, sí se siente como un equilibrio entre estas dos formas de contar una historia. Eso tiene mucho que ver con Nicolas Cage a la cabeza, que sí es, o sea, por mucho que la edad ya no le permite quizá ser el Spider-Man que uno quisiera ver, sí hay una parte en la que pues se agradece ver este actor que es muy peculiar y muy único, interpretando una versión tan oscura del personaje.
0: Que además eso es importante decirlo, ¿no? O sea, evidentemente se llama Spider-Noir por el cine noir, se desarrolla en los años 30, como ya lo mencionábamos, pero también hay una parte emocional que emula lo que está sintiendo el personaje, pues, o sea, el blanco y negro tiene que ver con que también estamos frente a un sí. Spider-Man que no es el tradicional Peter Parker, your friendly neighborhood Spider-Man, ¿no? O sea, es este tipo que ha perdido un poco la fe en la humanidad, que además vive en una realidad donde toda la parte de la mafia también se ha apoderado de lo que está sucediendo. Y todo eso se ve reflejado en que estés viendo una historia en blanco y negro, ¿no? Yo recuerdo perfectamente cuando hicimos este panel de CCXP que de los primeros párrafos que decía el guión era que la realidad de este lugar, de este Nueva York, es tan triste que le quitó los colores y la alegría a Spider-Man, ¿no? Y eso es un poco lo que trata de emular esta serie, que al final es una serie de detectives, pero tiene el sello de Prime Video. Además... No olvidar, o sea, no es la primera vez que Nicolas Cage hace Spider-Noir. De hecho, seguramente la idea surgió de que él hizo la voz de este personaje en Spider-Man Into the Spider-Verse. Y seguro dijeron, ¿te imaginas que lo hiciéramos en realidad? Sería increíble ver eso con todos los Spider-Mans que se ven en estas películas. Me encantaría, o sea, me haría sumamente feliz. Yo puedo ver Spider-Man hasta que me muera. O sea, es mi superhéroe favorito, siempre lo ha sido. Pero ver nuevas versiones se agradece, ¿no? Y más una que rompe por completo con todas las que hemos visto antes.
7: Si Jeff Bezos quiere usar su dinero inteligentemente y que se lo agradezcamos, que deje de hacer mamadas en la Met Gala y que más bien consiga que los actores que hacen las voces de los Spider-Man de las películas animadas hagan una cosa como lo que está haciendo Nicolas Cage con Spider-Noir.
0: Idea millonaria, ¿quién de estreno?

0: Escuchaste Signal Fire con Snow Patrol de Spider-Man 3, el Hombre Araña de Sam Raimi con nada más y nada menos que Tobey Maguire. No.
1: Is the best show in town.
0: Con el estreno de Spider-Noir, en Destreno nos hicimos una pregunta. ¿Por qué existen tantos Spider-Man y por qué jamás nos cansamos de ver 27 millones de versiones?
2: Y la respuesta empieza con algo muy sencillo. Spider-Man siempre fue pensado como un héroe con el que cualquiera pudiera identificarse. Desde que apareció en los cómics en 1962, Peter Parker no era un dios ni un multimillonario, era un adolescente común con problemas comunes.
0: Y precisamente Sam Raimi lo ha dicho en muchas entrevistas, que por eso tiene la cara cubierta, para que pueda ser cualquiera el que está debajo de esa máscara. Y justo por eso que estás contando es que el personaje funciona tan bien en distintas versiones. La idea de Spider-Man no es solamente el traje, sino justo esta idea de que cualquiera podría estar debajo de la máscara.
2: Por eso con los años empezaron a aparecer variantes cada vez más diferentes. Está Miles Morales, que se convirtió en uno de los personajes más queridos de todo este universo. Spider-Man 2099, que lleva al personaje a un futuro mucho más oscuro. O el legendario Spider-Punk, que literalmente es una versión rebelde y anárquica del superhéroe.
0: También está Spider-Noir, que está inspirado en el cine precisamente noir, negro y detectives de los años 30, o incluso el famoso Spider-Ham, que es el Spider-Man caricatura, que es literalmente un puerco.
2: Y aunque suenan absurdos, funcionan, porque todos conservan algo esencial del personaje, que es que es alguien imperfecto intentando hacer lo correcto aunque su vida sea un desastre.
0: Además, Spider-Man es probablemente el personaje de Marvel más flexible visualmente hablando, porque puedes meterlo en ciencia ficción, en terror, en animación, en comedia, en cine noir, y en cualquiera de estos géneros sigue funcionando.
2: Y eso hizo que el multiverso le quedara perfecto. Mucho antes de que Hollywood se obsesionara con el concepto de los multiversos, los cómics de Spider-Man ya jugaban con cientos de variantes diferentes.
0: Al final, la realidad es que Spider-Man lleva décadas conectando con la gente por una razón que es muy simple, y es que todos alguna vez nos hemos sentido poco suficientes. O sea, alguna vez hemos sentido que no encontramos del todo nuestro lugar en el mundo y aún así tenemos que seguir adelante.
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19: Atención, amigos de W. Fortnite volvió al iPhone después de 6 años de exilio. 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Quiso cobrar por fuera sin pagarle comisión a Apple y Tim Cook lo mandó al rincón. 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Pero Epic ganó en tribunales. Y ahora regresa triunfal a Europa, Japón y casi todo el mundo. 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
3: Seguimos aquí con Gaby Cam y Javier Ibarreche. En los próximos minutos les vamos a contar.
4: Les presentaremos nuestra reseña sin filtros sobre la dosis de drama cerebral y soledad de Amarga Navidad, la esperada y áspera propuesta cinematográfica de Pedro Almodóvar, solamente aquí en
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1: Oh, it's beautiful. 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
0: Yeah, yes it is.
1: But I thought the old lady dropped it into the ocean in the air.
0: Well, baby, I went down and got it for you.
1: Oh, you shouldn't have.
2: De Emily en París escuchaste Oops, I Did It Again con Britney Spears y los fans estamos muy tristes y no, porque creo que ya llegó su momento de que Emily en París ya anunció que la próxima temporada va a ser

0: y Javier Ibarreche. Interior, noche, escena 1. Departamento de Raúl, Madrid. El departamento es amplio, decorado con pósters de cine clásico y estantes saturados de libros. La luz es cálida, pero el ambiente se siente pesado. Raúl, con la mirada cansada, está sentado frente a su computadora. El brillo de la pantalla ilumina su rostro frustrado. Teclea un par de líneas. Se detiene. Borra todo. De estreno Cinemex. Amarga Navidad.
1: La crisis creativa, el miedo a repetirse como autor y la presión por cumplir las expectativas del público cada vez que estrena una película.
2: Esa es la trama que Pedro Almodóvar quiere plasmar en Amarga Navidad, una íntima pieza de autoficción y reflexión que el director español, a sus ya 76 años, viene a compartir con todos nosotros.
1: ¿De qué va Amarga Navidad?
3: ¿Qué significa lo del culto? Directora de culto. ¿Perteneces a alguna secta?
1: Amarga Navidad es el título del guión que está escribiendo Raúl, un director de cine sin ideas que decide salvar su crisis creativa inspirándose en el dolor y en las pérdidas de Mónica, su asistente personal. Esto desata un fuerte conflicto ético entre la traición y el arte.
3: ¿Le has contado a Mónica algo con lo que pueda amenazarme?
4: ¿Yo? No. ¿Tú tienes algo que ocultar?
2: Lo interesante de esta nueva película es ver la madurez de un cineasta que empezó siendo un completo autodidacta y se convirtió en un director de culto tocando el cielo en Hollywood con el Oscar y consagrándose en Cannes.
1: Pero precisamente desde la cumbre del éxito, Almodóvar se desnuda para cuestionarse en su película número 24 si vale la pena seguir filmando o escribiendo. Nos confronta con la duda más dolorosa para un creador. ¿Acaso ya dijo todo lo que tenía que decir como artista?
2: Entrevistado por nuestros compañeros de la cadena SER en España, Pedro Almodóvar confesó si existe o no un límite para un autor cuando crea un personaje inspirado en alguien cercano.
5: Es muy importante porque se trata de los demás, esas personas a las cuales quieres acompañar y quieres ayudar, pero se trata de si hay unos límites, porque legales no lo hay, pero si hay unos límites en que la vida de los demás te puede inspirar, pero hasta dónde puedes llegar. Y yo creo que es muy delicado. O sea, hay un autor, no recuerdo quién, lo decía Carrer el otro día, que decía que una familia con un escritor dentro es una familia con muchos conflictos, con muchos problemas. Va a tener muchos problemas esa familia, como él mismo demuestra en el libro que le ha dedicado a su madre. Entonces, es cierto que los escritores nos convertimos en seres peligrosos para la gente que está a nuestro alrededor. Yo creo que de lo que se trata es de no herir a nadie, de no hacer daño a nadie, o no hacerlo conscientemente. Y también, en el momento en que te inspiran y tú te haces dueño de esa inspiración, la mezclas con tu propia ficción y sigues escribiendo, en ese momento no estás pensando en los demás, estás pensando en ti mismo. Es un momento de egoísmo absoluto. El momento del escritor solo, en su casa, no importa con qué influencias, es un momento absolutamente egoísta y además más vale que sea así, porque es un momento de absoluta libertad que te tienes que dar a ti mismo. Pero en ese momento no piensas en los demás. Ahora, una vez terminado el guión, sí tienes que pensarlo. Si hay algo que puede hacer daño a alguien. Y yo creo que los límites son los propios, los que el propio director se pone según su sensibilidad moral, según la ética de trabajo que tenga.
2: Vulgar, surrealista, neorrealista, posmoderno, son algunas de las etiquetas que ha recibido Pedro Almodóvar a lo largo de su carrera como cineasta.
1: Lo que es un hecho es que tiene un sello propio, un estilo inconfundible y un gran ojo para llevar a sus actrices, mejor conocidas como las chicas Almodóvar, a la fama internacional. Entrevistamos a Victoria Luengo, actriz de reparto de Amarga Navidad, sobre cómo el director se involucra en cada escena y personaje y cómo les transmite lo que quiere que reflejen en la pantalla.
6: Pues él es una persona, a mí me parece como un artista, un genio maravilloso. Creo que él es alguien que tiene en su cabeza la película antes de haberla rodado, te diría. Entonces es una persona que tiene muy claro lo que quiere transmitirte, ¿sabes? Él tiene como, es como si él en su cabeza ya te hubiera visto a ti haciendo esa secuencia, diciendo esas frases. Entonces él te transmite y a veces te dice cómo quiere que digas las frases, cómo quiere que pongas en ese momento la cara, cómo quiere, o sea, tiene muy claro, tú tienes la sensación de que él ya lo ha visto.
1: La película, bien decíamos, es una pieza autorreflexiva, autobiográfica de Almodóvar, pero lo hace en dos niveles diferentes. Ya en Dolor y Gloria, hace unos cuantos años, Almodóvar usó a Antonio Banderas para contar una parte de su propia historia. Acá tenemos al personaje de Raúl, que es directamente Almodóvar, mismo corte de pelo, misma barba, más o menos misma edad, poco mismas relaciones, pero Raúl está escribiendo el guión de un personaje llamado Elsa, y Elsa vive una vida que hace mucho espejo con cosas que vive el propio Almodóvar. Caso ejemplo, lo primero que hace Elsa es sufrir una fuerte migraña y se pone sus lentes de sol en la noche para ir al hospital. O sea, directamente es una figura que emula a Almodóvar. Entonces, Almodóvar escribe a Raúl, que está escribiendo a Elsa, y todos ellos son Almodóvar. La cosa es que con esta película como que vemos cómo la vida que vive Raúl y las cosas que le va contando la gente que lo rodea inspiran directamente la historia que él está escribiendo al mismo tiempo. Entonces, es muy bonito como ese cruce de lenguajes donde de repente algo pasa en la película y luego vemos lo que ocurre en la vida de Raúl y es como, ah, de ahí sacó esto que está pasando en su película, como que van alimentándose una cosa de la otra. Pero todas esas veces en las que Almodóvar se está repitiendo a sí mismo como artista, está siendo autocomplaciente con su arte, está ahora sí que cayendo en las mismas cosas de las que ya pecaba, o incluso reconociendo que sus mejores obras ya pasaron y ahorita solamente está viviendo de su prestigio, todo eso lo dice. O sea, es una película que peca de muchas cosas, pero todas las cosas de las que peca, la película las reconoce. Entonces, viene un poco la pregunta, ¿eso de algún modo perdona que la película tenga esos vicios como pieza? Pero más aún creo que pues, es una exploración de Almodóvar diciendo como, sí, yo sé que ya soy un viejo necio que está haciendo sus películas por 18ª ocasión, pero pues lo sé, y esto es lo que quiero hacer. Entonces, como que hay una cosa que se siente contradictoria en el mejor de los sentidos, y yo Almodóvar como artista lo quiero mucho, sobre todo de los últimos 15 años para acá, siento que ha madurado un montón y me gusta mucho la forma en la que cuenta su vida a través de sus personajes sin necesidad de disfrazarlo.
2: Sí, creo que él siempre ha sido muy vocal en ese aspecto, ¿no? Se sabe que mucho de lo que cuenta está inspirado en ciertas cosas de la vida. Yo siempre me he preguntado qué pasa con esos artistas que escuchan historias de otras personas y de pronto es como, ¿hasta dónde puedo contar esto que alguien más me contó? Me gusta que la película lo pone sobre la mesa, pero también hay otra cosa que creo que lo hemos visto pasar en muchos directores, ¿sabes? Lo vimos con Alfonso Cuarón en Roma, lo vimos con Alejandro González Iñárritu tu embardo. Llega un momento en el que la vida, creo yo, como artista, te enfrenta a quien la gente espera que seas contra quien tú quieres ser, ¿no? En contra la historia que tú quieres contar. Y también, a ver, o sea, es evidente que cuando tú creas el éxito y el legado que ha creado un cineasta como es Pedro Almodóvar, pues evidentemente hay expectativas sobre ti todo el tiempo, ¿no? Y al final siempre te van a comparar con tu última obra, siempre. O sea, siempre es como, esta está buena, pero estuvo mejor tal. Esta estuvo, pero siempre, ¿no? Y esa presión que tiene justamente los artistas que llegan a esta etapa de su vida, donde a lo mejor ya son adultos mayores, donde saben que a lo mejor no les quedan tantos años para contar las historias que quisieran, porque también hay un tema de cuánto se tarda alguien haciendo una película, ¿no? Creo que siempre llega ese momento donde los confrontan consigo mismos y donde deciden reconocer estas cosas y a la vez darse el gusto de contar la historia que ellos quieren contar. Creo que él lo ha hecho toda su carrera, pero particularmente en Amarga Navidad, pues también nos está dejando ver este lado imperfecto, ¿no? Que no necesariamente tiene que ver con el éxito que ha tenido en películas anteriores o con los dos Óscares que tiene en la bolsa. Así que me encanta, de pronto sí es como hasta catártico para uno como espectador, entender de dónde viene un artista. Muchos lo hacen en cierto punto de su vida. Me encanta que Almodóvar haya llegado a ese punto, así que no queda más que decir que Amarga Navidad ya está en Cinemex.
0: De estreno.
1: No cabe duda que cada estreno de Pedro Almodóvar es esperado y es un evento. Y también debemos reconocer que Almodóvar tiene un gran oído. En las bandas sonoras de sus cintas ha incluido grandes canciones en español como Amante Bandido de Miguel Bosé, que apareció en Tacones Lejanos.
7: Yo

0: y Javier Ibarreche. Exterior. Día. Centro de Londres, Reino Unido. Will recibe una llamada. Contesta.
1: Colonel.
0: La mujer del otro lado del teléfono se oye preocupada.
2: We've got UXO in Westminster.
0: Se encontró una bomba a punto de estallar en medio de la ciudad. Will escucha los detalles.
2: Just sending you through the pictures now.
3: World War II. Looks like a 1,000-pounder. Only an 800-meter radius perimeter.
0: Promete llegar para desactivarla. De estreno Cinemex. Zona de riesgo.
4: Esta semana llega a cines un thriller de acción de esos que te mantienen al borde del asiento.
5: Zona de riesgo parte de una premisa bastante interesante. Cuando un grupo de trabajadores de construcción descubren una bomba de la Segunda Guerra que nunca explotó, la ciudad se vuelve un caos lleno de incertidumbre y miedo.
6: Fucking hell, it's ticking.
7: The time fuse is active. It could detonate any minute for the next 48 hours.
5: Pero no todo mundo lo ve así.
4: Mientras las autoridades tratan de inhabilitar la bomba, un grupo de criminales va a tomar la oportunidad para hacer un atraco en medio del caos, como sucede en la vida normalmente.
8: Cops are here. Go.
5: La película cuenta con un elenco bastante de acuerdo al tono de la misma, con Aaron Taylor Johnson a la cabeza del proyecto, acompañado por Theo James, a quien hemos visto en Divergente y en El Mono, y también los acompaña Sam Worthington, que sí, hace más películas que solo Avatar, yo también me acabo de enterar.
4: A mí lo que me gusta de este tipo de películas, la verdad, es que te mantienen con mucha tensión. O sea, la acción siempre es un punto a favor cuando está bien hecha, y precisamente, pues creo que con este elenco, si tú sabes que está Aaron Taylor Johnson, Theo James y Sam Worthington, sabes que vas a ver una película que promete muchísima acción.
5: Además, este casco constituye el club de los casi James Bond, ¿no? Tanto Aaron Taylor Johnson como Theo James estuvieron en la conversación para convertirse en el próximo James Bond tras la salida de Daniel Craig. Y por si fuera poco, el coprotagonista, Sam Worthington, fue uno de los finalistas reales para interpretar al agente secreto en Casino Royale en 2006, antes de que el papel fuera asignado a Daniel Craig.
4: Ya nada más agregan a Idris Elba y a Henry Cavill y ya los tienen a todos, ¿no?
5: A todos.
4: En la película no vas a ver el Big Ben ni los clásicos autobuses rojos. En su lugar, el rodaje de hecho se hizo en zonas más crudas y cotidianas como Edgware Road y Portobello Market y los túneles subterráneos que están cerca de King's Cross. Y ahí les va un dato curioso, y es que para filmar las escenas de la evacuación en el área de Westway, la producción tuvo que, obviamente, tramitar permisos que les permitieran cerrar el tráfico real en ventanas de apenas 3 minutos. O sea, así como de 1, 2, 3 minutos, grábele rápido, ya se vació la calle, ya tenemos que volver a abrir. Y Aaron Taylor Johnson trabajó muy de cerca con expertos reales para aprender sobre cómo desactivar bombas, fuerzas policiales, etc. Yo creo que hoy Aaron Taylor Johnson es uno de los actores de acción el que es. Tú sabes, una vez más, sabes qué vas a ir a ver cuando está él en una película, ¿no?
5: Y yo me quedé pensando ahorita que decías eso, o sea, de los bloques. Por eso había un tráfico de mierda la última vez que fui. Eso tiene todo el sentido, o sea, como que claro, por eso está colapsada
4: la
5: ciudad.
4: No fue la última vez que fui yo también.
5: Ahí eso tiene todo el sentido.
4: Oye, pero literal como cuando te quieres tomar la foto en el cruce de Abbey Road, ¿no?
5: Sí,
4: de
5: claro,
4: una, dos,
5: sí,
4: tres.
5: Sí, en chinga, vámonos.
4: Y ya. Así me lo imagino. Mientras tanto, aquí en México, ciérrense todas las calles. No importa. Un mes.
5: Mira.
4: ¿Qué? ¿Quieres hacer tu desfile de Día de Muertos? Te lo hago. Me encanta, por eso soy fan de México. En fin, ya pueden disfrutar de esta película, Zona de Riesgo, en cines.
0: La próxima semana estará de estreno.
4: Los hermanos Wayans están con nosotros para contarnos por qué regresaron a Scary Movie terroríficamente incorrecta.
5: Aquí nuestro top de recomendaciones.
0: Número 3.
4: King Parsons cambia el cine de terror con Backrooms, que está de estreno en Cinemex.
0: Número 2.
5: Spider-Noir es la nueva serie de Prime Video.
0: Número 1.
4: Y Amarga Navidad de Pedro Almodóvar llega a Cinemex.
5: Y sin más, bandita querida, llegamos al final de otro episodio de estreno. No cualquier episodio, el episodio número 100. Con harta recomendación, hablamos de un director que está quizá en el ocaso de su carrera, otro director que está apenas empezando la suya, en rubros bien diferentes, en lugares bien diferentes, pero el cine fue, es y será siempre grande, y un placer compartirlo con mi querida Gaby Cam. No se les olvide que nos encuentran en todas las redes sociales como @destrenomx. Me encuentran a mí como @IbarrecheJavier, a Gaby Cam como @GabyCam40.
4: Y ahora pueden encontrar la versión completita de este programa en YouTube, en Los 40 México. Ahí pueden ver todo lo que pasa mientras estamos haciendo este programa de estreno. La pasamos muy bien. Y si se perdieron algún episodio, por supuesto que existe la versión podcast también para que la descargues, la escuches en todas las plataformas y sepas qué te tienen de paradas las plataformas y también el cine. Así que no te lo puedes perder. Nosotros nos despedimos, pero estaremos de vuelta mañana y todos los días aquí en Los 40 y W Radio con...
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25: A ver, esta sí estuvo buena. Olga Tokarczuk, premio Nobel nada menos, tuvo que salir a decir: oigan, yo sí escribí mi novela, no fue la inteligencia artificial. Y todo porque en un evento dijo que la usa para checar datos, como si estuviera buscando en Google. Pero internet la crucificó más rápido que a Britney Spears en los 2000. El mundo editorial anda como Forrest Gump, corriendo sin rumbo.
26: ¡Run, Forrest! ¡Run away! ¡Hurry!
25: Sin saber dónde acaba la herramienta y empieza el escritor fantasma. Y ella, en tono de burla, remató diciendo que también se inspira en sus sueños. Pero ojo, lo aclaró rapidito. Los sueños son suyos. No vayan a inventar que también son de la máquina. 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
1: Penúltimo partido para que Javier Aguirre termine por sacudirse dudas. No llega a esa lista definitiva de 26 jugadores. El Vasco no se arriesga a soltarla porque tiene miedo a equivocarse en la elección final, con todo y que desde hace tiempo aceptó que cometerá alguna que otra injusticia. El entrenador llevará su decisión hasta lo último. Va a estirar la liga todo lo que pueda. Va a hacer todo lo posible, bueno, por no equivocarse, decíamos, y bueno, mantener cierto temple. El técnico no tiene margen de error. Tiene prohibido fallar en la confección del plantel. Está en juego el gran objetivo de ser la mejor selección en la historia de los mundiales. México está obligado, con los 26 elegidos, a no solamente ser competitivo. Está obligado a protagonizar el juego, luchar por meterse entre los 8 mejores del planeta en el torneo. Ya va siendo hora, Javier, de conocer oficialmente a los que meterán las manos al fuego por ti. Seamos serios, ¿o acaso no confías plenamente en los que tienes a la mano? Porque son ellos los que se encargarán de hacerte una leyenda o hacer trizas tu legado. Soy Gerardo Melín, faltan solo 12 días para comenzar la Copa del Mundo y esto es Pasión Mundialista.
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1: México, gente querida, ¿cómo les va? Saludos, bienvenidos, besos y abrazos para todos. Carlos Moreno, Hugo Marcelo, Gerardo Melín, aquí estamos contigo. Estés donde estés, ahí te vamos a encontrar. Mira, andamos en el canal de YouTube, andamos también en X, en la plataforma, en el sitio, en todas partes. Así que bienvenido seas, besos y abrazos para todos, sí. Platicaremos de selección. El día de hoy juega allá en el Rose Bowl de Pasadena ante la selección de Australia. Carlos Moreno trae unas buenas cifras de enfrentamientos entre estas dos selecciones. Iremos también a la charla de la Conca Champions, la final del día de hoy. El triunfo bicampeón de la Champions, el PSV. Así que no te pierdas nuestro programa. Y antes, por cierto, sí, esta madrugada, solamente ahí lo vamos a comentar, esta madrugada falleció Billy Álvarez, quien fuera durante mucho tiempo presidente de Cruz Azul, de la cooperativa. Se metió en líos muy duros, muy difíciles, polémico este hombre, Billy Álvarez, y el día de hoy falleció a los 80 años. Así que descanse en paz. Y un abrazo para toda su familia. Ahora sí, vamos a comenzar con Pasión Mundialista. Hugo Marcelo, ¿cómo te va, Hugo? Abrazo fuerte, Hugo.
2: ¿Cómo te va, mi querido Jerry, Carlos? Buenas tardes a todos y todas. Yo muy contento, feliz, porque este programa me pone de buenas. Fíjate lo que son las cosas. Ya vamos a ahondar en detalles porque vayamos por orden, o vamos a ir por orden, ¿no?
1: Sí.
2: Ok, pero... ya dentro de este sábado futbolero espectacular, ya pasó algo. Quizá lo más importante que hubo.
1: Así, ¿ah,
2: no? La Champions, ya comentaste.
1: Ah, claro,
2: sí,
1: ya, entonces, claro.
2: El Paris Saint-Germain, como ya mencionaste, bicampeón. Se fue el cáncer de ese equipo que tenía tres nombres y apellidos: Lionel Messi,
1: sí.
2: Mbappé y Neymar.
1: O sea, tú culpas a esos tres.
2: No ganaron de nada.
1: No ganaron nada.
2: Bueno, sí,
1: Champions.
2: La liga y copas, Claro, no ganaban. ¿Para qué lo llevaron?
1: No, igual no
2: se
1: estaba,
2: fueron.
1: Igual no estaba el técnico y adecuado
2: principalmente,
1: para ganar.
2: Y principalmente se fue Mbappé, que ahí está la situación. Y ahora resulta que ganan de tiro por viaje Champions. Lo que son las cosas. Pero bueno, ya lo comentaremos. Ya lo comentaremos. 55-25-69-09-41. Va de nuez y más lento. 55-25-69-09-41 es el número de WhatsApp para que nos manden mensajes. También estamos en www.wradio.com.mx, que es nuestra página. En YouTube, arroba WRadioMéxico969. También arroba deportes W y en X W Radio México. La pregunta para hoy, que nadie me dijo que hiciera, pero la vamos a hacer igual, es...
1: Sí.
2: ¿Qué esperas de México? lo que has visto hasta ahora, cuando ya faltan solo dos partidos con el de dentro de un rato.
1: Sí, el de Australia. Sí,
2: señor. De preparación para que
1: arranque el faltar uno.
2: ¿Qué esperas? ¿Qué esperas?
1: No sé, yo...
2: No, le pregunto a la gente. Te miro a ti, güey, porque alguien tengo que ver, igual que acá. Pero le pregunto a la gente, que la gente nos mande mensajes.
1: Muy bien. Carlos Moreno, ¿cómo te va? Abrazo, Carlos. ¿Cómo estás?
3: ¿Cómo estás, mi estimado Gerardo Melín? Tantos años de conocerte y tantos años sin vernos y coincidir, sí, como en estos momentos también con Hugo Marcelo, que en mis épocas de reportero todavía de Pumas de la universidad te encontraba de manera muy frecuente. Y te saludé de pronto en Ciudad Universitaria hace algún tiempo y ahora nos volvemos a encontrar. Primer espacio que llegamos a compartir. Y por supuesto para hablar de un sábado, no de tantos partidos, como de pronto sí iba a ser a 12 días de la Copa del Mundo, muy intensa la actividad, pero sí de varios eventos, porque ya tuvimos el más importante, el triunfo del equipo del PSG en penales el día de hoy. Va a jugar la selección mexicana de fútbol, va a jugar Toluca contra Tigres. Y algo muy, muy importante seguramente para la gente de Liga Expansión, que nadie la pela, que es la gran final de vuelta del campeón de campeones.
2: ¡Ándale!
1: La Expansion Chip.
2: Espera, pero estábamos súper preocupados.
1: Sí, por... sí. Qué bueno que
2: lo recuerdas, mesa, mi querido Carlos.
1: No. Estás pero al tiro. Qué bueno que lo recuerdas.
2: Qué bueno que viniste. De ese partido.
1: No, oye, qué gusto tenerlo.
2: Ah, qué gusto, para que nos recuerde lo de la final.
1: Fuiste como aficionado de ese partido que platicas de CU en el Palomar, uno chambeando y tú como aficionado.
2: O sea, ¿se quieren besar o qué?
1: No, platiquen después.
3: Nos pusieron distancia.
2: Estamos en el programa, platiquen después, les invito un café.
3: Pero este es un trío de buenos comentaristas,
2: eso,
3: ¿no?
2: Bueno, eso pensamos, ¿no?
1: Eso pensamos.
3: Que la gente opine, que diga.
2: Bueno, oye, nada más repite el teléfono, por favor, del WhatsApp.
1: Claro, Marcelo. Que de hecho ya van llegando mensajes porque la gente, muchas, ya se la sabe, ¿no?
2: Sí.
1: 55-25-69-09-41. Ahí están mandando ya mensajes. Al ratito los vamos a leer a todos.
2: Buenísimo, pues vamos a platicar sobre selección nacional.
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2: ¿Qué va a pasar? ¿Qué va a pasar el día de hoy allá en California, en este Rose Bowl, gigantesco escenario para ver a la selección nacional? Bueno, escucha muy bien porque hay datos muy interesantes de estos dos equipos.
4: Este sábado a las 8 de la noche, México tendrá una nueva prueba de cara a la Copa del Mundo. En esta ocasión, se enfrentarán a Australia en el legendario Rose Bowl en Pasadena, California. Este es el penúltimo partido antes de iniciar la participación en el Mundial de la selección mexicana. Aún la lista no está definida y hay incógnitas en el aire. Los jugadores tienen esta prueba para demostrar y asegurar su boleto. Todos los posibles convocados ya están concentrados, por lo que Javier Aguirre podrá verlos de cerca para terminar de definirse, ya que tiene que dar la lista el 1 de junio. Por su parte, la selección de Australia viene de una concentración con jugadores de su liga. Poco a poco se fueron integrando sus estrellas. Ahora enfrentarán a México en búsqueda de prepararse para el Mundial y para que Tony Popovich, entrenador de la selección, defina su lista de convocados. Recordemos que México en su anterior compromiso venció a Ghana por 2-0 con goles de Brian Gutiérrez y Memote Martínez, en un duelo amistoso celebrado en Puebla. La Copa del Mundo está a pocos días. México enfrentará a Australia para afinar detalles de cara a la justa mundialista. 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
2: Que los mueva. Bueno, pues ahí está lo que nos depara el partido. Vamos a ir de inmediato hasta California, ahí a las cercanías del Rose Bowl, para platicar y saludar a Joel Morales. Cuéntanos, Joel, ¿cómo estás? Buenas tardes, abrazo fuerte. ¿Cómo anda todo este previo entre México y Australia? Saludos.
5: Compañeros, ¿cómo están? Buenas tardes, saludos para todos desde California, acá donde la selección mexicana tendrá su segundo partido de tres previo al arranque de la próxima Copa del Mundo. ¿Por qué es tan importante este juego contra la selección de Australia? Porque acá Javier Aguirre todavía tendrá a 28 futbolistas. Después de este partido, vamos, el día de mañana se va a presentar la lista oficial que va a encarar la Copa del Mundo. Serán dos los cortados. Uno podría pensar que sería la fácil, Kevin Castañeda y Jesús El Pue Gómez, que son los sparrings que están dentro de esta concentración, y los otros 26 ya están adentro. Mucho se va a definir en este juego contra la selección de Australia. Se espera que sea una fiesta total, un entradón ahí en el Rose Bowl. El aficionado mexicano está metido con el seleccionado tricolor. Muchos coinciden en una cosa, compañeros: el no tener una entrada para la Copa del Mundo es sinónimo de venir a ver y aprovechar a la selección mexicana, que serán estos futbolistas que estarán ahí el próximo 11 de junio contra Sudáfrica, arrancando este torneo desde el Estadio Ciudad de México.
2: ¿Qué pasó, mi querido Joel? Soy Hugo Marcelo. Antes de que te mueva la patrulla, hermano, vecino, ya sabes, sácale tu permiso de trabajo y no hay ningún problema. Te pregunto, ¿hay tensión en ese sentido? Lo que mencionas es muy importante, o sea... parece un detalle menor, pero dos jugadores, aunque quizá lo sepan o se la vean venir, que se vayan a quedar fuera del Mundial, debe ser algo muy triste. Entonces, el ambiente que percibes tú en el entorno, más allá de que eso se pueda conocer, insisto, ¿cómo es? Uno. Y dos, en general, ¿qué esperar de esta selección, papá, cuando quedan ya nada para arrancar? ¿Qué nuevo vamos a ver según lo que investigaste y tú tienes chance de ver?
5: Hugo, ¿cómo te va? Qué gusto saludarte, te mando un abrazo. Mira, es una realidad que estos dos sparrings se han quedado, no digo condicionados, pero sí Javier Aguirre platicó con ellos, sobre todo para terminar de pulir esa lista final. ¿A qué me refiero? ¿Quién podría ser alguna de estas sorpresas, sobre todo con futbolistas como César El Chino Huerta? El tema también de Alexis Vega, que por ahí lo quería ver, solamente para terminar de disipar alguna duda. Y serían estos dos elementos. Un poquito más de chances tiene el Pue Gómez. ¿Por qué? Por ser ese futbolista central zurdo, quien sería prácticamente el reemplazo natural de Johan Vázquez. Ya sabían que simplemente iban a acompañar el equipo y, a ver, cuando se entregara la lista, pues lastimosamente ellos tendrían que abandonar el seleccionado mexicano. Hoy se va a decidir porque la lista se entrega el 1 de junio. Lo que quiere la Federación Mexicana de Fútbol es presentarla antes ante los medios de comunicación, que sería el día de mañana. Ya conoceríamos a los 26 elementos. ¿Qué podría presentar Javier Aguirre para esta noche acá en el Rose Bowl contra Australia? Un equipo, a ver, moviéndole un poco a las piezas después de lo que pudo mandar al campo contra la selección de Ghana en Puebla. Repasamos un poco cómo es que ha trabajado durante los últimos días con el tal Rangel en la portería. Muchas posibilidades de que Guillermo Ochoa tenga minutos a partir de la segunda mitad. Defensas por derecha, Jorge Sánchez, acá César Montes, quizás dándole un poquito más de minutos al Pue Gómez, y abierto Mateo Chávez. Un medio campo con Edson Álvarez, seguramente ahí Luis Chávez, que son de estos elementos que han llegado tarde a la concentración y que, bueno, están tratando de ver que saque ese nivel. Después, sería una de las dudas, Fidalgo, Mora, tratando de acompañar a estos elementos, y en zona de ataque, Alexis Vega, por el otro lado, Orbelín Pineda, y en punta, La Hormiga o Guillermo Martínez.
3: Joel, ¿cómo estás? Muy buenas tardes, saludo a Carlos Moreno. Yo te quería preguntar si ha trascendido o hay algunos rumores respecto a si habrá una manera especial de hacer ahora sí ya oficial la lista de 26. Okay. Hemos sabido que se venían integrando los jugadores de Europa, particularmente al representativo nacional, y ahora tienes que descartar a dos de esos 28 que tienes. Pero hemos visto también la manera como las diferentes selecciones del mundo han venido presentando a su selección nacional. ¿Se prevé algo especial de la selección nacional ahora que se haga oficial el nombre de los 26 jugadores? Y por otra parte, también preguntar si, así como contra Ghana se advirtió que iba a haber muchos cambios, un total de 11, si para el día de hoy también se está previsto hacer demasiados cambios, recordando que el jueves vuelven a jugar en Toluca contra Serbia.
5: Sí. Carlos, qué gusto saludarte. Mira, se está preparando un video, ojo, no es el que está circulando en redes sociales, por ahí la inteligencia artificial hizo de las suyas y algunos se fueron con la finta. Se está preparando un video por parte de la Federación Mexicana de Fútbol para presentarlo el día de mañana, ya el próximo lunes, con este listado en la mano, la FIFA empezará a distribuir los nombres ante los medios de comunicación, por ahí los que están registrados en el máximo organismo del fútbol, pues les llegará este correo, y es más o menos lo que tiene planeado. Más allá de eso, Por ahora no, eso te lo puedo decir. Incluso Javier Aguirre decía que él no tenía algo en especial, que sería ya cuestión sobre todo del departamento encargado de distribuir este tipo de comerciales, este tipo de videos, los que se iban a encargar de presentar la lista de 26 elementos que van a encarar la Copa del Mundo. En el tema de los cambios, la información que tenemos hasta estos momentos es que serán entre 7 y 8 cambios. Obviamente que cuando empiece el partido, quizás ahí platicando un poco también con Popovich, quien es el técnico de Australia, pues empezar a ponerse de acuerdo si también quieren probar el caso de México, que seguramente le servirá mucho a Javier Aguirre para tratar de darle minutos a aquellos elementos que han llegado al conjunto tricolor, los últimos dos que arribaron a la concentración y que incluso lo hicieron mucho antes que el equipo mexicano, fueron Raúl.
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2: Términos y condiciones en el sitio, mi querido México.
3: Exactamente. Bueno, antes de ir a la pausa, rapidísimo, hoy México tiene que ganarle a Australia. Yo creo, ¿no? O sea, estoy seguro que hoy México allá en el Rose Bowl, ¿sí?, va a sacar una victoria.
2: Pero decías,
4: Chan, decía Aguirre que se han enfrentado muchas veces. ¿Sí? Yo no tengo una cuenta tan larga. Empezó en el 70, dos juegos en el 80, después en el 97 y 2001 Copa Confederaciones, y el más reciente con Coca, con un empate a 2. Son pocos duelos en la historia entre estos equipos y le ha ido mejor a Australia que a México.
3: Correcto. Bueno, vamos a la pausa. Regresamos. Carlos Moreno, Hugo Marcelo, Gerardo Melín. Y recuerda que estamos en todas partes, en YouTube, en X, en la plataforma, en no sé dónde, etcétera, etcétera, etcétera, el número de WhatsApp. Así que ahora volvemos. Esto es Pasión Mundialista.
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2: Muy bien, regresamos. Esto es Pasión Mundialista. Nos encuentras en YouTube, estamos también en X, estamos en la aplicación, estamos en el sitio, estamos en todas partes. México querido, estés donde estés, pues ahí te vamos a encontrar. Tenemos, por cierto, un número de WhatsApp que ahora mismo Hugo Marcelo va a leer los mensajes que han llegado y va a repetir el número para que sigas comunicándote con nosotros. Así que, Hugo Marcelo, estamos en tus manos. Adelante.
3: Gracias, gracias, mi querido Jerry. Tenemos el número que es 5525690941. Ahí es donde están mandando los mensajes. Tenemos muchos, afortunadamente. Gracias. Hay dos que son enormes, así que los voy a tratar de resumir. Buenas tardes. Cierto que Cruz Azul terminó por ganar de manera justa la final y logró el título, pero como salieron a festejar los americanistas colgándose del triunfo cementero, en fin, y luego dicen que el América que no es clásico frente a Pumas, y sigue y sigue. Saludos, Rafa Isidro de Coacalco, gracias, campeón. Hola, soy el señor Rudy Rojas, su amigo. Saludos a todos, abrazos, besos, y espero que Javier nos salga con una gran sorpresa para los que faltan, y ya los que estén ahorita convocados sean los que nos representen, ya que son muy buenos. Gracias, muchas gracias. También buenas tardes, Pasión Mundialista. Yo me llamo Jorge George de la Ciudad de México, soy el originario. Sí, así dice. Estoy escuchando el Paseo Hotel y Restaurante. Ya lo solté. Ni modo. En Puebla, luego que te lo cobren. Por su sintonía, W Radio Puebla 92.1 de FM. Ahí está. Muchas felicidades por su programa. Me pueden mandar un saludo para todos los poblanos. Qué chula es Puebla. Muchas gracias también, mi querido Jorge de Ciudad de México. La Máscara dice: si Aguirre pone a la base Águila con refuerzo Chiva, nos irá muy bien. Si no, eliminados a la primera ronda.
2: Así de plano.
3: La Máscara. Uno más. Sí, saludos, dale. A Pasión Mundialista desde la región de los Grandes Lagos, Michigan, de su fan y seguidor Jaime Paredes. James Walls, dice, conectados con la señal ganadora de México. Y obviamente no podía faltar Susi guión bajo 28 desde el Estado de México. Como ya saben, soy toluqueña y le voy al Toluca, y hoy nos llevamos la Conca Champions.
2: Oye, nos han mandado aquí unos mensajes por el canal de YouTube y dicen lo siguiente, ahí les va. Amador Martínez 7599 dice: no se ve nada. No, pues nosotros sí estamos viendo, es más, tenemos el monitoreo y estamos saliendo por X, estamos saliendo por nuestro canal de YouTube.
3: O sea, está corroborado por nuestra parte que está saliendo.
2: Sí, luego dice Miguel-Noeder. Dice: ni se escucha. No, sí se escucha. Sí está todo en condiciones. Sería cuestión de que tú le subieras a tu dispositivo donde estés viendo el programa, pues ahí un poco el volumen. Dice luego Jesús Godínez 7826. Se escucha todo lo que dicen en el corte. Se escucha todo, dice.
3: Ok.
2: Ok, y luego él también comenta que se baje mejor para que no se corte.
3: Ok, ok.
2: Estábamos hablando de el enlace que vamos a hacer seguramente más adelante, ya hablando de tema de Conca Champions. Hola a todos en la mesa. Bueno, pues igual, Jesús, ¿qué se puede esperar de la decepción mexicana de estos partidos? Saludos desde, no alcanzo a ver, creo que es desde Chalco, dice también. Y luego, por redes sociales, también aquí, por ejemplo, me están escribiendo Marín39, siempre nos escucha Marín39.
3: Sí, como dice, no, saludos.
2: Saludos, y claro que ustedes son los mejores, arriba la 10 veces campeona Máquina Celeste. Bueno,
4: Marín39 es de Nesa.
2: Sí, sí,
4: cotidianamente nos...
2: Sí, cómo no. Pensé que lo conocías, pensé que era tu compa.
4: Lo conozco porque siempre se reporta. Ya lo tengo bien ubicado.
3: De años, de años. Okay. Y no miente. Y nosotros no vamos a desmentir a nadie. Dicen que somos los mejores, ¿no?
2: Por supuesto.
3: No vamos a desmentir a nadie. Bueno, en el corte estábamos platicando cuestiones normales con la producción de situaciones, ¿no?
2: Sí.
3: De que en vivo, no vivo,
4: el siguiente bloque, con qué vamos, con qué no vamos.
3: Exactamente. O sea, no hemos dicho nada porque te noté como...
2: Correcto.
3: Pensando a ver en qué le habíamos regado. No, no dijimos
2: nada.
3: No, todo cosas de
2: bueno, chavo. Igual y si se nos pudo haber salido de algo, pues una disculpa, ¿no? ¿Qué hacemos? Bueno, vamos a continuar con Pasión Mundialista.
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2: Muy bien. Carlos Moreno, Hugo Marcelo, Gerardo Melín. Por cierto, no te pierdas, esta noche tendremos en vivo el juego entre la selección de México y también la de Australia. ¿Tienes la lista?
4: Está abierta, dice Aguirre, o al menos sí. Así lo mencionó sí. En su última conferencia de prensa.
2: Exactamente. ¿Tienes preparado algo de esto, Hugo Marcelo?
3: Pues sí, podemos tener algo preparado si tú me lo pides y lo podemos también, digamos que lanzar para que la gente lo disfrute en YouTube y en todos los lugares que dicen que no se ven, pero que sí se ve.
2: Sí,
3: ¿no?
2: Sí.
3: Bueno, muy bien. Pues vamos
2: a escuchar al Vasco.
3: Venga. Vamos a escuchar al Vasco, adelante.
1: La lista, como lo dije, estaba abierta o está abierta y podemos tomar de cualquier parte, ¿no? En ese sentido, no, obviamente nos vimos la liguilla, vimos jugadores con buen rendimiento y tomaremos una decisión. No es fácil, es la parte más compleja quizá, y lo he dicho hace mucho tiempo que la elaboración de la lista genera siempre polémica, porque va a sobrar gente y va a faltar gente seguramente, pero lo estamos viendo en otros países que ya la dieron, siempre hay ruidos. Aquí desde 1970 no hay ninguna lista que haya sido perfectamente aplaudida o palomeada, y bueno, esta no será la excepción seguramente, pero lo intentamos a través de estos 20, no sé cuántos meses llevamos al frente del equipo, encontrar a los 26 mejores mexicanos, en nuestro entender, y ahí pluralizo porque no es todo un cuerpo técnico el que estamos siguiendo los jugadores, vemos muchos, analizamos muchas cosas, no solamente los 90 minutos de un partido, sino muchas conductas y muchas situaciones, nos imaginamos distintos escenarios y intentamos buscar a los que se adapten mejor a las circunstancias que se van a presentar en el Mundial.
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4: Son las palabras del técnico Javier Aguirre Ona India de cara a este compromiso contra Australia, del que ya mencionábamos que se han enfrentado en una última oportunidad con un empate a dos, donde por cierto en ese partido metió un gol Raúl Jiménez de penal, pero Santi Jiménez falló un penal, y donde el Chino Huerta alcanzó el empate a dos ya en la parte complementaria. También habló Javier Aguirre del Chino Huerta.
1: Chino tuvo una cirugía, todos nos las prometíamos muy felices, pero finalmente tuvo que volverse a operar, porque se conoce que no remitían los dolores o no encontraban la solución. Quedó estupendo de la segunda, lamentablemente el fútbol belga, la copa, en fin, los minutos no fueron los que nos hubieran gustado, y encima tuvo, en el último partido que iba a iniciar, tuvo problemas gastrointestinales y no lo pusieron, pero sí, efectivamente es un jugador que corre específicamente por fuera, por ambas bandas, y sí es algo que en México pues nos ha costado encontrar, la verdad, ¿no? Gente por fuera, pegada a la raya, que tenga mano a mano. Vamos a ver el final en que termina esta historia, pero bueno. Efectivamente tenemos hoy cuatro jugadores que juegan específicamente de delantero centro, y en esa posición estamos más que tranquilos, ¿no? Si hay algo que si hay algún jugador que haya que prescindir de él, pues no será porque no está en buen momento, ni mucho menos, sino porque no caben todos.
0: 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Duda razonable.
2: Ahí está, ándele, pues no todos caben, pues es cierto, nada más hay 26 cupos para ir al Mundial. Antes, por cierto, nos escribe a través de YouTube Leonardo Muniz 750. Saludos, dice, muy buen programa. Hombre, pues muchas gracias, de verdad. Besos y abrazos para todos. Este asunto, Carlos, Hugo Marcelo, gente de El Chino, que no está en las mejores condiciones y que vamos a ver, pero que también Edson Álvarez y recuperándose Montes y que anduvo medio tocado, muy tocado Luis Chávez. O sea, esta parte de traerlos a la selección y que aquí se terminen de arreglar, ¿no? Que estén en plenas condiciones, podría manejarse aquí de alguna forma de hoy, ¿cómo es posible, tata? Pero si le damos una vueltecita, Carlos, Hugo, a lo que hemos visto de otras selecciones, pues resulta que con Brasil van a aguantar a Neymar porque no está al 100%. En España van también a esperar que se recupere para el tercer partido. Estamos hablando del tercer juego de la fase de grupos a Lamine Yamal. Pues entonces, ¿qué le reclamamos a Javier?
3: Pues nada, pero es contradictorio con lo que dijo.
2: ¿Tú crees?
3: Sí, o sea, yo no me voy a espantar ni veo problemático que se termine de recuperar un jugador, un buen jugador en la selección. Lo hizo Raúl en su momento, en la pasada, por ejemplo, ¿no? No llegó en plenitud, estuvo ahí dudando. Ahora con el Chino Huerta, que tiene 5 meses, ¿no? Más o menos, 5 o 6 meses sin jugar, si no estoy mal. El problema es que es contradictorio el entrenador nacional. Ese es el problema. Ahora, problema para nosotros que andamos muy viéndolo de cerca y cuidando cada cosa que dice y no dice, lo que sea. A lo mejor para él no, a él le resbala y lo que sea, y quién sabe que haya platicado con el jugador y con el grupo, ¿no? Pero es contradictorio, porque él lo dijo o no lo dijo, o estoy confundido, o estoy inventando, no. Él dijo, aquí no vienen a recuperarse, ¿verdad? Bueno,
2: eso lo dijo, sí, hace algunos meses.
3: Ah, va,
2: hace algunos meses sí lo dijo.
3: ¿No vale?
2: Pero resulta que hoy él necesita, Carlos, que esté un tipo como el Chino Huerta, por las características que ya comentó el propio Vasco.
4: Sí, Alexis Vega también se refirió en la conferencia de prensa de ayer de él, y él dijo, yo le di una oportunidad, pero me respondió favorablemente. De alguna manera, sin haber dado a conocer la lista oficial, entendemos que ya le había puesto la palomita, porque efectivamente se llegó a mencionar en días pasados que podía tal vez bajarse de ese listado. Y en este día de medios de comunicación, donde todo el mundo quiso platicar con Alexis Vega, él mencionaba que nunca había dejado de entrenar a la par del equipo y que ya estaba totalmente repuesto después de su operación, que quería llegar justamente de la mejor forma a la Copa del Mundo. Yo no sé si en ese sentido a Marcel Ruiz le jugó un poco chueco el llegar a la final contra Tigres el día de hoy, porque quizás si le hubiera pedido permiso a Javier Aguirre, déjame entrenar contigo y convencerte de lo que ya viste de mí, quizá en la liguilla, que anduve bastante bien, te pueda de última hora llegar a manifestar que puedo rendirte en una Copa del Mundo o servirte de algo. No fue posible con él en particular, y en el caso de algunos otros, yo creo que sin haber llegado al tope final, a la Copa del Mundo, de alguna manera están, pues yo supongo que en un 80% cuando menos de rentabilidad respecto a lo que dieron en algún otro momento del ciclo de Javier Aguirre.
2: Ahora, y esta parte de, pero sí, voy a cometer injusticias y a todo mundo pues a lo mejor no le parece, o algunos sí, otros no, todos quieren meter mano, ¿verdad? Y se creen técnicos para el Mundial y la lista y todo. Pues mira, si no va, por ejemplo, Marcel, sería una súper injusticia. El tipo anda bastante bien. Va a jugar el día de hoy, por cierto. Será titular con el equipo de Monterrey, del Toluca. Y lo de Charly Rodríguez, ¿no? Que también todos nos preguntamos por qué no está Charly Rodríguez en la selección, más allá de ser un Charly Rodríguez con Cruz Azul y otro con la selección. Pues al final de cuentas puede rendir bastante ahí, bien con el equipo mexicano.
3: Pero ahí te estás respondiendo. Es que no rindió lo mismo que en Cruz Azul en la selección para Javier Aguirre, para el entrenador. Pero Marcel Ruiz sí. Marcel Ruiz sí rindió en los dos lugares. Es más, era la nueva estrella de esta última época de la selección hasta que se lesionó Marcel Ruiz. Y perdóname, mi querido Charlie, pero ¿por qué Marcel Ruiz tendría que hablarle al entrenador para decirle, oye, dame chance que estoy bien? El entrenador tiene que estar muy pendiente, es que su chamba. No se puede perder un buen jugador si fuera el caso.
4: Los tiempos no se dieron. hay algunos jugadores de Guadalajara particularmente, que sabemos que se dio muchos jugadores para la Copa del Mundo, que dijo Javier Aguirre, estos 12 ya no se bajan del Mundial, es mi primera lista y después se irán integrando los del exterior, ¿no? En el caso de Ruiz, lo vimos en qué nivel se mostró en la liguilla, sabemos que Mohamed tiene una revancha, 22 años sin que Toluca logra algo importante en CONCACAF, vamos a ver si lo consigue esta misma noche, pero si Ruiz, yo siento, no hubiera llegado a esta fecha en particular, porque ya se tiene que dar a conocer la lista próximamente, apenas hoy juega, Marcel Ruiz hoy le puede estar callando la boca a Aguirre, decir, mira nada más de lo que te pudiste haber, más bien de lo que te perdiste,
2: no, pero,
4: pudiste
2: pero,
4: haber llamado, ¿no?
2: Pero Carlos, todavía está abierto para que este sí, muchacho siento, pueda entrar en la lista.
4: Yo siento que
2: lista.
4: Esas palabras de está abierto es...
2: ¿Sabes? ¿Hay o no una lista de 55 y de ahí podré echar mano este señor?
3: Ah, sí, okay. la hay y el lunes conoceremos.
4: O sea, ¿tú crees que Carlos Moreno, portero de Pachuca, está todavía esperando un llamado porque está en la lista de 55?
3: No, pero él creo que no tenía ninguna chance en ese sentido, ¿no? O sea, porque ya estaban estipuladísimos los que iban a estar, pero Marcel Ruiz sí, y Marcel Ruiz puede ser campeón. Imagínate en qué momento se iría un jugador para contribuir, porque sí hay jugadores que contribuyen verdaderamente a una selección o a un equipo. No nomás llegan y están y participan, ¿no?
2: Bueno, hoy si hablamos de nivel, está con todo y la supuesta lesión que tenga Marcel. Hoy Marcel está en nivel por encima de Álvaro Fidalgo.
3: Sí.
2: Álvaro Fidalgo está en la selección.
3: Sí, porque
2: Javier Aguirre lo trajo a la selección. Como sea, lo impusieron a lo que tú quieras, está en la selección. Hoy, Marcel Ruiz es mucho mejor futbolista que Fidalgo terminó siendo banca en el Betis.
4: Sin ser un mal jugador, Fidalgo tiene el cartel de estar jugando en Europa. Si Ruiz jugara en Europa, a lo mejor tendría más posibilidades de ir a una selección nacional, lamentablemente.
3: Ya le hubieran comprado el boleto.
2: ¿Eh?
3: Ya le hubieran comprado el boleto si hubiera estado Marcel Ruiz en la misma situación jugando. Bueno, hoy no hay nada para jugar ya porque ya terminó todo, pero en realidad, allá en Europa digo, pero en realidad ya él tendría el boleto para venir y estar y reportarse para luego estar en esa lista.
2: Pues sí, bueno, pues recuerda que tendremos el partido esta noche, no te lo pierdas, México ante la selección de Australia.
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2: Y es momento, sí, es momento de hacer enlace con José Luis Mendoza porque ya va camino allá a Toluca para la final de la Conca Champions, Toluca contra Tigres. ¿Cómo estás? Abrazo fuerte, José Luis.
5: Carlos, sí, correcto, ya rumbo a donde esta tarde pues Toluca tendrá que refrendar, ¿no? Todo lo dicho en conferencias de prensa anteriores. El hecho de que la Conca Champions es el objetivo primordial, para ello bien o mal, no sé si sea la palabra correcta o no, para ello sacrificaron la posibilidad de pelear el tricampeonato. Antonio Mohamed presentó alineaciones acordes frente a Pachuca para darle toda la prioridad a la Champions Cup, así es que el día de hoy se define este objetivo para el conjunto de los Diablos, que la buena noticia para ellos es que recuperaron a todos sus elementos. Dentro de lo que cabe, no le cayó nada mal toda esta pausa de 3 semanas al conjunto del Toluca, que recuperó elementos, como ya les dije, y no se sienten ni perjudicados ni en malestar por este tiempo de espera que ha sido de 3 semanas.
3: Oye, querido José Luis, Hugo, Marcelo, qué gusto saludarte, tú que andas ahí ya en el lugar de la acción. Dijo el propio Antonio Mohamed, hay que ganar esto para de verdad pasar a ser grandes.
4: Historia.
3: ¿No? Historia, eso mismo, historia o históricos. Pero no son favoritos, nada más por la localidad, digo yo, ¿no?
2: ¿Eh?
3: No. Sin Gallardo, sin Alexis.
2: Sí, tiene un muy buen equipo. Alexis de Toluca.
3: No, yo no digo que no tenga mal... No escuchaste, no son favoritos, claro. Estamos hablando de dos grandes equipos, dos grandes instituciones y dos que están en buen momento, nada más que, por ejemplo, Tigres no tiene bajas, Tigres llega en plenitud. Aquí la única cosa, mi querido José Luis, bueno, ¿cómo lo percibes tú? ¿Cómo está el ambiente y cómo qué sientes con respecto a eso principalmente? Pero el detalle es que hay que ver, porque pararon 3 semanas, ¿no? Si no les afecta esta situación, por cierto.
5: Correcto. Bueno, la sensación en Toluca es que sí son favoritos. Ellos lo asumen de esa manera, sobre todo el tema quizá no es netamente deportivo, pero el hecho de que la final sea en el Nemesio 10 sí les da ese envío anímico bastante importante. Ahora, el tema de las bajas no es realmente, me parece, importante. Cabe recordar que Chivas tenía 5 jugadores menos y lograron empatarle y ganarle la serie a los Tigres en los cuartos de final del Clausura 2026. Aparte, un equipo de Toluca que tiene un gran oficio sabe lo que es jugar este tipo de partidos de la mano de Antonio Mohamed. Ese rubro también es muy importante considerar. La experiencia que tiene el turco en finales no la tiene Guido Pizarro. Tarde o temprano la va a ir adquiriendo. Obviamente, tarde o temprano va a ganar su primera final y eso lo dice Antonio Mohamed. Pero creo que la experiencia también en el banquillo va a terminar pesando. En cuanto a la gente, la realidad es que está muy ilusionada. Ellos compraron este discurso a su director técnico de que este es el objetivo primordial. La noche de ayer hubo serenata en el hotel de concentración, un ambiente bastante importante como lo es aquí en Toluca, que muchas veces puede pasar desapercibido al no ser uno de los equipos más grandes o populares, como le solemos llamar aquí en México. Incluso hay que admitir la realidad, hoy quizá en las planas deportivas ocupa hasta un tercer puesto después de la selección mexicana y la Champions League, pero a Toluca no le importa eso ni a su afición. Ellos van para coronarse y romper esta sequía de título internacional.
4: José Luis, ¿cómo estás? Te saludo a Carlos Moreno esta tarde. Preguntarte cómo está la venta de boletos, porque a diferencia de la final que tuvo, la verdad, mucha expectativa, la vuelta entre Pumas y Cruz Azul, que era muy complicado conseguir boleto, hay que recordar que el jueves vuelven a jugar los seleccionados nacionales, último partido de preparación contra Serbia. No sé si todavía para este partido en particular la gente puede llegar a asistir, si se incrementaron mucho los precios para ese partido, y si finalmente tú consideras que esto es una revancha o no de aquella final muy reciente entre Toluca y Tigres que ganó evidentemente Toluca.
5: Carlos, te saludo también con mucho gusto. El tema del boletaje, si alguien quiere venirse a dar una vuelta, si no tiene boletos, le aconsejo rotundamente que no lo haga. Todas las localidades están agotadas desde que se anunciaron. Hay un tema que es el hecho de los abonados. Tenían su sección en la parte de donde se va a ubicar la gente de Tigres. Por reglamento, un porcentaje es mínimo, es verdad, del estadio se le tiene que dar también al público rival. En este caso, el abonado podía elegir qué hacer con ese abono, si cederlo o venderlo. Entonces, de todos modos, el estadio va a estar completamente pintado de rojo. Y pues es el hecho también de retomar lo que dijiste, Carlos, la revancha. Para Tigres sí, evidentemente, ya lo dijeron así, es una revancha de lo que sucedió. Para Toluca, incluso por el tema del título internacional, ellos de ninguna manera lo ven como una revancha, sino como una oportunidad de, como bien lo dijeron al principio del enlace, ¿no? Ser un equipo de época. Antonio Mohamed lo dijo muy claro, esto es lo que nos falta para que ahora sí podamos ser considerados un equipo de época.
2: Bueno, José Luis, pues te agradecemos mucho la comunicación y esperemos que sea un muy buen partido. Te mandamos abrazo, gracias.
5: Abrazo de regreso, compañeros, estamos al pendiente.
2: Adiós.
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2: Oigan, vamos a platicar de la Champions, ¿no? Ya antes de irnos, a mí sí me gustó el partido.
6: Sí.
2: Yo no sé ustedes qué esperaban, pero a mí la verdad me dejó muy conforme el juego.
6: Sí, también. La verdad, no fue la gran final, pero fue muchísimo mejor, muchísimo, lo comentábamos antes de empezar, que la final pasada, ¿no? En donde el Paris Saint-Germain iba ganando 3-0 en el primer tiempo, terminó ganándole al Inter Milán 5-0, ¿no? O sea, esto. En un momento me vino ese recuerdo, ¿no? Cuando al minuto, ¿qué fue? 4-5, por ahí ya cae el gol del sí. Arsenal, pero dije al revés, dije, ahora se va a poner bueno, porque va a tener que el París, que no fue nada que ver de ese París que conocemos o que ha jugado toda la Champions, ¿no? En ese primer tiempo, nada, ¿eh? Pero por mérito del Arsenal, me parece a mí, del Arsenal, ¿no?
4: Sí, totalmente. Yo nada más quería mencionar que, fíjate que de cara a la Copa del Mundo, entre estas dos plantillas hay 30 jugadores que van a participar en la Copa del Mundo.
2: Es correcto. Está bravísimo eso. Vamos a escuchar qué pasó allá en este tremendo partido entre el PSG y el equipo del Arsenal.
7: Paris Saint-Germain es bicampeón de la Champions. Tuvieron que pasar más de 90 minutos para definir al campeón de la UEFA Champions League entre el equipo del Arsenal y su similar del Paris Saint-Germain. Durante los primeros minutos del compromiso, los de Mikel Arteta se pusieron al frente gracias a un intento fallido de despeje por parte de Marquinhos, que terminó aprovechando Kai Havertz, que se quedó con la pelota de manera solitaria y ya dentro del área y sin mayor complicación, disparó al arco de Safonov para poner a los ingleses al frente del marcador. El empate de los parisinos se dio producto de un penalti que cobró de manera majestuosa Ousmane Dembélé, cambiando totalmente la dirección del guardameta David Raya, mientras que el portero español se fue a la derecha, el disparo fue a la izquierda. La prórroga no fue suficiente para romper el empate y nos tuvimos que ir hasta los tiros de penalti, en donde el equipo parisino se quedó con la copa después de 4-3 en el marcador. David Raya tuvo la oportunidad de atajar un penalti y otro fue errado por parte de Everett Chiesse. El disparo que definió el campeonato fue el quinto penalti del Arsenal cuando Gabriel Magalhaes voló el balón a las gradas y con esto le dio el segundo título de manera consecutiva de la Champions al conjunto francés. Informó Luis Vázquez.
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2: Bueno, pues ahí está lo que sucedió en un bicampeonato del equipo del PSG. Hoy el PSG, y yo había puesto en redes sociales, hoy el PSG es el mejor equipo de Europa. No es cierto. Es el mejor equipo del mundo. Por encima, ahora, por ejemplo, del Real Madrid, del Barcelona,
4: de quien quieras,
2: del Bayern, gustes. Del que tú quieras. Tienes razón, Carlos. Del que tú quieras, hoy no hay un equipo más que el de Luis Enrique.
6: Oye, Cruz Azul, que acaba de ganar la liga.
4: Los que difirieron el penal eran brasileños. Sí. El que falló, de 25 años, defensa. Okay. Normalmente dejas al final a los mejores tiradores. Y el que definió el título, brasileño de apenas 22 años de edad. Y le da el título a esta institución. Y el Arsenal se vuelve a caer en la orilla. En el 2006 había llegado a la final, la perdió. Tiempo después vuelve a caer.
2: Y bueno, hay que recordar que el Arsenal es campeón de la Premier. Se le hizo por fin al Arsenal después
4: iba
2: de
4: a ser
2: tiempo.
4: El Crystal Palace, Aston Villa y el Arsenal, campeones de Inglaterra y de las diferentes competencias de Europa en esta edición.
6: Nada más, los 11 del Arsenal, bien lo dijiste, de la cantidad de jugadores mundialistas, los 11 del Arsenal son mundialistas, serán, y del Paris Saint-Germain no, porque Safonov, que Rusia no puede ir, y Carabasquelia de Georgia, que no va.
2: Bien.
6: Tampoco,
4: correcto. Viene 9, pero sumando los de la banca,
6: de los
4: 30.
6: Que iniciaron,
4: Sí.
2: Qué locura. Bueno, claro, después de los que entraron, ¿no?
6: No, y después también en el banquillo.
2: Es claro. Correcto. Bueno, pues ya nos vamos. Muchas gracias. Nos encontramos el día de mañana. Aquí nos escuchamos a través de todas nuestras plataformas: X, YouTube. Estamos en el sitio, estamos también en la aplicación, en todos lados. México.
4: Y debajo de las piedras también estamos.
2: Ahí está, estés donde estés, ahí te vamos a encontrar. Carlos, muchas gracias.
4: Gracias, un placer.
2: Hugo Marcelo, gracias.
6: Gracias a todos y todas. Buenas tardes.
2: Y bueno, Gerardo Melín, gracias. Pásenla bien, buenas tardes, besos y abrazos para todos. Saludos.
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